0: acusaciones estadounidenses en su contra la semana pasada.
1: ¿Qué objetivo tenía sacarlo a 8 columnas? Si ellos saben que debe haber confidencialidad. Entonces, es la defensa del pueblo, la defensa de nuestra dignidad y la defensa de la patria. Y la justicia, todo en el mismo término.
0: También habló en ese mismo tono la consejera jurídica, la nueva consejera jurídica de la Presidencia de la República, Luisa María Alcalde, expresidenta nacional de Morena. Ella dijo, Estados Unidos violó la confidencialidad de las investigaciones contra Rubén Rocha Moya, denuncia.
2: Los procesos de extradición deben ser entregados por la parte requiriente a la Secretaría de Relaciones Exteriores de manera confidencial. ¿Por qué? Porque se requiere preservar el debido proceso y la presunción de inocencia, de tal manera que se evite la exposición mediática prematura que pueda sesgar a las autoridades y contaminar pruebas.
0: Este fin de semana la presidenta de la República visitó el estado de Chiapas y estuvo precisamente en Palenque. Negó haberse reunido con Andrés Manuel López Obrador. Califica de misóginos a quienes dicen que recibe línea de su antecesor.
1: Para empezar, no tendría nada de malo que me reuniera con el presidente López Obrador. No tendría nada de malo. Ah, no, pero no me reuní. Ah, no, pero ya fue a pedir línea. Ya desde Palenque están orientando la política nacional. Tiene mucho rasgo de misoginia, la verdad. O sea, como si la presidenta no pudiera tomar decisiones del futuro del país.
0: De regreso a Sinaloa, el secretario de Seguridad, Omar García Harfuch, garantizó apoyo total a la gobernadora interina Geraldine Bonilla.
3: Sinaloa tendrá especial atención, presencia territorial, seguimiento diario y acciones firmes para proteger a la población, reducir la violencia y fortalecer la paz, reforzando las acciones que haya que reforzar y corrigiendo lo que se tenga que corregir.
0: Por cierto, este sábado, al tomar posesión ante el Congreso del Estado, la gobernadora interina Geraldine Bonilla salió en defensa de su jefe, el gobernador con licencia. Digo su jefe porque ella era la secretaria de gobierno y dependía justamente de Rubén Rocha Moya. Hoy salió en su defensa.
4: Gobernador, la inmensa mayoría del pueblo de Sinaloa lo sabemos y estamos seguros que así será. Le expreso mi profunda solidaridad. Pueblo de Sinaloa, asumo el cargo de gobernadora interina para nuestro estado, con la convicción de poder servirles con humildad y con responsabilidad. Tengo claro que ante los desafíos que se nos presentan, el trabajo por el bienestar de nuestra gente continuará.
0: Al gato oculto de Efrén, mascota de este espacio informativo, se le revuelven las tripas. Dice que por tanto cochinero.
5: ¡Miau! En vista de cómo se está poniendo todo, este fin de semana la Cuarta Transformación ha decidido explicar cómo y por qué su complicidad y apoyo con el narcogobierno de Sinaloa. ¿Por qué? Porque nosotros no somos iguales, han dicho. Menos mal.
0: ¿Miau? Es lo que dice el gato oculto de Efrén. Después de escuchar sus sabios pensamientos y reflexiones sobre la actualidad, nos vamos a un corte para seguir hablando, informando de las noticias más relevantes y claro, los comentarios. Va a estar con nosotros el maestro Jesús Silva Herzog Márquez, profesor de la Escuela de Gobierno del TEC de Monterrey. Vamos a hablar de justamente lo que ha sucedido en torno a Rubén Rocha Moya y lo que están diciendo algunos analistas, señalando que al pedirle que solicitara licencia o al solicitar licencia al cargo de manera temporal, por me parece son 30 días, lo que está haciendo Morena es barrer la basura, pero echarla abajo de la alfombra. Volvemos.
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26: Sí, tenemos información de una carta que envió el Chapo Guzmán al juez que lo condenó a cadena perpetua, Oscar.
27: Sí, Pepe, le envió una serie de cartas a la Corte de Distrito Este de Nueva York para insistir en su solicitud de que lo extraditen a México. También está alegando que su sentencia fue injusta. Dice que no hubo pruebas, incluso está pidiendo un nuevo juicio que le permita, así lo dice escrito en inglés, recuperar su libertad. El pasado 23 de abril había enviado otra carta a la Corte de Nueva York para insistir en esta extradición a México y donde reclama trato inequitativo.
26: Sin embargo, al conocer esta comunicación, el juez estadounidense, juez federal Brian Cogan, de la Corte del Distrito Oeste allá en Nueva York, Corte Federal, la que condenó precisamente al Chapo Guzmán a cadena perpetua, rechazó la petición o las peticiones de ser extraditado de Estados Unidos a México, así como otras solicitudes relacionadas con su sentencia. Algunos de estos documentos carecen de sentido y ninguno de ellos tiene validez jurídica, por lo tanto, todos ellos son desestimados. Esto dijo el juez Brian Cogan de la Corte para el Distrito Este de Nueva York en un escrito también, después de que el Chapo le enviara cartas, como decía Oscar hace un momento, con diferentes peticiones en las últimas dos semanas. Guzmán hizo llegar otra carta fechada también el 20 de abril, pero registrada apenas hoy en la Corte, en la que pedía explicaciones sobre el veredicto de su juicio, y una tercera en la que calificó de sentencia injusta. Les recuerdo que el Chapo, en 2019, fue declarado culpable por un jurado popular de 10 delitos de narcotráfico en un proceso que duró casi 4 meses y que pasó a la historia como el mayor juicio por narcotráfico realizado en los Estados Unidos. Por cierto que también capturaron en Colombia a Jorge Espinosa, alias el Alex, operador financiero del cártel de Sinaloa en el país sudamericano. Es requerido por una corte federal de Nueva York. Y aquí en México, la Fiscalía General de la República cita a declarar a 50 personas por el caso de los agentes de la CIA muertos tras un operativo antinarco en Chihuahua en días pasados. El vocero de la Fiscalía General de la República, Ulises Lara, confirmó requerimientos de información a varios funcionarios estatales.
1: Como parte de los trabajos realizados por la FGR, hemos logrado avanzar en la indagatoria, por lo que cerca de 50 personas que participaron en el operativo llevado a cabo en la Sierra del Pinal, en el municipio de Morelos, están siendo citadas a efecto de ser entrevistadas en los próximos días.
26: Fue lo que dijo el vocero de la Fiscalía General de la República con esa voz de tenor profundo que le caracteriza. ¿Qué pasó ayer domingo en Morena con el Consejo Político Nacional Extraordinario? Pues hubo cambios en la dirigencia. Ya hablaremos más adelante con Citlali Hernández. Ella es la encargada, va a ser la coordinadora general de todo el proceso electoral, uno de los cargos más delicados justamente para el partido en el poder. Bueno, pues con la consigna de echar a los corruptos, Ariadna Montiel, la nueva presidenta de Morena, asumió este domingo sus funciones. Así lo señaló ella misma.
2: Así que escuchen bien. Si tenemos certeza de que alguien comete un acto de corrupción, aunque haya ganado la encuesta, no serán candidatos. La honestidad es un mandato ético que no admite excepciones. Esta convicción es la misma que hoy debe guiar nuestros pasos. Ejercer el poder sin apartarnos ni un minuto del pueblo.
26: Fue lo que dijo en su discurso de aceptación del cargo como responsable de Morena, Ariadna Montiel. Lisbeth Hernández estuvo ahí, tiene todos los detalles de lo ocurrido durante el Consejo Nacional Morenista, en el que Rubén Rocha Moya estuvo presente, con su ausencia, claro. Lisbeth, adelante, ¿cómo estás?
8: Muy buenas tardes, Pepe, me da mucho gusto saludarte. Efectivamente, el día de ayer fue electa Ariadna Montiel durante la sesión de este Congreso Extraordinario de Morena. En ella participaron más de 1,800 congresistas y dentro de este discurso que ya escuchábamos por parte de Ariadna Montiel, llamó a la militancia a realizar un examen de conciencia y a denunciar irregularidades. Esto, pues sabemos, es parte de los movimientos de la dirigencia de este partido para pues tratar de enderezar el camino en medio de esta crisis, pues tras las acusaciones por parte de Estados Unidos por presuntos nexos con el crimen organizado contra el gobernador con licencia de Sinaloa, Rocha Moya. A su llegada captamos a personajes importantes de Morena, como es Mario Delgado, el integrante del gabinete, el secretario de Educación Pública. Sin embargo, pues lo que nos dicen contrasta bastante con el discurso de la nueva dirigente, porque bueno, pues él dijo que el partido está fuerte, que llega fuerte a pesar de la crisis, o más bien en medio de esta crisis, que está fuerte, que el partido no sea tambaleado, y también llamó mucho la atención que calificó de extrañas o de extraña la actuación de Estados Unidos en medio de esta investigación que está en curso. Vamos a escuchar qué fue lo que dijo. ¿Cómo llega el partido?
14: Morena llega muy fuerte. Morena tiene todas las posibilidades de arrasar en el 2027. Hay que organizarnos. Hay que organizarnos y hay que estar con la gente, con el pueblo.
8: ¿Usted considera que estas acusaciones no debilitan al partido, no debilitan los principios?
14: Hay pues una actuación extraña, por lo menos, de las autoridades de los Estados Unidos, y vamos a ver qué resulta.
8: ¿A qué se refiere con la extraña?
14: Parece, hay una actitud muy buena por parte del gobernador, dice, aquí estoy, investíguenme, y no, al contrario de la derecha que siempre trata de protegerse. Bueno, muchas gracias.
8: pues, Pepe, un discurso pues apegado a lo que hemos visto comúnmente en Morena, y pues tratar de desviar la atención y culpar al del frente. También el senador Gerardo López Noroña también habló de que se trataba de un golpeteo político lo que estaba sucediendo en torno a la investigación por parte de la FGR y de Estados Unidos. Vamos a escuchar.
3: Es la hora que no han presentado una sola prueba.
8: Pues contrasta el discurso de la nueva dirigente con pues lo que mencionan figuras importantes de Morena. Vamos a ver en los próximos meses, porque todos estos cambios sabemos que son de cara a las elecciones intermedias del próximo año, en las que se juegan las cámaras de diputados, gubernaturas, cargos locales. Entonces es una elección importante para el partido. Vamos a ver en los próximos meses qué es lo que sucede, porque pues este discurso de la nueva dirigencia y de los miembros de Morena contrastan bastante.
26: Estuvo de casualidad Andrés Manuel López Beltrán.
8: Sí, él estuvo presente, estuvo pues ahí en el templete con todos los congresistas, pues digamos en la primera plana de Morena. Estuvo efectivamente presente, fue parte de las votaciones por unanimidad para elegir a Ariadna Montiel.
26: Bueno, entonces, en pocas palabras, se siguió estrictamente el guión redactado en Presidencia de la República para contestar las inquietudes vertidas alrededor de los sucesos de la semana pasada allá en Sinaloa, a partir de que Estados Unidos hizo públicas indagatorias de gran jurado para llevar a juicio a 10 funcionarios de Sinaloa, comenzando por el gobernador del estado, pasando por su primo Enrique Insunza, senador de la República, presidente de Asuntos Legislativos de la Cámara de Senadores, y el presidente municipal de Culiacán, precisamente, y aparte otros funcionarios, algunos de los cuales siguen todavía en su posición. Te agradecemos mucho la información.
8: Estamos pendientes, Pepe. Muy buenas tardes.
26: Gracias, muy buenas tardes. Por supuesto, esto no queda aquí. Tiene mucho fondo y vamos a ir tras ese fondo. Pero antes, ¿qué pasó con un temblor?
27: Se registró un sismo en la mañana, sonaron algunas alertas sísmicas en los celulares, no todas, la alerta presidencial no funcionó. Óscar Zúñiga tiene todos los detalles. Adelante, Óscar, te escuchamos.
4: Gracias, Óscar. Pepe, ¿qué tal? Muy buenas tardes. Efectivamente, la Agencia de Transformación Digital y Telecomunicaciones confirmó que la plataforma de alertamiento sísmico en teléfonos celulares presentó una interrupción en su servicio durante el movimiento telúrico de la mañana de este día. Se dijo que la falla ocurrió debido a que el sistema se encontraba en una fase de mantenimiento rápido. Estas labores técnicas tenían como objetivo preparar la infraestructura digital para el primer simulacro nacional 2026, que está programado para el próximo miércoles 6 de mayo. La agencia aseguró que los trabajos de actualización concluyeron satisfactoriamente. El sistema de alertamiento ya se encuentra restablecido y operando nuevamente en su totalidad, garantizando así su funcionamiento para las actividades de prevención previstas para esta semana. Oscar, Pepe, el reporte.
27: Muchas gracias, Oscar, quedamos informados.
26: Gracias, Oscar, y gracias. Está llegando información. Está llegando una pregunta a través del YouTube que, pues, una vez la trataré de responder. Pregunta que si Rocha Moya, al pedir licencia, pierde el fuero. Pues el exministro de la Suprema Corte de Justicia y cercano colaborador de la Presidenta de la República dice que la licencia solicitada por el gobernador de Sinaloa implica la pérdida de su inmunidad procesal, es decir, que Rocha Moya pierde fuero constitucional, y podría ser, si es que se fincan acusaciones, podría ser detenido y llevado a una prisión en México, y a esperar darle respuesta a la solicitud de extradición. Se dice llevarlo a prisión preventiva oficiosa con fines de extradición. Sí, podría darse. Pero bueno, hay mucha protección en este momento para Rubén Rocha Moya y lo que quieren hacer ahora Omar García Harfuch y todo mundo, Luisa María Alcalde, la nueva consejera de la presidencia, es bajarle el ruido. Mire, ya la salida de Rubén Rocha Moya no es precisamente un trámite administrativo, es un movimiento de contención cargado de señales. Seguramente usted, que está siempre alerta, se habrá dado cuenta. Si no hay delito, la pregunta es inevitable, porque ellos dicen, no hay delito. Entonces, ¿por qué tiene que irse por la puerta de atrás? Porque la licencia no limpia, deja manchas de duda. Y en política, suspender es admitir que el costo es demasiado alto. Aunque se decrete que no hay delito, la narrativa oficial se desmorona. Sinaloa queda en manos de una interina, mientras el poder real se reacomoda en silencio. Usted sabe a qué me refiero. La salida de Rocha no cierra la crisis, la confirma. Y el morenismo, que prometió barrer la corrupción, le decía hace un rato, hoy barre la basura bajo el tapete para que crean que todo está muy limpio. Palacio Nacional cierra filas, manda a Omar García Harfuch, como escuchó usted, a respaldar, a contener y a controlar la narrativa y el territorio. Sinaloa es el estado más caliente del mapa, es epicentro, símbolo de criminalidad, y eso no se quita solamente con la solicitud de licencia de Rubén Rocha Moya, no. En Estados Unidos, donde tienen memoria larga y mecha corta, créamelo, se observa a un gobernador que se va por la puerta de atrás sin ser investigado. La señal es muy corrosiva, alimenta la sospecha de protección política, ojo, refuerza la narrativa de la impunidad y coloca al gobierno mexicano en una posición incómoda frente a Washington. Defender la inocencia sin investigación alguna despierta desconfianza, y la desconfianza, cuando cruza la frontera, se convierte en un infierno. Pausa, volvemos.
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26: Bueno, pues me da mucho gusto saludar al maestro Jesús Silva Herzog Márquez, profesor de la Escuela de Gobierno del TEC de Monterrey, analista político también, colaborador del diario Reforma, donde los lunes aparece su columna. La de hoy es extraordinaria, y bueno, aprovecho la amistad con Jesús para pedirle que nos acompañe unos minutos en este espacio de noticias para comentar justamente lo que está sucediendo con el gobierno federal y el asunto Rocha Moya. Algo ya dijimos al respecto, Jesús, de lo sospechoso que resulta en este momento pensar en que gritar, pues, que no hay delito que perseguir. Entonces uno pregunta, bueno, y si no hay delito que perseguir, entonces ¿por qué se fue? Etcétera. Me gustaría mucho tu opinión, porque hay muchas contradicciones.
9: Sí, Pepe, yo creo que este es un momento muy, muy delicado de la historia reciente del país. Me parece que esta es la primera gran crisis del morenismo desde su fundación. Es el primer momento en donde encontramos nosotros a la estructura básica de este partido, y eso incluye a la presidenta de la República, de alguna manera contra las cuerdas, a la defensiva, porque esto toca de alguna manera el corazón del proyecto político de Andrés Manuel López Obrador primero, y ahora de Claudia Sheinbaum. Toca este corazón porque pues Rubén Rocha Moya no era un personaje menor dentro del morenismo. No podemos decir que lo que ha sucedido ahí en los últimos 5 años se deba pues a ciertos rasgos exóticos de la política local, sino que pues ha estado colgado ese gobierno de dos apoyos que creo que son innegables. El primero es el del presidente López Obrador, quien impuso a Rubén Rocha Moya como candidato de Morena al gobierno de Sinaloa. Él mismo lo dijo, lo confesó abiertamente en alguna presentación pública, en donde él advertía: yo no ganaba la encuesta en Sinaloa para ser el candidato a gobernador, pero Andrés Manuel López Obrador me dijo que yo iba a ser el gobernador del estado. Es decir, ahí hay un padrino que lo apoyó desde el principio, que lo respaldó en una administración muy polémica, que se inauguró también con esta elección que tuvo todas las críticas, no solamente nacionales, sino incluso internacionales, por esta muy grotesca intervención del crimen organizado a favor de Morena. Y bueno, creo que esta es una de las cargas pesadísimas que le dejó Andrés Manuel López Obrador a la presidenta Sheinbaum, quien aceptó, a mi juicio, acríticamente todo el paquete de legados que le entregaba su antecesor. Y en este momento pues estamos en una condición verdaderamente crítica, Pepe, porque pues la embestida de los Estados Unidos es muy, muy severa, y los primeros reflejos de la presidenta y los más recientes también pues han sido los de quien quiere proteger a un integrante de su grupo político, y apenas con mucha reticencia abrir las puertas a un proceso judicial que limpie las cosas,
26: ¿no? Ahora, Jesús, tú precisamente me abres a mí la puerta para preguntarte si este tema de la licencia temporal es una estrategia de control de daños, o precisamente la admisión implícita de que las acusaciones estadounidenses tienen fundamento.
9: Yo creo que era insostenible la permanencia de Rocha Moya en el gobierno del estado. Me parece que es una decisión correcta la de separarse del cargo, de pedir esta licencia temporal. Pero bueno, yo creo que resulta muy difícil cerrar los ojos ante lo que ha sucedido. No necesitamos tampoco la información que seguramente tiene el Departamento de Justicia de los Estados Unidos, quien ha podido exprimir a buena parte de los integrantes del cártel de Sinaloa en los últimos meses, y por ello tendrá muchísima información sobre esta imbricación entre gobierno, partido y delincuencia. No necesitamos tener esa información para pues recordar la manera en que se condujo la elección, recordar el caso terrible de aquella entrega de los integrantes de las principales cabezas del cártel de Sinaloa, en donde pues la intervención del gobernador fue muy evidente, incluso en su asociación con un homicidio que nunca ha quedado del todo aclarado. Entonces, bueno, yo creo que sí debería haber una investigación seria por parte de nuestro país, pero el problema es que hemos desmontado la credibilidad de las instituciones de justicia en el país.
26: Ciertamente, y el gobierno desde Palacio y luego todos los demás siguen el tono del coro. Dicen que no hay nada que investigar porque no hay delito que perseguir, porque no hay antecedentes de ninguna índole. Lo dijo García Harfuch, lo dijo Luisa María Alcalde, ya la nueva consejera jurídica de presidencia. En fin, tenemos la impresión de que la designación de una gobernadora interina del estrecho círculo de Rocha Moya no es precisamente el mejor mensaje, ¿o sí?
9: Yo creo que es un mensaje muy tibio frente a la gravedad de la crisis que estamos enfrentando. Es seguramente, Pepe, el primero apenas de los muchos casos que seguramente se presentarán en contra de estos actores políticos que han estado vinculados al crimen organizado, de tal manera que creo que la presidenta de la República debe dar una sacudida muy seria a la casa. No se puede comportar la clase política mexicana como si esto fuera pues solo un pequeño desencuentro. Es una crisis muy seria, y si no es capaz México de entrarle con iniciativa, con determinación, las consecuencias para el país pueden ser gravísimas, a mi juicio, Pedro.
26: ¿Cómo queda la Fiscalía General de la República después de lo que dijo, que no había nada que perseguir? Y lo dijeron el viernes con énfasis rotundo. ¿Cómo queda la Fiscalía? Alguien nos decía, se está estableciendo una nueva institución para la, le llaman la impunidad.
9: Pues sí, mira, yo creo que queda muy mal la Fiscalía. El sueño de la independencia de esta institución ha quedado totalmente enterrado. La titular de la Fiscalía General de la República pues es evidentemente un personaje que responde a las indicaciones políticas de la presidenta de la República, y eso reporta un costo para la propia presidenta Sheinbaum, porque no tiene ella un tejido institucional que pueda darle credibilidad a la actuación del Estado mexicano. No tenemos un poder judicial independiente, profesional, tampoco tenemos una fiscalía que pueda tener el crédito de actuar a partir de criterios técnicos, sino que evidentemente está respondiendo a los dictados que vienen de Palacio Nacional. Es decir, lo que hemos ido destruyendo a lo largo de los últimos años está también cobrándose la factura en estos momentos.
26: Jesús, te agradecemos muchísimo el haber podido tener contigo este análisis. Preocupa mucho, sí, el impacto que esto va a tener justamente hacia Morena. Estamos en un año previo a las elecciones de intermedias federales, donde Morena tiene que poner toda la carne al asador, y en este momento, con este golpe abajo del cinturón, si me permites decirlo así, lógicamente tiene que haber consecuencias, tiene que haber dolor profundo, una bomba, decías, ¿no?
9: Sí, yo creo que coincido contigo. Este es una crisis muy delicada, y ante la severidad de esta crisis, pues uno esperaría una respuesta a la altura de la emergencia.
26: Muchas gracias, Jesús, gusto en saludarte.
9: Gracias,
26: buena tarde.
9: Un gusto como siempre platicar contigo.
26: Igualmente, gracias. El maestro Jesús Silva Herzog Márquez, profesor de la Escuela de Gobierno del TEC de Monterrey y colaborador también del diario Reforma. Pues sí, en un breve mensaje difundido por el gobierno del estado de Sinaloa, Rubén Rocha Moya dijo que no iba a permitir que lo utilizaran para dañar al movimiento al que pertenece la Cuarta Transformación y que ha cambiado para bien la vida de millones de mexicanos. Aquí está lo que dijo.
11: Informo al pueblo de Sinaloa que hoy presenté ante el Congreso del Estado la solicitud de licencia temporal al cargo de gobernador, mientras dure el proceso de investigación, y lo hago desde mi profunda convicción republicana. Lo anterior también lo hago con la finalidad de facilitar la actuación de las autoridades mexicanas en el proceso de investigación ya citado.
26: Fue aceptada por unanimidad la petición del gobernador Rubén Rocha Moya, y por unanimidad quiere decir que todos votaron para que se fuera y nombraron al día siguiente, el sábado por la mañana, como interina a quien fungía como su secretaria general de gobierno, Geraldine Bonilla Valverde, luego de que el pleno aprobó por unanimidad también esta solicitud. Fue aprobada también por unanimidad la llegada de Geraldine Bonilla. Pues es lo más relevante que tenemos ahora en relación con el asunto. ¿Qué pasa con el alcalde de Culiacán? Bueno, pues resulta que el alcalde de Culiacán, Juan de Dios Gámez Mendívil, también solicitó licencia temporal como responsable de la presidencia municipal de Culiacán. Es otro de los hombres señalados como muy cercanos a Rubén Rocha Moya. El alcalde de Culiacán pidió licencia temporal al cargo tras ser acusado por autoridades estadounidenses, junto con el gobernador Rocha Moya y otros 8 funcionarios y exfuncionarios de la entidad vinculados al cártel de Sinaloa. El ayuntamiento de Culiacán aprobó por unanimidad también la solicitud del presidente municipal, quien no estaba presente. Los regidores nombraron como alcaldesa provisional a Ana Miriam Ramos Villarreal, quien se desempeñaba como síndica procuradora. Pues es la situación que de lo más importante que ocurre en estos momentos allá en Sinaloa. Ya la presidenta de la República acusó de violación de confidencialidad tras divulgarse la acusación contra Rocha Moya y con otros 9 funcionarios, hecha por Estados Unidos, y condiciona a Estados Unidos, ayuda a México a que se lleven a cabo las extradiciones. En fin, es todo lo que se mueve alrededor de este asunto. Vamos a una pausa breve, volvemos con usted, vamos con Rafael Cardona y su cristalazo.
12: 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La Semicasa Museo tiene 3 objetivos: divertir, enseñar a ayudar y ayudar a los que menos tienen. 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
12: La instalación de una tienda del Dr. Simi en Tokio durante un mes tiene un objetivo místico: unir a los pueblos de Japón y México a través del Dr. Simi. Comercialmente no fue un negocio. Lo invertido no se va a recuperar. Lo que buscamos es que el pueblo japonés conozca al Dr. Simi y lo ame, como pasa con el mexicano. Eso lo vamos a lograr con nuestra embajadora Karina, una mujer de origen japonés, distinguida y con fuertes valores sobre su cultura, que tiene 9 años de llevar al Dr. Simi por diferentes partes del mundo.
1: Si logramos que el pueblo japonés ame al Dr. Simi, entonces iniciaremos el negocio comercial, que es vender artículos del Dr. Simi en una tienda importante.
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16: El pulpo es uno de los animales marinos más inteligentes. Posee 8 brazos cubiertos de ventosas que le permiten manipular objetos. Puede cambiar de color y textura para camuflarse. Utiliza tinta para escapar de depredadores. Aprende rápidamente y resuelve problemas. Vive en arrecifes y fondos marinos. Su comportamiento sorprende a científicos. La contaminación afecta su hábitat. Cuidar los océanos protege su futuro.
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20: El juez Brian Cogan, encargado del caso de Joaquín El Chapo Guzmán, rechazó las solicitudes de ayuda presentadas por el narcotraficante mexicano, incluida la petición de extradición. Además, señaló que algunas de sus peticiones no tenían fundamento ni sustento legal. La Coordinación Nacional de Protección Civil convocó a instituciones públicas y privadas a nivel nacional a participar en el primer simulacro nacional por sismo 2026, que se llevará a cabo el próximo 6 de mayo a las 11 horas. En lo que va del 2026, más de 132.500 hectáreas han sido afectadas por 2.565 incendios forestales en el país. Ante eso, el Partido Verde recordó que en 2025 impulsó una iniciativa para considerar como graves los delitos ambientales, incluidos los incendios generados de manera intencional o por negligencia. Informó Itzel Vanegas. 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
24: Está aquí el maestro Rafael Cardona con su cristalazo, con el tema. El tema es obligado. ¿Leíste lo que dijo Arturo Saldívar, el ministro de la Corte en retiro, Arturo Saldívar, cuando afirmó que la licencia solicitada por el gobernador Rocha Moya implica la pérdida de su inmunidad procesal? Es decir, es como tú y como yo en este momento, un ciudadano de a pie, y si cometió alguna irregularidad, algún delito, o se le requiere para alguna investigación, no es necesario someterlo, entiendo, a un juicio de procedencia o juicio político. Pero lo que importa en este momento es tu opinión.
25: Pepe, mucho gusto en saludarte precisamente hoy. Un saludo para todos. Tiene razón Saldívar en que el señor Rocha no tiene inmunidad procesal, pero tiene algo que es más importante: tiene impunidad política. Y esa, pues, con fuero, sin fuero, da exactamente igual. El problema de las extradiciones es algo que los mexicanos no hemos podido meter en un carril jurídico definitivo e invariable. Entre el año 2000 y el año 2023, México mandó a los Estados Unidos a 1.200 personas bajo el criterio de un tratado de extradición de 1978. Esto quiere decir que desde 1978 a la fecha, con el aval de la Suprema Corte de Justicia de 1995, los Estados Unidos y México se pueden intercambiar a la gente como si fueran paquetes. En febrero del año pasado, 29 personas procesadas fueron remitidas a los Estados Unidos por el gobierno de la República. En enero de este año, otros 37 se fueron para allá.
24: Van 92 en total.
25: Bueno, y si sumamos esos 92 a los 1.100, que para que nos dé el número de 1.200, vamos a encontrar que esos 1.200 personas o eran delincuentes ya procesados o eran personas en proceso de juicio, y que todos eran iguales, todos, menos los de Sinaloa. ¿Por qué? Porque ninguno de ellos era gobernador, ninguno de ellos era presidente municipal, ninguno de ellos era procurador, ninguno de ellos era jefe policiaco, pero lo más importante, quizás ninguno de ellos era de Morena. Entonces, las cosas cambian. Y cambian de una manera muy notable, porque yo no sé si todos tuvimos la oportunidad de atender la explicación jurídica que dio hoy la señora Luisa Alcalde, quien es la nueva consejera jurídica de la Presidencia de la República. Y entonces ella puso un listado ahí de requisitos y que se tiene que mandar la copia del escrito con el sello, y lo único que no le pedían a los fiscales de los Estados Unidos eran la CURP y el acta de nacimiento de Rochamoya. Todo lo demás sí se lo pedían: documentos de esto, documentos del otro, solicitudes, peticiones, demostraciones, exhibiciones, pruebas. Pero finalmente todo eso a mí me pareció un gran recurso abogadil, ¿no? Es una cosa ahí entre de abogado leguleyo, de abogado huizachero, de que no, pues no se los podemos mandar porque la copia pues llegó tarde, y no, además no era día hábil y nos la mandaron, pues sabe usted que andábamos en el puente, y entonces no le hemos leído, mándenos una copia. Y por favor, el requisito más importante, o el último de los requisitos que se dieron a conocer hoy por la mañana, en la mañanera, es que por favor se lo traduzcan al español, el pedimento este de la extradición, porque si no está en Castilla, bueno, Castilla no, si no está en el idioma que hablamos los mexicanos, Castilla es cosa de invasores, pues no lo entendemos. Entonces, Pepe, lo que estamos viendo es un proceso dilatorio, es un proceso de encubrimiento y es una maniobra de distracción o de diversión. Divertir quiere decir cambiar también el curso. Entonces, las cosas que van por aquí se pueden desviar de curso, se divierten para otra parte, y entonces ahora todo este alegato ya no es por la culpabilidad o la inocencia del señor Rocha y los demás acusados. Este es un debate sobre la soberanía nacional. Al menos así lo planteó ayer la presidenta de la República en una reunión grande que tuvo ahí en San Salvador Atenco, en donde restituyó unas cuantas hectáreas de lo que se había expropiado en tiempos de Vicente Fox, con la idea de hacer ahí un aeropuerto. Entonces ella volvió a intervenir para decir que quienes hoy están en favor de que este proceso avance lo hacen porque quieren la intervención de un gobierno extranjero, en este caso de los Estados Unidos. Mañana, pues mañana es cosa de los franceses, pero el domingo, cuando se habló de esto, era el asunto de Rocha, de la Corte de Nueva York y del gobierno de Estados Unidos. Entonces, hablar en favor del señor Rocha hoy se ha convertido en un acto patriótico. Poner en duda su reputación y su conducta, poner en duda su estatura moral y, sobre todo, poner en duda los respaldos masivos de todo Morena, es traicionar a la patria, es solicitar una intervención, y Dios nos libre, aunque este sea una república laica, Dios nos libre, porque dijo la presidenta, cuando se vinieron a meter aquí, perdimos el 55% del territorio nacional. Y entonces, pues no vaya a ser que quieran el otro 45%. El caso es, Pepe, que el señor Rocha hoy puede regresar a la hora que quiera a su gobierno. Se puede volver a sentar en la silla y decirle a la señorita meserita, como él le decía groseramente, ¿no?, a doña Geraldine, la señora gobernadora, oiga, niña, deme la cuenta, por favor, ¿no? Entonces ya le lleva la
26: vamos
25: cuenta.
26: Vamos a ponerte lo que dices tú de que le decía la meserita.
25: ¿Así le decía?
26: Que esto fue la verdad, un insulto, sí, ¿no?
25: Es grosero, ¿no?
26: Muy grosero, míralo.
2: Geraldine, diputada, ella es la presidenta de la Cámara. Presidenta de la Cámara. A ver, Geraldine, espero que no enojes, pero para que sepan aquí. ¿Quién era Geraldine antes de que... ya es la segunda vez que es diputada? Geraldine era una meserita de una lonchería de Dimas. ¿Eras o no? Y trabajaba. Nada más que le tocó una de las tómbolas de Morena y se vino de diputada. Ya la nombré una vez subsecretaria de Seguridad.
26: Pues, y ella lo admitió, ¿no?
25: Bueno, pues
26: pero
25: este...
26: me parece que es un abuso hablar así de quien forma parte de tu gobierno y en una posición clave, la Secretaría General de Gobierno, porque ahí fue a dar y de ahí ahora resulta que es la gobernadora.
25: Pues sí, así. No es... sin tómbola.
26: Mira, te voy a poner lo que dijo ella.
25: Cuando llegó de diputada.
26: ¿Cómo lo admitió? A ver.
3: Entro a la lista de mujeres, se hace la tómbola en Ciudad de México. En ese entonces yo, como todos ya lo saben, y es algo que a mí no me apena decirlo porque de ahí venimos los morenistas, yo trabajaba en una cenaduría, sé hacer comida. Se va a la tómbola a Ciudad de México, se hace. La verdad que yo no me lo esperaba. Yo recuerdo que un día antes me acosté y dije... ay, Diosito, por favor, ojalá que no salga yo. Eso dije, así literal me dormí, desperté y ya era diputada.
26: Así fue.
25: Pues una senaduría con C, obviamente, ¿no? Porque pues para hacer cenar ahí asado y todas esas cosas que se hacen allá en Sinaloa. Pero el caso...
26: Mañana va a haber carne asada, por cierto. Y
4: hay una convocatoria muy grande.
26: De veras, es una convocatoria muy grande. Y ayer había fiesta. Porque ya no estaba Rochamoya. Había fiesta en las calles, obviamente a los adversarios de Morena.
25: Mira, Pepe, ese es otro tema del que ojalá podamos platicar en el curso de la semana. Y es que la sociedad de Culiacán, por lo menos, y de otras ciudades de Sinaloa, tienen hoy la oportunidad que han estado buscando. Ellos durante todo el año y medio que ha estado este hombre sorteando la violencia de la que forma parte... le pedían que se fuera. Qué horror que se tenga que ir porque lo dicen los Estados Unidos.
26: Gracias, Rafael, como siempre, por tu cristalazo.
25: A ver cómo avanza esto. Muchas gracias, Pepe.
26: Gracias. Lo invito para que nos acompañe enseguida a partir de las 7 de la noche por YouTube y por las frecuencias de radio 103.3 de frecuencia modulada y 970 de AM. Nos acompañe en la segunda hora del noticiario y en televisión se queda usted con Juan Becerra. Gracias y entonces volvemos enseguida.
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8: Al considerarlo sospechoso mientras caminaba cargando una caja por un área oscura, oficiales de la policía de Monterrey revisaron a un hombre y lo detuvieron al descubrir que llevaba 194 tarjetas bancarias. Nuevo León suma dos nuevos casos de sarampión al arranque de mayo y alcanzó 62 contagios en lo que va de 2026. Con ello, el acumulado desde el inicio del brote nacional asciende a 64, registrado el 20 de febrero del 2025. Una pelea entre compañeros de trabajo terminó en tragedia luego de que un hombre mató a su jefe a cuchilladas cuando se encontraban en un domicilio del municipio de Santa Catarina. Un accidente ferroviario se registró en la Colonia Hidalgo en Monterrey, donde un ferrocarril impactó a una unidad de transporte urbano, dejando un saldo de 11 personas lesionadas. Al menos dos personas sin vida y 37 más heridas dejó en la ciudad colombiana de Popayán un accidente de un vehículo gigante del tipo Monster Truck, cuya conductora perdió el control en una exhibición y atropelló a decenas de personas que estaban entre el público. El Diablo Viste a la Moda 2 dominó las taquillas de Estados Unidos, Canadá y México en su semana de estreno y recaudó 233.6 millones de dólares a nivel internacional. Los Yankees de Nueva York mantienen el ritmo ganador de la división este de la Liga Americana en la temporada 2026 de las Ligas Mayores. 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
26: A nosotros nos gusta la puntualidad, así que por favor ponga tiempo a su reloj. Son las 19 horas en punto. Es la hora del centro de México. A través de Telefórmula tenemos... a través de Twitter tenemos toda la información de Grupo Fórmula, es lo que quise decir. Lo que pasa es que me traiciona el inconsciente. Vámonos con un resumen y lo más importante al momento, Oscar Holguín.
19: Desde luego, Pepe, el gobierno federal nunca sospechó del gobernador de Sinaloa, Rubén Rocha Moya. Así lo afirma el secretario de Seguridad, Omar García Harfuch.
22: Por supuesto que nosotros no teníamos ningún indicio. Llevamos desde el inicio de la administración de la presidenta Claudia Sheinbaum, como ya lo dijeron mis compañeros del gabinete, pues los resultados, las detenciones, y nunca hemos tenido una obstrucción por parte de algún funcionario del gobierno del estado para continuar o realizar las operaciones que les presentamos.
19: La presidenta de la República confirma la protección oficial al mandatario estatal por tratarse de una persona en riesgo.
23: Sí, normalmente en estos casos, como en cualquier otro, sea para un gobernador con licencia, de cualquier estado de la República, de cualquier entidad, un diputado, un senador, incluso un ciudadano que tenga alguna consideración de riesgo de su persona, solicita a la Guardia Nacional o al Gabinete de Seguridad apoyo en su seguridad. Se hace un análisis de riesgo y sobre eso se fortalece, se da o no seguridad. Y en este momento pues tiene la seguridad dada la condición que estableció el propio gabinete.
19: Rubén Rocha Moya era insostenible, lo asegura el analista político Jesús Silva Herzog. Señaló que todos sabían de los indicios de la relación del ahora gobernador con licencia con el narcotráfico.
9: Yo creo que era insostenible la permanencia de Rocha Moya en el gobierno del estado. Me parece que es una decisión correcta la de separarse del cargo, de pedir esta licencia temporal. Pero bueno, yo creo que resulta muy difícil cerrar los ojos ante lo que ha sucedido. No necesitamos tampoco la información que seguramente tiene el Departamento de Justicia de los Estados Unidos, quien ha podido exprimir a buena parte de los integrantes del cártel de Sinaloa en los últimos meses.
26: Ayer, te interrumpo un poquito, Oscar, si me permites.
19: Por supuesto.
26: Ayer hubo allá en Culiacán un grupo de personas, obviamente a quienes les disgustaba Rocha Moya por todo lo que pasaba, y se organizó una fiesta con tambora y toda la cosa. Mire, la gente feliz porque se fue Rocha Moya.

0: los morenos van a decir que es pura gente conservadora, acarreada por la ultraderecha, los enemigos de México, pero es una expresión, también son mexicanos y están manifestándose justamente porque les dio gusto que ya no esté el señor Rocha Moya. ¿Por qué? Pues porque el señor Rocha Moya ya no garantizaba la seguridad y era incapaz de tener la gobernabilidad al punto en el estado. Causas suficientes, incluso en un momento dado, para un desafuero, es decir, un juicio de procedencia que no se va a dar, porque pues tienen la mayoría los de Morena y jamás van a traicionar a un militante, por muy chueco, por muy sospechoso que resulte. Pero así fue la fiesta, la fiesta de tambor. Y mañana
1: a las 4 de la tarde en la explanada de Palacio de Gobierno, la convocatoria dice: sinaloense ya se fue. Carnita asada colectiva para celebrar que ya se fue Rubén Rocha Moya. Se pide llevar tu asador, tu carbón, tu carne y tu buena actitud para convivir. Dice esta convocatoria que tenemos en pantalla: sal a convivir con los sinaloenses.

0: reuniera con el presidente López Obrador. No tendría nada de malo. Ah, no, pero no me reuní. Ah, no, pero ya fue a pedir línea. Ya desde Palenque están orientando la política nacional. Tiene mucho rasgo de misoginia, la verdad. O sea, como si la presidenta no pudiera tomar decisiones del futuro del país.
1: Rechazan petición del Chapo Guzmán para ser extraditado a México. El juez Brian Cogan, quien condenó al narcotraficante, afirma que los argumentos de la defensa carecen de sentido y no tienen validez jurídica. Ataca Irán buque sudcoreano en el estrecho de Hormuz. Si Teherán bombardea barcos estadounidenses, Irán será borrado de la faz de la tierra. Así amenaza Donald Trump. Tiroteo en los alrededores de la Casa Blanca alarma a periodistas acreditados para cubrir las actividades de Donald Trump. Se reporta a un individuo baleado por policías.
2: Tenemos comunicación en este momento. Estamos enlazados a la ciudad de Washington con Armando Guzmán. Allá son las 21 horas con 6 minutos, las 9 de la noche con 6 minutos. Y Armando empezando el lunes con mucha información valiosa. Esto que dijo Trump de que amenaza borrar a Irán de la faz de la tierra si se atreve Irán a atacar a barcos estadounidenses, es una sentencia muy fuerte. No sé qué tanto crédito habrá que darle. ¿Tú cómo ves las cosas?
3: Como tú, es algo muy peligroso, Pepe, pero también, desde el otro punto de vista, lo único que está demostrando es frustración por parte del presidente Donald Trump, que en lugar de parecer fuerte, está pareciendo todo lo contrario. Está frustrado porque los iraníes no le hacen caso. Y a pesar de haber puesto hoy en proyecto o en marcha su proyecto Libertad, y este proyecto Libertad era para escoltar y para garantizar que todos los buques cargados con lo que llevaran en el mundo entero pudieran pasar por el estrecho de Hormuz. Pero los iraníes, en lugar de doblegarse, lo que han hecho es poner lanchas rápidas a tratar de detener buques, a tratar de bombardear buques. Hubo que destruir a dos lanchas rápidas de Irán, estas lanchas rápidas de ataque que tienen el Golfo Pérsico. Y mientras se hacía eso en el agua, en tierra, en los Emiratos Árabes Unidos, los iraníes tiraban drones. Uno de ellos pegó y causó cierto daño en varias instalaciones petroleras en un país que no está realmente en la pelea, pero que Irán insiste en meterlo para ver si esto castiga o si con esto castiga a los Estados Unidos. Las baterías y el tipo de ataque que tiene Estados Unidos obviamente son superiores a los que tiene Irán, pero los iraníes no se dan por vencidos, siguen insistiendo en que ellos deben manejar y deben controlar ese paso que está ahí, ese estrecho en Hormuz, y que a ellos les corresponde por ser los dueños de la tierra en la que está frente a esas aguas, y entonces ellos deben manejar todo esto. Ellos ofrecen que Estados Unidos y que el mundo entero vuelva a circular con toda libertad por ese paso, a cambio de que Estados Unidos deje de insistir en que los iraníes tengan un programa nuclear. Y el presidente lo rechaza, y el presidente se frustra, y entonces el presidente evite este tipo de amenazas. Luego dice que los va a destruir en 10 días, luego vuelve a poner otro plazo. Y en fin, el día de hoy tuvo este evento en la Casa Blanca a las 3 de la tarde, en el que terminó hablando de 25 cosas más, excepto de lo que estaba haciendo con Irán. En Estados Unidos la gente está realmente molesta con esta guerra, y la popularidad del presidente continúa bajando. Esa es otra de las razones para su frustración y para su enojo. Y encima de todo esto, Pepe, el gobierno de los Estados Unidos continúa teniendo un déficit enorme. El secretario Hedges de Defensa estuvo aquí la semana pasada pidiendo $1.5 trillion para defensa, y obviamente en el Congreso, en lugar de decirle sí, vamos a considerar tu petición, se rieron de él, y entonces le dijeron, si con lo que te dimos no puedes ganar de Irán, entonces imagínate, ¿para qué quieres más dinero si no lo vas a poder saber utilizar? El problema es la falta de objetivos, la falta de un plan específico, y esto de picar por un lado y de picar por el otro y de picar por el siguiente en la siguiente semana, es lo que tiene al presidente en esta situación, y a mucha gente preocupada de que esto realmente parece no tener ninguna dirección. A los iraníes y Estados Unidos, que estaban ya cerca de tener algún tipo de arreglo,

0: hoy están más lejos que antes, y el riesgo de que las conversaciones y las negociaciones que ha habido hasta hoy se rompan sigue siendo muy alto a esta hora, Pepe.
1: Sí, se entiende, hay una gran tensión cada día que pasa, y simplemente para enterarte qué está pasando basta con ver las cotizaciones del precio del petróleo. Si suben es que la cosa está del trompo, y si baja es que ya va la cosa un poco mejor. Esa sí es una verdad estadística perfectamente medible. Estamos viendo lo de Emiratos Árabes Unidos, que no solamente se va de la OPEP, sino se va también de la organización de petroleros del Golfo Arábigo, ¿no?
0: Sí, efectivamente. Y entonces con este tipo de situaciones tienes tú todavía más problemas, porque lo que viene ahora es una falta de unidad total con Estados Unidos. Los europeos continúan haciéndose a un lado, diciendo yo te dije que no te voy a ayudar y seguimos en este plan. Cuando se termine el pleito me llamas y entonces a lo mejor yo puedo llegar a arreglar algo ahí en el Golfo Pérsico, pero mientras no me llames. Y hay algo más, hay otras dos noticias que componen el caos total que hemos visto el día de hoy. Un aparente ataque sin heridos contra un buque de bandera surcoreano en los límites del puerto de y el anuncio de Estados Unidos, después desmentido por Irán, de la destrucción de 6 pequeñas embarcaciones iraníes. Al final resulta que son 2 solamente, 2 embarcaciones rápidas, son lanchas rápidas que avanzan, llegan hasta los petroleros o los barcos de carga y los bombardean y les causan daño. No suficientes como para hundirlos, pero sí suficientes para meter miedo y para hacer que haya más de 20 mil marinos en ese lugar, atascados con más de 1,000 barcos que no pueden irse ni de un lado ni del otro. Y eso es lo que la Operación Libertad, que puso hoy en marcha el presidente, debería haber abierto. En esta Operación Libertad hay más riesgos de que haya muertos y heridos por parte de los soldados de Estados Unidos, porque quienes van a patrullar ahora desde el cielo son helicópteros de ataque y aviones de ataque de los Estados Unidos para mantener un control sobre esa parte de Hormuz y dejarlo en libertad. Y vamos a ver si eso de verdad abre las puertas y deja que la gente entre y salga, que es lo que quiere hacer todos estos barcos que están ahí en puntos rojos, o si la situación continúa como hasta hoy, en la que hay un total caos, en el que Estados Unidos dice que está controlando el estrecho y en el que Irán está diciendo lo mismo, Pepe.
1: Finalmente, Armando, te pregunto, ¿qué hay de la estrategia para control de drogas dada a conocer por la Casa Blanca?
0: Esto hay que acordarnos que es por parte de la Oficina de Estrategia de la Casa Blanca. Entonces, todo esto son más que nada elementos programáticos de control de drogas. La gente se sorprendería al saber que Sarah Carter, la zar antidrogas de los Estados Unidos, en realidad tiene un staff muy pequeño. Es alguien que hace más relaciones públicas en realidad que tener una actividad directa relacionada con la detención del tráfico de drogas. Pero hay algo que hay que notar, y es el hecho de que la Casa Blanca, en esta declaración, afirma otra vez su compromiso y su compromiso, más que nada, a que no haya ningún tipo de drogas entrando a Estados Unidos. Es no solamente entran de México, entran del mundo entero y entran por todas las puertas de Estados Unidos, por las del mar y las de tierra. Entonces, pero está ahí la dedicación. En este momento en que hay tal distensión entre Estados Unidos y México, este tipo de cosas no son positivas porque complican aún más la relación. Y déjame hacer una observación que quería hacerte desde hoy, que lo vi ocurriendo durante esta participación del presidente y otras, algo que tú has venido señalando en el programa constantemente, y es el hecho de que el presidente, a pesar de tener, hoy las conté, 4 oportunidades distintas de hablar con la prensa, no lo hizo. Y no habló acerca de México otra vez, para nada. Llevamos casi 3 semanas de silencio total del presidente Donald Trump ante esta situación tan difícil entre México y Estados Unidos, y el presidente sigue en silencio. Y como tú marcabas el viernes pasado, esto preocupa. Y sería mejor tener estridencia y gritos y sombrerazos y amenazas que este silencio profundo y hondo. que está manteniendo el presidente y que está haciendo todavía el programa entre México y Estados Unidos más serio y más, más difícil todavía de resolver, Pepe.
1: ¿Crees tú que es la calma que precede una tormenta, a un tormentón?
0: Ojalá y no. Hay una cosa que sí te debo decir. Mucha gente piensa, bueno, entre las posibilidades que tiene el presidente está la de una intervención armada. Yo creo que sería lo último que haría él, porque México, a pesar de todo lo que hay, a pesar de todo lo que se dice, a pesar de todos los conflictos que pueda haber, sigue siendo un país estratégicamente muy importante para Estados Unidos. Los dos países se necesitan y los dos países lo saben. Este tipo de comezón se puede rascar y se puede llegar a algún tipo de arreglo, pero antes de llegar a eso, Estados Unidos tiene muchísimos otros instrumentos en los que realmente nos podría hacer mucho daño en cuanto a, por ejemplo, la negociación del Tratado de Libre Comercio. Se podría parar, esto podría terminarse, podría haber una desconfianza total o una manifestación de desconfianza total en México y en su estado, el llamarle narcoestado, el calificarlo como un estado no apto para tener comercio por parte de los países democráticos. Imagínate el daño que nos podría hacer, no solamente con Estados Unidos, sino con todos los otros socios. Correcto. Si la puerta se cierra y entonces los productos mexicanos o los productos del mundo entero que se hacen en México dejan de tener una entrada libre a los Estados Unidos, ¿qué caso tiene que continúe la enorme inversión extranjera que existe en nuestro país? 86 de cada dólar continúan dependiendo de que esta cosa funcione, de que el Tratado de Libre Comercio funcione, Pepe. Entonces, 86, ¿cómo puedes tú reparar el daño de 86% si el 86% de tu ingreso se te cae? ¿Cómo le haces? Ese es el daño mayor que podría haber en este momento. Y es un riesgo bien alto. No solamente eso, si fuera uno de los 45 presidentes anteriores, no habría tantos problemas como con el presidente Trump, a quien respetuosamente hay que decir, tiene tan poca paciencia para muchas cosas, que continúa siendo el elemento que nunca puedes leer. Y entonces una acción de él puede causar enorme, enorme daño no solamente a la relación, a la economía mexicana, a la forma en la que el gobierno actúa, a la forma en la que la empresa privada mexicana avanza y continúa y hace negocios. Esto puede ser verdaderamente trágico si llegara a desatarse lo que nadie quiere que se desate. Y en Estados Unidos se están buscando alternativas. Lo que sí te debo decir es que en el Departamento de Justicia no parece haber ningún tipo de aptitud, ni de ánimo, ni de estímulo para tener algún tipo de negociación con México. Ahí están completamente cerrados. Eso busqué hoy insistentemente en todas partes, buscando algún tipo de orientación acerca de cómo están. No tiene ninguna intención de negociar absolutamente nada. Creen ellos que una vez que se ha pedido, vamos a ver si el gobierno de México finalmente concede a estos 10 personajes y los envía a Estados Unidos, o si por estos 10 personajes caemos en una situación trágica de drama económico que nunca hemos visto en nuestro país.
1: Gracias, Armando, gracias por tu colaboración.
0: Gracias, Pepe, buenas noches.
1: Muy buenas noches, Armando Guzmán, desde la ciudad de Washington, la capital de los Estados Unidos. Si nos permite, vamos a ir a una pausa. Hoy fue la entrega de los premios Pulitzer 2026. Premiaron al Washington Post y al periódico The New York Times por las coberturas sobre el uso del poder de Donald Trump. Esto fue durante... Bueno, te voy a informar con calma después de un corte porque me están apremiando.
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16: Tenemos en este momento un enlace con Osvaldo Villaseñor. Eres analista político, director del portal OV, El Analista. Él está ya en Culiacán, Sinaloa, y nos da mucho gusto saludarlo y darle la bienvenida a este espacio de noticias para compartir con él sus puntos de vista sobre cómo crees tú que Sinaloa pueda recuperar la gobernabilidad con una gobernadora interina heredera del mismo grupo político. Es una pregunta que se me ocurre de momento, pero por favor, tú tienes la palabra.
17: Muy buenas tardes, don José. Miren, yo creo que es la exigencia de todos los sinaloenses y se ha plasmado incluso en algunos comunicados que se han hecho públicos por parte de diferentes organizaciones, sobre todo de la sociedad civil, que le están pidiendo precisamente a la presidencia de la República que garantice que a la gubernatura, después de este periodo de interinato de Irene Bonilla, puede llegar una persona precisamente que trabaje para garantizar la paz y la seguridad, que convoque a todas las fuerzas, que tenga la capacidad de convocar a todas las fuerzas, y para eso tiene que ser alguien que no sea del mismo grupo. Hoy, Irene Bonilla, por ejemplo, la gobernadora interina, hizo algunos cambios en el gabinete a raíz de que la Secretaría General de Gobierno queda acéfala porque ella brinca a la gubernatura interina. Pero al final, por el perfil de los personajes que llegan, pues son parte de la misma estructura, del mismo grupo político, y eso va en contrasentido con lo que está pidiendo precisamente la sociedad en general de Sinaloa. Ahora, la gobernabilidad va a depender mucho de lo que la federación quiera hacer. La federación tiene que asumir una especie de protectorado del estado de Sinaloa, así como lo ha hecho en los últimos 20 meses en materia de seguridad. Lo tiene que hacer también en materia política, en materia económica, porque Sinaloa ya no aguanta más tiempo estando en medio de una guerra que lleva más de 20 meses, no aguanta más sin que haya la certeza de que las actividades productivas se van a poder reactivar y el gobierno va a estar apuntalando que la actividad económica vuelva a funcionar en el caso de Sinaloa. De eso depende mucho de que efectivamente Sinaloa regrese a la gobernabilidad, que haya un plan que se impulse orientado a la recuperación económica, pero también un plan que dé resultados en materia de seguridad. Hasta hoy, 20 meses después, don José, por resultados en materia de seguridad, yo le diría una cosa: aquí se ha administrado la inseguridad y la violencia, pero no se la ha combatido.
16: Yo te quisiera preguntar qué riesgos de gobernabilidad y de vacío de poder existen mientras haya una gobernadora interina al mando, que además viene del mismo equipo.
17: Mire, a ver, yo creo que los riesgos están muy, muy claros, muy precisos. Por un lado, vemos que las dos facciones del crimen organizado, una que todavía se dice que es la que va perdiendo la guerra, pero ahí está todavía con su presencia, pues puede desestabilizar más todavía. Hay que tomar en cuenta que casualidad o destino, como dicen luego, pero horas después de que se dio el relevo y la asunción de Yerelmo Mía como gobernadora interina, pues hubo balaceras donde estuvo incluso el ejército presente, a 20, 30 metros donde estaban levantando una persona que ha sido asesinada. Se da otra balacera, quedan dos personas muertas ahí en la Plaza Cuatro Ríos, una de las más emblemáticas de aquí de Culiacán. Y bueno, pues todo ese tipo de hechos es lo que habla de que se pudiera dar una anarquía todavía peor que la que hemos tenido, donde el gobierno no es el que gobierna, no es el que garantiza la paz, la seguridad. Y por otro lado, está el descontento que ya hay, don Paco, en muchos sectores de la sociedad que ya no aguantan. Hay muchos sectores, por ejemplo, que están reclamando que haya atención, sobre todo el tema de los agricultores, el tema de los empresarios, de los comerciantes que se sienten abandonados por un gobierno que no se ha dedicado a gobernar, sino que se dedicó a tener control político en Sinaloa. Esos son los dos grandes riesgos, yo creo, más evidentes al momento de lo que puede suceder si no hay una gobernadora o un gobierno federal tipo protectorado que agarre los hilos del poder en Sinaloa.
16: Osvaldo, hay un rumor insistente en donde se señala que Enrique Insunza Cáceres es realmente el senador de la República, quien por cierto habló desde Badiraguato, donde dice estoy en el monte y no sé qué, es realmente el que está gobernando en ausencia, aunque haya sido uno de los mencionados en la lista de la decena de la banda sinaloense. Él es senador de la República, él no ha solicitado licencia, tiene fuero y están diciendo que él es el que está gobernando. ¿Qué tan cierto podría ser esto que se rumora?
17: Mire, no es un rumor que surja a partir de ahora de que no está Rubén Rocha. Siempre se dijo que el verdadero gobernador era Enrique Insunza, ¿no? Porque es el que tomaba las decisiones, es el que tenía la mayor estructura dentro del gobierno. En fin, muchos de los actos de gobierno se le atribuían a Enrique Insunza. Hoy puede surgir de nuevamente este rumor o esta percepción, porque precisamente las dos personas que nombra hoy Geraldine Bonilla en la Secretaría General de Gobierno, pues son estrechamente ligadas a Enrique Insunza y a los hijos del gobernador Rocha. No se dice, pues todo sigue igual, siguen siendo los mismos. Se nombra un encargado de despacho, no un secretario general de gobierno. Y lo mismo sucedió cuando Enrique Insunza se va de candidato a senador. No se nombró un secretario general de gobierno durante más de 7 u 8 meses. Se decía que Enrique Insunza seguía siendo el secretario general de gobierno, aún cuando andaba en campaña para senador de la República. Termina la campaña y el día siguiente regresa y continúa y se nombra a un secretario general de gobierno, pero no le dan ni la capacidad ni las facultades que ejercía o que ejerce constitucionalmente esta posición. Luego sale, por falta de confianza, Feliciano Castro, llega Yerel Bonilla, pero es la misma. Se decía que Enrique Insunza seguía siendo secretario general de gobierno. Hoy, ante la ausencia de Rocha, dicen ya no es solamente el secretario de gobierno, sí, es el secretario y además es el gobernador, el que realmente está moviendo los hilos y que toma las decisiones en el gobierno de Sinaloa.
16: Osvaldo, muchísimas gracias por permitirnos estar contigo unos minutos.
17: Gracias a usted, don José. Estamos a sus órdenes.
16: Gracias, hasta luego. Osvaldo Villaseñor, analista político, director del portal OV, el analista. Hay nota de un helicóptero de la Marina Armada de México que tuvo que aterrizar de emergencia en Mazatlán. ¿Qué pasó?
0: Se volvieron virales estas imágenes cuando en pleno despegue un helicóptero, como bien comentas, de la Secretaría de Marina, presentó una falla en su motor izquierdo. Ante tal situación tuvo que aterrizar de emergencia. Ocurrió, como estamos viendo a través de la señal de YouTube, en el muelle de la Cuarta Región Naval en Mazatlán, Sinaloa. La aeronave despega con normalidad. 18 segundos después se registra una leve explosión, que es la que se va a ver a continuación, cerca de las hélices. Sale humo y la aeronave comienza a desbalancearse. Logra aterrizar de emergencia, pero la punta pega contra el concreto. Las hélices alcanzan a dañar las astas de algunas embarcaciones cercanas. Es un helicóptero M117 que, por fortuna, este incidente no arrojó personas lesionadas. Ya se está evaluando la gravedad de las mismas para su reparación.
16: Vamos a un corte y volvemos con más información.
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20: El feminicidio de la exreina de belleza Carolina Flores Gómez añade un nuevo elemento que centra la atención pública en la investigación en curso a cargo de la Fiscalía General de la Ciudad de México. 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consternado, al igual que todo el país, por este asesinato cometido con un arma de alto calibre que vació sobre el cuerpo de la infortunada reina de belleza debido a un video de una cámara instalada 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
16: Agradecemos mucho a Citlali Hernández, presidenta de la Comisión Nacional de Elecciones y Alianzas de Morena, el tomarnos la llamada telefónica para comentar cómo fue la reunión de Morena el día de ayer. Citlali, muchas gracias y muy buenas noches.
22: Hola Pepe, buenas noches, qué gusto saludarte a ti en el auditorio.
16: El gusto es nuestro y agradecidos de antemano. ¿Cómo explicas que el Consejo Nacional de Morena ayer no mencionó por su nombre al gobernador de Sinaloa ante las acusaciones del Departamento de Justicia de los Estados Unidos cuando el partido está presumiendo combatir la corrupción y el crimen organizado, diciendo incluso la presidenta, la nueva presidenta, que no se admiten corruptos en Morena.
22: Bueno, porque no era una reunión citada para hablar del gobernador, era una reunión para el cambio de dirigencia, para algunas directrices para lo que viene, pero con mucha contundencia lo decimos, Pepe. Ahí, digamos, hay dos opiniones que creo que compartimos al interior de Morena. Una es que cualquier persona, cualquier gobernante emanado de Morena, si cometió un delito, si tiene actos de corrupción, tiene que ser juzgado y con mucha determinación nosotros decimos eso no es Morena, pero también no ignoramos la manera en la que se han dado estas acusaciones en lo mediático, en lo público, desde las autoridades estadounidenses, un poco más desde la lógica política que desde la justicia, y bueno, el gobierno de México ha sido muy claro al respecto. La Fiscalía General de la República ha iniciado una investigación. Es lo correcto que las autoridades mexicanas sean quienes investiguen. No podemos acostumbrarnos a que un país extranjero sea quien esté tratando de, por encima de las leyes nacionales y del derecho internacional, pues generando este tipo de acciones en nombre de la justicia, en un contexto global donde hay que decirlo, Estados Unidos está tratando de pues actuar con injerencia en muchos países. Entonces yo diría que son esas dos las posturas muy claras de Morena, sea quien sea, si el gobernador cometió algún delito, que se le juzgue, pero que lo hagan las autoridades mexicanas, claro. Y no abriendo paso a la injerencia. Y en general, mira, Morena tiene 12 años de vida, hemos conquistado muchas posiciones, hemos contado con el respaldo del pueblo de México en las últimas elecciones, y no queremos jamás defraudar ese respaldo, y por eso esta nueva etapa en Morena tiene una convicción muy firme de cuidar todas nuestras candidaturas y tener a las mejores personas con trayectoria intachable, sin ningún escándalo de ningún tipo, y ese ha sido un mensaje muy claro que ha dado la presidenta Ariadna Montiel ayer en el Congreso.
16: Sí, la pregunta obligada es ¿por qué Ariadna Montiel, siendo que no falta quien la señale como muy cercana a Andrés Manuel López Obrador?
22: Pues nosotros somos, venimos de la gran mayoría de Morena de seguir el liderazgo de Andrés Manuel López Obrador. Él se ha retirado de la vida pública. Hoy quien encabeza nuestro proyecto y lo representa es la doctora Claudia Sheinbaum Pardo, quien además el propio presidente creo que no se equivocó cuando dijo que sería todavía mejor presidenta que él. Ariadna Montiel es una compañera que viene de rato luchando en la izquierda, en el movimiento obradorista, pero el movimiento obradorista se convirtió en un movimiento de la transformación más allá de una persona. Es una compañera que tiene liderazgo, que organiza, y que ha sido muy determinante ayer también en la necesidad de que en esta etapa de Morena y rumbo al proceso electoral del 2027 cuidemos la esencia de lo que ha sido Morena, un partido del pueblo, con causas, con principios, donde la honestidad es una máxima. Además, en un contexto donde siempre hay errores, siempre hay contradicciones, y donde también hay una estrategia política de nuestros adversarios de decir que somos iguales a otros partidos o de focalizar estos errores o estas contradicciones. Entonces, bueno, Ariadna tuvo ayer el respaldo unánime de todo el Congreso, y la verdad es que creo que ha sido una muy buena noticia para nuestro movimiento.
16: Pues tú tienes un trabajo muy complicado, muy complejo, ¿no? La Comisión Nacional de Elecciones y Alianzas de Morena. ¿Cómo va a garantizar Morena justamente que no se les van a colar los corruptos y los ineptos y los negligentes en cuanto a las candidaturas?
22: Pues sí, en efecto, fíjate que esa es una de mis tareas. Yo pienso que cuando se respetan los principios, los estatutos, cuando las reglas son claras, cuando no hay excepciones a las reglas, nuestro proceso de selección, nuestro proceso interno, y con este cuidado, además, fíjate que tú sabes que una herramienta que utilizamos en Morena para definir primero nuestros coordinadores territoriales y luego nuestros candidatos, candidatas, es la encuesta, y la encuesta que va a definir este proceso le da mucho más peso todavía el que se le daba antes a los positivos, es decir, qué tanto una persona es conocida, si cuenta con el respaldo de la gente, si le mira como un buen candidato o candidata, pero también si tiene negativos, eso va a pesar para no favorecerle, y si tiene buena opinión y saldo positivo, vamos a darle un peso mayor a las encuestas. Y bueno, esa es una, yo diría que es la principal tarea que tengo como presidenta de la Comisión de Elecciones: cuidar un proceso, garantizar que las reglas se respeten, que lo que le ofrezcamos a la ciudadanía en la boleta electoral sean las mejores personas posibles de nuestro movimiento, y construir la unidad, que también es muy importante, porque ahora tenemos muchos más aspirantes y necesitamos pues que cuando se respeten las reglas todo mundo quede tranquilo, aun cuando no sea el ganador del proceso.
16: Gracias, Itlali, gracias por permitirnos este contacto y tener información de lo que sucedió ayer. Había mucha expectativa, como podrás imaginarte, sí. Y un ausente pues se hizo muy presente justamente por esa ausencia. Sabes que me refiero a Rocha Moya.
22: Sí, bueno, además pidió licencia el gobernador, y nosotros, insisto, somos muy claros con eso. La mejor manera de que Morena siga siendo un partido que respete sus principios es que no haya impunidad para nadie y que se señale cuando haya personajes que han cometido algún delito. En este caso, pues vamos a ver cómo avanzan las investigaciones, ¿no?
16: Aunque sea consejero de Morena, que no haya estado, ¿no lo desacredita?
22: No, bueno, lo que te estoy diciendo es que me parece acertado que haya pedido licencia, y que sí, derivado de las investigaciones, hay delitos que ha cometido, no importa que sea consejero o que haya sido gobernador de Morena, nosotros somos muy contundentes con eso, pero también no caemos en el linchamiento público si todavía no ha tenido un debido proceso, y confiamos en la Fiscalía General de la República, que en este y seguramente en otros casos lo que ha caracterizado a Ernestina Godoy es honestidad. Y este gobierno, además, Pepe, permíteme decirlo, la presidenta ha sido muy contundente cuando ha habido casos de corrupción. El caso de Segalmex fuimos nosotros mismos, el gobierno de México, quien impulsó la investigación, así otros casos en los que ha habido personas ligadas a la transformación, porque queremos cuidar nuestro proyecto y porque sabemos que una de nuestras luchas es la lucha contra la corrupción y contra todo tipo de vicio que la ciudadanía está harta desde hace tiempo de la política, ¿no? En ese sentido.
16: Gracias, Itlali, por tu tiempo tan valioso.
22: Al contrario, Pepe, muchas gracias. Buenas tardes.
16: Buenas noches ya. Itlali Hernández, presidenta de la Comisión Nacional de Elecciones y Alianzas de Morena. Regresaremos con algo un poco más ligero, que tiene, bueno, ligero es un decir, ¿eh? ¿Qué va a pasar con el América, que se enfrentó a Pumas, terminando empatados a 3-3? Sin embargo, Pumas protesta porque dice que el América violentó el reglamento de las alineaciones, tuvo alineación indebida, y si esto se prueba en la mesa, América estaría fuera de la liguilla. En fin, hablaremos de esto y de las carreras del domingo allá en Miami.
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3: Singapur está formado por una isla principal, 63 islotes y una periferia ubicados en el sudeste asiático. Es llamada la ciudad jardín por lo bien cuidado de sus parques y jardines públicos. Sus lenguas oficiales son el inglés, malayo, mandarín y tamil. Casi la mitad de su población son inmigrantes. El puerto de Singapur es el más importante del sudeste asiático. Su gobierno es la República Parlamentaria. Las calles más limpias del mundo están en Singapur, donde mascar chicle está prohibido. Al estar situado casi en el meridiano del Ecuador, las temperaturas oscilan entre los 28 y 34 grados centígrados casi todo el año.
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8: El real iraní continúa en constante caída y este lunes registró un nuevo mínimo histórico en medio de la escalada de las tensiones en el estrecho de Hormuz y una deteriorada situación económica por la guerra con Estados Unidos e Israel. El secretario de Estado de Estados Unidos, Marco Rubio, viajará a Roma entre el miércoles y el jueves y abordará con el Papa León XIV la guerra de Irán y asuntos de Latinoamérica durante su visita al Vaticano. El presidente del gobierno español, Pedro Sánchez, y el primer ministro de Canadá, Mark Carney, sellaron en Armenia su intención de colaborar estrechamente en defensa del sistema multilateral y del derecho internacional. Informó Cintia Dávalos. 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
16: Con la información y los comentarios deportivos de lo más sobresaliente este fin de semana, permítame un contacto con Felicito Trujillo hasta Culiacán, Sinaloa. Nos reportan un incendio provocado a un casino en Culiacán. ¿Qué es lo que sucede? Felicitos, adelante, por favor.
10: Así es, Pepe, hace algunos minutos se reportó por parte de trabajadores y clientes de este casino que se llama Tropicana, ubicado en el sector Tres Ríos de Culiacán, que escucharon un cristalazo y posteriormente empezó a salir fuego. Al parecer se trató de una bomba molotov la que arrojaron arrojó alguna persona desconocida. Fue pues el mismo personal quien llamó rápidamente a las autoridades de emergencia. En estos momentos pues apagaron el fuego, ya está controlado. Los trabajadores y algunos de los clientes, no se han reportado personas heridas, pero sí con crisis nerviosa. Es una situación compleja la que ha estado ocurriendo en un sector muy céntrico, en el río de Culiacán. Comentate, Pepe, rápidamente que este casino hace unos días había sido tiroteado, fueron resultados en pérdidas de algunos miles de... pero ahora al parecer de manera intencional le han prendido.
16: Muchas gracias, Felicitos, gracias por la información. Buena tarde mientras tanto, y buena noche ya también por allá. Vamos con José Luis N, alias El Pintor, José Luis Cuevas. José Luis, ¿cómo te va? Muy buenas noches. Por favor, comienza no por los resultados, sino por lo que puede pasar con el partido Pumas-América, porque esto está que arde.
11: ¿Cómo estás, Pepe? Qué gusto saludarte. Vaya problemática, bien lo comentas, con lo que puede pasar en este clásico capitalino. Un clásico capitalino que se ha jugado dentro de la cancha, pero también se puede jugar fuera, como bien lo señalas, en los escritorios, porque hay muchas cosas alrededor de un partido que terminó 3-3, pero que al final hay un momento puntual donde sale de cambio Vázquez, futbolista de América. El sonido local lo señala, el futbolista abandona el terreno de juego al menos un segundo, un par de segundos, hasta que Pablo Víctor, auxiliar técnico de Jardine, mete rápidamente al jugador. El cuarto árbitro ni se enteró. ¿Qué es lo que terminó pasando? Que había una lesión de Cáceres, una lesión que obligaba a un cambio, y por ello América trató de aguantar, pero era demasiado tarde, estrictamente desde el tema reglamentario. Sin embargo, el cuerpo arbitral no se dio cuenta de la situación o se quiso hacer de la vista gorda. Lo que es un hecho es que reglamentariamente habría elementos para pensar que hay una alineación indebida, porque el jugador salió del terreno de juego e ingresó prácticamente en instantes posteriores. ¿Qué va a suceder? ¿Qué es lo que se está pensando, más allá de que se pueda seguir de oficio y abrir de oficio una investigación por parte de la comisión disciplinaria? Pues que la comisión de del arbitraje va a terminar castigando al árbitro más que castigar al rival, que el reglamento es muy claro y habla de incluso la eliminación del equipo en turno, es decir, el equipo de las Águilas del América, y que Pumas estaría avanzando a la siguiente ronda por temas de alineación indebida. Pues bueno, se va a tomar la decisión de que se castigue al árbitro en este caso. ¿Qué están esperando? Pues seguramente algunas horas más para tener un tema ya formal y oficializarlo. Difícilmente se va a cambiar la decisión y seguramente se va a jugar la vuelta. Hoy platicábamos con la mesa de la Fórmula E y decíamos, es que hay muchas cosas en juego. No solamente es un tema reglamentario, sino que también hay una taquilla vendida para Pumas, hay un partido comercializado para la televisora en turno y está el honor del América de seguir avanzando, ¿no?, en el torneo. Así que sí me sorprendería si toman otra decisión, Pepe, si termina pesando más el reglamento, pero se sabe que el reglamento del fútbol mexicano es muy manipulable, siempre existen incisos que no conoce nadie y de repente se buscan salir por la tangente. Fue un grave error para los árbitros, evidentemente, y expertos arbitrales, es un error gravísimo, pero se sabe que siempre se busca una salida, en este caso, claro, Pepe, en el tema arbitral.
16: Y danos ahora los resultados de los otros partidos y lo que viene para la semana que comienza hoy.
11: Sí, así es, Pepe, fíjate que arrancó todos los cuartos de final el pasado día sábado en el Volcán. Comenzó ganando Chivas, pero terminó cayendo 3-1 con Tigres. Tigres que mañana enfrenta a Nashville en la CONCACAF y Tigres que luce muy sólido. Le terminaron pesando las 5 ausencias. Tigres jugó con plantel estelar y terminó ganando el partido con claridad. El otro de los partidos de sábado fue el de Cruz Azul contra Atlas en el Estadio Jalisco. Ahí ganó Cruz Azul 3-2. Un juego que ganaba 2-0, que fue empatado a 2 y que al final un penal de Veré, el nigeriano, fue la diferencia para que ganara 3-2 el equipo de Cruz Azul de visita. Y bueno, otro de los partidos se llevó a cabo el día de ayer en el cierre, después del clásico capitalino entre América y Pumas, y el 3-3. El Toluca cayó en casa 1-0 con Pachuca. Toluca jugó con cuadro alterno, Pepe, porque el miércoles se enfrentan a Los Ángeles FC y el turco Mohamed va a buscar salvar esta eliminatoria. Vamos a ver qué termina sucediendo. 1-0 está ganando Pachuca. Recordar que la posición en la tabla, es decir, si gana por 2 el Toluca, es la única manera en que puede eliminar a Pachuca. Creo yo que Pumas tiene todo servido para en casa ganarle al América. Creo yo que Tigres tiene una ventaja importante y lo de Cruz Azul también. Tendría que ganar por 2 el equipo de Atlas en el Banorte. Creo que por ahí el único que pudiéramos pensar que está abierto es el Pachuca-Toluca, pensando en el nivel de Toluca en relación a Pachuca. Claro. Sábado próximo los juegos de ida y domingo, los juegos de vuelta, Pepe, en sábado y domingo.
16: Estaremos contigo muy pendientes toda la semana. Buenas noches y gracias.
11: Abrazo, Pepe, buenas noches.
16: Buenas noches, José Luis N., alias El Pintor. ¿Qué tal el Gran Premio de Miami? Luis Manuel Chacho López, ¿cómo te va? Muy buenas noches. Estupenda tu transmisión a través de F1 TV, en donde estaba incluso Juan Pablo Montoya acompañándolos, este gran campeón colombiano, los estaba acompañando en la transmisión. Fue una carrera muy interesante, muy movida. Algunos se quedaron muy, muy contentos. Lo que es una sorpresa es este niño prodigio que tiene los 19 años, lleva 3 primeros lugares en los 3 primeros grandes premios consecutivos, lleva 3 grandes premios consecutivos y tiene, goza de la atención mundial ya en este momento. Luis Manuel, ¿cómo estás?
0: Hola, ¿qué tal, Pepe? ¿Cómo te va? Un saludo para ti, todos los aficionados, todo el auditorio del Grupo Fórmula. Este chico es una gran revelación, tiene una fortaleza mental extraordinaria, maneja todo el tiempo al límite. Eso es lo que más me sorprende, porque es uno de esos pilotos que no le gusta reservarse nada, está muy, muy fino en ese tipo de manejo y, como tú bien lo dices, pues está escribiendo historia. La verdad es que la carrera de Miami dejó dos cosas en claro. Kimi Antonelli ya se le metió en la cabeza a George Russell, a quien teníamos como el favorito, entre comillas, en la pretemporada para ser el contendiente principal del campeonato. Pero ahora Antonelli toma ese lugar porque es líder, es muy solvente para hacer lo que tiene que hacer y ganarle la batalla a su compañero de equipo. Pero ojo, mucha gente me está preguntando, ¿ya este muchacho está listo para el campeonato del mundo? Yo creo que falta verlo en condiciones más difíciles todavía. ¿Por qué? Porque ahí tenemos a un Lando Norris que se sigue acercando, ahí tenemos a un Oscar Piastri que también es un piloto muy joven, muy eficiente, y ¿por qué no? Esperar que en algún momento en la lucha por los triunfos se metan tanto Ferrari como Max Verstappen, que ayer, bueno, hizo una gran carrera, lástima que tuvo estos errores al principio. Yo creo, Pepe, que después de estas actualizaciones al reglamento técnico, y tradicionalmente Miami era una pista muy aburrida, las cosas cambiaron. Yo no sé si van a cambiar definitivamente, pero tuvimos una carrera bastante emocionante el día de ayer.
16: Emocionante, llena de retos, batallas, en fin, eso nos mantuvo muy entretenidos, y sobre todo tus comentarios analizando todo lo que pasaba. Muchas gracias, Luis Manuel, gracias, y estaremos pendientes.
0: Te mando un gran abrazo, querido Pepe, feliz cumpleaños, por cierto.
16: Muchas gracias, que te vaya muy bien. Gracias, Luis Manuel, el Chacho López. Hasta aquí llegamos con lo importante, Oscar. Agradecemos la atención y la confianza y todo lo demás de quien nos acompaña. Y lo invito para que sintonicen esas frecuencias de radio, la 103.3 de frecuencia modulada y la 970 de AM de Radio Fórmula, primera cadena, principal cadena. Sintonice la Fórmula Financiera con Mari Carmen Cortés, Pepe Yuste, Marco Antonio Mares, y en Telefórmula tenga contacto con el doctor Leonardo Curcio. Hasta mañana, 6 de la tarde, todas las noticias, todas las voces, todos los canales.

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Buenas noches, ¿cómo le va? Las 8:01 p.m. Yo soy Cintia Dávalos y a nombre del titular de este espacio, el doctor Leonardo Curcio, le doy la más cordial bienvenida. Le invito a que se quede con nosotros en la próxima hora para mantenerse bien informado en este lunes 4 de mayo del 2026 y vámonos con la información. Se emite el segundo aviso por onda de calor que se prolongará hasta el próximo viernes. Se prevén temperaturas diarias máximas de 29 a 32 grados en la mayor parte de la Ciudad de México. Claudia Sheinbaum presentó una serie de acciones que tienen como objetivo acelerar la inversión privada al mismo tiempo de dar a conocer los avances que se tienen desde la puesta en marcha del Plan México. Y Sheinbaum también reveló que el ahora gobernador con licencia de Sinaloa, Rubén Rocha Moya, cuenta con seguridad federal. Harfuch explicó que se decidió protegerlo debido a evaluaciones de riesgo que se realizan de manera constante a los funcionarios y exfuncionarios. Y el gobierno de Estados Unidos condiciona la ayuda a México contra el narcotráfico a resultados concretos como arrestos y extradiciones de líderes criminales. La Casa Blanca publicó su estrategia antidrogas 2026, donde prioriza una cooperación medible con el gobierno de México enfocada en inteligencia, seguridad fronteriza y operaciones conjuntas. Y la gobernadora interina de Sinaloa, Geraldine Bonilla Valverde, encabezó la reunión de trabajo con los secretarios de Seguridad, Defensa, Marina y Guardia Nacional. Y en Colombia detuvieron a Jorge Espinosa Peña, conocido como el Alex, presunto operador financiero del cártel de Sinaloa. El Congreso Nacional de Morena concretó la renovación de su dirigencia al elegir a Ariadna Montiel Reyes, ex titular de la Secretaría del Bienestar y encargada de la operación de los programas sociales, como nueva presidenta del Comité Ejecutivo Nacional del partido, en sustitución de Luisa María Alcalde Luján, quien se reincorpora al Gobierno de México para asumir la Consejería Jurídica de la Presidencia. Y la dirigencia del PAN en Coahuila pidió a la nueva presidenta nacional de Morena que ponga el ejemplo, esto en el caso del candidato al distrito 06, Antonio Flores Guerra, acusado en Estados Unidos de abuso sexual contra una menor, y que se revise su permanencia en la contienda. Y la Fiscalía General de la República citó a declarar alrededor de 50 personas que participaron en el operativo de seguridad en Chihuahua, en el que presuntamente intervinieron dos agentes de la CIA de Estados Unidos. La Secretaría de Marina informó que uno de sus helicópteros tuvo que aterrizar de emergencia tras presentar una falla en un motor, esto en Mazatlán, Sinaloa. Y esta mañana el sistema de alerta sísmica se activó en la Ciudad de México por un sismo de 5.6 grados con epicentro en Pinotepa Nacional, Oaxaca. La Agencia de Transformación Digital y Telecomunicaciones informó que la plataforma de alertamiento en celulares no se escuchó porque se encontraba en mantenimiento rápido y en preparación para el primer simulacro nacional 2026 que se planea realizar el próximo 6 de mayo. Y el Chapo volvió a solicitar su traslado a México mediante una carta en la que insistió en su petición de extradición y cuestionó la imparcialidad del proceso judicial en su contra. Un juez de Estados Unidos ya desechó esta petición. Damos una pausa y regresamos con más. No se vaya.

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5: Robots humanoides se integran a la aerolínea Japan Airlines para realizar funciones de carga y descarga de maletas en el aeropuerto de Haneda, Tokio, a fin de aliviar la carga de trabajo de sus empleados. El presidente del grupo GMO AI and Robotics, Tomohiro Uchida, explicó que estos robots humanoides de fabricación china son parte de un proyecto experimental de 2 años que busca satisfacer las necesidades de las operaciones de soporte que dependen del trabajo humano en gran medida y que se enfrentan a una grave escasez de mano de obra en Japón. Estos modelos son capaces de operar de manera continua entre 2 y 3 horas e inicialmente transportarán el equipaje de pasajeros en este aeropuerto por el que pasan más de 60 millones de viajeros al año. Por ahora sus funciones se centrarán en cargar y descargar maletas, pero eventualmente podrán ser utilizados para realizar las tareas de limpieza de las cabinas de los aviones. Informó Aide Rivera. 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
6: El océano más cálido del mundo es el Océano Índico, debido a su ubicación tropical.
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0: Es 8:08 con 8 minutos y el Gabinete de Seguridad destacó los resultados en Sinaloa frente a la gobernadora interina Geraldine Bonilla. Andrea Meraz, tú nos tienes los detalles de esta información. Muy buenas noches.
1: Hola, Cintia, muy buenas noches. Pues dice el gobierno federal, primero, que no tuvo ninguna sospecha de la presunta relación del gobernador con licencia Rubén Rocha Moya y el narcotráfico, ya que no hubo obstrucciones a las fuerzas de seguridad, y así lo menciona el titular de la Secretaría de Seguridad y Protección Ciudadana, Omar García Cantos. Escuchemos.
2: Por supuesto que nosotros no teníamos ningún indicio. Llevamos desde el inicio de la administración de la presidenta Claudia Sheinbaum, como ya lo dijeron mis compañeros del gabinete, pues los resultados, las detenciones, y nunca hemos tenido una obstrucción por parte de algún funcionario del gobierno del estado para continuar o realizar las operaciones que les presentamos.
1: Y bueno, en esta conferencia de prensa, 45 minutos, Omar García Harfuch precisó que el exfuncionario cuenta con seguridad por recomendación del propio Gabinete de Seguridad, y esto aún sin ser sospecha de tener sospecha de ser atacado, y así lo detalla.
2: Es un exfuncionario, y normalmente, al ser, pues, como usted bien lo ha mencionado, al ser Sinaloa también un estado donde ha habido hechos violentos, pues lo que se considera es que tenga escolta. No tenemos ningún indicio ni ningún dato de que pueda ser atacado o siquiera de que tenga alguna amenaza. Hasta donde tengo entendido, sigue aquí en Sinaloa. Sinceramente no tengo conocimiento, pero tengo entendido que está aquí en Sinaloa.
1: Y bueno, durante esta intervención presume los resultados de operativos y detenciones llevados a cabo en los últimos 18 meses, 2.000 laboratorios clandestinos inhabilitados, 2 millones de pastillas de fentanilo aseguradas y la detención de 2.400 personas por delitos de alto impacto. Eso sí, dice el secretario, Sinaloa tiene especial atención, y así lo dijo en esta conferencia de prensa.

0: Sinaloa tendrá especial atención, presencia territorial, seguimiento diario y acciones firmes para proteger a la población, reducir la violencia y fortalecer la paz, reforzando las acciones que haya que reforzar y corrigiendo lo que se tenga que corregir.
1: Frente a la gobernadora interina de la entidad, Gerán Lil Bonilla, también el secretario de la Defensa, Ricardo Trevilla, resalta estos operativos en la baja de homicidios y la incautación de precursores y drogas. También dice Sinaloa prácticamente no está solo y si es necesario se reforzarán también con elementos militares, y así lo dice.
2: Estamos hablando de una disminución en el estado de 44% menos homicidios dolosos. En la ciudad de Culiacán han disminuido en ese mismo periodo de 4.4 a 2.7 homicidios dolosos menos, lo que representa una reducción de 38.6%. Esta es la 14ª vez que vienen los titulares del Gabinete de Seguridad del Gobierno Federal. Nos vamos a ir, por supuesto que vamos a seguir trabajando. Si es necesario, vendrá más personal, más equipos de inteligencia, más vehículos, más aeronaves, más plataformas aéreas.
1: Y también el almirante secretario de la Marina, Raimundo Morales, explicó que la capacidad de su institución es en el despliegue de al menos 3 operativos: uno, para disminuir los índices de violencia; 2, la captura y neutralización de objetivos prioritarios; y 3, la localización de laboratorios y plantíos de narcóticos. Sobre esto versó pues esta conferencia de prensa que se dio minutos antes del mediodía de este lunes, y donde prácticamente el mensaje fue decir que se está respaldando a la gobernadora interina de esta entidad de Sinaloa, Geraldine Bonilla, y también pues para decir si es necesario habrá más equipo allá en Sinaloa para reforzar la seguridad. Todo esto en medio pues de las acusaciones que hace Estados Unidos en contra del gobernador Rubén Rocha Moya y otras 8 personas más. Cintia, es el reporte.
3: Muchas gracias, Andrea, que tengas una bonita noche.
1: Hasta luego, buena noche.
3: Y ahora voy con mi compañero Israel Aldave, porque la presidenta Claudia Sheinbaum reconoció que Rocha Moya cuenta con protección especial.
4: Claudia Sheinbaum reconoció que el gobernador con licencia de Sinaloa, Rubén Rocha, cuenta con protección especial debido a que el Gabinete de Seguridad así lo determinó. Esto por el riesgo que corre ante la acusación de nexos con el crimen organizado por parte de autoridades norteamericanas.
5: Sí, normalmente en estos casos, como en cualquier otro, sea para un gobernador con licencia, de cualquier estado de la República, de cualquier entidad, un diputado, un senador, incluso un ciudadano que tenga alguna consideración de riesgo de su persona, solicita a la Guardia Nacional o al Gabinete de Seguridad apoyo en su seguridad. Se hace un análisis de riesgo y sobre eso se fortalece, se da o no seguridad. Y en este momento pues tiene la seguridad dada la condición que estableció el propio gabinete.
4: En este sentido, señaló que la oficina del Departamento de Justicia de los Estados Unidos, que está solicitando la extradición del mandatario, no presentó las pruebas que acrediten la urgencia con la que es requerido. Además, se criticó el linchamiento mediático al que fue sometido Rocha Moya por parte de los Estados Unidos al filtrar a los medios de comunicación este tema.
5: ¿Qué objetivo tenía sacarlo a 8 columnas? Si ellos saben que debe haber confidencialidad. Entonces, es la defensa del pueblo, la defensa de nuestra dignidad y la defensa de la patria. Y la justicia, todo en el mismo término.
4: En este sentido, la consejera jurídica Luisa María Alcalde sostuvo que la instancia del gobierno norteamericano que inició el proceso contra el morenista violó de entrada el principio de confidencialidad del caso.
6: Los procesos de extradición deben ser entregados por la parte requiriente a la Secretaría de Relaciones Exteriores de manera confidencial. ¿Por qué? Porque se requiere preservar el debido proceso y la presunción de inocencia, de tal manera que se evite la exposición mediática prematura que pueda sesgar a las autoridades y contaminar pruebas. Esto está establecido en la Convención Americana sobre Derechos Humanos, artículo 8. En este caso, dicha confidencialidad se violentó, provocando un linchamiento mediático y que los medios de comunicación hayan emitido ya un juicio sobre las 10 personas mencionadas.
4: Por este y otros asuntos, dijo la presidenta Sheinbaum Pardo que en su movimiento político es tiempo de principios y refrendó su compromiso con la defensa de la soberanía nacional.
5: Por eso digo, es tiempo de principios. Entonces, un principio que no es negociable bajo ninguna circunstancia es la soberanía. Es más, si Estados Unidos acusara a un gobernador de otro partido político que no tuviera que ver con Morena, el principio, la soberanía. Porque es México por encima de todo. Nunca en la historia, nunca habían pedido con urgencia una orden de aprehensión contra un gobernador en funciones.
4: Por otra parte, se refirió a su reciente visita a Palenque, Chiapas, y a la versión que corrió en el sentido de que podría reunirse con el exmandatario Andrés Manuel López Obrador. Esto fue lo que dijo.
5: Para empezar, no tendría nada de malo que me reuniera con el presidente López Obrador. No tendría nada de malo. Ah, no, pero no me reuní. Ah, no, pero ya fue a pedir línea. Ya desde Palenque están orientando la política nacional. Tiene mucho rasgo de misoginia, la verdad. O sea, como si la presidenta no pudiera tomar decisiones del futuro del país. Ah, se reunieron la secretaria de Anticorrupción y Buen Gobierno en una, ¿cómo le pusieron? Un cónclave.
4: La conferencia de prensa de este lunes, la secretaria del Bienestar, Leticia Ramírez, quien participó por primera vez desde que fue nombrada en el cargo, dio a conocer el calendario para los pagos a todos los beneficiarios de los distintos programas sociales del bienestar que impulsa el gobierno federal. Reporte con las imágenes de Jorge Aguilar.
3: Gracias, Israel. ¿Y cómo está la situación en Sinaloa con la gobernadora interina? Felicitos Trujillo. Adelante, buenas noches.
7: Con el gusto de saludarte, muy buenas noches. Pues luego de la toma de protesta del pasado sábado, 2 de mayo, tras la solicitud de licencia por parte de Rubén Rocha Moya, quien fuera secretaria general de gobierno, Geraldine Bonilla Valverde, pues se convirtió en la primer gobernadora, en este caso interina, del estado de Sinaloa. De hecho, pues en su mensaje inicial, pues se remitió al gobernador Rubén Rocha Moya, dando su respaldo, asegura que han sido falsas y dolosas las acusaciones, dice que se han vertido en contra del gobernador con licencia Rubén Rocha Moya. Fue parte del mensaje que daba, de hecho, en su toma de protesta. Hubo dos diputadas, en este caso del Partido Revolucionario Institucional, son Irma Moreno y también Paola Gárate, quienes externaron su inconformidad porque ellas han señalado que se trata de un mismo equipo del propio gobernador con licencia Rubén Rocha Moya, quien asume precisamente la titularidad del Ejecutivo, en este caso Geraldine Bonilla Valverde, quien pues en dos ocasiones ha sido diputada local acá en el estado de Sinaloa, también fue subsecretaria del área de prevención, la Secretaría de Seguridad Pública, posteriormente secretaria general de gobierno, luego de la salida de Feliciano Castro Meléndez, y en este momento pues asumiendo ya las funciones de gobernadora. Perfecto. Interina, hoy tuvo pues como el primer acercamiento con el gobierno federal, tal como lo mandató la doctora Claudia Sheinbaum Pardo, presidenta de México, en donde pues estuvo con la visita de Omar García Harfuch y todo.
3: Felicitos, permíteme hacer una pausa y regreso contigo, no te vayas, por favor.
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17: El perico. Los periquitos son aves coloridas, muy inteligentes, que llenan el hogar de vida con sus cantos. Son capaces de aprender trucos e incluso imitar algunas palabras. Necesitan interacción social constante y una jaula espaciosa con juguetes para mantener su mente siempre activa.
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0: Estamos de regreso y sigo platicando con mi compañero de Fórmula Sinaloa. Felicitos Trujillo, nos decías, por favor, adelante.
1: Así es, Cintia, ya la gobernadora interina Geraldine Bonilla Valverde, en esta reunión que tuvo con el Gabinete Nacional de Seguridad, pues señaló que conoce de los retos que le espera, dice que los conoce muy bien, ya que había estado trabajando, dice, en diversas encomiendas, sobre todo en la Secretaría de Seguridad Pública y la más reciente, la Secretaría General de Gobierno, por lo que, pues, dice que esa experiencia y conocimientos que le brindan esas dos experiencias que ha tenido, pues, le sirven precisamente para afrontar los desafíos que hay en el gobierno que está encabezando, pues son desafíos importantes, ya que pues se han estado registrando muchísimos hechos de inseguridad, uh-huh, esta situación compleja que hemos tenido desde el 9 de septiembre del 2024, 602 días que parecen no tienen fin, todos los días con diferentes situaciones de alto impacto. Hoy ya hizo dos nombramientos precisamente en la Secretaría General de Gobierno y en la jefatura de la oficina de la gobernadora, hizo dos movimientos, los cuales, pues, como parte de sus primeras acciones, además de reuniones que ha tenido precisamente con su gabinete en torno a la ciudadanía y cómo han estado percibiendo, pues, esta salida de Rubén Rocha Moya, al menos, pues, esta solicitud de licencia, pues, tuvo en un inicio, pues, bastante respaldo, sobre todo de funcionarios, de diputados y de instituciones como universidades, instituciones públicas, redes sociales, e incluso algunas personas, algunos ciudadanos, pues han pues hecho una convocatoria, una de manera anónima, dice, para hacer una carnita en la planada del Palacio de Gobierno. Y otra más, esa sí, se la adjudicó el chef Miguel Taniyama, un activista, y también ha sido candidato de esos puestos de elección popular de manera independiente, que quizá pues busque contender, ha hecho el llamado también para hacer lo que llaman la carnita de la libertad, ahí en la avenida Álvaro Obregón, enfrente del ayuntamiento de Culiacán. Pues vamos a ver mañana cuál es precisamente la convocatoria en esta situación que se ha reportado para mañana, Cintia.
0: Estaremos al pendiente. Muchísimas gracias, Felicito Trujillo. Te mando un abrazo.
1: Estaremos atentos. Excelente tarde.
0: Igualmente. Y bueno, México vive un momento clave en tres frentes económicos. Las remesas, que siguen siendo un salvavidas para millones de familias, pero muestran señales de desaceleración. El llamado Plan México como estrategia también para atraer inversión y relocalización de cadenas productivas. Y el acercamiento con España, marcado por el reciente evento de la Cámara Española de Comercio en México con la participación de Isabel Díaz Ayuso. Y en este contexto vamos a analizar qué tan alineadas están las piezas y qué implica para la economía del país. Me da mucho gusto poder saludar a Luis Miguel González, director editorial de El Economista. Muy buenas noches, Luis Miguel, gracias por estar con nosotros.
2: Como siempre, con mucho gusto, Cintia. Buenas noches.
0: Pues para platicar de estos temas, las remesas pues han sido un pilar para el consumo interno, pero comienzan a mostrar cierta moderación. Es decir, la pregunta, ¿estamos frente a un cambio estructural o es un ajuste temporal ligado al ciclo económico de Estados Unidos? Cuéntanos.
2: El dato no es malo en la última fotografía, que corresponde a abril, pero yo diría que en términos generales entramos a una especie de meseta en las remesas. Okay. No sé si la palabra sea precisa, Cintia, pero quizá nos malacostumbramos a tasas de crecimiento muy altas. Llegamos a un punto en donde claramente era muy complicado seguir pensando que iban a crecer 10% anual indefinidamente. Dices muy bien tú, la pregunta es ¿qué tanto tiene que ver con el ciclo económico de Estados Unidos? ¿Qué tanto tiene que ver con otros factores no económicos como el endurecimiento de la política migratoria de Estados Unidos? En cualquier caso, hay que ponerlo en perspectiva. Si vemos los últimos 12 meses de remesa, seguimos teniendo un promedio mensual superior a los 5,000 millones de dólares. ¿Cuál es el problema si pudiéramos hablar de la fotografía del corto plazo? Que con la sobrevaluación del peso o la revaluación del peso, como le queramos decir, las remesas rinden menos para quien las recibe comparado con hace un año, pues si un hogar recibe el mismo número de dólares, está teniendo entre 15 y 20% menos pesos para comprar en México.
0: Luis Miguel, ¿qué tan sano es que México dependa tanto de las remesas como motor de ingreso para millones de hogares y qué riesgos implica a mediano plazo?
2: Yo diría que las remesas hay que verlas geográficamente, si me apuras, uh-huh, hasta en términos de grupos sociales a los que llega, y en términos generales, yo diría es la política social que llega a regiones y hogares donde con frecuencia la política social no llega con la misma fuerza, con la misma eficacia. Y evidentemente el tema de las remesas nos remite a una realidad que con frecuencia es dramática, y es familias en donde el padre de familia, la madre de familia, deja a los hijos en manos de, hay veces de los abuelos, hay veces de otro pariente, para poder ir a buscar la vida, para poder tener oportunidades en otros lados. Entonces nos remite una realidad donde algunos de los mexicanos que traen más, diría, más iniciativa, más empuje, buscan fuera de México lo que México no le está ofreciendo. Esta parte me parece preocupante. Uh-huh. A las cosas que mencionaba Cintia, yo enfatizaría, las remesas también son un factor de estabilización macroeconómica. Cuando vemos por qué está tan fuerte el peso, me refiero en los últimos años, pues un factor que ayuda mucho es tener la entrada de 5,000 millones de dólares mensuales o más, solo relacionado con remesas. Es una fuente de ingresos brutal que no te ofrece, por ejemplo, el petróleo.
0: Uh-huh. Y ahora con el llamado Plan México, ¿qué opinas de esto?
2: El evento de hoy de la presidenta, o mejor dicho, los anuncios que hace en el contexto de la mañanera, uh-huh, creo que veo dos señales positivas. Una es, la presidenta le está dando seguimiento a un tema al que no le hemos encontrado respuesta, y es qué tenemos que hacer como país, qué tiene que hacer el gobierno para activar, para detonar la inversión. Lo que presenta hoy la presidenta y su equipo, pienso Marcelo Ebrard, pienso Lucelena González, secretario de Economía, secretaria de Energía, Edgar Amador, secretario de Hacienda, una serie de medidas para desregular, para facilitar los trámites. ¿Cuál es el tema? Al final, efectivamente, en algunos casos, lo que limita la inversión es la burocracia, la regulación excesiva, pero hay que tener en cuenta que no solo es un asunto de facilitar los trámites, cuando lo que tienes de parte de los empresarios, de las empresas, son quejas muy puntuales, por ejemplo, respecto a los riesgos que trae la reforma del Poder Judicial, en algún sentido la inseguridad pública, son delitos como extorsiones que asfixian a algunas empresas. Entonces yo diría, todas las medidas que se anuncian hoy son correctas. La pregunta, Cintia, es, uh-huh, ¿para cuánto te alcanza esta facilitación, esta desregulación, en un contexto en que las razones por las cuales la inversión privada está detenida o amarrada o en retroceso van más allá de las facilidades para inversión?
0: Sí, muy interesante lo que apuntas, Luis Miguel, pero también tengo que preguntar, bueno, el evento de la Cámara Española de Comercio en México con Isabel Díaz Ayuso ocurre en un momento de tensiones políticas entre ambos países. ¿Cómo se traduce esto en relación económica real?
2: Creo que estamos llegando a una nueva etapa de las relaciones México-España. Me atrevo a decir, una etapa en donde vamos a ver más, yo diría, controversias, pequeñas controversias. Tenemos a Sheinbaum que va a un evento en España y hace declaraciones más bien políticas, me refiero incluso a la petición de que liberen a Cristina Fernández en Argentina, etcétera, y viene Isabel Ayuso, Díaz Ayuso, y hace un mensaje que yo diría es más de doctrina económica que relacionado con la agenda de inversiones. Dice ella en su mensaje en la Cámara Española, dice, el gobierno, la economía funciona mejor con el mercado que con la con el dirigismo del gobierno, y hay que tener políticas que incentiven la iniciativa individual o de las personas, de las empresas. Sí. Yo diría en general, Cintia, que cuando vemos la relación económico-comercial entre México y España, sobrevivió un sexenio espantoso de agresiones de parte de López Obrador, de literalmente de buscapleitos, con un gobierno que allá era de izquierda, también hay que decirlo.
0: Muy bien.
2: Más, una izquierda más de centro. Ahora yo creo que vamos a tener más este tipo de declaraciones políticas de españoles en México, de mexicanos, mexicanas en España, pero afortunadamente
0: Miguel, permíteme nada más hacer una pausa y regreso contigo para concluir esta idea, por favor. Pausa, volvemos.
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6: La lluvia helada es la más peligrosa porque es líquida hasta que toca una superficie.
7: 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Pachuca sacó una ventaja importante tras el juego de ida de los cuartos de final de la Liga MX. Derrotó 1-0 a Toluca en tierra mexiquense y todo se definirá la próxima semana en la Bella Irosa. Así también América y Pumas empataron a 3 en el juego de ida en el Estadio Banorte. Cruz Azul ganó 3-2 en el Jalisco al Atlas, mientras que Tigres en el Volcán derrotó 3-1 a las Chivas Rayadas del Guadalajara. Las vueltas serán el sábado Chivas contra Tigres y Cruz Azul contra Atlas, mientras que el domingo Pachuca se mide a Toluca y América visita a Pumas. En la UEFA Champions League, el día de mañana en Londres, Arsenal y Atlético de Madrid se miden en busca del primer boleto a la gran final. El juego está 1-1. Por su parte, el Bayern Múnich enfrenta al Paris Saint-Germain, con un juego que está a favor de los parisinos 5-4. Esto será el miércoles, también a la 1:00 p.m. Soy José Luis Cuevas y estamos a 38 días del Mundial.
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0: 8:38 PM. Estoy platicando con Luis Miguel González, director editorial del Economista. Discúlpame, Luis Miguel, nos teníamos que ir a una pausa, pero regresamos contigo.
2: No, no te disculpes, creo que yo me fue de largo, perdón.
0: No te preocupes.
2: Entonces decía, si vemos la relación México-España y tomamos como referencia el sexenio anterior, diríamos, a pesar de un montón de cosas absurdas como la famosa pausa, este afán un poco de buscar cómo nos peleamos, del lado de las inversiones, del lado del comercio, la relación mantuvo una dinámica, un dinamismo, yo diría, notable. España siguió siendo uno de los principales inversionistas en México. No tenemos demasiado comercio por razones que van más allá de los pleitos diplomáticos o de los malentendidos en algunos casos, porque estamos demasiado concentrados en Estados Unidos. Creo que la visita de hoy de Isabel Ayuso, pues ya está Ayuso, nos coloca en una estación, yo diría, de esto va a ser la nueva normalidad de la relación. Nos vamos a tener que acostumbrar a que todo el espectro político español va en México explicando, generando cierta o tratando de generar cierta opinión pública, cierto consenso en algunos temas. No me pareció muy profundo el mensaje de la señora Díaz Ayuso, me pareció, digamos, muy ortodoxo dentro de una doctrina de derecha, pero me parece que es parte de lo que tenemos ahora. Vamos a ver mucho más este diálogo. Seguramente en los próximos días vendrá alguien de la izquierda y probablemente también venga a decir cosas que ya hemos oído muchas veces, Cintia.
0: Sí, seguramente. Muchísimas gracias, Luis Miguel González, pues estaremos esperando esos comentarios también para analizarlo aquí en el espacio del doctor Leonardo Curcio. Como siempre, te agradezco y que tengas bonita noche.
2: Igualmente para ti, muy buena noche.
0: Ahora vamos con información internacional, porque fijan para el próximo 30 de junio la nueva audiencia de Nicolás Maduro en Nueva York. El juez ordena agilizar entrega de evidencia. También un informe alertó esta tarde disparos cerca del monumento de Washington, lo que puso a la Casa Blanca en un cierre de seguridad durante algunos minutos. Y la Organización Mundial de la Salud confirmó casos de antivirus en un crucero entre Argentina y Cabo Verde y prohibió el desembarque en África. Se registran al menos 3 muertes. Irán también atacó a Emiratos Árabes por primera vez desde la tregua, mientras el presidente Donald Trump amenazó con borrar de la faz de la tierra a Irán si ataca barcos estadounidenses en el estrecho de Hormuz o en el Golfo Pérsico. Trump también aseguró que Irán enfrenta una crisis en su capacidad de almacenamiento de petróleo y el almirante Brad Cooper, jefe del mando a cargo de las operaciones estadounidenses en Oriente Medio, afirmó que sus fuerzas destruyeron 6 embarcaciones iraníes e interceptaron misiles y drones lanzados por Teherán contra barcos de la Marina y buques comerciales. Sin embargo, Irán niega esta versión. Y el secretario de Estados Unidos, Marco Rubio, se reunirá el jueves con el Papa León XIV en el Vaticano, esto en una audiencia privada de 30 minutos, por supuesto, para hablar pues de todas esas complicaciones que se dieron entre él y el presidente Donald Trump, con tanto comentario acerca de la guerra. Veremos qué es lo que pasa. Pero bueno, vámonos a otras cosas, porque México también enfrenta un nuevo debate en telecomunicaciones, el registro obligatorio de líneas móviles, una medida que busca fortalecer la seguridad, pero que podría generar lo que especialistas llaman una contracción regulatoria de la base de usuarios, es decir, menos líneas activas por mayores barreras de acceso. Y para analizar este tema, este impacto, me da mucho gusto poder saludar a Gonzalo Rojón, él es director de Competitive Intelligence Unit. Muy buenas noches, Gonzalo, ¿cómo está?
10: ¿Qué tal, Cintia? Qué gusto saludarte y un gusto saludar a todos los que nos ven y nos escuchan.
0: Por ejemplo, cuando hablamos de contracción regulatoria, ¿de qué estamos hablando exactamente y cómo se traduce esto en el mercado móvil mexicano?
10: Pues fíjate que trimestre tras trimestre el mercado móvil ha venido creciendo bastante, ¿no? A un muy buen ritmo. Y a partir de que vimos este registro en el primer trimestre, caímos 1 millón de líneas, cosa que no habíamos visto una caída así desde la pandemia, desde el segundo trimestre del 2020. Entonces, cuando empezamos a analizar un poco a qué se debía esto, lo que vimos es que generalmente la gente cuando vemos una caída es porque se está desconectando, ¿no? Es decir, pues a lo mejor están dando de baja algunas líneas por X o por Y razón. Sin embargo, ahorita lo que estamos viendo es que el churn, que es esa tasa de desconexión, es muy baja, está bajando. Entonces, lo único que nos indica es que esta caída se debe precisamente al registro, ¿no? Entonces, estas nuevas líneas que deberíamos de estar creciendo trimestre tras trimestre, pues ahora con esta dificultad que estamos teniendo, que es el registro, pues la gente prefiere no estar adquiriendo las líneas. Y obviamente, pues eso es un retroceso, ¿no? Y si te fijas, te puso un comparativo de una causa extrema que fue la pandemia, ¿no? Donde todos nos tuvimos que recluir, donde muchísima gente falleció, ¿no? Desde ese entonces no había visto una caída de esta magnitud y estamos hablando de 1 millón de líneas. Entonces, pues esta regulación, en vez de estar fomentando la telefonía, lo que está haciendo es un retroceso y ahí es precisamente donde tenemos que señalar, ¿no? No está beneficiando, sino que al contrario, está afectando el desarrollo y el desempeño del segmento móvil.
0: Gonzalo, yo creo que esto también se debe a que muchas personas todavía tienen la duda si se tienen que registrar o no. A estas alturas todavía están pensando de, ¿yo me tendré que registrar o tengo que esperar o me van a cortar mi línea, perderé mi número, qué es lo que va a pasar? Toda esta incertidumbre que se da alrededor, yo creo que también está fomentando pues que la gente esté pues ahí buscándose complicaciones con el celular y preguntas que pues quizá no han sido como muy bien establecidas, ¿no?
10: Claro, a ver, para empezar, todos nos tenemos que registrar, ¿no? Sin embargo, de los 160 millones de líneas que hay en el mercado actualmente, solamente llevan un registro 30 millones, ¿no? Entonces, imagínate todo lo que falta, 130 millones y el plazo es para el 30 de junio, ¿no? Sinceramente, no creo que lleguemos ahí. Y más que la desinformación, yo creo que la gente no se quiere registrar, ¿no? Tienen duda de qué va a pasar con sus datos, ¿no? Hemos visto en muchísimos noticieros y en periódicos que hay filtración de datos, se filtran por aquí, se filtran por allá, y pues van a tener ahí distintos datos personales y pues no quisieras que anduvieran por ahí, ¿no? Entonces, para aclarar, esto es obligatorio para todas las personas. Lo que no sabemos qué es lo que va a pasar es cuando lleguemos ese 30 de junio con 100 millones de líneas aún sin registrarse, ¿no? ¿Realmente las van a desconectar? Híjole, eso sería un retroceso sumamente grande porque, a ver, la mayoría del internet para la población mexicana viene a través de las líneas móviles, no a través de las líneas fijas. Y como tú sabes, las líneas móviles también son un instrumento para trabajar en donde recibes las llamadas, ¿no? Y te solicitan trabajo. Entonces, realmente iría en contra pues de lo que quiere el gobierno, que es cada vez conectar más personas, ¿no? Entonces, habrá que esperar que lleguemos a ese plazo. Te aseguro que no vamos a llegar con los 130 millones de líneas faltantes ya registradas, ¿no? Y habrá que esperar a ver qué es lo que sucede.
0: Pues seguramente habrá una prórroga o algo en cuanto vean que pues no está como avanzando esto, porque también esta política de podría pues ahí como que inhibir esta brecha digital en México, excluir a quienes no puedan o no quieran registrarse, y eso sería pues muy delicado, ¿no? Para las telecomunicaciones.
10: Sí, totalmente. Y además hay que recordar que la base de usuarios de prepago se está renovando cada 2 años. Y entonces lo que también hemos propuesto por ahí es, ¿sabes qué? A lo mejor no las cortes, mejor deja que en este periodo de 1 año pues se vuelvan a reciclar, y una vez que se reciclen, pues las registras, ¿no? No ser tan drásticos de cortar el servicio a todas las personas.
0: Gonzalo, ¿algún lugar donde podamos encontrar toda esta información?
10: Sí, claro, si quieres estoy en mi Twitter, es mi X, que es @grojong, y ahí puedo contestar todas sus dudas que tengan.
0: Perfecto, pues muchísimas gracias, Gonzalo Rojón, director de The Competitive Intelligence Unit, gracias por estar con nosotros y pues darnos esta información que es muy delicada, y sí, mucha gente se está ahí retrasando con las líneas, con registrarlas, no sabe qué hacer, pero esta información es muy importante para ellos. Muchísimas gracias.
10: Gracias y buenas noches.
0: Y bueno, ahora voy con Salomón Chertorivsky. Muy buenas noches, Salomón, ¿cómo estás?
11: Muy buenas noches a todas y a todos. Cintia, te saludo con enorme gusto y desde aquí también saludos a Leonardo. Actualmente la Ley Federal del Trabajo reconoce solo 5 días de permiso de paternidad con goce de sueldo cuando nace una hija o un hijo para los hombres. Y 5 días, la verdad, es que no alcanza para poder acompañar las labores de parto y atender pues las primeras consultas y estar con el hijo y con la hija. La diferencia entre hombres y mujeres en las tareas de cuidados, como lo hemos platicado, son enormes. Mientras los hombres destinamos entre 5 y 7 horas semanales a las labores de cuidado, las mujeres en promedio dedican más de 20. Solo 3 de cada 10 hombres tienen tareas de cuidados específicas, mientras son 9 de cada 10 mujeres las que lo hacen. Cuando esto sucede, sobre todo en el tema de maternidad y paternidad, tiene efectos directos en la vida de las mujeres, en la vida laboral, su participación en los mercados laborales, tienen menos oportunidades de ascenso y menores ingresos, lo que se ha llamado la penalización por maternidad. En comparación con los países de la OCDE, estamos muy por debajo, e incluso estamos por debajo de los países latinoamericanos, que de por sí ya son muy bajitas las licencias que dan a los hombres. Las licencias de paternidad tan cortas mantienen la idea de que el cuidado inicial corresponde por completo a las mujeres. En México, históricamente, el nacimiento de un hijo o de una hija se ha tratado como un asunto materno. La maternidad ha contado con protección laboral, descanso, cuidados específicos desde hace décadas. Desde la Constitución del 17 ya estaba, y en 1974 esa protección se consolida con una licencia de maternidad de 12 semanas con goce de sueldo. Esa protección a la maternidad pasó después a la legislación laboral y a la de seguridad social. En contraste, la paternidad quedó fuera del marco normativo por décadas. Fue hasta 2012 donde se agregaron en la Ley Federal del Trabajo actual 5 días de permiso, no licencia, de permiso de paternidad. Esto hay que cambiarlo si queremos mercados laborales diferentes en donde las mujeres puedan participar de manera sustantiva, de manera efectiva y con las menores barreras posibles. Pero esto además da una oportunidad importante en la relación psicoemocional y afectiva entre el padre y sus hijas o hijos. Es por tanto que el miércoles pasado el senador Luis Donaldo Colosio de Movimiento Ciudadano presentó una iniciativa de ley para incrementar los días de 5 a 12 semanas de licencia de paternidad. Esto viene de todo un trabajo que se ha hecho durante mucho tiempo, cuando él era presidente municipal de Monterrey, para los trabajadores de ese municipio, los permisos de paternidad se ampliaron a 36 días. En 2019, la entonces senadora Patricia Mercado, también de Movimiento Ciudadano, presentó una iniciativa para ampliar el permiso de paternidad a 6 semanas. En 2021, Jorge Álvarez Máynez ya habló de la licencia de paternidad con goce de sueldo, y esa iniciativa que presentó Jorge Álvarez Máynez dio lugar a que en 2023 la Cámara de Diputados ampliara de 5 días de permiso a 20 días de permiso. Se votó a favor en Cámara de Diputados, pasó al Senado, se votó a favor en comisiones, pero esa iniciativa sigue durmiendo el sueño de los justos en la mesa directiva del Senado de la República. La propuesta que hace el senador Colosio, apoyada por toda su bancada, es una propuesta fundamental y así de sencilla. De cinco días a 12 semanas laborales con goce de sueldo. También en casos de adopción y, por supuesto, cuando existan complicaciones posteriores al parto. Es una cosa fundamental y va a ayudar a fortalecer la corresponsabilidad de los cuidados entre hombres y mujeres en nuestro país. Vale la pena dar seguimiento a qué va a pasar con esta iniciativa, licencias de paternidad para una crianza compartida entre hombres y mujeres.
0: Gracias, Salomón. Y ahora voy contigo, Juan Antonio Jiménez. ¿Qué nos tienes?
12: Gracias, Cintia. Muy buenas noches. La Fiscalía General de la República informó que citó a declarar alrededor de 50 funcionarios de Chihuahua como parte de las indagatorias por un operativo contra un narcolaboratorio en el que habría participado presuntos agentes de la Agencia Central de Inteligencia, la CIA. Mediante un mensaje, el fiscal especial de investigación de asuntos relevantes del FGR, Ulises Dar López, advirtió que la institución realiza las diligencias necesarias de la noticia criminal dada a conocer por el ahora exfiscal de esa entidad desde el 19 de abril. Fecha en la que se dio a conocer del fallecimiento de 4 personas, 2 de las cuales fueron identificadas como agentes extranjeros que realizaban funciones en territorio nacional en el marco de una investigación realizada con relación al hallazgo de un laboratorio clandestino dedicado a la producción de drogas sintéticas. Vamos a escuchar cómo lo dijo.
13: Como parte de los trabajos realizados por la FGR, hemos logrado avanzar en la indagatoria, por lo que cerca de 50 personas que participaron en el operativo llevado a cabo en la Sierra del Pinal, en el municipio de Morelos, están siendo citadas a efecto de ser entrevistadas en los próximos días.
12: Asimismo, se han realizado requerimientos de ley dirigidos a diversas autoridades para verificar la existencia y, en su caso, el estatus de las acreditaciones y autorizaciones de seguridad de los agentes fallecidos. Cabe destacar que la Fiscalía General de la República continuará investigando de manera exhaustiva lo ocurrido con la finalidad de conocer la verdad de los hechos y aplicar todo el peso de la ley en contra de quien resulte responsable ante la presencia de personas extranjeras al considerar la posibilidad de que se haya cometido delitos en materia de seguridad nacional. Cintia, el reporte.
0: Muchísimas gracias, Juan Antonio. Que tengas una excelente noche.
12: Gracias, buenas noches.
0: Y en otras cosas también le comento que la alcaldesa de Uruapan, Grecia Quirós, confirmó oficialmente su intención de contender por la gubernatura de Michoacán y aparecer en la boleta para el proceso electoral 2027 y un operativo coordinado por la Fiscalía de Jalisco en un asentamiento irregular conocido como Pueblo Quieto en Guadalajara derivó en la detención de 9 personas y el aseguramiento de armas de fuego, presunta droga, equipos electrónicos y máquinas tragamonedas. Además, el gobierno mexicano expresó su profunda y enérgica objeción por la intercepción en aguas internacionales de la segunda Global Summit flotilla que tenía como destino Gaza por parte de Israel. Y también por ahí circula una imagen de la Casa Blanca que difundió en redes sociales, una imagen de Donald Trump caracterizado con la armadura de Mandalorian, personaje del universo de Star Wars, acompañada de la leyenda en una galaxia que exige fuerza. América está lista. Con esto nos vamos, que tengan una excelente noche. A nombre del doctor Leonardo Curcio, le deseo buenas noches.
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18: Al considerarlo sospechoso mientras caminaba cargando una caja por un área oscura, oficiales de la policía de Monterrey revisaron a un hombre y lo detuvieron al descubrir que llevaba 194 tarjetas bancarias. Nuevo León suma 2 nuevos casos de sarampión al arranque de mayo y alcanzó entre 2 contagios en lo que va de 2026. Con ello, el acumulado desde el inicio del brote nacional asciende a 64, registrado el 20 de febrero del 2025. Una pelea entre compañeros de trabajo terminó en tragedia luego de que un hombre mató a su jefe a cuchilladas cuando se encontraban en un domicilio del municipio de Santa Catarina. Un accidente ferroviario se registró en la Colonia Hidalgo en Monterrey, donde un ferrocarril impactó a una unidad de transporte urbano, dejando un saldo de 11 personas lesionadas. Al menos 2 personas sin vida y 37 más heridas dejó en la ciudad colombiana de Popayán un accidente de un vehículo gigante del tipo Monster Truck, cuya conductora perdió el control en una exhibición y atropelló a decenas de personas que estaban entre el público. El Diablo Viste a la Moda 2 dominó las taquillas de Estados Unidos, Canadá y México en su semana de estreno y recaudó $233.6 millones a nivel internacional. Los Yankees de Nueva York mantienen el ritmo ganador de la división este de la Liga Americana en la temporada 2026 de las Ligas Mayores. 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
21: El juego Monopoly fue diseñado originalmente para enseñar sobre los peligros de los monopolios y la injusticia económica del sistema.
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26: Muy buenas noches, bienvenidos, bienvenido, bienvenida a Noche de Negocios. Es una delicia que estés con nosotros. Hoy es lunes 4 de mayo de 2026. Mando un saludo en particular a mi amiga María, que todas las veces que ve el programa me critica porque digo muy buenas noches. Pero bueno, saludos. Soy José Antonio Esquerra y es un gusto que estés con nosotros. Y por supuesto, como siempre, es un gusto que me acompañe Susana Sáenz en esta noche de negocios. ¿Cómo estás?
24: Igualmente, muy contenta de estar en un lunes más sin vacío. Y pues creo que toda esta energía positiva se contagia para arrancar la semana, que luego es difícil arrancar los lunes. Entonces creo que está muy bien.
26: Oye, ya a las 9 de la noche, en lunes, exacto. Si no le pongo power, se nos van a dormir, ¿no?
24: Exactamente.
26: Hay que ponerle energía.
24: Sí, muy bien. Y ¿sabes qué? Después de tanto ruido político que hemos escuchado a lo largo de los últimos días, el fin de semana, creo que este momento para hablar solamente de negocios, de economía, me pone muy contenta.
26: Por supuesto que sí, o sea, ya no vamos a tocar el tema de otra vez los ataques. Ahorita, bueno, salió hace unas horas la noticia de Irán, Emiratos Árabes Unidos, ya esa no la saltamos por ahora. Exacto. Vamos a hablar de otras cosas. Les debo de adelantar que si tú estás interesado en temas petroleros, creo que como a la mitad del programa vamos a hablar de petróleo.
24: Exactamente.
26: Vamos a hablar de PIB en el segundo bloque con un gran invitado que ya es de casa. Ahorita te platicamos quién es. Después volveremos a hablar un poco del petróleo. Uh-huh. Y por último, ya para relajar, de la OPEP en particular, ¿no? Y ya para relajar el cierre, te tengo un regalito que voy a platicar. La historia de unos billonarios, pero al final tiene un mensaje. Siempre hay que jugar con unos nombres ahí. Pero bueno.
24: Me parece muy bien.
26: Más o menos de eso va el programa. De nuevo, gracias porque estás con Noche Negocios y nos vamos de lleno con la siguiente información.
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24: Bueno, esta noticia noticia, se las quise traer porque es bastante original y no la encuentran en todos los medios de comunicación, y te quiero preguntar a ti y a nuestra audiencia si conocían este reporte, este Special Report 301 que cada año publica Estados Unidos por parte de la USTR, del Departamento de Comercio de Estados Unidos.
1: ¿De ¿Lo conocías? ¿Qué consiste? No, en mi vida lo había escuchado.
24: Pues bueno, es un documento que cada año, digamos, que evalúa los derechos de propiedad intelectual. Entonces, se evalúa cómo están ciertos países posicionados en cuestiones de propiedad intelectual, derechos de autor, etcétera. Entonces, creo que aquí lo relevante es que Estados Unidos reconoció avances de México en el combate a la piratería y la protección de la propiedad intelectual, lo que llevó a que saliera, digamos que lo va dividiendo en varios sectores y más bien en diferentes segmentos, y México estaba en uno que estaba como priority watch list, digamos que la lista prioritaria de estar como pendientes, ¿no? Y ahora pasa a una lista de observación menos estricta en este reporte, y este cambio corresponde a acciones como operativos, mejores regulatorias y propuestas de reforma, incluida la ley de derecho de autor, en un contexto que es clave por el T-MEC. A ver, sabemos que en México siempre ha habido muchos problemas de piratería, pero creo que ahora más que nunca se está teniendo el problema, sobre todo por la revisión del Tratado Comercial entre México, Estados Unidos y Canadá.
1: No había escuchado de este indicador en particular, no tenía ni idea. A ver, a tu aseveración, que es cierta que en México hay mucha piratería, yo creo que ya es un mal en todo el mundo, ¿no?
24: Sí, claro.
1: Y efectivamente Estados Unidos ha ido poniendo presión por temas del Tratado de Libre Comercio, narcotráfico, seguridad, temas de frontera, etcétera. Uh-huh. Y este seguro es uno de los puntos relevantes, uh-huh, el que pasemos de watch list a priority a solo watch list. Pues habla bien de nosotros. Está muy relacionado con el tema de internet, ¿no? Piratería en internet, etcétera.
24: Y también decomisos físicamente. O sea, por ejemplo, no sé si has escuchado, pero recientes operativos en diferentes, sí, tianguis. Leía de uno en Tepito que decomisaron 25 toneladas de productos falsificados con un valor de 15 millones de pesos, imagínate.
1: Bueno, pues yo, me parece maravilloso, por supuesto que estamos aquí en contra de la piratería, qué bueno que avanzamos en este indicador, habría que echarle ojo en 6 meses.
24: Por el mundial, sobre todo. Sobre todo por el mundial, imagínate todo lo que viene en cuanto a camisetas de los equipos, gorras, etcétera. Entonces creo que ahorita es cuando hay que tener el ojo bien puesto ahí, sobre todo porque la propiedad intelectual es uno de los pilares del USMCA, del Tratado, okay, México, Estados Unidos y Canadá.
1: ¿Tu playera de México para el mundial es buena o la compraste?
24: Todavía ahí? No.

0: 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Y entra de lleno en la competencia con Super Whisper, recién lanzada para usuarios de iPhone. Essential Voice convierte el texto con formato y además cuenta con una programación que ayuda a eliminar muletillas con resultados más limpios para usarlos en notas, documentos o chats. Se caracteriza por ofrecer una integración de dictado a nivel de sistema y no solamente en aplicaciones independientes, marcando una ruta para el dictado con inteligencia artificial que podría llegar a ser una función estándar del smartphone moderno. Essential Voice no se queda en el dictado, sino que es capaz de traducir texto directamente a más de 100 idiomas, lo que lo hace sumamente útil para usuarios que consumen contenido en varios idiomas o que trabajan con contactos internacionales. Informo Aide Rivera. 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
2: Las cebras viven en manadas, comen hierbas y se acicalan unas a otras. Siempre están vigilando para no ser presas de hienas y leones. Las cebras pueden correr a una velocidad de 56 kilómetros por hora.
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4: Se abren las puertas del elevador. Ya está usted en el piso 6 de Grupo Fórmula. Yo soy Rico y Moreno y esta noche no me acompaña Sofía porque está en sus vacaciones, pero le agradezco mucho al gran Oscar Satarán que me ayudó a grabar la introducción. Entonces, si me permite, unos cuantos días me va a estar acompañando, pero lo que vamos a seguir aquí es con la información. ¿Y con qué vamos a empezar? Vámonos de lleno porque le decíamos a qué fin de semana. El viernes nos íbamos con la noticia. Con la noticia de este tema de la extradición, nos quedamos con un gobernador allá de Sinaloa que le echaba muchas, muchas ganas y decía que no iba, que para nada, que en ningún momento se iba a pedir licencia y le duró muy poco. Y fíjese, se cumplen ya 5 días de que el gobierno de Estados Unidos anunció que presentó cargos contra los 10 funcionarios, porque traemos mucho en mente al gobernador Rocha Moya, pero no estamos hablando de los otros 9 funcionarios, pero aquí vamos a recordarlo. Y como le decía, con Rocha Moya, son acusaciones no menores: tráfico de drogas, delitos relacionados con armas. El caso entra en una nueva dinámica después de que el viernes, le decía, Rocha Moya anunciara que había pedido licencia temporal. Y ahorita deje que esta palabra muy en su cabeza, temporal, al cargo de gobernador en lo que duran las investigaciones.
5: Tengo la conciencia tranquila. Una vida de trabajo respalda mis palabras. Lo digo clara y contundentemente. Son falsas y dolosas las acusaciones que se han vertido en mi contra.
4: Falsas y dolosas, dice el gobernador con licencia de Sinaloa, después de estas acusaciones donde dijo que no iba a pedir licencia. Pero bueno, la mañana del sábado el Congreso de Sinaloa aprobó esta licencia de Rocha Moya por más de 30 días y nombró a la morenista Geraldine Bonilla Valverde como primera gobernadora interina de Sinaloa. Es, le digo, la primera mujer en el cargo allá en Sinaloa. Así es lo como amanecíamos. Y escuche, desafortunados comentarios que rápidamente salieron a flote en las redes sociales de cómo Rocha Moya se refería a la hoy gobernadora interina de Sinaloa.
6: A ver, Geraldine, espero que no te enoje, pero para que sepan aquí. ¿Quién era Geraldine antes de que, ya es la segunda vez que es diputada? Geraldine era una meserita de una lonchería de Dimas. ¿Eras o no? Y trabajaba. Nada más que le tocó una de las tómbolas de Morena y se vino de diputada.
4: Oiga, ¿y sabe qué? Además, ahí vamos a hacer una pausa porque yo creo que desatinadamente y desafortunadamente para ella, en cuanto toma protesta, hace comentarios refiriéndose de una manera positiva y diciendo que eran calumnias, siguiendo claramente la línea del gobernador que hoy se encuentra acusado por los Estados Unidos. Solamente por los Estados Unidos, según México, sin pruebas contundentes. Pero ahora hay otro debate. Rocha Moya sigue teniendo la protección del fuero, ahora que no es gobernador. Y justamente la gran Azucena Oresti hoy por la mañana

0: habló con un especialista en derecho, en derecho penal, Gabriel Regino, quien aseguró que el gobernador con licencia no goza de la inmunidad procesal al no ejercer el cargo. Vamos a escuchar.
1: 100%, porque el fuero protege la función, no a la persona, y se ha generado por ahí, como bien apuntabas, una confusión indebida, pensando que una persona que pide licencia a un cargo público sigue protegida. No.
0: A ver, entonces, en la mañana nos decían con Azucena que no, que automáticamente el gobernador Rocha Moya, al pedir licencia, iba a perder su fuero. Ahí nos quedamos. Sin embargo, la nueva consejera jurídica de la presidencia, Luisa María Alcalde, que se estrena con ni más ni menos este tema, frenó esta mañana desde la conferencia de prensa y en Palacio Nacional la solicitud de Estados Unidos para detener de manera provisional a los 10 acusados con fines de extradición. Dijo que esta petición no cumple con los requisitos legales, pero de acá de México.
2: En este caso, la Fiscalía del Distrito Sur de Nueva York no presenta una solicitud formal de extradición. Lo que presentó fue una solicitud de detención provisional con fines de extradición. Para poder presentar esto, necesita anexar elementos de prueba para establecer la urgencia. Es decir, que existe un riesgo de sustracción o obstaculización de el proceso.
0: Yo lo he dicho aquí y en reiteradas ocasiones. ¿Se fijan cómo nunca dice que son inocentes? Lo único que la 4T nos señala a cualquier nivel, desde la presidenta Claudia Sheinbaum, desde sus redes sociales, desde Morena, desde todos los niveles, nos dicen que el problema es que no se les pidió bien, que no vienen los suficientes documentos. No es lo mismo, porque tenemos luego a Noroña diciendo que es inocente, pero esa es otra historia. Otro especialista en derecho, por la tarde con don Joaquín López Dóriga, estudioso del tratado de extradición entre México y Estados Unidos, afirmó que no hay motivos para que el gobierno mexicano no atienda esta solicitud. Dijo y recalcó que los 10 funcionarios tienen que estar detenidos con fines de extradición.
3: Y la Fiscalía General de la República le debería de solicitar a un juez de distrito que establezca esa medida de prevención para que estas personas no se den a la fuga durante un plazo máximo de 60 días naturales. Y durante ese plazo, el gobierno de Estados Unidos debería de aportar los elementos para formalizar la extradición y después eventualmente ejecutarla.
0: Ahí está, entonces. Vamos a recapitular qué es lo que vimos. Dicen que el gobernador Rocha Moya ahorita no tiene fuero porque no tiene licencia. Porque está en licencia y no está de gobernador. Eso es real, eso sí es real. Pero si regresa al cargo y le formulan algo, recupera el fuero. Entonces vamos a tener ahí el ojo. Y entre todo esto, además, hoy el Gabinete de Seguridad estuvo en Culiacán para reunirse con la nueva gobernadora de Sinaloa. El secretario de Seguridad, Omar García Harfuch, dijo que las autoridades federales nunca tuvieron sospechas de los presuntos vínculos de Rubén Rocha Moya con el narcotráfico y confirmó que se le asignó una escolta al exgobernador Rocha Moya. ¿Pero por qué?
4: En este caso, no fue una solicitud, sino se recomendó también que tuviera un cuerpo de seguridad. No es nada, no es ningún dispositivo grande, son pocos elementos. No tenemos ningún indicio ni ningún dato de que pueda ser atacado o siquiera de que tenga alguna amenaza.
0: Entonces, nada más para seguir. El gobernador, fíjese esto nomás, es que quiero decir, se baja, pierde la licencia y le ponen militares. Aquí es donde yo siempre empiezo a preguntar, ¿le ponen los militares para que no se vaya o le ponen los militares para protegerlo ahora que ya no tiene fuego? Porque, repito, nadie de la 4T, desde Palacio Nacional, desde los discursos, dicen que son inocentes. Tengan mucho ojo en eso, ¿eh? Todos los que dicen es que no se los procesó bien, no mandaron pruebas suficientes y que Estados Unidos no debió haber publicado y hecho pública esto, porque ya sabe, con esto ya van, ya empiezan a decir que son con fines políticos, como si el Departamento de Justicia de Estados Unidos se viera beneficiado para hacer esto. En este evento, también después de que habló el secretario de Seguridad, Omar García Harfuch, habló la nueva gobernadora interina de Sinaloa, Geraldine Bodiña, quien reconoció que le tocó un paquetote, pero que va a ir con todo.
5: Con la seguridad que me brinda esa experiencia, el conocimiento de la realidad de Sinaloa y de los desafíos del gobierno que hoy encabezo, asumo ante ustedes el irrenunciable compromiso de velar minuto a minuto por la seguridad del Estado.
0: Bueno, pues ahí está lo que dice. Menos mal que lo reconoce, menos mal que lo reconoce, y luego aquí nos está llegando información por confirmar de que revela que Estados Unidos, operaciones encubiertas e intercepciones internacionales en guerra contra cárteles mexicanos. En su informe anual de la estrategia de combate al narcotráfico, la administración Trump retrata un escenario de guerra contra los cárteles mexicanos y el uso de nuevas estrategias y de recursos extraterritoriales para diezmiarlos. Así lo presume apoyo al gobierno mexicano, pero condicionado. ¿Será? Ahí está la fuente de el buen Arturo Ángel desde Nueva York, donde confirma que los Estados Unidos empieza a usar diferentes métodos para atacar, y como ellos lo dicen, y lo dicen abiertamente, el terrorismo que representa para ellos y desde su punto de vista el cártel del narcotráfico. Hay que decir y hay que señalar bien importante que una de las cosas por las que el gobierno de Estados Unidos toma la decisión de elevar a terrorismo a los cárteles en México es para utilizar diferentes herramientas, no únicamente la DEA, no únicamente la Border Patrol, sino inteligencia ya como migración, inteligencia como militar e inteligencia de diferentes índoles. Entonces, todo esto nos empieza a hacer sentido, y mientras acá en México nos seguimos cuestionando y seguimos preguntando al aire si las pruebas son suficientes, que en otros casos ya se ha dicho que un tribunal de Estados Unidos que manda esta solicitud de extradición, con las mismas pruebas se ha comprobado que se han extraditado. Entonces, bueno, pues ahí está el tema. El tema que siempre le decimos es, a la 4T no le gusta investigarse, no le gusta investigarse a sí misma. ¿Para qué? Si ellos tienen la protección, el manto sagrado de no robar, no traicionar y de no mentirle al pueblo. Bueno, eso era hace unos años, hasta que les tocó. 5545-009220. Le dejamos el WhatsApp, mándenos un mensaje de voz, aquí se lo ponemos y empezamos a leerle sobre cuál es su opinión y cuál es su percepción de lo que está pasando aquí en México. Corte y regresamos aquí al carrusel de reporteros de Grupo Fórmula.

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6: Ya estamos de regreso aquí en el piso 6 y vamos a empezar con la información de todos los reporteros del piso 6. Vámonos con Israel Aldave. Israel, muy buenas noches. ¿Qué pasó hoy en la mañanera?
7: ¿Qué tal, amigos de Piso 6? La presidenta Claudia Sheinbaum reconoció que el gobernador con licencia de Sinaloa, Rubén Rocha, cuenta con protección especial, que así lo determinó el Gabinete de Seguridad, debido al riesgo que corre por la denuncia que se presentó en su contra por parte de las autoridades norteamericanas de nexos con el crimen organizado. En la conferencia matutina, la titular del Ejecutivo criticó el linchamiento mediático al que fue sometido no solamente el mandatario de Sinaloa, sino también las 10 personas que junto con él están acusadas de nexos con el narcotráfico por parte de un departamento de justicia de los Estados Unidos. De igual manera, también señaló la presidenta Sheinbaum Pardo que se tienen que presentar pruebas y se respaldó de su consejera jurídica, Luisa María Alcalde, para solicitar justamente que si se quiere una extradición por parte de las autoridades norteamericanas, se deben de presentar las pruebas. El reporte con las imágenes de Jorge Aguilar.
6: Muchísimas gracias, Israel. Y recordar que mañana, por ser 5 de mayo, no va a haber mañanera. La presidenta va a estar allá desde Puebla. Y ahora vámonos, la fiscalía, el tema de Chihuahua. Estuvo un pelo de Rona Calva, Chihuahua, de que se nos olvidara el tema. Pero ¿qué cree? La Fiscalía General de la República dijo que no e informó que citarán a 50 personas involucradas en el operativo donde murieron los tristemente los 2 agentes de la CIA. Los detalles con Juan Antonio Jiménez.
8: Amigos del piso 6, la Fiscalía General de la República informó este lunes que citó a declarar alrededor de 50 funcionarios de Chihuahua como parte de las indagatorias por un operativo contra un narcolaboratorio en el que habrían participado dos presuntos agentes de la Agencia Central de Investigación, la CIA de Estados Unidos, quienes perdieron la vida en un accidente automovilístico y cuyo estatus y acreditaciones en México también son investigados. Mediante un mensaje, el vocero del FGR, Ulises Lara López, advirtió que con los trabajos realizados, medio centenar de personas que participaron están siendo citadas a efecto de ser entrevistadas en los próximos días. Asimismo, se han realizado requerimientos de ley para verificar el estatus de las acreditaciones y autorizaciones de los agentes, el conocimiento de las autoridades de Chihuahua y las condiciones jurídicas previas de dicho operativo. Hasta aquí el reporte.
6: Muchísimas gracias, Juan Antonio Jiménez. Y ahora nos tenemos que ir hasta Sinaloa de nuevo, porque un helicóptero de la Secretaría de Marina se accidentó en Sinaloa. Afortunadamente no hay lesionados, podemos empezar con eso, pero Andrea Meraz nos cuenta más.
9: Amigos de Piso 6, buenas noches. La Secretaría de Marina informó que uno de sus helicópteros M117, ubicado en la cuarta región naval en Sinaloa, en específico en Mazatlán, tuvo que hacer un aterrizaje de emergencia sin que hubiese lesionados o fallecidos. Esto porque después de despegar se presentaron fallas en el motor izquierdo de esta aeronave, lo que obligó justamente que personal tuviera que hacer este aterrizaje de emergencia. Después se activaron los protocolos de seguridad para dar causa y origen a esta falla.
6: Gracias, Andrea. Para los que nos acompañan a través de la señal de radio, ¿habrá alcanzado a levantarse 15, 20 metros dentro de la propia base naval y empieza a ver cómo se desploma y cae encima de una construcción que se alcanzaba a ver ahí? Ahí estamos viendo las señales a través de las redes sociales de Grupo Fórmula y del YouTube, y de repente se empieza a desplomar para sorpresa de todos los marinos que se encuentran por ahí. Cuando las hélices tocan el suelo, se rompen, empiezan a salir pedazos volando y ahí todos empiezan a correr. Afortunadamente, como nos comentaba Andrea, no pasó a mayores más que el susto. Hay que ver siempre este servicio de mantenimiento de la 4T, porque cada vez es más recurrente esto. Ahora nos vamos a vámonos al INE, determinó que es viable el voto de personas en prisión preventiva. Lisbeth Hernández, cuéntanos.
10: Amigos de Piso 6, qué gusto saludarlos. Me da muchísimo gusto para hablar esta noche de la determinación del INE en cuanto a la elección para las personas en prisión preventiva el próximo año, porque el INE consideró que sí había viabilidad para que las personas en condiciones de prisión preventiva pues emitan su voto. Esto a pesar de las condiciones que hay en los penales de seguridad o de inseguridad, la sobrepoblación, los riesgos de un motín o incluso la falta de custodia de las boletas. Pese a estas condiciones, los consejeros argumentaron que sí había condiciones para que las personas en prisión preventiva emitieran su voto bajo el principio de presunción de inocencia.
6: Pues hay que darle seguimiento a ver cómo avanza este tema de votos en prisión preventiva. Y ahora, día de marchas y manifestaciones en la CDMX. Claro, es regreso del puente y tenía que pasar. Vamos con el poeta urbano, vamos con Ulises Soriano.
11: Amigos de Piso 6, muy buenas noches, qué gusto saludarles. Día de manifestaciones en esta ciudad y apenas es lunes. En primera hora se registró una manifestación en la Colonia Obrera, en la calle de 5 de febrero, esquina con Alfredo Chavero. Ahí diferentes vecinos exigieron que se retirara un tope, pues aseguran que las vibraciones provocadas por el paso de vehículos de alta carga cimbran su edificio. Por eso insistieron en que se debe de poner un semáforo. Más tarde, al mediodía, frente a la Catedral Metropolitana, diversos colectivos de grupos indígenas insistieron en que Isabel Díaz Ayuso, política española, ofrezca disculpas a estas naciones, a estas culturas indígenas, sobre todo por el tema de la conquista. Y esto, pues déjenme decirles que se llevaría a cabo en medio de un evento que conmemoraría a Hernán Cortés y que al final del día no se llevó a cabo. Más tarde, a la 1 de la tarde, pues integrantes normalistas activistas arribaron hasta las afueras de la Secretaría de Gobernación y pues durante al menos 8 horas estuvieron aquí presentes e insistieron en una mesa de diálogo para recibir y resolver temas agrarios. Alrededor de las 8 de la noche se retiraron con acuerdos favorables. Es la información que les tengo desde la motocicleta de Grupo Fórmula. Buenas noches.
6: Muchísimas gracias, Ulises. Y voces en Morena, esto me llamó mucho la atención en el día de hoy, voces de Morena pedían que expulsáramos los restos de Hernán Cortés para evitar este tipo de honramientos, de este tipo de manifestaciones para Hernán Cortés, que tanto daño había hecho, y por ahí ponía en mis redes, extradición a Hernán Cortés, sí, pero a Rocha Moya no, así se las da la 4T. Bueno, vamos a otro tema, aquí en la Ciudad de México, muy temprano, eso de las 9 de la mañana, sonó la alerta sísmica. A ver, Raquel Flores, ¿de dónde vino el terremoto?
12: Amigos de Piso 6, a partir de este martes iniciará una nueva onda de calor en la Ciudad de México, la cual se extenderá hasta el viernes 8, con temperaturas máximas que podrían alcanzar entre los 29 y 32 grados Celsius en gran parte de la capital. La Secretaría de Gestión Integral de Riesgos y Protección Civil dio a conocer que durante estos días se espera cielo parcialmente nublado, un elevado índice de radiación ultravioleta y la posibilidad de lluvias aisladas por la tarde, condiciones que podrían incrementar los riesgos para la salud, especialmente en los grupos vulnerables. Ante este panorama, las autoridades hicieron un llamado a la población a tomar medidas preventivas como evitar la exposición prolongada al sol, permanecer en lugares frescos y ventilados, así como utilizar bloqueador solar de manera constante.
6: Muchísimas gracias, Raquel. Ahí Raquel nos estaba compartiendo sobre la información del clima para mañana. Nada más un ligero comentario sobre lo que pasó hoy. 5.6 al noroeste de Pinotepa Nacional en Oaxaca, se activó la alerta sísmica de la CDMX. Lo que más, afortunadamente, no hubo nada que lamentar. Fue un sismo que en algunos lugares, con intensidad moderada, se llegó a sentir. Pero lo que más nos preocupó es que no sonaron las alertas del celular. Esta alerta, que se acordará usted, que decían si era alerta presidencial o si era alerta sísmica, se acordará usted, no sonó. Y no sonó porque el miércoles tenemos simulacro de sismo. Entonces, pues dijeron, ni modo que vaya a pasar algo, le vamos a dar mantenimiento, la vamos a desactivar. Y la Agencia de Transformación Digital nos compartió que era por este tema que estaba en mantenimiento. Bueno, pues ahí está el temblor y ahí está, ¿por qué no sonó? Recuerde, este miércoles habrá simulacro. Y ahora nos vamos hasta el aeropuerto de la Ciudad de México porque se reabre el piso 1 y 2 del estacionamiento. Ahí vamos, ahí la llevamos. Óscar Zúñiga, buenas noches.
13: Gracias. Piso 6 anuncia la dirección del Aeropuerto Internacional de la Ciudad de México que este lunes se reabrieron los pisos 1 y 2 del estacionamiento de la Terminal 2, con lo cual se comienza a dar atención oportuna a los clientes de dicha terminal. Se dijo que con la apertura de estos pisos se contará con 668 cajones más, los cuales se suman a la infraestructura actualmente habilitada para dicha terminal. Con esto se tendrá un total de 1,377 lugares en operación y 2/3 partes del estacionamiento ya renovado para dar servicio a los automovilistas. Los trabajos están listos en vísperas del arranque del Mundial de Fútbol 2026. Piso 6, buenas noches.
6: Gracias, Oscar. Y nos vamos a información del sector económico. El INEGI publicó el indicador de pedidos manufactureros. Enrique Hernández con la información.
14: ¿Qué tal, amigos de Piso 6? Les informo que el INEGI y el Banco de México dieron a conocer el indicador de pedidos manufactureros correspondientes a abril del presente año, con cifras ajustadas por la estacionalidad, pero también se da a conocer que este indicador registró un descenso mensual de 0.6 puntos para ubicarse en su nivel en 50.6 puntos. Es que, de acuerdo al INEGI, este rubro se coloca por cuarto mes consecutivo por encima del umbral de los 50 puntos, mientras que al interior se reportó una caída mensual. En el componente referente a la producción esperada, este indicador refleja las expectativas y la percepción de las empresas sobre el comportamiento del sector manufacturero del país. El reporte que les traigo.
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6: Recuerden, son las 10:34 de la noche, 55 45 00 92 20. Seguimos aquí en Piso 6. Vamos a hablar de la liguilla. después del corte. Vamos a ver cómo le fue a los Pumas, al América, al Atlas, a las Chivas, a todos, a los Tigres, a todos vamos a hablar porque tenemos enlace directamente con el bachiller del deporte. Mientras, vamos un pequeño corte comercial y regresamos con la información aquí al piso 6 de Grupo Fórmula.
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16: El cuerpo humano tiene 100.000 kilómetros de vasos sanguíneos entre venas, arterias y capilares.
0: Lo que no sabías.
16: El cuerpo humano tiene suficiente hierro para fabricar un clavo de 3 centímetros de largo, distribuido principalmente en la sangre.
0: Aprendamos juntos.
16: Los antiguos egipcios usaban losas de piedra como almohadas, algo que hoy nos parecería extremadamente incómodo para dormir bien.
0: Las cosas que ignoras.
16: Los ojos hacen más ejercicio que las piernas. Los músculos oculares se mueven miles de veces durante todo el día.
0: Caminando por México.
16: A poco más de media hora de Cabo San Lucas, en Baja California Sur, se ubica el pueblo mágico Todos Santos, con un toque bohemio, cultural y artístico. Esta localidad llena de encanto destaca por su estilo colonial, por su hotelería, su exquisita gastronomía local, una importante escena artística y playas cercanas como La Poza, Batequitos, San Pedrito, Cerritos, Punta Lobos y Los Esteros, donde se puede practicar deportes acuáticos o simplemente relajarse y tomar el sol. Con sus calles empedradas, Todos Santos ofrece galerías de arte y su atractivo centro turístico, en donde está la Plaza de Armas, una gran explanada adornada por palmeras y cocoteros, y la Misión de Todos los Santos, una majestuosa iglesia fundada por los jesuitas en 1720.
0: Cuida lo que comes.
16: Las habas son unas leguminosas ricas en nutrientes. Cada 100 gramos de habas aportan 65 kilocalorías y 4.6 gramos de proteína. También aporta potasio, hierro, fibra y fósforo.
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17: El presidente del Tribunal Electoral del Poder Judicial de la Federación, Gilberto Batis, hizo un llamado para aplazar para el 2028 la elección del Poder Judicial. Detalló que con esto se busca evitar que este proceso coincida con las elecciones intermedias en 2027, donde se renovará la Cámara de Diputados y 17 gubernaturas. Protección Civil de la Ciudad de México informó que a partir de este martes y hasta el próximo viernes inicia una nueva onda de calor donde se prevén temperaturas entre los 29 y 32 grados Celsius con elevado índice de radiación ultravioleta, por lo cual llamó a los capitalinos a usar bloqueador y no exponerse a los rayos del sol. Autoridades colombianas junto con la Agencia Federal de Investigación de Estados Unidos detuvieron a Jorge Espinosa, alias el Alex, originario de Cosalá, Sinaloa. Es señalado como enlace financiero y logístico del cártel de Sinaloa y solicitado por autoridades estadounidenses.
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6: Regresamos al Piso 6 de Grupo Fórmula, y antes de continuar, me quiero tomar una pausa para felicitar de 32 años al aire, aquí en Grupo Fórmula, al gran don Joaquín López Dorga. 32 años al aire de manera ininterrumpida en Fórmula Noticias, en su horario que usted conoce, desde el 3 de mayo de 1994 y ayer 3 de mayo del 2026 se cumplen esos 32 años al aire de ser la referencia del radio en México, de los medios de comunicación, pero en esta ocasión estamos festejando los 32 años aquí en Grupo Fórmula. Por ayer por la tarde, don Joaquín ponía un tuit donde expresaba su agradecimiento, obviamente, a la familia Azcárraga, a don Jaime Azcárraga, a todo el corporativo y a todos los que tenemos el gusto de trabajar, pero como yo siempre le digo, de aprender de él. Pues ahí está, don Joaquín, un fuerte abrazo, muchas felicidades y que sean unos otros 32 más. Bueno, no son muchos, pero 16 sí, o 20, los que usted quiera. Usted aquí, lo que usted guste y mande. Pues ahí está la felicitación para don Joaquín, y vamos a ver qué nos depara mañana la columna de Mercurio. Vamos con Juan Antonio Palma para platicar del clima. Buenas noches, Juan Antonio.
18: Hola amigos, ¿cómo están? Este es el pronóstico del tiempo para este inicio de semana en México. Va a continuar el calor extremo, las temperaturas extremadamente calurosas, sofocantes en varios estados del país. Se prevé que para este día martes la columna de Mercurio está alcanzando valores de entre 40 y 45 grados Celsius en los estados de Nayarit, Jalisco, Colima, Michoacán, Oaxaca, Chiapas, Coahuila, San Luis Potosí, Guanajuato, Querétaro, Morelos, Puebla, Campeche y el estado de Yucatán. No obstante, en los estados de Durango, Sinaloa y Guerrero, la columna de Mercurio podría incluso superar los 45 grados Celsius. Lo que se refiere a las lluvias, solamente se esperan algunas lluvias dispersas, la entrada de humedad en los estados de Querétaro, Hidalgo, Estado de México, Tlaxcala, Puebla, Veracruz, Oaxaca y Chiapas. La Ciudad de México tendremos un martes caluroso, muy caluroso, con temperaturas máximas de hasta 32 grados Celsius y una mínima de 14 grados Celsius. Este es mi reporte, que tengan excelente noche.
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6: Ya estamos de regreso y vámonos con otra exclusiva que tuvimos aquí en el piso 6, y es que a las 6 de la tarde Juan Becerra tuvo en el estudio a la nueva presidenta de Morena, recién elegida ayer, Ariadna Montiel, que ayer, como le decía, fue elegida en el Congreso Nacional del Partido Oficial de Morena. Ariadna Montiel dijo que el partido debe abandonar las frivolidades sobre las elecciones del año que entran, que es una total de 17 gubernaturas en las que se disputan. Dice que ganará Chihuahua. Ojo ahí. Adelantó que darán una muy buena pelea en Nuevo León y en Querétaro.
19: Y lo que viene para el 2027, estoy segura que Morena refrendará sus triunfos que hemos tenido. Y bueno, vamos a hacer un proceso muy ordenado, muy transparente. Las decisiones en Morena, tanto para los coordinadores y el año que entra para los candidatos, será a través de una encuesta.
6: Oiga, a ver, todo se nos olvida que hay elecciones este año ahorita en Coahuila, pero bueno, a lo mejor es que estas ya no le salieron también a Morena. Pero también la nueva presidenta Ariadna Montiel dijo que su misión en Morena es profundizar el proyecto de la Cuarta Transformación.
19: Y desde la trinchera en la que había estado trabajando, hemos consolidado aquellos ideales por los que soñamos, y decidí que si podía tener la oportunidad de dirigir al movimiento, era otra trinchera en la que iba a apoyar para profundizar el movimiento de la Cuarta Transformación.
6: Y es importante decir, como secretaria del Bienestar, Ariadna Montiel fue transeccional, es decir, estuvo en el sexenio de Andrés Manuel. Tuvimos la oportunidad de platicar con ella después de Otis, unos 2 o 3 días de estar allá en Otis, en diferentes espacios acá de Grupo Fórmula, y durante el cambio sobrevivió a los cambios, se mantuvo en la Secretaría del Bienestar, esta secretaría que maneja un presupuesto gigante, pero gigante de dinero, gracias a todo el tipo de becas que ofrece la 4T. Y por último, también Ariadna Montiel aseguró que Morena va a mantener las alianzas con el PT y con el Verde, a pesar de lo que ha pasado en los últimos meses, donde la relación ha estado un poco espinosa. Ariadna Montiel, nueva presidenta de Morena, confirma aquí para Grupo Fórmula que las alianzas con el PT y con el Partido Verde van a continuar.
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6: Vámonos ahora sí con los deportes. ¿Qué pasó en el Estadio Banorte? ¿Qué pasó en el Volcán? ¿Qué pasó en el Estadio Jalisco? ¿Qué pasó en toda la liguilla, mi querido Rodrigo? ¿Cómo estás? Muy buenas noches.
20: Ricky, qué gusto saludarte, y qué mejor con este tema. Es que siempre hay algo, siempre nos deja, cada fin de semana nos deja un enorme tema, alguna polémica, el fútbol mexicano, y bueno, este fin de semana no puede ser la excepción, tú lo sabes. Es por eso, yo he insistido tanto desde que me dieron la oportunidad en este espacio, de continuar con mi dicho de la amada, odiada, pero nunca igualada Liga MX, siempre nos regala algo, sí. Y en esta ocasión fue en los cuartos. Fueron los cuartos de final que
6: muchos goles, América de entrada, muchos goles. Los goles no faltaron.
20: Muchos goles. Y nos vamos a ir de lleno con este partido, porque es el que generó más polémica, es el que estuvo, me parece, más bueno de los tres. Y vamos a arrancar con este 3x3 que nos regaló América y Pumas, que bueno, parecía que Pumas se lo podía llevar. Por momentos parecía que Pumas estaba más cerca del 4-1 que del 3-3, pero bueno, al final termina empate, al final termina el marcador. Pero vámonos con la polémica, porque todo cambia al minuto 62, cuando el defensor Miguel Vázquez prácticamente sale de cambio, Ricky.
1: Sí.
20: El cambio lo canta la voz del estadio.
1: Sí.
20: Y resulta que cuando él está prácticamente afuera y se da cuenta, Paulo Víctor, auxiliar del América, que su otro defensa, que también estaba dentro, caso de Sebastián Cáceres, tenía una contusión, un golpe en la cabeza, pues prácticamente, después de que Miguel Vázquez ya había salido del campo, rápidamente lo avienta otra vez de regreso. En teoría, el cambio, lo que aparece en la cédula arbitral, es Sebastián Cáceres por Thiago Espinoza, pero el cambio que se canta en teoría es Miguel Vázquez por Thiago Espinoza y no por Sebastián Cáceres.
1: A ver, vamos a tratar. Entonces, es un cambio normal, sale un jugador del América. En ese instante, otro jugador del América se lesiona, ¿correcto? Un golpe en la cabeza. Y entonces el auxiliar, el técnico auxiliar, le dice: espérate, no te salgas, o sea, como vuélvete a meter, más o menos. Exacto, para simplificar el proceso.
20: Exactamente. Ajá. Pero se da cuenta cuando el jugador Miguel Vázquez, número 32, ya estaba fuera prácticamente del terreno de juego, y de algún modo se dan cuenta del error y trata de echarlo otra vez. Okay. Prácticamente hacia el rectángulo de juego, pero es evidente el error. ¿Por qué? Porque insisto, el cambio lo canta la voz del estadio.
1: ¿Sí?
20: Se ve, hay imágenes del mismo jugador.
1: No, está perfectamente televisado, se ve cómo me acerca. Pero a ver, pausa, porque ya tenemos un resultado, ¿no? Espérame. Para ti, mi querido bachiller, mi querido Rodrigo, pumista de los Pumas, no tienes conciencia de un campeonato. ¿Qué debió haber pasado con el América? O sea, ¿te gustaría? Ya sabemos el resultado, pero ¿tú esperas que ante un error de estos, que puede ser quien lo haga garrafal o lo haga gigantesco, o simple sea una mala coordinación, a ti te hubiera gustado que los Pumas ganaran por esto el partido? Que fue un partidazo, ¿eh?
20: Sí, la pregunta que planteas es linda, tengo que reconocerlo. No me gusta, y qué bueno que no va a ser así, que Pumas lo tenga que ganar en la mesa, que debía ser lo correcto. Bueno, está la disyuntiva, claro que tenía que ser.
1: Tendrían que haber descalificado al América, es lo que piden, ¿eh? Yo vi en redes sociales que decían: si nos apegamos al reglamento, el América afuera de la liguilla.
20: Exactamente.
1: Pero tendría que haber
20: pasado. Pero, ojo, a mí, al menos, y seguramente les pasa a muchos aficionados de Pumas, se van a ir por el lado de: es que de algún modo le van a buscar otras aficiones. No, es que su campeonato está manchado, es que no, tuvieron que habernos ganado en la cancha. Bueno, ahí está. Al final, ya hay resolución respecto a este tema.
1: Sí, ya. A ver, cuéntanos qué fue.
20: Como todos esperábamos, bueno, pues no iba a haber sanción para el América.
1: No, al menos sí, no hay, sí hay. Los multaron económicamente.
20: Es
1: lo que te pregunto, a ti que te hubiera gustado, o sea, una fuerte expulsión. Pues no, yo sí quiero ver el regreso, que me están compartiendo que boletos agotados ya en el estadio.
20: Exactamente.
1: Seguro. O sea,
20: sí, a ver,
1: yo creo que la multa, si hablamos al americanismo le duele. Siempre dicen que tienen la cartera grande. Por acá don Memo Núñez dicen que le cobren más si es necesario. Pero yo en lo personal, yo sí quiero ver cómo acaba este partidazo.
20: Sí, porque hay morbo desde que se supo que era América Pumas y demás en la previa. Ahora después hubo declaraciones por parte de Jardine diciendo que ellos dominaron a Pumas, y de Efraín Juárez diciendo que no se sintió dominado en el Estadio Banorte. Y ahora con toda esta polémica de en dónde le conviene ganarlo a Pumas, en la mesa o en la cancha. Bueno, esto está calientito, y el domingo, Ricky, el domingo, sí, a las 7:15 de la noche desde el Olímpico Universitario, va a ser una batalla que de verdad,
1: oye,
20: a muchos se les va a olvidar todo lo que estamos pasando ahorita, porque el partido va a ser muy bueno, ¿eh?
1: Muy bueno. Y aparte, ¿sabes qué? Aquí, como decía Oscar, 10 de mayo, ya ni la hace, ¿no? Mayo. Ya me imagino lo que las mentiras que le estás diciendo a tu mamá. Jefecita, a ti tanto que te gusta el fútbol, te conseguí un par de boletos para el América Pumas. Y las jefecitas, oye, güey, y si me hubieras llevado a comer, a Coppel, a sacarme ahí unas garritas. Ah, no, jefita, te voy a llevar al América Pumas.
20: Y mi madre le va al Atlas, mi mamá le va al Cruz Azul. Quiere ver el Cruz Azul Atlas, pero bueno.
1: Ah, vamos a ver, cuéntanos del Cruz Azul Atlas. Ese sí, no lo vi, para que veas, para que te miento, pero cuéntanos cómo le fue al Cruz Azul o al Atlas.
20: Ese partido terminó 3-2 desde el Estadio Jalisco a favor de los celestes, con una actuación de verdad increíble por parte del nigeriano Christian Ebere, que literalmente se sube a la titularidad. Por una lesión de su compañero Gabriel El Toro Fernández, pero bueno, parece que esa llave poco a poquito ya está pintando con el pase, por supuesto, con las olas semifinales. Muy complicado lo que tiene que venir a hacer Atlas. Es el sábado el partido de vuelta. Ajá. En el Estadio Banorte.
1: Ah, o sea, juegan acá, claro, 3-2.
20: Exactamente, quedó 3-2.
1: Oye, no sé si esté tan clarito definido, me imagino, lo platicábamos. Me parece que sí se va a pintar de azul, pero no esperábamos el 3-2, ¿eh?
20: Sí, bueno, le sacan un sustito por ahí a Cruz Azul.
1: Sí.
20: De repente, con estos goles de último minuto.
1: Sí.
20: Pero yo creo que en el Estadio Azteca, la afición,
1: pues sí,
20: la afición celeste está muy, muy ilusionada con el regreso de Cruz Azul.
1: Pero eso se desilusiona.
20: Vamos a ver.
1: Como se ilusiona, se desilusiona. Oye, cuéntame, las Chivas, ¿pesó el tema de la selección?
20: Demasiado les pesa estas 5 bajas que tiene el equipo de Gabriel Milito por el tema de la Copa del Mundo, y Tigres se los despacha 3-1. Nuestro productor, seguramente ahí está, Oriel Islas, a estar pero feliz y contento, porque ojo, atención, si Pumas y Tigres pasan a la siguiente ronda, se van a cruzar en semis, y ahí vamos a ver quién baila con la más fea entonces para la final, ¿no?
1: ¿Quién es contra Pumas, Tigres?
20: Si pasan, yo creo que va a ser esa la semifinal. Ah, este va a ser muy emocionante, sí, estoy seguro.
1: Oye, y nos queda un partido por platicar, ¿no?
20: Sí, y rápidamente el otro partido, la otra llave que nadie se esperaba esta victoria, pero también luce prácticamente parejito el partido. Pachuca le gana de visita al equipo de Toluca 1-0. Con un verdadero golazo de Ener Valencia. El compadre le pegó desde
1: Imagínate,
20: su casa.
1: Por eso no vino Sofía. Prefirió irse de vacaciones, güey. Con tal de no ver a su Toluca perder.
20: Vamos a ver cómo termina esta novela para Toluca. Pero también es un mensaje de Antonio El Turco Mohamed, que con declaraciones previas destaca que su prioridad es el plano internacional, el plano de la Conca Champions, en donde también desafortunadamente
1: pues sí, también
20: va perdiendo.
1: Sí, también viene perdiendo. Bueno, pues ahí está. Oye, nada más para tocar el tema, mi querido, rápidamente, murió don Eduardo Lamazón, Lama Lamita, del gran referente del ícono del boxeo, a los 70 años, tristemente por un paro cardíaco. Para todos los que vemos el boxeo, todos ubicamos las tarjetas de Lama Lamita. Ahí está. Tristemente falleció mi querido bachiller. Nuestras condolencias a la familia y sobre todo a todos los que nos quedamos en este plano, en este lado terrenal, de pues perdernos estos grandes momentos, estas grandes voces del box mexicano.
20: Sí, una pena.
2: La 10 puntos para el Canelo Álvarez, 8 puntos para James A. Kirkland.
1: Me encanta, pues ahí está mi querido Rodrigo, pues vamos a estar en comunicación, mañana hay Champions, el miércoles hay Conca Champions, ¿no?
20: Correcto, Conca Champions.
1: Partidazos.
20: Y hay de todo, y también hay que recordar que la Fórmula 1 retoma su curso, vamos a ver cómo termina toda esta temporada.
1: Yo lo dije,
20: ¿no?
1: Mi Checo y su Chevy no fallan, prendió el Chevy, llegó al final, nos dio alegrías, y por ahí dicen los que saben que se posiciona como el piloto ya de la escudería, él estaba robando el lugar a Bottas, y lo vemos como el principal, como el fuerte, el duro de Cadillac.
20: Sí, no, a ver, de este lado del charco, por llamarlo de alguna forma, lo vemos como el primero, hay que preguntar del otro lado del charco.
1: No empieces, mi querido, no empieces. Rodrigo, estamos en comunicación, muchísimas gracias.
20: Claro que sí, Ricky, muchas gracias, abrazo.
1: Un abrazo, gracias, y llegamos a la recta final. Nos vemos mañana a partir de las 10 de la noche aquí en el piso 6 de Grupo Fórmula con toda la información. Y ahorita nos vamos a Fórmula del Corazón y con Mariana Brown, y le dejamos un beso, mire, para que arranque motores.
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¿Te imaginas compartir tu vida con un compañero que puede vivir 100 años? ¿Un amigo emplumado que si pierde a su pareja puede caer en depresión como tú o como yo? Las aves no son juguetes. Son seres con emociones complejas que merecen un hogar para toda su vida. ¿Estás realmente preparado? Aunque durante siglos hemos tenido aves en casa, la verdad científica es clara: no son animales domésticos. Sus comportamientos siguen siendo instintivos y salvajes. Una cacatúa puede vivir hasta 100 años, un loro entre 60 y 70, un cisne 30, incluso un periquito australiano vive de 5 a 8 años. Y aquí viene algo hermoso y desgarrador. Especies como loros, guacamayas, pericos y cacatúas son monógamas. Tienen una sola pareja toda su vida. Si en cautiverio no tienen pareja, crean ese vínculo contigo. Te eligen como su compañero de vida. Pero cuando su pareja muere, ya sea ave o humano, pueden caer en depresión profunda. Por eso, adoptar un ave no es como comprar una planta. Es como adoptar un hijo de plumas que podría sobrevivir a tus propios hijos. Antes de adoptar, pregúntate: ¿tengo espacio suficiente para que viva dignamente? Cada especie necesita alojamiento específico. ¿Puedo costear su alimentación? Los carroñeros necesitan comida refrigerada. Otros requieren amplia variedad de frutas frescas diariamente. Y algo crucial, asegúrate de su procedencia legal. Las aves de criadero o capturadas legalmente están anilladas o tienen chip. Si no tiene identificación, probablemente viene el tráfico ilegal. No fomentes ese crimen.

0: Las aves son maestras del disfraz. No muestran signos de enfermedad hasta que están gravísimas. Por eso necesitan visitas veterinarias periódicas.
1: Y cuidado, pueden transmitir enfermedades como la clamidia aviar.
0: El humano se contagia al contacto con aerosoles de materia fecal o secreciones respiratorias de aves enfermas. Por eso, la higiene de su espacio es fundamental, no opcional, obligatoria. Entonces, antes de llevar un ave a casa, pregúntate honestamente, ¿puedo comprometerme por décadas? ¿Tengo espacio, dinero, tiempo? ¿Estoy dispuesto a ser el compañero de vida para siempre de una ave monógama? Porque adoptar un ave no es tener una mascota, es asumir la tutela de un ser que podría sobrevivirte, que puede deprimirse si lo abandonas, que te elegirá como familia, y eso es un privilegio y una responsabilidad de por vida.

0: un guión de Leonardo Santiago con información del portal Ciencia UNAM. Les saluda Mónica Genis.
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¿Cómo está mi querida comunidad? Qué bonito que llegamos a este momento, las 11 de la noche. Además es un número potentísimo y me encanta. Me encanta poder estar transmitiendo noche a noche aquí en el 104.1 después de un día ajetreado, movido, noticias, estreses, comienzo de semana. Por ahí estaba escuchando que manifestación también. A mí la verdad es que no me tocó y manifestación. Tuve la suerte de no vivir manifestación ni tráficos. Pero bueno, más allá de eso, cada quien sabe cómo nos fue en el día y cómo estuvo el día, cómo transcurrió, y ahora estamos ya terminando. Llegó la noche para relajarnos, para soltar el cuerpo, no pensar ya nada y solamente sentir. Aquí está Ricardo Valencia, Javi Mejía y su servidora Mariana Brown. Vamos iniciando con Phil Collins. Esto es... ¿Sí es Phil Collins? Ah, bueno, es Genesis. Perdónenme, pásenme a disculpar. Genesis y Phil Collins, el señor mismísimo, y esto es Tonight Tonight.

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belleza de canción acabamos de escuchar y les voy a contar un poquito de esta banda que se llama Porcupine Tree. Y esta banda está integrada por Steven Wilson, Richard Barbieri, Colin Edwin y Gavin Harrison. Ellos han estado muy involucrados en el rock progresivo y se siente. Esta es una balada progresiva, melancólica, pero que maneja también como este sonido como, no sé, un tanto psicodélico, progresivo, delicioso. Además, es un éxito, pues, no tan pasado, ¿verdad? Bueno, ya tiene sus 21 años. Entonces, está ya pasó, porque es del 2005. Pero bueno, sigue siendo una rolita de los 2000, lo cual está bien. Y aquí con la buena curaduría del maestro Rich Radio. ¡Qué burra soy! Bueno, oigan, hoy les quiero hacer una pregunta. Yo estoy muy contenta, ando feliz. Antes de irme con la pregunta, les voy a

Porque estoy clavadísima bordando. Mi boro, que es esta técnica que es tipo collage, que se hace en un, pues en un lienzo de tela, y entonces vas armando un collage de telas y lo vas bordando, y es una gran terapia. Me tiene muy contenta. Además, entras en creatividad, en relajación, en inspiración, piensas, dejas un poquito las ansias, las presiones, todo eso. Entonces, si ustedes quieren entrarle, ya les había contado de esta es mi nueva afición y hobby hoy por hoy, háganlo, bordar. Y no nada más es para las mujeres, ¿eh? Ahí también vamos a poder valorar y apreciar el gran trabajo que hacen las artesanas y los artesanos en textiles. Bueno, en este caso que es textiles, que a veces uno dice, ay, es que ¿por qué cuesta esta pieza tanto? Porque son horas de bordada. Pero en fin, hoy vamos a abordar historias aquí en Fórmula del Corazón, y vamos a buscar fórmulas también para bordar el amor. Entonces la pregunta es, si ustedes que me están escuchando, tú que me estás escuchando, te pasas mucho tiempo pensando en esa persona. Hoy quiero que reflexionemos de eso, porque no es que tenga nada de malo, al contrario, pero sí es como un termómetro emocional para saber cuando alguien vive en tu mente todo el día y algo se queda ahí, o de repente te acuerdas de esa persona. Y no siempre tiene que ver con el amor, también tiene que ver mucho con el apego, con la costumbre, con lo que pues tal vez no se dijo, el fin de semana cómo estuvo con esa persona, tal vez estuvo intensísimo, tal vez estuvo no tan padre, tal vez estuvo medio alejado, en fin, tantas historias que vivimos a través del amor. Entonces yo digo que pensar mucho en alguien, pues no siempre quiere decir que lo quieres mucho. ¿Ustedes qué opinan? Por eso cuéntenme por favor esta noche al 55 32 09 95 46, si te pasas mucho tiempo pensando en esa persona. Es un buen ejercicio para medir el termómetro y emocional. Y aquí nos vamos a ir ahora a continuación con The Beatles. Esto es Free as a Bird. Quiero decirles que esta es una canción, es una, pues es también un tipo rompecabezas, es un boro musical. Tiene que ver con eso porque van a escuchar la voz de van a escuchar la voz de John Lennon. Esta es una canción que lanzaron ellos en los 90, pero resulta que Yoko Ono encontró material de John Lennon en los cassettes que tenían ahí guardados, medio arrumbados en el baúl de los recuerdos. Los saca, los escucha y se los presenta a los tres integrantes de los Beatles, a Paul McCartney, a Yoko, a Paul McCartney, a Ringo Starr y a George Harrison. Y entonces se los enseña y deciden armar esta canción con esa edición, pero de cassette. ¿Habrá sido ya algo de inteligencia artificial? ¿No? Pues no no fue inteligencia artificial, pero alguna cosa ahí tecnológica evolucionada, que por eso lograron esta canción. Pero bueno, yo quiero que la escuchen ustedes y ahorita lo seguimos platicando.

0: Bird, libre como un pájaro, una canción que sí escribió John Lennon en 1977, pero ellos lanzan esta canción ya en el 95 como parte de su documental The Beatles Anthology, que fue un compilatorio. Nos vamos a ir a una pausa y volvemos rápidamente. Feliz lunes, feliz noche de lunes.
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1: Qué bonito, ¿verdad? La mitad del programa, 23 horas con 22 minutos y 32 segundos. Hoy es lunes 4 de mayo. A mí me da mucho gusto que esta comunidad cada día crece más y cada día tengo más cartas, dedicatorias, mensajes que me mandan, mucho mensaje recibo por Facebook y luego también en TikTok, que no les he compartido mi cuenta, pero es Mariana Braun 981 TikTok, que además está simpático. Digo, las redes sociales también es un acercamiento, y sobre todo porque lo que nosotros queremos es conectar desde el corazón. El corazón, nuestras emociones, nuestros sentimientos, como siempre lo digo, es lo más importante, es lo que es el termómetro que nos domina, que nos permite estar bien, que nos puede dar estabilidad o desestabilidad en el amor, porque el amor, pues, no podemos ignorarlo. Esa es la verdad. El amor, el desamor, las tristezas, las alegrías, las penas, los extrañamientos, las añoranzas, las carencias, las ganas de tener a alguien. Entonces, bueno, siempre creo que es importante poder abrirnos al amor, como sea, conectar, ¿no? De repente, si vas en la calle y se te antoja saludar a alguien, salúdalo, ¿por qué no? Eso es un acto de amor. Y además de convivencia, de compartir, de pasarla bien y de sentirnos bien, porque eso es lo más importante, sentirnos bien a través de nuestras emociones. Y si no la estamos pasando bien emocionalmente, pues también hay que echarle una miradita. Hay que echar ojo profundo. A ver qué vamos a hacer y cómo lo vamos a resolver. Pero mientras tanto, la música es nuestra gran acompañante esta noche y nos vamos a seguir con una canción que es de Sabrina Carpenter y esto es Father, aquí en Fórmula del Corazón. Recuerden, 5532-09-9546.

0: Sabrina Carpenter en esta noche de lunes con Feather. Sí, ¿verdad? Es Feather. Sí. Muy bien, ya ahora la presenté bien. Es Feather. Y la pregunta del día de hoy es si te pasas pensando mucho tiempo en esa persona. Y a mí me parece que es sano reflexionar y entender que podemos estar cayendo también en algo que se puede volver obsesivo, se puede volver complicado, nos puede generar ansiedad y un lado oscuro, porque la verdad es que tiene su lado bueno y su lado malo. Y les voy a dar los dos ángulos, porque además yo creo que es muy justo entender si nos estamos pasando momentos que estamos muy obsesionados. Pues eso también, recuerden que nos puede provocar más ilusión y más obsesión, y se genera esta energía emocional que es muy fuerte. Entonces, si es positivo y somos correspondidos o correspondidas, eso va a reforzar el vínculo y hay una conexión, y además nos vamos a inspirar más porque sabemos que hay esa reciprocidad, pero no siempre funciona así. Y es una parte muy natural del enamoramiento, la verdad que sí. Lo que pasa es que también hay que cuidar un poquito cómo vamos a controlar nuestros pensamientos para no caer en una obsesión. Y vamos viendo quién está en la línea. Buenas noches, ¿con quién habló?
1: Hola, muy buenas noches, habla Joseph.
0: Joseph, ¿cómo estás? Qué bonito nombre.
1: Muchas gracias.
0: Qué bueno. ¿De dónde nos escuchas, querido?
1: De acá, de la Ciudad de México.
0: Ah, pues me da mucho gusto. ¿Y cómo la pasas esta noche? ¿Cómo te encuentras?
1: Pues andamos un poquito bajoneados con el calor que está haciendo y los cambios de temperatura, y sobre todo con el temblor que hubo hace unas horas, entonces...
0: Sí, ¿verdad? Qué fuerte lo del calor. Y eso te trae así como un poco bajoneado, como dices.
1: Sí, bastante.
0: ¿Por qué? ¿Porque emocionalmente así lo sientes?
1: Pues, originalmente sí, digo, con la pregunta que habías hecho, pues... pues hay una personilla a la que, pues, típicamente el día al día me da como entrar. Pero cuando trato de estar cerca de ella, como que termina cambiando en su forma de ser y en su forma de aparentar. Y me confunde bastante, y la verdad es que, como dijiste ahorita, se convierte en una obsesión.
0: Sí.
1: Y con estos calores, pues se está generando un poquito más complicado el sobrellevarlo, porque sí. El agotador y abrumador el estar en el transporte público con este calor, y luego estar escuchando aquí música, aquí contigo, que me termina recordando a ella, pues es un poco complicado.
0: Ay, querido, gracias por contármelo, Joseph. Y bueno, a ver, ¿qué pasa? No, ¿nos quieres compartir su nombre? Si no, no importa, lo que tú quieras, pero ¿hace cuánto la conoces? ¿Hace cuánto empezaron a salir? ¿Cómo ha sido? ¿Cómo es? Como, porque dices que está, pero de repente cambia. Cuéntanos un poquito más detalladamente.
1: Pues, al ser una compañera de trabajo, no me gustaría o no me sentiría cómodo diciendo su nombre.
0: Claro.
1: Dado que es el área laboral, pero es más como el estar conviviendo ahí todos los días, estar cotorreando de vez en cuando, salir a comer siempre juntos, salir a la tienda juntos, pero cuando ya trato de hablar algo serio con ella, pues como que me da el portazo en la cara, pero ahí sigue, es como...
0: ¿Y
1: sí,
0: tú?
1: Pero no.
0: Exacto, sí, pero no. ¿Y tú has hablado ya de alguna manera, o sea, ya has llegado directamente con ella, le has algún acercamiento ya más en forma, no tanto en plan de... pues de convivencia de compañeros de oficina o de chamba, sino algo como diciendo, oye, pues me gustas, o pues me late salir contigo, como qué onda contigo? ¿Te has atrevido a eso?
1: Ah, sí, varias veces, y de hecho, digo, yo no soy mucho de salir, y curiosamente las pocas veces que hemos salido ha sido porque ella me ha invitado. Pero cuando yo trato de invitarla así para algo más privado, por decirlo así, pues termina diciendo que no, termina inventando algún pretexto. Entonces es un poco confuso porque es como de, sí, estoy contigo, pero cuando yo decido, sí te invito a salir, pero cuando yo decido y cuando yo trato de hacer lo mismo, pues es un portazo en la cara.
0: Pues qué injusto, y tal vez tú tendrías que, ¿por qué no das un pasito para atrás? Yo digo, hay que usar estrategia, porque cuando uno está también ahí siempre, como dicen los gringos, available, disponible, pues entonces también, la verdad es que son estos juegos, son juegos un poco perversos del amor. Esa es la verdad, o juegos que afectan. Y lo peor del caso es que, como tú dices, Joseph, te la pasas pensando, ¿no? Entonces se vuelve este ya un tema ya recurrente, ya medio obsesivo, ¿qué pasa? No sé qué. Y muchas preguntas, y también te genera inseguridad seguramente.
1: Sí, bastante. De hecho, soy una persona muy ansiosa. Entonces llega a una persona ansiosa cualquier tipo de pensamiento intrusivo, empiezas a generar mil y un escenarios en el cual estás dándole vueltas y vueltas y vueltas, en el que, y si le hubiera dicho esto, y si le hubiera dicho aquello, y si hubiera reaccionado de esta manera, y es como tantas posibilidades que repasas en tu cabeza que termina volviéndote loco, o no te deja dormir, sí, o termina teniendo temblorina.
0: Ay, Dios. No, mira, yo creo que antes que cualquier cosa tienes que ver por tu bienestar. Y si esta persona te está provocando todo esto, yo sé que es muy fácil para mí decirlo de boca para afuera porque yo no estoy en tus pantalones, ni en tus zapatos, ni nada, pero sí creo que deberías de dar un pasito atrás. Eso es lo que yo puedo ver a grandes rasgos, así, ahora sí que una observadora afuera de la historia. Si ya la forma como tú estás actuando y no está funcionando, y ella de alguna manera está teniendo el control de esto, y lo que tú haces pues no está funcionando porque tienes portazo, como dices, échate para atrás. Digo, trata de hacerlo, date un pasito para atrás, que no te vean tan dispuesto, y empieza pues a buscar tal vez otras actividades, salir con otras amigas o amigos. Un poquito que ya no sienta ella que estás tú ahí siempre, para cuando ella quiere. Ese es mi consejo, espero que sea positivo y que pues te funcione, pero bueno, al final ya sabemos que el corazón luego manda.
1: Sí, desgraciadamente.
0: Mi querido, pero Joseph, gracias por la llamada.
1: No, gracias por la oportunidad. Y de hecho, quería ver si podía pedir una canción.
0: Por supuesto, ¿qué canción quieres escuchar?
1: La de Love Song de Adele, para que me sirva como de cierre.
0: Muy bien, pues vámonos con Adele. Esto es Love Song, aquí en Fórmula del Corazón. Muchísimas gracias, Joseph. Te mando un abrazo con cariño.
1: No, a ti muchísimas gracias.
0: Bye, querido.
1: Hasta luego.

estupenda versión de esta canción Love Song, que ustedes saben que quienes crearon esta canción es The Cure, y si no yo se los platico. Y ahora escuchamos aquí a Adele en Fórmula del Corazón, una petición que nos hizo Joseph, y qué gran canción, Joseph. En este momento 23 horas con 41 minutos. Y las reflexiones, si nos las pasamos mucho tiempo pensando en esa persona. Y no es una pregunta ligera, de verdad. Son de estas preguntas que hasta pueden llegar a ser un poquito incómodas, porque dice mucho de cómo estamos viviendo hoy, cómo nos estamos sintiendo hoy. Pensar en alguien es completamente natural, sí. Cuando alguien te gusta, cuando alguien te mueve la hormona, cuando alguien te importa, ¿verdad? Y aparece en tu mente. Entonces te acuerdas de lo que dijo, de lo que hicieron el fin de semana, de los momentos que estuvieron, y si estás perdidamente enamorada o enamorado, bueno, ni se diga, ¿no? Pero yo creo que esto está muy bonito y nos va a dar ilusión, nos da energía. Es algo que nos inspira, que nos provoca, que te empodera. Esa es la verdad, cuando estás pensando en esa persona que te corresponde. Pero sí creo que hay una línea muy delgadita en pensar en alguien y perderte en esa persona. Porque cuando esa persona, francamente, ocupa demasiado tiempo en tu mente, entonces ahí ya no está tan padre, ya no está tan sano, porque cualquier momento lo vas a llenar pensando con esa persona, con su recuerdo, con lo que tuvieron, porque ya no está, lo bonito que vivieron, o tal vez lo que sufriste con esa persona. Y ya no nada más estamos hablando de amor, puramente amor, estamos hablando de algo que es quizá se quedó abierto en el camino, que no hubo un cierre o que no hay una respuesta, una reciprocidad. Y son conversaciones y son, pues, son ventanas energéticas que se quedan pendientes. Esa es la realidad. Y entonces podemos decir que son expectativas no cumplidas, y no quiero sonar así como que, ay, expectativa no cumplida. No, no, no, no. La verdad es que podemos vivir también atorados en esa expectativa no cumplida. Y eso es lo que está difícil, porque entonces no te permites soltarlo, darle la vuelta a la historia y seguir pasando la página de la vida. Porque a veces dices, bueno, es que como esa persona no va a haber nunca nadie más en mi vida, o como me sentí yo, nunca me voy a volver a sentir con alguien así. Y la verdad es que no es cierto. Estás esperando algo que la verdad no va a volver a llegar, porque eso ya se terminó. Y entonces hay que pararle a la mente. En serio, hay que pararle, hay que respirar, hay que salir a hacer ejercicio, hay que buscar actividades. Miren, como lo que les digo, yo hoy ando bordando, pero si quieren salirse a pintar, a correr, a dibujar, a platicar con amigos, a jugar voleibol, a patinar, lo que tengan que hacer, pero que su mente se disperse de eso y que puedan encontrar la paz. Esa es la verdad. Hay que buscar la paz en momentos cuando estamos cayendo en eso. Ahora, si estamos pensando mucho en esa persona que tanto amamos, pero que además nos corresponde, eso está bien. Pero cuidado, nada más es lo único que yo digo, cuidado, que no se vuelva una obsesión. Entonces, bueno, agradezco mucho esto. Me parece que me llegó ahorita un Twitter que quiero revisar, pero bueno, lo voy a revisar en este momento. Mientras tanto, vamos a seguir con Lauryn Hill, y esto es Light in the Dark.

0: Lauryn Hill con Light in the Dark. Y quiero mandar saludos a Alejandro Figueroa, a Giovanni Alejandro Díaz, también a Carlitos Muñoz Rivero. Por otro lado, le mando, es que tengo aquí bastantes mensajitos de X, a Víctor Gutiérrez, y está también por acá Israel Gurrola. Bravo. Muchas gracias por sus mensajes, por sus saludos. Qué bueno que estamos conectados a través de redes sociales. Todas las que tenemos son Fórmula del Corazón y también las mías, Mariana Brown Oficial. Por acá en el celular también he recibido algún mensaje que ahí les va. Y que dice, hola, muy bonito programa. Comentario breve, yo siempre estoy pensando en lo bello que pasé con mi amor y esa luz de mi camino que siempre ilumina mis días. Gracias por tu programa, Mariana. Un abrazo a la diosa de la radio. ¡Ay, mi cielo! Gracias, Oscar. Te mando muchos besos, gracias. Y luego aquí también tenemos este mensaje que es de un querido amigo, Jaime. Y luego por acá también tenemos otro mensajito de Luz de Dios, que ese es su nombre que pone aquí. Y por otro lado, la última persona que nos escribe, bueno, es Javi, Javier. Javi, te mando un abrazo grande. Gracias, Javi. Entonces, bueno, no nos vamos a tampoco a torturar, ¿verdad? En pensar si estoy pensando mucho en esa persona, no, tampoco. Nada más es como un ejercicio de reflexión, sanamente. De decir cómo estoy ocupando mi tiempo pensando en la otra persona. Acuérdense que también uno tenemos que pensar también en nosotros, en esas ocupaciones. Para mí, lo más importante, de las cosas más importantes en la vida, es estar ocupados. Ocupados, activos. Eso. Tenemos que mantenernos ocupados. Porque si no, entonces la mente, ya saben cómo se pone, y nos caemos en obsesiones y en ansiedades y queremos las respuestas inmediatas. No, hay que ocuparnos, pero no ocuparnos en redes sociales, estar viendo y estoqueando y husmeando. Yo digo que sí está padre lo de las redes sociales, pero también hay que poner un alto, un time out, como dicen nuestros amigos, vecinos, un time out. O sea, le paramos a las redes sociales y a ver qué más voy a hacer para ocupar mi tiempo, mi presente, mi vida. Algo que sea positivo para ti, que te dé armonía, que te dé buena onda, que te permite estar en paz y que te permite estar bien. Muchas gracias, Ricardo Valencia, productor de este espacio. Gracias, Javi Mejía, que se van a ir a echar una hamburguesa, ¿verdad? ¿A dónde? A las hamburguesas de Sotelo. Híjole, qué bien. Ay, que Dios les vaya bien con la pancita. Buenas noches y hasta mañana.
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3: ¿Alguna vez te has detenido a pensar que no solo el calzado importa, sino también las calcetas que usas? Elegir bien no es un detalle menor. Conocer sus características puede marcar la diferencia para tomar una mejor decisión de compra. Hoy, en Revista del Consumidor Radio, te contamos todos los detalles.
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4: Caminar, correr o realizar actividad física durante largos periodos puede poner a prueba algo que muchas veces pasamos por alto: las calcetas. Y es que su elección no es un detalle menor. Funcionan como una barrera inteligente entre la piel y el calzado, ya que ayudan a reducir la fricción y a distribuir mejor la presión de zonas clave.
3: Sus materiales y estructura están diseñados para favorecer la transpirabilidad, el ajuste anatómico, la resistencia y la estabilidad, lo que brinda seguridad y una mayor sensación de control durante el movimiento.
4: Se clasifican principalmente por su largo, invisibles, tobilleras, media caña o altas, y por su funcionalidad. calidad técnica, como compresión, acolchado para alto impacto o materiales sintéticos que favorecen el control de la humedad. Para el día a día o entrenamientos ligeros, los tines invisibles o al tobillo son una buena opción ya que son frescos y protegen el talón sin afectar la estética. Si realizas actividades de mayor exigencia, como el senderismo, las calcetas de cuarto de caña ofrecen protección adicional contra rozaduras. Y para deportes de alto impacto o de conjunto, como el básquetbol o el fútbol, las calcetas largas o de media caña brindan mayor estabilidad, soporte muscular y protección.
3: Por eso elegir las calcetas adecuadas hace la diferencia. 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
4: ¿Cuáles fueron los resultados? En el caso de las calcetas tipo Team, las marcas UFC, Wilson, Extreme Force, Under Armour, Adidas y Nike incumplen la norma al no presentar su información comercial completa. Los modelos que calificaron con excelencia al promediar todas las pruebas fueron Champion, Sport Team, Under Armour y Yorkshire Polo Club.
3: En las calcetas tipo cortas, las marcas que no cumplen con la declaración de fibras que indican en su etiqueta son Nike, Puma y Simple Fashion. Los modelos mejor evaluados al promediar todas las pruebas son Shaq, Simply Basic y Wilson.
4: Y en el caso de las calcetas tipo largas, Gap, Everlast y Wilson no son veraces con la composición de fibras. Las que calificaron como excelentes fueron Champion, Hanes y Tessa. Elegir calcetas adecuadas para tu actividad ayuda a cuidar tus pies y mejorar tu desempeño.
3: Por eso te recomendamos adquirirlas en establecimientos formales que garanticen condiciones de higiene. 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
1: En pleno corazón de Zapopan, Jalisco, se erige la imponente Basílica de Zapopan. Esta joya arquitectónica fue construida en 1690 por frailes franciscanos en honor a la Virgen de la Inmaculada Concepción o Virgen de la Expectación, que actualmente se conoce como Virgen de Zapopan, cuya imagen de solo 34 centímetros de alto data desde el siglo XVI. Dos culturas resguardan el atrio de la basílica. Se trata de la figura de Fray Antonio de Segovia, quien donó la imagen de la Virgen de Zapopan y del Papa Juan Pablo II, acompañado de un niño vestido de charro. Cada 12 de octubre, la Basílica de Zapopan alista la llegada de la Virgen de Zapopan, acompañado por millones de fieles que parten en peregrinación desde la Basílica de Guadalajara, tradición que se conoce como la Romería y que fue declarada

0: como patrimonio cultural inmaterial de la humanidad.
1: Las pistas de baile no se quedan quietas con esto que es Murder on the Dance Floor, que se convirtió en un ícono del pop europeo en 2001 y que además regresa de una forma muy contundente y viral en 2023 gracias a la película The Saltburn.

Vamos a ver a Jacob Elordi y a algunos otros personajes muy sexys. Y esa canción se vuelve a poner en la mira de nuevas generaciones. Es Sophie Alice Baxter con Murder on the Dance Floor en Sonido Brown.

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1: ¿Sabías que el ácido fólico es un nutriente clave, importantísimo, antes y durante el embarazo? Cuando la mujer lo consume desde antes de la concepción y durante el primer trimestre, disminuye muchísimo y de manera significativa el riesgo de defectos en el cerebro y la médula espinal del bebito, asegurando un desarrollo saludable. Además, en los hombres que desean ser padres también es importante tomarlo, porque el ácido fólico puede favorecer la calidad de su espermatozoide y apoyar la fertilidad, aumentando las posibilidades de un embarazo seguro. La prevención, la planificación y la información correcta comienzan siempre antes de la gestación. Y sí, sí pueden marcar una gran diferencia en la salud de toda la familia. 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
2: 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El proceso de digestión comienza en la boca con la saliva y la masticación.

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1: El béisbol de las Grandes Ligas regresa a la Ciudad de México con la serie entre los Arizona Diamondbacks y los Padres de San Diego recién vendidos. Este sería el tercer año consecutivo en que las Grandes Ligas traen un partido de estas características a nuestra ciudad, y es que no es sorpresa para nadie porque, chécate esto, han comprobado ser los juegos más rentables del año. Así que negociazo por donde le veas. Aquí lo que yo te pregunto es si este sold out que se logra en cuestión de minutos cuando se dan estos juegos acá es suficiente para, uno, comprobar que México es un mercado clave para las Grandes Ligas. Yo digo que sí, por supuesto, pero dos, y más importante, si es suficiente como para considerar a la Ciudad de México sede permanente de una franquicia de la MLB. No es lo mismo, dicen por ahí, llenar un partido que llenar toda una temporada.
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2: Robots humanoides se integran a la aerolínea Japan Airlines para realizar funciones de carga y descarga de maletas en el aeropuerto de Haneda, Tokio, a fin de aliviar la carga de trabajo de sus empleados. El presidente del grupo GMO AI and Robotics, Tomohiro Uchida, explicó que estos robots humanoides de fabricación china son parte de un proyecto experimental de 2 años que busca satisfacer las necesidades de las operaciones de soporte que dependen del trabajo humano en gran medida y que se enfrentan a una grave escasez de mano de obra en Japón. Estos modelos son capaces de operar de manera continua entre 2 y 3 horas e inicialmente transportarán el equipaje de pasajeros en este aeropuerto, por el que pasan más de 60 millones de viajeros al año. Por ahora sus funciones se centrarán en cargar y descargar maletas, pero eventualmente podrán ser utilizados para realizar las tareas de limpieza de las cabinas de los aviones. Informó Aide Rivera. Más detalles en radiofórmula.mx.
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3: Ubicada en Queensland, la selva de Daintree es uno de los ecosistemas más antiguos del mundo, con más de 180 millones de años de existencia. Este bosque tropical es único porque se encuentra directamente en la Gran Barrera de Coral. Alberga una mezcla fascinante de flora primitiva y fauna exótica, como el casuario. Su valor histórico y biológico es tan inmenso que ha sido declarada Patrimonio

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0: robots humanoides se integran a la aerolínea Japan Airlines para realizar funciones de carga y descarga de maletas en el aeropuerto de Haneda, Tokio, a fin de aliviar la carga de trabajo de sus empleados. El presidente del grupo GMO AI and Robotics, Tomohiro Uchida, explicó que estos robots humanoides de fabricación china son parte de un proyecto experimental de 2 años que busca satisfacer las necesidades de las operaciones de soporte que dependen del trabajo humano en gran medida y que se enfrentan a una grave escasez de mano de obra en Japón. Estos modelos son capaces de operar de manera continua entre 2 y 3 horas e inicialmente transportarán el equipaje de pasajeros en este aeropuerto por el que pasan más de 60 millones de viajeros al año. Por ahora sus funciones se centrarán en cargar y descargar maletas, pero eventualmente podrán ser utilizados para realizar las tareas de limpieza de las cabinas de los aviones. Informó Aide Rivera. Más detalles en radiofórmula.mx.
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3: ¿Tú qué crees? ¿Que existe o que no existe la mamá perfecta? No, no existe. Existe la mamá real, la que ama profundamente, la que se equivoca, aprende de sus errores y vuelve a intentarlo con paciencia y con cariño. La que a veces se cansa también, la que duda, la que siente culpa, pero sigue dando lo mejor que puede con los recursos y las herramientas que tiene a su alcance. Nuestros hijos no necesitan perfección y tampoco comparaciones. Necesitan presencia, acompañamiento, límites con amor y abrazos sinceros que los hagan sentir seguros y valorados. La maternidad no es una competencia, sino un vínculo que se construye día a día con mucha constancia y con mucha dedicación.
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2: ¿Qué tal cuando la gente que se dice que habla muy bien inglés o ellos presumen de hablar muy bien inglés dicen todas las marcas en inglés? Por ejemplo, Versace, cuando la marca Versace es italiana, entonces tendría que pronunciar Versace. O decir que tengo un Porsche en lugar de decir tengo un Porsche, porque en alemán Porsche se dice Porsche porque todas las es al final se pronuncian, como Marlene Dietrich, por ejemplo, que todo el mundo dice Marlene, pero es Marlene. Entonces, si nos damos cuenta, no todas las marcas extranjeras o no todos los nombres extranjeros están en inglés. Por tanto, tenemos que cerciorarnos que sabemos de qué lengua provienen, ¿no? Entonces, si nosotros decimos una marca de otro lugar, como Louis Vuitton, por ejemplo.
0: 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Territorio animal.
3: El hurón. Los hurones son mascotas extremadamente energéticas y juguetonas. Tienen un cuerpo flexible que les permite explorar cada escondite de la casa. Son muy sociables y crean vínculos muy fuertes con sus dueños, aunque requieren una supervisión constante debido a su naturaleza traviesa y curiosa.
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2: La miel nunca se echa a perder debido a su bajo contenido de agua y acidez natural.

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2: Las hormigas no tienen pulmones, respiran a través de pequeños orificios en sus costados llamados espiráculos, distribuidos por su cuerpo.

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2: Los diamantes son trozos de carbón que soportaron una presión extrema y calor intenso bajo la superficie de la Tierra.

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1: El animal que más tiempo tarda en parpadear es el camello, por sus tres párpados.

0: esencial para el sistema inmunológico, la cicatrización de heridas y la salud de la piel. También ayuda en la producción de hormonas.
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3: Presentó Essential Voice, su nueva herramienta de dictado con inteligencia artificial que convierte voz en texto y traduce a más de 100 idiomas. Y entra de lleno en la competencia con Super Whisper, recién lanzada para usuarios de iPhone. Essential Voice convierte el texto con formato y además cuenta con una programación que ayuda a eliminar muletillas con resultados más limpios para usarlos en notas, documentos o chats. Se caracteriza por ofrecer una integración de dictado a nivel de sistema y no solamente en aplicaciones independientes, marcando una ruta para el dictado con inteligencia artificial que podría llegar a ser una función estándar del smartphone moderno. Essential Voice no se queda en el dictado, sino que es capaz de traducir texto directamente a más de 100 idiomas, lo que lo hace sumamente útil para usuarios que consumen contenido en varios idiomas o que trabajan con contactos internacionales. Informo Aide Rivera. Más detalles en radioformula.mx.
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4: ¿Qué tal cuando la gente que se dice que habla muy bien inglés o ellos presumen de hablar muy bien inglés, dicen todas las marcas en inglés? Por ejemplo, Versace, cuando la marca Versace es italiana, entonces tienes que pronunciar Versace. O decir que tengo un Porsche en lugar de decir tengo un Porsche, porque en alemán Porsche se dice Porsche porque todas las S al final se pronuncian, como Marlene Dietrich, por ejemplo, que todo el mundo dice Marlene, pero es Marlene. Entonces, si nos damos cuenta, no todas las marcas extranjeras o no todos los nombres extranjeros están en inglés. Por lo tanto, tenemos que cerciorarnos que sabemos de qué lengua provienen, ¿no? Entonces, si nosotros decimos una marca de otro lugar, como Louis Vuitton, por ejemplo.
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Personalmente, esta es una canción que la primera vez que la escuché no me provocó nada, pero conforme fui escuchándola, me fue fascinando. Una voz inconfundible y un ritmo pegajoso.

0: fue un fenómeno global en 2019, escrita por el australiano Tones and I, tras su experiencia con música callejera. Dominó los charts en más de 30 países, fue una producción súper casera en un garage y han logrado ganar millones de dólares. Esto es Tones and I, Dance Monkey, en Sonido Brown.
1: Robots humanoides se integran a la aerolínea Japan Airlines para realizar funciones de carga y descarga de maletas en el aeropuerto de Haneda, Tokio, a fin de aliviar la carga de trabajo de sus empleados. El presidente del grupo GMO AI and Robotics, Tomohiro Uchida, explicó que estos robots humanoides de fabricación china son parte de un proyecto experimental de 2 años que busca satisfacer las necesidades de las operaciones de soporte que dependen del trabajo humano en gran medida y que se enfrentan a una grave escasez de mano de obra en Japón. Estos modelos son capaces de operar de manera continua entre 2 y 3 horas e inicialmente transportarán el equipaje de pasajeros en este aeropuerto por el que pasan más de 60 millones de viajeros al año. Por ahora sus funciones se centrarán en cargar y descargar maletas, pero eventualmente podrán ser utilizados para realizar las tareas de limpieza de las cabinas de los aviones. Informó Aide Rivera. Más detalles en radiofórmula.mx.
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3: La palabra infante, que es niño o persona muy joven y que se utiliza para decir, por ejemplo, jardín de infantes o infantería, que es la parte del ejército formada por muy jóvenes, o incluso decir que alguien es muy infantil, que es un derivado de infante, viene de infantus o de infantus, fantus fablis, que quiere decir el que no puede hablar. Originalmente el infante era un bebé que todavía no podía tener lenguaje, es decir, que no pronunciaba sus primeras palabras, empezaba a balbucear. Ese era un infante. Pero luego se fue extendiendo a los niños y hasta los adolescentes. Por eso ahora decimos, oye, no seas infantil a una persona que tiene 40 años.
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4: Los ojos de las cabras tienen pupilas rectangulares, lo que les da una visión panorámica amplia.

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2: El béisbol de las Grandes Ligas regresa a la Ciudad de México con la serie entre los Arizona Diamondbacks y los Padres de San Diego recién vendidos. Este sería el tercer año consecutivo en que las Grandes Ligas traen un partido de estas características en nuestra ciudad, y es que no es sorpresa para nadie porque, chécate esto, han comprobado ser los juegos más rentables del año. Así que negociazo por donde le veas. Aquí lo que yo te pregunto es si este sold out que se logra en cuestión de minutos cuando se dan estos juegos acá es suficiente para, uno, comprobar que México es un mercado clave para las Grandes Ligas. Yo digo que sí, por supuesto, pero dos, y más importante, si es suficiente como para considerar a la Ciudad de México sede permanente de una franquicia de la MLB. No es lo mismo, dicen por ahí, llenar un partido que llenar toda una temporada.
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3: Con paisajes de ensueño, Suiza se ubica en Europa en medio de los Alpes que ocupan la mayor parte de su territorio. En Suiza no se usa el euro, su moneda es el franco suizo. Los idiomas más hablados son el alemán, el italiano y el francés. El domingo es un día sagrado en Suiza porque las fiestas y reuniones están prohibidas, así como actividades ruidosas. Otra de las reglas es la ley del silencio, en la que no se puede hacer ruidos molestos entre las 10 de la noche y las 8 de la mañana.

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2: ¿Tú qué crees? ¿Que existe o que no existe la mamá perfecta? No, no existe. Existe la mamá real, la que ama profundamente, la que se equivoca, aprende de sus errores y vuelve a intentarlo con paciencia y con cariño. La que a veces se cansa también, la que duda, la que siente culpa, pero sigue dando lo mejor que puede con los recursos y las herramientas que tiene a su alcance. Nuestros hijos no necesitan perfección y tampoco comparaciones. Necesitan presencia, acompañamiento, límites con amor y abrazos sinceros que los hagan sentir seguros y valorados. La maternidad no es una competencia, sino un vínculo que se construye día a día con mucha constancia y con mucha dedicación.
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0: Pese a los esfuerzos por aumentar otros sistemas de transporte y de movilidad en gran parte del territorio mexicano.
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0: Gracias, muy buenos días. ¿Cómo está? Qué gusto y qué placer tener la oportunidad de saludarlo, de arrancar justamente este martes ya 5 de mayo del 2026. Mi nombre es Francisco León Álvarez y como siempre un placer poder amanecer juntos a distancia, pero juntos, ¿verdad? Oiga, hay mucho para platicar, mucho para dialogar y mucho para contextualizar. En cuestión de minutos vamos a hacer todo este análisis de lo que circuló el fin de semana y que ayer hablamos con José Fredman sobre las declaraciones o sobre la manera en que aparentemente una persona de Salinas Victoria, un ciudadano común y corriente, le pregunta a Tatiana Cloutier sobre este tema de del gobernador de Sinaloa, que está siendo investigado por una serie de, insisto, de acuerdo a los datos de Estados Unidos, de nexos con el crimen organizado. La pregunta fue frontal, fue directa, le pregunta esta mujer a Tatiana Cloutier qué piensa sobre esta persona, Rocha Moya, que porque al final dice la persona ciudadana que Nuevo León no necesita un narcoestado. Bueno, ya haciendo todo este análisis con José Fredman nos daba a ver estas luces, ¿verdad?, que hay en todo este diálogo, en toda esta cuestionamiento por parte de un ciudadano, y parecería que más bien tiene tintes políticos, ¿eh? Y es interesante que el análisis que nos presenta José Fredman. Entonces, esta mañana lo vamos a tener a detalle. Y el otro tema, mire, es que esto da para mucho, pero bueno. Fíjese que en el Congreso de Nuevo León están pidiendo la intervención de Protección Civil para los temas de las líneas del metro. Mire, no busco echarle a nadie, ni al contrario, creo que tengo todo el respeto hacia Protección Civil, pero últimamente, a título personal, creo que Protección Civil se está basando únicamente en dar el pronóstico del tiempo. No he visto una Protección Civil activa en inspecciones en negocios, en comercios. Si acaso lo he visto atendiendo choques, como la Cruz Roja o como los Protección Civil Municipal. De hecho, llega Protección Civil Municipal y llega Protección Civil del Estado. Los rescates de montaña, pero pues para el uso de un helicóptero que cuesta 200 mil pesos la hora y que el año pasado se gastaron 10 millones de pesos. Este año no sabemos en cuánto va la suma que se han invertido. Y me parece un poco preocupante porque Protección Civil es muy amplio, ¿no? Y de pronto como que estar como limitados a ciertos temas me parece como algo que se debe de analizar, y sobre todo ya viendo todo el contexto, ¿verdad?, que hay sobre este tema de los accidentes frecuentes que se han presentado en las líneas, en la construcción de las líneas del metro. Pero bueno, con esto y más arrancamos. Quédese con nosotros, mi estimado Raimundo Elizalde. Buenos días, ¿cómo estás? Adelante.
2: Muy buenos días, Paco. Buenos días al auditorio. Informarte de lo que ocurre durante la noche de ayer y madrugada de hoy. Te comento lo que ocurre en torno a un incendio, y es que el siniestro de una vulcanizadora movilizó a cuerpos de auxilio durante la noche de lunes en la colonia privada de Santa Catarina, segundo sector del municipio de Santa Catarina, Nuevo León. El reporte ocurrió en el cruce de las calles privadas de Santa Catarina y Sevilla, a donde acude personal de Protección Civil Jaguares, quienes iniciaron las labores para sofocar el fuego. A los trabajos se sumaron dos unidades del Cuerpo de Bomberos de Nuevo León que trabajaron de manera coordinada para apagar las llamas, que consumieron llantas, madera y diversa herramienta. Esto que era parte de este establecimiento, que quedó como pérdida total durante varios minutos. La circulación de la calle Sevilla se vio afectada mientras los cuerpos de auxilio combatían el incendio y realizaban maniobras para evitar la propagación debido a la cercanía de otras empresas y predios baldíos. Había alerta, Paco, ante este fuego que se fuera extendiendo y que afortunadamente no pasó de esta manera. Muy pendiente de lo que ocurre durante estas próximas horas, ya que las temperaturas no están a favor de Protección Civil, y bueno, podría presentarse incendios similares. Comentar también de un evento vial que lamentablemente cobra la vida de una persona. Un joven motociclista murió después de protagonizar un aparatoso accidente, esto en el kilómetro 20 de la carretera Colombia, a la altura de Salinas Victoria. El trágico incidente fue reportado poco después de las 8:30 de la noche de lunes en esta transitada carretera. Hasta el momento la víctima solo fue identificada como Néstor, de 22 años. La víctima mortal vestía un pantalón de mezclilla en color azul, playera blanca, calcetines blancos y zapatos negros. Aparentemente el joven se descontrola y muere tras caer de la motocicleta que tripulaba antes de entrar al callejón de la Ciénega. Por el momento ese es mi reporte, Paco. Que tengas tú y el auditorio un excelente arranque de día.
0: Bueno, pues muchísimas gracias, mi estimado Raimundo Elizalde, por la información. Gracias a usted por el favor de su amable sintonía. Por cierto, también más adelante hablaremos sobre los feminicidios. Mire, el año pasado, a estos meses, pues no teníamos ningún feminicidio registrado. En lo que va de este año, llevamos ya 6, sin temor a equivocarme, ahorita le doy la cifra exacta, y la tentativa de feminicidio pues sigue siendo muy alta. Ahora, yo sí quisiera ver cómo se están clasificando los homicidios de mujeres, porque de pronto hay casos que cumplen con todas las 6 características que debe de cumplir un asesinato de una mujer para ser tipificado como un feminicidio, y de pronto resulta que no hay evidencia pública, que es más bien un homicidio de una mujer y se clasifica como un homicidio. Entonces, sería interesante conocer si ya cambió algún parámetro, si se está haciendo la revisión de cada uno de los casos conforme a derecho y conforme a lo establecido, o si existe algún otro factor que nos esté llevando a tener este como pues doble cifra, ¿no? Pero bueno, vamos al resumen de la información, ¿le parece? Buenos días. El reporte de disparos muy cerca del mercado rodante en la colonia Tierra y Libertad movilizó elementos de fuerza civil justamente ayer por la noche en Monterrey. Vecinos del sector reportaron haber escuchado 5 disparos que presuntamente dejaron a un hombre con heridas de arma de fuego. Sin embargo, a la llegada de los paramédicos de Protección Civil y policías no encontraron a ni una sola persona herida. Vecinos aseguraron que la víctima del ataque fue enviada a bordo de un vehículo particular a un hospital para su atención médica. Bueno, también los jóvenes siguen siendo blanco de la inseguridad y la violencia. Un ataque armado dejó a una persona sin vida. La persona sin vida tendría 17 años de edad. Su cuerpo fue localizado en una zona de matorrales junto a otros 2 jóvenes de 21 años de edad, identificados como José Manuel y Luis Alberto, ambos también con heridas de arma de fuego. Una persona que caminaba justamente por esta zona de matorrales fue quien se percató sobre el hallazgo y dio aviso a las autoridades correspondientes, quienes se trasladaron y, bueno, posteriormente trasladaron a los 2 lesionados a un hospital, en tanto el joven de 17 años, quien falleció, no fue identificado de manera preliminar. Bueno, ayer le platicábamos esto sobre un joven que es investigado por presuntamente haber asesinado a una persona de 57 años de edad en Santa Catarina. Sobre este caso, ya se ha dado a conocer más información. Se trata de un joven de 20 años, identificado como Eder N, fue detenido en el lugar luego de haber asesinado a una persona de 57 años de edad, quien era su jefe. Todo inició con una discusión en la calle Malta, en la colonia Balcones de Santa Catarina, en el municipio del mismo nombre. De acuerdo con las primeras indagatorias, el joven habría llegado presuntamente bajo los efectos de alguna droga a este domicilio, donde se encontraba otro joven de 19 años con quien inició una discusión. Posteriormente lo atacó, lo hirió con un arma blanca y posteriormente, cuando intentó intervenir, esta persona de 57 años le arrebató la vida. Bueno, ya hace un par de días ocurrió un feminicidio allá en San Nicolás de los Garza. Bueno, pues ya hay un video en el que se muestra cómo ocurrió este ataque. En las imágenes se aprecia cómo la mujer camina junto a uno de sus compañeros de trabajo. Se dirigía hacia tomar el camión urbano tras salir de trabajar. En la escena aparece un coche blanco, aparentemente un cibertaxi. De él desciende Juventino Bautista, de 50 años, cargando con una bolsa de plástico. En su interior había un machete, aparentemente el que usaba como para su trabajo de elotero. Al darse cuenta que la mujer iba acompañado de un hombre, se molestó, sacó su bolsita de plástico y empezó a golpear a la mujer con este machete. La mujer empieza a correr alrededor del cibertaxi. Posteriormente, la persona que conducía el taxi de aplicación desciende de la unidad, intenta controlar a esta persona, al agresor. Sin embargo, al ver que no se podía, sube la unidad y traslada a esta mujer hacia un hospital para su valoración médica. Sin embargo, se informó que murió horas más tarde. Bueno, en tanto continúa la investigación para esclarecer la masacre en el municipio de Ciénega de Flores, donde 5 personas fueron ejecutadas. La fiscalía ya identificó a las primeras tres víctimas. Se trata de Martín Epigmenio Muñiz, de 31 años, Alexis, de 30, y José Alejandro, de 47. Hay 2 mujeres que todavía no han sido identificadas por parte de las autoridades. Cuatro y elementos de Fuerza Civil y de la Policía de Allende capturaron a un hombre que contaba con orden de aprehensión vigente por los delitos de salud contra la salud. La captura se dio después de que el sospechoso, identificado como Raúl, de 50 años, evadió a las autoridades, lo que recibió una persecución en calles de la colonia Buenavista. Al darle alcance, le aseguraron un arma, además de diversas dosis de presunta droga. Bueno, también elementos de la policía de Monterrey lograron la detención de un hombre identificado como René, de 53 años de edad, tras ser sorprendido robando en un negocio ubicado en la zona del Mesón Estrella.

0: que, de acuerdo con información que trascendió en el lugar de los hechos, invadió un carril y chocó contra un camión tipo revolvedora. Después del impacto generó pues una volcadura, lo que dejó a una persona lesionada. La persona afectada sería un hombre de 60 a 65 años de edad que tuvo que ser intervenido justamente por las corporaciones de emergencia. Bueno, son las 7 de la mañana, 6 de la mañana con 11 minutos. Oiga, también una pareja de motociclistas sufrió un accidente luego de que se quedaron atorados justamente en las vías del ferrocarril. Esto ocurrió el día de ayer muy cerca de la avenida del desnivel de Ruiz Cortines. Pues como una vez que se quedaron, la unidad se quedó atorada, pues ellos salieron proyectados, ¿verdad? Un par de metros, tuvieron que ser atendidos por personal de la Cruz Roja y de nueva cuenta, poniendo en evidencia la falta de mantenimiento en las vías del ferrocarril. Por cierto, ahorita en la mañana que andaba manejando, más o menos 3 de la mañana, me di cuenta que ahí en Conchello, ya ve que pasan las vías del ferrocarril por Conchello y la avenida San Nicolás. Bueno, pues está cerrado, porque ahí están reparando ya las vías del ferrocarril. Pero estaban todos sentados. Eran un chorro de trabajadores, eran como 10, pero estaban todos sentaditos. Entonces yo pregunto, y no es por tirar hate ni nada, pero ¿no es mejor que se vayan a su casa a descansar, a que estén sentados ahí viendo la obra? Digo, no va a avanzar de ninguna manera, ni viéndola, ni si van a su casa a descansar, al contrario. Si descansan, posiblemente en las próximas horas puedan tener ya pues más energía, ¿verdad? Para terminar el proyecto lo antes posible, pero bueno, son cosas que uno tiene que ver para creer, ¿verdad? Vamos a ir a la pausa, quédese con nosotros, 6 de la mañana con 12 minutos. Tenemos más información para iniciar el diálogo esta mañana. Buenos días.
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1: 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Bueno, muchísimas gracias, gracias por continuar con nosotros. Ahí tiene usted pues esta invitación, ¿verdad? Para que viva las noches a Palacio. Y por supuesto, pues de pronto esta, le caería muy bien concertirse, darse un lujito, ¿no? Que total que ahí vienen algunas prestaciones, ¿verdad? Las utilidades y mucho más. Pero bueno, oiga, vamos con lo que es noticia. Ya le platicábamos de este video que se difundió, en el que se observa cómo una mujer fue víctima de un feminicidio por parte de su pareja. Un hombre que pierde el control, que pierde los estribos al verla con un compañero de trabajo, que aparentemente, pues ambos solamente, su error es que iban caminando juntos hacia tomar el transporte público. Este hombre baja de un vehículo de plataforma, baja con un machete, con una bolsa negra, y empieza a golpear a la mujer con la bolsa negra. Posteriormente se supo que era un machete. La mujer lesionada se sube al vehículo, al taxi de aplicación, y la trasladan a un hospital para su atención y valoración médica. Mire, los datos hablan por sí solos, y lo que hemos estado observando es que aparentemente existe un aumento en los feminicidios, de acuerdo a los datos de la propia Fiscalía General de Justicia de Nuevo León. En lo que la Fiscalía ha contabilizado de enero, febrero y marzo, o sea, en 3 meses, contabilizó 4 feminicidios. 3 en enero, 1 en el mes de marzo. Sin embargo, estos 4 hay que sumarle los que ocurrieron recientemente en Apodaca. Usted recordará, entre 27 y 28 de abril se presentaron varios hechos en Apodaca. Primero, la muerte de una mujer al interior de un anexo en la colonia Los Fresnos. Posteriormente, en otra colonia, en Apodaca, Nuevo León, una mujer que estaba ahí en su casa y aparentemente su expareja sentimental le habría quitado la vida. El hombre ya fue detenido y fue presentado como el responsable de este feminicidio. Entonces llevaríamos 6 feminicidios en total. Le insisto, los mismos datos de la Fiscalía exponen que de enero al mes justamente de mayo, pues no había registro de feminicidios. En contraste, hoy estamos viendo pues básicamente, pues lamentablemente, 6 feminicidios. Y lo que le decía, yo siento que hay por ahí una situación al momento de clasificar los feminicidios, dado a que de pronto no aparecen, o sea, cumplen con las características de un feminicidio, pero la autoridad los clasifica como un homicidio. ¿Cuáles son las características que debe tener un feminicidio? Mire, son 6 y son la verdad muy fuertes, entonces ni para qué, ¿verdad? Ni para qué causarle a usted esta molestia, pero créame que sí hay más de un caso que ha tenido pues 3 o 4 características para poder tipificarlos, pero se decide de última hora pues reclasificarlos, ¿no? Pero bueno, vamos a otras cosas, si usted así nos lo permite. Son las 6 de la mañana con 19 minutos. Ayer platicábamos sobre lo de Tatiana Cloutier. Vamos a irnos por partes, ¿le parece? Vamos primero con el audio que se dio luego de la visita de Tatiana Cloutier justamente a Salinas Victoria, una colonia en Salinas Victoria, un diálogo con los vecinos, todo iba muy bien, al parecer era el tema del Día de los Niños, estaban ahí conviviendo, estaban ahí pues tranquilamente, pues relajados, ¿verdad? Pero fíjese cómo son las cosas, aparece una persona grabando y Tatiana Cloutier le dice, acérquese más, o sea, si va a grabar, pues acérquese más. Entonces otra mujer le dice, ¿no puede grabar? Y ella responde, no, sí, pero solo le estoy diciendo, pues acérquese más. Hay que tener en contexto que Tatiana Cloutier es una mujer fuerte, una mujer aguerrida, y a veces parecería como que si te estuviera contestando mal, pero no es que te esté contestando mal, solo te está diciendo como que... Entonces ahí tenemos ya la precisión, ¿no? Luego aparece otra vecina, y la vecina le pregunta que qué onda con el gobernador de... Bueno, el ex gobernador de Sinaloa, que porque no sé qué, que porque vio a una fotografía de la señora Tatiana Cloutier con el exgobernador, y le dice a esta mujer: no queremos en Nuevo León un narcoestado. Bueno, vámonos por partes. Primero, vamos a retomar la entrevista que justamente le hicieron aquí en Radio Fórmula a Tatiana Cloutier, Radio Fórmula México, donde confirma su aspiración a ser una de las, pues sí, digamos, corcholatas, como se dice coloquialmente, de Morena para la gubernatura a Nuevo León. Mire, ¿qué dijo en esa entrevista cuando le preguntaron sobre el exgobernador de Sinaloa, Rocha Moya? Mire, escúchalo.
2: Primero que nada, yo digo que primero que una cosa es pedir una investigación y otra cosa es una acusación. He sido señalada en algunos momentos por diferentes cosas y me parece que cuando nosotros señalamos tenemos que tener pruebas en la mano. Soltar el comentario para dañar a una persona me parece muy, muy severo, y más cuando estamos viendo una circunstancia en el país tan vinculante. Acaban de llamar la atención de que entraron unos personajes de los Estados Unidos de forma, vamos a decir, irregular a acciones de seguridad pública en el estado de Chihuahua. Tuvimos una problemática también en el estado de Sinaloa hace tiempo, en donde también entraron de una manera poco usual o fuera de los protocolos. Y entonces dices, llama la atención que venga esta revirada. Y repito, no meto la mano por ninguno, como tampoco acuso a ninguno, ¿sí?
3: ¿Sí?
2: Pero esto se tiene que decir. No podemos ensuciar el nombre de alguien si no están las pruebas.
3: Ahí está.
1: No podemos ensuciar el nombre de nadie si no están las pruebas, pero también aclara que no mete las manos al fuego por nadie. Eso cuando le preguntaron sobre el tema del exgobernador de Sinaloa. Ahora, ¿qué ocurrió recientemente? Bueno, el momento en el que la vecina, pues, hay que decirlo, la vecina aparentemente ciudadana, ¿verdad? Voluntariamente, sin la presión de nadie, ella muy habilidosamente fue y le preguntó esto a la señora Tatiana Cloutier. Escuchemos.
2: No, yo no le dije que le dije que si se quería acercar un poquito para poder que grabara mejor. No,
4: sí, sí. Y ahorita que usted se quiere postular para gobernadora, yo le quiero hacer una pregunta. Ahora que salió que Rocha quiere pedir licencia, ¿no cree que es mejor que sea Juan?
2: A ver, voy a decir una cosa que tiene que ver eso.
4: La situación de Sinaloa, y si vienes otro narcopartido como Morena a gobernar Nuevo León, vamos a terminar igual.
2: No, esto no lo voy a dar.
4: ¿Por qué no?
2: Porque no quiero.
4: ¿Quién es la política?
2: Como que.
4: Nada,
5: va a ser Morena.
4: Como Tatiana.
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1: Bueno, lo que sí quiero destacar también es que muy informada la vecina, ¿verdad? Porque pues saca colación que viene del PAN, que son los mismos. Quisiera conocer a la vecina para intercambiar opiniones políticamente, ¿no? Me imagino que ha de tener un amplio conocimiento de varias cosas y quisiéramos estar ahí con ella, ¿no? Bueno, y platicamos también ayer con, pues evidentemente, nuestro especialista en temas políticos, José Fredman. Y mire, José Fredman, ni tarde ni perezoso, hizo un análisis a detalle de todo lo que ocurrió, cómo fueron las cosas, y esta es, pues llamemos, una de las conjeturas. Escuchemos.
6: Fíjate que hay que ver el contexto en qué municipio está. Uh-huh. Y el municipio donde sucede es en Salinas Victoria, gobernado por un Movimiento Ciudadano. Y eso tenemos que conectarlo con el caso de Rubén Rocha, no solamente porque así lo mencionó la ciudadana que increpa a Tatiana Cloutier, sino más bien porque el gobierno estatal, principalmente vía el secretario general de gobierno, comenzaron a difundir y a señalar los nexos o los posibles nexos que pueda llegar a tener Tatiana Cloutier con Rubén Rocha, el ahora gobernador con licencia de Sinaloa, que está señalado por Estados Unidos por algunos presuntos vínculos con el crimen organizado. Lo comienzan a señalar por una foto, cuando Tatiana Cloutier era secretaria de Economía. Uh-huh. Evidentemente esto es parte, desde el punto de vista, pues, de una guerra sucia al final del día sobre Movimiento Ciudadano contra Morena. Es decir, aprovechan la coyuntura para señalar al partido y la manera en cómo comienzan a señalarlo, pues es increpando, por ejemplo, a Tatiana Cloutier en Salinas Victoria. Entonces todo esto está conectado, todos los...
1: Bueno, pues ahí está básicamente la explicación. Mire, yo no sé si esté conectado o no. Lo que sí es que espero que esto haya sido netamente un movimiento, una pregunta de una persona que tenía la intención de saber y que no haya sido una persona enviada por Juan Pérez por 500 pesos. Porque si no, qué vergüenza, primero, que nuestro tiempo valga pues escasos 300, 500 pesos que te pueden dar, ¿no? Cuando hay horas de pérdidas en el tráfico, cuando hay horas perdidas también por el tema de la calidad de vida por salud, de la contaminación, de tantos temas que de verdad nos duelen a los ciudadanos. Entonces esperemos que todo esto haya sido realmente una queja, una duda de una persona ciudadana y no un enviado, porque sería una vergüenza, ¿verdad?, de nueva cuenta para la política en el Estado. Y lo segundo, pues la verdad es que también creo que pues el que nada debe, nada teme, ¿no? Hasta cierto punto debió de haber mantenido la calma, sobre todo, siempre se ha dicho, un policía que pierde el control es un policía que está frito. Y un político que pierde el control de la situación, pues no le quiero decir lo que representa, ¿no? Pero bueno, vamos a ir a la pausa, regresamos porque aparte es martes de Ceci Madero, hablaremos de temas de seguridad y de protección para pues todos estos ciberataques, ¿verdad? Y lo que se ha dado a nivel mundial. Pausa, regresamos. Buenos días.
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1: Bueno, muchísimas gracias por continuar con nosotros. Ceci Madero en la línea. ¿Cómo estás? Buenos días.
10: ¿Qué tal, Paco? Muy bien. Muy buenos días a ti y a toda la gente que nos escucha. Pues voy a tratar de explicarles con palabras sencillas lo que es el pleito del siglo, diría yo, en materia de tecnología e inteligencia artificial, que se está suscitando en Estados Unidos entre la compañía OpenAI, Sam Altman y Elon Musk. Y bueno, pues para darles un poquito de contexto, no sé si la gente sabían que Elon Musk fue fundador de OpenAI por allá del 2015. En ese entonces, la compañía, la ahora compañía, era más bien una asociación sin fines de lucro que decía que su misión era tener la inteligencia artificial al servicio de la humanidad. Iba a ser una cuestión gratuita, una cuestión que nos iba a ayudar precisamente a no caer en el mundo corporativo, que toda esta tecnología tan poderosa iba a ser para fines de toda la humanidad. No iba a ser privada, no iba a generar un ingreso para nadie. Y bajo ese argumento se funda OpenAI, por eso su nombre Open, de abierto, inteligencia artificial abierta. Y bueno, pues así estuvieron trabajando durante varios años, hasta aproximadamente el 2018, donde Elon Musk decide retirarse por supuestos conflictos de interés por su propia compañía Tesla y por su propia desarrollo de inteligencia artificial. Y bueno, a partir de ahí pasaron muchas cosas con OpenAI, que se abre la posibilidad de generar lucros, es decir, ya convertirse en una empresa con capacidades limitadas de ingresos, pero aún así ya con capital ya privado. Ahí se unen con Microsoft, empiezan a hacer varias cosas, y pues viene el boom de OpenAI con ChatGPT por allá del 2023, se acordará cuando todo esto comenzó. Entonces, a partir del 2024, empieza un poco ahí la batalla legal, porque Elon Musk está argumentando que no debe de ser un cambio, no debe haber un cambio en la misión original de OpenAI, porque dice que la inteligencia artificial pues debería de estar al servicio de la humanidad y no concentrar el poder en unos cuantos, porque originalmente esa era la idea, ¿no? Incluso se hablaba de que Google pues era un monopolio, que no querían que Google tuviera el control absoluto de la inteligencia artificial, algo tan poderoso. Y lo que se dice es que traicionó de alguna manera los ideales de lo que era en ese entonces OpenAI. Bueno, así queda, pero regresa ahora con una demanda que de hecho está sucediendo a partir de la semana pasada. En Estados Unidos ya están en la corte bajo estos argumentos. Es un tema poco ético, pero también en la parte legal, Elon Musk está argumentando fraude, engaño, incumplimiento, y sentando un precedente importante. Si una organización sin fines de lucro que se funda con ese propósito eventualmente se convierte en una organización con fines de lucro en las manos de unos cuantos y se genera una inteligencia artificial general, es decir, algo que es más inteligente que todos los humanos juntos, así es como se plantea esto. Entonces, ¿por qué debería de estar en capital privado? ¿Por qué debe ser privado? ¿Por qué debe ser oculto? Porque está en las manos de unos cuantos. Entonces, bajo esta situación es que se está dando esta demanda en este momento. Y bueno, pues aunque parezca algo sacado de una película de ciencia ficción, como muchas cosas de la tecnología, es un pleito real, es algo más profundo que solo un tema de dinero, sino más bien un tema ético. ¿Quién va a controlar a esta superinteligencia artificial si es que se logra desarrollar? ¿Cómo ves, Paco? O sea, está bastante complejo, ¿no?
1: Totalmente, y sobre todo a veces pensamos que estamos como muy ajenos a eso y no nos percatamos que estamos cada vez más inmersos en eso, ¿no? Platicarte hace un par de días, yo hacía una consulta por Gemini y fíjate, me empieza a surgir como inquietudes porque yo a veces en tiempo libre, ¿verdad? Tiendo como a preguntarle a las inteligencias cosas que sabemos que ya pasaron y que tenemos el contexto y la respuesta, ¿no? Entonces me contestaba como totalmente otra historia, o sea, otra versión de los hechos, que no era, que wow, era totalmente falsa. Entonces yo le empiezo a decir a Gemini, fíjese mi tiempo libre, que le digo, ok, susténtamelo con un documento, algún archivo, alguna imagen, algo que valide lo que tú me estás diciendo, y si no yo voy a dar por entendido que es totalmente, o sea, falso y que estás pues teniendo un sesgo importante de información. Responde la propia inteligencia que no tiene el documento y que sí hay sesgos, que sí reconoce que tiene sesgos en su información y que no todo lo que está otorgando es cierto. ¿A qué voy con esto? ¿Cuántos de nosotros no lo primero que le ponemos y lo primero que creemos cuando pues no, verdad?
10: Exactamente. Y va mucho más allá de la desinformación, que es brutal. La verdad es que es súper complejo este tema, pero también afecta los empleos. Por ejemplo, ¿cuántas empresas deciden hoy en día no contratar profesionales porque dicen, no, una inteligencia artificial ya me lo puede hacer en bajo costo? Entonces, ahí, por ejemplo, lo que argumenta Sam Altman de OpenAI, dice, no, es que no podemos competir, no podemos existir incluso si no tenemos un modelo de negocio como tal, porque es muy caro tener una inteligencia artificial, desarrollarla, los chips, mantenerla, educarla, entrenarla, etcétera, es sumamente costoso. Entonces, eso nos afecta de manera directa en el empleo, en la economía, en la información, como bien lo comentas tú, en las decisiones que se generan de manera automatizada, en el reconocimiento facial, en cuestiones que tienen que ver con la seguridad de los países, porque muchos ya utilizan inteligencia artificial para poder hacer el reconocimiento facial de las personas, pues para identificar a la gente, ¿no? La seguridad digital. Entonces, la inteligencia artificial nos impacta en la vida diaria y eso tiene muchas implicaciones, porque lo que se termine por decidir ahí va a marcar un precedente. Si realmente toda esa tecnología, todo este poder debe estar en las manos de unos cuantos, porque realmente ¿cuántas empresas hay? O sea, estamos hablando OpenAI, Microsoft, Google, Meta, Anthropic y XAI, que es del propio Elon Musk. Entonces aquí el pleito es que dice, bueno, este tiene doble cara, ¿no? Porque por un lado él también tiene una empresa de inteligencia artificial y tampoco es que tenga su código abierto al público, pero como OpenAI empezó siendo una organización sin fines de lucro, él dice que como inversionista se siente defraudado. Entonces él se presenta a sí mismo casi como un salvador, como que nos va a salvar a todos de toda esta onda de la inteligencia artificial y el control absoluto, pero realmente es muy fuerte porque si lo vemos del lado de nosotros, ¿verdad? Como personas, estamos dejando que las cosas simplemente sucedan, a veces no entendiendo realmente qué es lo que hay detrás, quién está detrás, quién es el que toma las decisiones, cuáles son sus filosofías, qué es lo que realmente quieren hacer con la gente, si solamente se trata de ganar dinero, a pesar de la ironía, porque OpenAI realmente está perdiendo dinero en este momento. Pero si se genera esta superinteligencia artificial general, pues obviamente el poder que puede llegar a tener es muy alto. Y entonces, digamos, la carrera actual de la inteligencia artificial no es quién gana más dinero ahorita, sino quién va a desarrollar esta superinteligencia artificial que tiene realmente el poder de cambiar absolutamente todo, a todos los niveles, económicos, políticos, sociales. Y a mí me parece que este tema es muy importante que lo entendamos, porque nos afecta a todos, de alguna manera, sin que nos demos cuenta, porque es algo lento, silencioso, que en el día a día a lo mejor no somos conscientes, no lo vemos, pero está cambiando absolutamente todo, la forma en la que estudiamos, la forma en la que trabajamos, en general la forma en la que vivimos, la forma en la que consumimos información, los algoritmos, todo está ya, es muy difícil huir o esconderse de la inteligencia artificial, aunque uno diga, yo no la quiero usar, me da miedo. Ya la estás usando o te está usando a ti de alguna manera.
1: Y bueno, ya también para, porque me va a alcanzar el corte, sí, hace poquito estaba leyendo, es que no recuerdo bien en dónde lo leí, pero era un analista como político de África, ni siquiera era de acá, pero era de africano, y decía, y fíjate, esto realmente me voló la cabeza, que la historia política del mundo ha sido como muy marcada, un momento por literalmente pues quienes tuvieran como liderazgo, otro momento que es en el que estamos ahorita como que por partidos políticos, y que va a llegar el momento en que toda la política y las decisiones de todos los pues, países estarían concentradas en empresarios. Y si te fijas, tiende francamente a ir hacia allá. Por ejemplo, en México, el grupo de los nueve, ¿no? También Elon Musk, ¿cuántas veces no ha intervenido en temas de políticos de Estados Unidos y de otras partes? Entonces, sí, me da un poquito escabroso, siendo un poquito escabroso el tema que de pronto pueda llegar a ocurrir esto, ¿no?
10: Sí, totalmente de acuerdo, y de hecho justo de ahí va también esta situación, este pleito, porque todas estas decisiones las va a tomar no una inteligencia artificial, sino quién está detrás de la inteligencia artificial, y es un tema más de cosas más hacia algo personal, o sea, los intereses de unos cuantos y no realmente los intereses de todos, que es el argumento de que la inteligencia artificial debería ser para el bien de la humanidad y no para el bien de unos cuantos, así que realmente eso es lo que está en juego aquí.
1: Bueno, pues te agradezco mucho, Ceci, tus redes sociales.
10: Con gusto, oficial Ceci Madero, en la red social que más le guste, Ceci con Y, y las dos con C de casa, y por ahí también en mi canal de YouTube, donde vamos a estar subiendo esta información para que nos puedan dar por ahí su opinión y sigamos esta plática.
1: Pues muchas gracias, estamos ahí atentos, te vemos, te escuchamos la próxima semana. Dios mediante.
10: Sí, Dios quiere, muchas gracias, buen día.
1: Gracias, buenos días, nos vamos a la pausa, no sin antes el resumen de Información Nacional. Buenos días.
7: Gracias, Francisco. Muy buenos días. Un sismo magnitud de 5.6 con epicentro al noroeste de Pinotepa Nacional en Oaxaca a las 9.19 horas, según el Servicio Sismológico Nacional, activó en la mañana de este lunes la alerta sísmica en la Ciudad de México. Las autoridades declararon que no se reportaron afectaciones. Por otra parte, la Fiscalía General de la República informó que citarán a declarar a 50 personas que participaron en el operativo donde fallecieron dos agentes de la CIA en un accidente automovilístico en Chihuahua. Además, se verificó el estatus legal de los agentes norteamericanos y no descartan la posibilidad de que hayan cometido delitos en materia de seguridad nacional. En tanto, un juez de control vinculó a proceso a Emiliano Villaseñor por los delitos de feminicidio, homicidio calificado y robo en agravio de cuatro integrantes de la familia Cejudo Berríos al interior de su domicilio, ubicado en la colonia Nueva Santa María, en Azcapotzalco, en hechos ocurridos el pasado 28 de abril. Por último, la Secretaría de Protección Civil emitió el segundo aviso especial por onda de calor que se prolongará hasta el próximo viernes, por lo que se prevén temperaturas diarias máximas muy calurosas de 29 a 32 grados Celsius en la mayor parte de la Ciudad de México. Francisco, el reporte.
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11: Que quiere decir el que no puede hablar. Originalmente el infante era un bebé que todavía no podía tener lenguaje, es decir, que no pronunciaba sus primeras palabras, empezaba a balbucear. Ese era un infante. Pero luego se fue extendiendo a los niños y hasta los adolescentes. Por eso ahora decimos, oye, no seas infantil a una persona que tiene 40 años.
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12: ¿Sabías que el ácido fólico es un nutriente clave, importantísimo, antes y durante el embarazo? Cuando la mujer lo consume desde antes de la concepción y durante el primer trimestre, disminuye muchísimo y de manera significativa el riesgo de defectos en el cerebro y la médula espinal del bebito, asegurando un desarrollo saludable. Además, en los hombres que desean ser padres también es importante tomarlo, porque el ácido fólico puede favorecer la calidad de su espermatozoide y apoyar la fertilidad, aumentando las posibilidades de un embarazo seguro. La prevención, la planificación y la información correcta comienzan siempre antes de la gestación. Y sí, sí pueden marcar una gran diferencia en la salud de toda la familia. 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
13: Durante un operativo en Manzanillo, Colima, fue detenido Lorenzo N., alias El Chucky, identificado como presunto jefe de plaza en dicho municipio del Cártel Jalisco Nueva Generación. Es señalado de los delitos de homicidio, secuestro y extorsión. La Concanaco de la Ciudad de México prevé que, con motivo de la celebración del Día de las Madres, los capitalinos gasten hasta 1.900 pesos en regalos y festejos. Además, señaló que se espera una derrama económica de 5.901 millones de pesos, 9.8% más en comparación con 2025. El juez responsable del caso del presidente depuesto de Venezuela, Nicolás Maduro, y su esposa, Cilia Flores, convocó a ambos a una nueva audiencia ante la Corte del Distrito Sur de Nueva York, Estados Unidos, para el próximo 30 de junio. Informó Itzel Vanegas. 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
1: 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Bueno, muchas gracias por continuar con nosotros. Vámonos con lo que el día de ayer también las autoridades del estado estuvieron muy activas en redes sociales y el gobernador Samuel García explicaba cómo Nuevo León ha traído varios billones de dólares y de pesos con toda la inversión extranjera. Dice que recientemente tuvo una reunión con el señor Marcelo Ebrard y que ahí pues como que aclararon cuentas y que se dieron cuenta que, bueno, se percataron que Nuevo León sigue siendo un motor, ¿verdad?, económico para el país. Escuchemos el reporte.
14: Nuevo León continúa consolidándose como uno de los principales polos de inversión en el país, al registrar un total de 469 proyectos que representan más de 125 mil millones de dólares y la proyección de más de 433 mil empleos. Estos datos se dieron a conocer en el marco de la instalación del Comité Promotor de Inversión, donde autoridades y representantes del sector privado destacaron el crecimiento sostenido de la entidad, impulsado por la confianza de empresas nacionales e internacionales. Durante la sesión se informó que los proyectos abarcan sectores clave como manufactura, energía, infraestructura y turismo, áreas de estrategia que han permitido fortalecer el desarrollo económico del estado. Entre las inversiones más relevantes, destaca la confirmación de una nueva etapa en la planta de acero de la empresa Ternium en Pesquería, que suma una inversión adicional de 4 mil millones de dólares, alcanzando un total de 8 mil millones. Asimismo, se anunciaron 25 nuevos proyectos que en conjunto representan más de 1.500 millones de dólares y la generación de 13 mil empleos, incluyendo desarrollos hoteleros, proyectos estratégicos y la construcción de un nuevo parque industrial. Con estos resultados, Nuevo León refuerza su posicionamiento como un destino estratégico para la inversión, manteniéndose entre los primeros lugares a nivel nacional en generación de empleo, atracción de capital y crecimiento industrial. Para Radio Fórmula Monterrey, Alexis Herrera.
1: Bueno, y vamos por supuesto a más información que usted tiene que conocer antes de arrancar su mañana. Lo que inició como una promesa de solución integral de movilidad para la población se ha transformado en una crisis institucional que ya cobra vidas humanas. Así lo señaló el senador Waldo Fernández tras la reciente tragedia ocurrida en la construcción de la línea 6 del metro, donde murió un trabajador. El reclamo de Waldo Fernández no solo se basa en los calendarios incumplidos, sino en la seguridad laboral que prevalece en la construcción de la línea 6 del metro, ya que el recuento es alarmante desde que arrancaron las máquinas en 2023 y se han contabilizado 13 accidentes laborales, de los cuales 6 han ocurrido solo este año. Con los retrasos acumulados y el aumento en la gravedad de los incidentes, el senador de Nuevo León advirtió que el gobierno del estado está incumpliendo con la población, ya que la falta de seriedad en la obra no solo compromete la seguridad de los trabajadores, sino que pone en duda que el sistema esté listo y funcional para los compromisos internacionales que la ciudad tiene en puerta, como el Mundial de Fútbol. Bueno, con el exhorto de entregar todo su empeño y dedicación, este lunes iniciaron su carrera policial 104 cadetes que se integraron a la Academia de Policía de Monterrey. Eduardo Sánchez Quirós, comisionario general de la Secretaría de Seguridad y Protección Ciudadana, dio la bienvenida al grupo de aspirantes a policías de proximidad y guardias auxiliares. Acompañado de inspectores y directores de la corporación, Sánchez Quirós les pidió asumir este compromiso como un proyecto de vida. Además de los 104 cadetes de la Policía de Proximidad y Guardia Auxiliar, este día se dio capacitación a 10 elementos para auxilio vial y 7 operadores de monitoreo para el área del C4. Bueno, en la capital de la transformación de todo Nuevo León se impulsan los sueños deportistas que todos los días desafían pues los límites. Hace poco, durante una entrega de silla de ruedas a familias como parte del trabajo cotidiano del DIF, pues alguien se acercó justamente a la presidenta del sistema DIF de Escobedo, Nuevo León, con una petición. Aseguró que hay niñas y niños que practican deporte pero necesitan este tipo de sillas. Ante ello, pues la presidenta del DIF en Escobedo, Jessie de Mijes, decidió actuar y encabezar la gestión necesaria para convertirse hoy esa necesidad en una oportunidad real. Este lunes se entregaron pues algunos beneficios a Maybel Muñoz, José Antonio Mesa, Ángel Sosa y bueno, Estibeli Muñoz. Son sillas que requieren para seguir practicando para danza y básquetbol adaptado. La cuarta T norteña trabaja con el corazón, con cercanía, con sensibilidad y con tenacidad.
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1: Bueno, mi estimado Eduardo Ortega, buenos días, adelante.
15: Hola, hola, Francisco, te saludo con mucho gusto y bueno, te platico que la comisión de árbitros determinó que no hubo ninguna alineación indebida del América ante Pumas, aunque se detectó una omisión en los cambios. Esta no encaja en los supuestos cambios que se hicieron en el reglamento. Eso sí, las Águilas van a tener que pagar una multa económica por todo lo ocurrido en el Estadio Azteca, pero todas esas notas que empezaron a circular en estos últimos días de que si América podía perder sobre la mesa el partido, no, al final ya esto es oficial, la comisión de árbitros prácticamente fue solamente una multa económica y está todo aclarado con ambos equipos. Hablando también de arbitraje, la máquina del Cruz Azul no quedó conforme y prepararía una queja formal ante la comisión de arbitraje. El club cuestiona decisiones del silbante Jonathan Peinado en el duelo que tuvieron ante Atlas, lo que podría escalar pues esta polémica, ya que el equipo de la máquina pues no sintió que fueran justas las marcaciones del juez en el partido de ida de estos cuartos de final. Hablando de esta misma liguilla, Efraín Juárez pues volvió a dar de qué hablar tras asegurar que solo hubo un equipo en el estadio en referencia a Pumas. El comentario pues acompañó un gran gesto pues irónico que aviva la atención tras el partido. Sabemos que el personaje de Efraín Juárez muchas veces suele ser muy muy ácido, pero bueno, sí sabemos que el partido fue de ida y vuelta, sabemos que fue un partido muy atractivo y ahora Pumas tiene pues la obligación de en Ciudad Universitaria tratar de sacar a las Águilas del América. En el equipo de Toluca, Antonio Mohamed fue muy claro que la prioridad es la Conca Champions. El técnico dejó en segundo plano otros objetivos y mandó un mensaje directo sobre el enfoque inmediato del equipo. Hay que recalcar que el equipo de los Diablos pues no tuvo la mejor de las idas, tanto en la Conca contra Los Ángeles FC ni contra los Tuzos del Pachuca este último fin de semana. Aún así sabe que la meta es tratar de llegar a ese boleto del Mundial de Clubes que pues está tratando los Diablos de buscarlo, de tratar de ganarlo. Y bueno, ahora sí que Mohamed el día de mañana tendrá esa tarea y esa obligación de poder llegar a la gran final de la Conca. Y hablando de la Conca Champions, el día de hoy el cuadro de los Tigres se enfrentará a las 7:30 de la tarde ante el Nashville. Tiene una ventaja de 1-0. El cuadro de la MLS, si quiere aspirar a buscar esa gran final de la Conca, tendrá que ganar por una diferencia de 2 goles, una diferencia que pues es una ventaja pues amplia para el cuadro de los Tigres. Y por último, en el fútbol internacional, en un duelo lleno de goles, el Manchester City empató 3-3 ante el Everton con anotaciones de Haaland y Doku, y el equipo del City pues rescató un punto, aunque siguen dependiendo de otros resultados del Arsenal en la lucha por el campeonato de la Premier League. Pero bueno, Francisco, es lo que tenemos en información deportiva.
1: Bueno, pues agradezco muchísimo. Vamos a estar atentos, por supuesto, de lo que surja ya en los próximos minutos.
15: Claro que sí, vamos a estar muy al pendiente. Muy buenos días.
1: Gracias, buenos días. Bueno, y vámonos a otras cosas. Oiga, tres de las principales ciudades de México, que son sede del Mundial 2026, un evento que se perfila con un aumento en la demanda de departamentos, pues empieza ya a generar ahí opiniones, ¿verdad? Mire, Monterrey, un análisis que ha hecho una inmobiliaria en territorio nacional, registró que Monterrey, a inicios del 2026, tuvo un mayor costo en el número de departamentos de renta. El precio promedio mensual supera los 24 mil pesos para un espacio de 65 metros cuadrados. Guadalajara reporta un precio promedio de poco más de 18 mil pesos para una propiedad con características similares. Y la Ciudad de México, pues mantiene también un nivel cerca de los 21 mil pesos, ¿verdad? Mensualidades. Imagínense, Monterrey es de las más caras para la renta. 24 mil pesos, un departamento de 65 metros cuadrados. Y aún así, quiero que sepa que también aquí los agentes inmobiliarios en Nuevo León han identificado que las personas prefieren rentar que comprar. Porque con una renta pueden aspirar a un sector, digamos, con mayor plusvalía. Y comprando una casa, las mensualidades son tan altas que te toca, pues, ni modo, ¿verdad? Entonces dicen, no, pero prefiero mejor rentar una casa que comprarla. Bueno, pues así las cosas. Antes de despedirnos, vamos a las portadas de los diferentes medios impresos. El periódico El Norte publica en portada: apura Estados Unidos extradición. México no tiene prisa. Son temas que están relacionados con los, llamemos, delincuentes, ¿verdad?, que están allá en Estados Unidos. El tema también de Rubén Rocha Moya y varias cosas, ¿no? La administración de Donald Trump elevó ayer su presión para que México, pues, concrete ya esta, pues, envío de Rocha Moya hacia Estados Unidos. Pero bueno, también la ABC Noticias publica en portada: se concentra en García más días con aire tóxico. Y justamente ahí es donde opera una de las empresas que, a pesar de que le han puesto sellos de clausura como 3 veces, sigue operando, ¿no? Y bueno, el periódico El Horizonte publica en portada: estudiarán efectos de plomo en niños, algo que ya había dicho la propia Secretaría de Salud, pero no ha presentado los resultados, ¿verdad?, de los primeros análisis practicados. Bueno, y en www.radioformula.com.mx puede encontrar: Estados Unidos pone condiciones a México en su ayuda contra el narco, busca solo arrestos y extradiciones. También hay, pues, varios temas, ¿no? Vinculan a proceso Jardinero, mano derecha del Mencho y capo del cártel Jalisco Nueva Generación. Y bueno, hay varios temas que usted puede encontrar en radioformula.com.mx. Ya nos vamos, cuídese mucho. Dios mediante, tenemos mañana una cita, primero por televisión, luego por acá, por esta frecuencia. Le recuerdo, 3 de la tarde, Cintia Vanegas con más información. Cuídese mucho, hasta mañana.
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24: ¿Qué tal? Bienvenidos. Son las 7 de la mañana. Es martes 5 de mayo del año 2026. Soy Azucena Uresti y estas son las noticias. Hoy no habrá conferencia en Palacio Nacional. La presidenta Claudia Sheinbaum informó que va a encabezar la conmemoración del 164 aniversario de la Batalla de Puebla. Va a ser a las 9 de la mañana en el Centro Histórico de ese estado. Hay que recordar que el año pasado sí hubo mañanera en la Ciudad de México y de ahí la presidenta salió con rumbo a Puebla, mientras que en su sexenio el expresidente Andrés Manuel López Obrador ofrecía sus conferencias desde aquel estado. La presidenta estará mañana de vuelta, pero por lo pronto hoy no responderá a preguntas sobre el gobernador de Sinaloa con licencia Rubén Rocha Moya y otros asuntos que afectan a su gobierno. El secretario de Seguridad, Omar García Harfuch, estuvo en Sinaloa, donde se reunió con la gobernadora interina Geraldine Bonilla. Después, en una conferencia junto al Gabinete de Seguridad, aseguró que va a mantener la presencia del gobierno federal hasta lograr la pacificación del estado.
25: Falta mucho por hacer. El trabajo todavía no está concluido. Solo venimos a reafirmar que el gobierno de México está presente, que no se va a retirar y que seguirá actuando con firmeza, coordinación y responsabilidad. La instrucción de la presidenta Claudia Sheinbaum es mantener la presencia de todas las instituciones del Estado mexicano en Sinaloa y seguir trabajando todos los días para la pacificación del estado.
24: El secretario confirmó que el gobernador con licencia, Rubén Rocha Moya, tiene escolta, que no tiene fuero y que, según la información con la que cuenta, continúa en Sinaloa.
25: En este caso, no fue una solicitud, sino se recomendó también que tuviera un cuerpo de seguridad. No es nada, no es ningún dispositivo grande, son pocos elementos, y normalmente, de todos modos, cuántas escoltas se asignan, pues es de manera confidencial. Lo que tengo entendido, ya lo precisará la Fiscalía General de la República, quien tiene fuero es un senador, los demás no. El gobernador, al dejar el cargo, pues no tiene fuero.
26: Entonces, ¿eso significa que él está aquí, que sigue en México, o bueno, en Sinaloa?
25: Hasta donde tengo entendido, sigue aquí en Sinaloa. Sinceramente, no tengo conocimiento, pero tengo entendido que está aquí en Sinaloa.
24: Tengo entendido que está en Sinaloa, dice el secretario, quien además dijo que será la fiscalía la que determine la situación legal del gobernador con licencia, porque el gobierno federal nunca sospechó de las acusaciones por parte de Estados Unidos.
25: Por supuesto que nosotros no teníamos ningún indicio. Llevamos desde el inicio de la administración de la presidenta Claudia Sheinbaum, como ya lo dijeron mis compañeros del gabinete, pues los resultados, las detenciones, y nunca hemos tenido una obstrucción por parte de algún funcionario del gobierno del estado para continuar o realizar las operaciones que les presentamos.
24: Apenas unas horas después de la visita del Gabinete de Seguridad a Culiacán, criminales atacaron e incendiaron el Casino Tropicana, ubicado en el sector Tres Ríos. El ataque, que dejó una persona muerta, ocurrió poco después de las 6 de la tarde, cuando sujetos armados irrumpieron en el establecimiento, arrojaron un artefacto explosivo para después darse a la fuga. A unos 40 clientes y trabajadores fueron desalojados, mientras bomberos, Protección Civil y Cruz Roja se trasladaban al sitio, donde atendieron a un hombre intoxicado por inhalación de humo y otro más con quemaduras. Aunque la fiscalía investiga, pues hasta el momento no hay detenidos. Este mismo casino ya había sido atacado a balazos el lunes 27 de abril, cuando sujetos armados estacionaron su camioneta frente al lugar y dispararon contra la fachada. La Fiscalía de Sinaloa respaldó a Dámaso Castro Saavedra, reiterando que se mantendrá en su puesto como vicefiscal general, a pesar de las acusaciones por presunta conspiración para importar droga a Estados Unidos y delitos relacionados con armas de fuego y artefactos destructivos presentada contra él y otros 9 funcionarios y exfuncionarios, entre ellos Rocha Moya, ante la Corte Federal del Distrito Sur de Nueva York. Por cierto, estamos atentos a lo que sucede en Baja California. Hay muchos rumores respecto a la gobernadora Marina del Pilar. Desde luego, pues hay una convocatoria ya por parte de la gobernadora, diputados, senadores, alcaldes, una reunión, dice, con carácter presencial para abordar temas de relevancia estratégica. Así dice la convocatoria. Hay muchos trascendidos, muchos rumores respecto al futuro de la gobernadora Marina del Pilar, a quien recordemos que Estados Unidos le retiró su visa junto con su ahora ex esposo hace algunos meses, su esposo Carlos Torres, investigado por la Fiscalía por presuntos sobornos millonarios y permitir actividades del grupo criminal Los Rusos, asociados al cártel de Sinaloa. La Fiscalía General de la República tomará la declaración de unas 50 personas que participaron en el operativo del 18 de abril en Morelos, Chihuahua, donde fue ubicado y desmantelado un narcolaboratorio y donde un día después, en un accidente automovilístico, murieron 2 agentes de la CIA y 2 agentes mexicanos. Ulises Lara, fiscal especial de investigación de asuntos relevantes y vocero de la institución, dice que buscan reconstruir quiénes intervinieron, bajo qué autorización, con qué acreditaciones y qué conocimiento tenían de que la autoridad de Chihuahua estaba atenta a la presencia de los extranjeros.
2: Se han realizado requerimientos de ley dirigidos a diversas autoridades para verificar la existencia y, en su caso, el estatus de las acreditaciones y autorizaciones de seguridad de los agentes fallecidos, el conocimiento de esta circunstancia por parte de las autoridades del gobierno de Chihuahua y las condiciones jurídicas previas que motivaron, justificaron y trazaron el operativo referido.
24: Ayer se reportaron en México 48 asesinatos, los estados con más ejecuciones, Chihuahua y Veracruz con 6, Guanajuato con 5, Baja California y el Estado de México con 3 homicidios cada uno. Estados Unidos publicó su Estrategia Nacional de Control de Drogas, que entre otras cosas condiciona la cooperación bilateral con México a resultados tangibles como el desmantelamiento de las organizaciones criminales, arresto de líderes y extradiciones inmediatas. Según señala el documento, equipara el impacto de las drogas sintéticas al impacto de armas de destrucción masiva y a lo que denominó una guerra química, por lo que para combatirlas podría usarse, más allá de las agencias de investigación, las Fuerzas Armadas estadounidenses. Advierte que los actores dominantes en la producción y tráfico de fentanilo y metanfetaminas operan con impunidad en diversas regiones de México, ubicando nuestra frontera como el principal corredor de las drogas más letales. Lo que busca, dice Estados Unidos, son resultados concretos, resultados medibles y verificables, incluyendo la exigencia a México de realizar arrestos y extradiciones de los líderes delictivos. 2, mayor inteligencia, mayor intercambio de inteligencia. 3, más aseguramientos de precursores químicos. 4, operaciones directas contra los laboratorios y las estructuras de mando de las organizaciones criminales. El plan, elaborado cada 2 años por la Oficina de Política Nacional de Control de Drogas, se define no solo como un plan de gestión, sino como una orden de batalla para lograr la victoria en lo que califica una guerra química contra ese país tras reclasificar al fentanilo como una amenaza de seguridad nacional. El juez Brian Cogan, quien sentenció a cadena perpetua al Chapo, rechazó todas las solicitudes que el ex líder del cártel de Sinaloa ha presentado ante la Corte de Distrito Este de Nueva York, sin representación legal. El juzgador señala que algunas no tienen sentido, pues en 5 escritos enviados en las últimas 2 semanas, pide el Chapo, entre otras cosas, su liberación, que se repita su juicio, información sobre el veredicto del jurado, la revisión de su condena por presuntas irregularidades y su extradición de regreso a México. Esta carta fue revelada ayer, la más reciente, escrita el 23 de abril de puño y letra del Capo, quien permanece recluido en la prisión de máxima seguridad en Colorado, donde cumple su sentencia tras haber sido declarado culpable de dirigir una empresa criminal y otros cargos relacionados con el narcotráfico. México encabezó en 2025 la lista de países de América Latina con más asesinatos de periodistas y comunicadores, según el informe de la Relatoría Especial para la Libertad de Expresión de la Comisión Interamericana. El documento contabiliza al menos 27 homicidios contra integrantes de la prensa, siendo nuestro país el número 1 de la lista al reportar 11 casos, seguido por Perú y Ecuador con 4 cada uno, Brasil con 3, Honduras, además de Colombia, Guatemala y Venezuela. El documento refiere que México continúa siendo uno de los países más peligrosos muchos del continente para ejercer el periodismo, con más de 150 periodistas asesinados desde el año 2000 y más de 25 desaparecidos. Reporta fallas en los mecanismos de protección, pues varias de las víctimas habrían solicitado seguridad. El gobierno de Puebla reservó por 5 años la información detallada de los vuelos en helicóptero oficial que hace el mandatario Alejandro Armenta, incluyendo rutas, costos y pasajeros. La justificación oficial de la Secretaría se basa en supuestos riesgos a la seguridad pública y la integridad del gobernador, además dicen de proteger la privacidad en traslados médicos. El domingo, Alejandro Armenta llegó en helicóptero al Congreso Nacional de Morena y al ser cuestionado sobre el tema se justificó diciendo que era necesario, pero que no lo usa como los gobiernos del pasado.
4: Cuando tengo que viajar de un lugar a otro y no me da tiempo, pues uso el helicóptero, para eso es. Está a disposición de la seguridad. No utilizo como esos líderes del viejo régimen el helicóptero para jugar golf. ¿Se acuerdan? De esos líderes que iban a las islas donde solamente los potentados. No, lo uso para trabajar. Cuando sea necesario.
24: Más tarde, cuando fue cuestionado por un periodista sobre el por qué el gobierno reservó la información, el gobernador respondió así.
5: Gobernador, ¿por qué gusta ocultar los gastos del uso de su helicóptero durante 5 años? ¿Y qué opina de la demanda que se inició en contra de la Secretaría de Cultura?
6: ¿Tienes lugar en la rueda de prensa,
5: por ejemplo? Por el tenor Emilio Rogerio.
6: Allá pregúntalo.
24: Vicente, un niño de 3 años de edad, murió a causa de un golpe de calor y quemaduras de primer grado en muslos y antebrazos tras ser olvidado por su madre durante más de 12 horas dentro del vehículo en el fraccionamiento La Rioja, en Mexicali, Baja California.

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9: Son las 7:15. Bueno, pues ya hacíamos un apretado resumen al inicio de este espacio respecto a la Estrategia Nacional de Combate a las Drogas 2026 que publica Estados Unidos. Es mencionado México, por supuesto. Señalan a los cárteles de la droga, señala puntos específicos respecto a metas específicas. Si México quiere seguir recibiendo colaboración, apoyo, tener comunicación con el gobierno estadounidense, habla de reforzar la frontera, de desmantelar los cárteles, de descabezar las organizaciones criminales en coordinación con Estados Unidos, operaciones de inteligencia, operaciones conjuntas, reforzamiento de sanciones económicas, tráfico de drogas y habla de extradiciones. Gildo Garza, nuestro compañero periodista de investigación en la línea. Gildo, qué gusto saludarte como siempre. Muy buenos días.
10: Muy buenos días, Azucena. Te saludo a ti con mucho gusto y a todo el auditorio de la República Mexicana y a nivel internacional.
9: Gracias, Gildo. A ver, ¿qué destacas tú de este informe? Que, bueno, se publica cada dos años. Creo que más o menos a estas alturas se esperaba el informe. Pero, ¿qué destacas tú, Gildo, de este en particular?
10: Híjole, ayer Azucena publica, como bien lo dices, un documento de 195 páginas. La Estrategia Antidroga 2026. Y el mensaje de fondo es durísimo para México. Washington ya no está viendo al país como solo un socio de seguridad o un socio comercial, sino como un territorio clave dentro de la cadena criminal que alimenta la crisis de fentanilo en Estados Unidos, que ha causado entre 70.000 y 100.000 muertes al año. Y si a eso le sumamos un contexto completo, el mensaje se vuelve más delicado. Estados Unidos ya investiga, como bien lo dijiste, a los 6 cárteles del narcoterrorismo en México, revisa redes financieras vinculadas a bancos como Vector, Intercam, Cibanco, y ha retirado visas a decenas de actores políticos de diferentes partidos políticos, e investiga la ruta energética del huachicol, robo que ha dejado

0: daños superiores a los más de 600 mil millones de pesos. Con este contexto no estamos hablando de solo un documento, estamos hablando de una ofensiva integral contra el crimen organizado, dinero y poder político. El documento no llega a acusar a Morena como partido, pero sí pone al gobierno mexicano en el centro del problema. Precursores, laboratorios, rutas, dinero y estructuras de poder que permiten operar a los cárteles. México aparece mencionado aproximadamente 30 veces. Y esto no es un adorno diplomático, es un mensaje de estrategia, Azucena.
1: Así es, Gildo. Y bueno, el que cambie, por ejemplo, el concepto de cárteles, organizaciones terroristas extranjeras, le da a Estados Unidos muchas otras formas. Todas las facultades para, en su caso, intervenir. De hecho, en alguno de los puntos dice que se van a usar todas las capacidades militares y de inteligencia. Pues, ¿qué significa esto? Porque no solo habla de colaboración, habla de operaciones, Gildo.
0: Si bien lo dices, ahí es donde cambia la narrativa, Azucena. Ya no basta decir ni al gobierno mexicano ni al gobierno estadounidense cooperamos. Ahora Estados Unidos quiere ver resultados medibles, capturas, extradiciones, decomisos, laboratorios desmantelados y golpes a las estructuras financieras. Y ahí es donde cambia totalmente la relación bilateral. Porque cuando un país aparece como punto de producción, tránsito y operación, el tema deja totalmente de ser diplomático y se vuelve de seguridad nacional para Estados Unidos. El documento no está escrito, como bien lo señalas, en una clave política ni en un informe. Está escrito en clave de guerra, en clave de inteligencia, de rutas, amenazas y de resultados.
1: Una especie.
0: Y bueno, pues viene lo delicado. Sí. México llega a este momento con una crisis gubernamental, una crisis de narrativa que no ha podido resolver y que cada que se habla desde el Palacio pues se mete la pata. Tenemos el caso de Rocha Moya, la conversación pública, los señalamientos, la extradición del tema de Sinaloa, un gobierno cerrando filas y pidiendo unidad, y al mismo tiempo el tema de Chihuahua, la FGR, la Fiscalía General de la República, citando a decenas de personas por el caso de los agentes de la CIA, mientras desde el discurso oficial se intenta minimizar y criminalizar a una gobernadora que está combatiendo al narco. Y eso en Washington, tenemos información, no se lee como una anécdota, se lee como ruido institucional que no puede ser controlado por México. Ya lo ha dicho el presidente Trump.
1: Una especie, además, como de manual de instrucciones a subordinados, ¿no, Gildo? Porque México lo nombran, como tú dices, decenas de veces en el documento, como un país que está obligado a rendirle cuentas a Estados Unidos. Habla de China, de la India, de algunos otros países, y dice, bueno, pues nos tienen que informar cuando desmantelan laboratorios, cuando hay algún desmantelamiento o algún golpe a líderes de cárteles. O sea, es un manual de instrucciones con la advertencia de decir
0: punto por punto.
1: Si quieren seguir que nosotros, si quieren seguir con una buena relación, se tiene que cumplir estos puntos.
0: Sí, claro. Bueno, pues dentro de lo importante de los mensajes de este compendio, Washington debe estar analizando las contradicciones de Palacio, o sea, las contradicciones de México. Se habla de soberanía, pero hay coordinación. Se niega presencia, pero hay operación. Se cierran filas, pero no hay explicación. Entonces, en esta situación, la pregunta ya no es si México coopera en el discurso, la pregunta es si México realmente está dando los resultados suficientes a Estados Unidos. Y ahí viene lo más fuerte, Azucena, dentro del mismo compendio. Cuando el documento habla de facilitadores, no habla solo de capos, habla de quienes mueven químicos, de quienes lavan dinero, de empresas fachada, de logística, de protección. Y ahí es donde se vuelve el tema político, porque si un gobernador, un alcalde, un funcionario, una red de poder aparece cerca de estos entornos, ya no estamos hablando de un escándalo solamente local. En base a este documento se va a convertir en un foco de interés internacional con todas las herramientas de Estados Unidos para poder acceder y poder hacer lo que tenga que hacer.
1: Resultados.
0: El caso de Rocha Moya es importante.
1: Importantísimo. Resultados. El cártel de Sinaloa fue nombrado como una de esas organizaciones terroristas. Es uno de los cárteles nombrados.
0: En febrero del 2025.
1: Ahora, lo que dice Estados Unidos es, necesitamos resultados medibles y verificables. Exigencia a México de realizar arrestos y extradiciones de los líderes delictivos. Estamos en un tema ahora mismo de una discusión respecto a la extradición justo de Rubén Rocha Moya, Gildo.
0: Claro. efectivamente, y bueno, pues en esta situación, lo que diga Palacio, y bueno, pues ahora ya la recién nombrada asesora jurídica de la presidencia, dentro de lo que tiene que hacer y dentro de los parámetros jurídicos para poder ordenarle a la Secretaría de Relaciones Exteriores y a la Fiscalía General de la República para poder ver con un juez el tema de la aprehensión o no se da la aprehensión, si tienen pruebas o no tienen pruebas. Washington está tomando todos estos mensajes. Somos un país, en base al documento, somos un país evaluado por Washington hasta el año 2029, igual como ya lo comentaste, como China, India y Colombia por el tráfico y precursores tanto de cocaína como de fentanilo. Entonces, el documento también, como ya lo señalaste antes, habla de usar las herramientas diplomáticas. Vamos a ver el revés que le dan a México. Ahí vienen las operaciones financieras, judiciales, de inteligencia, de seguridad, entran las sanciones directas de la OFAC, la Oficina de Control de Activos Extranjeros, entra el Departamento del Tesoro, que ya lo vimos haciendo investigaciones en cuanto al huachicol y en cuanto a otras cuestiones políticas, SICAM, Vector, todas estas bancas. Uh-huh. El Departamento de Justicia, Homeland Security, uh-huh, CBP, DEA, FBI, todo el aparato de seguridad estadounidense está con lupa sobre México. Y bueno, pues desde el Palacio decimos que no vamos a agachar la cabeza.
1: Bueno, pues vamos a ver qué sucede hoy allá en Puebla, Gildo, y saber si habrá alguna respuesta a la pregunta, ¿dónde está Rocha? ¿No?
0: Pues ¿dónde está? Ya dijo ayer el secretario de Seguridad Pública y Ciudadana, Omar García Harfuch, que pues lo tienen con escoltas y que no se ha fugado, pero bueno, pues dentro de todo este trámite, dentro de toda esta situación de la extradición, tenemos que darle 60 días a ver si no se pela junto con los otros políticos.
1: Gracias, entonces, Gildo.
0: Estamos al pendiente, Susana.
1: Gracias,
0: muchas gracias.
1: Gracias, Gildo Garza. Y bueno, pues todo esto que nos ha contado Gildo Garza, esto del reporte, dónde está Rocha Moya, etcétera, pues hoy no se lo van a poder preguntar a la presidenta Sheinbaum, porque extraordinariamente un 5 de mayo no hay conferencia de prensa. Había tenido la presidenta conferencia el 5 de mayo anterior. López Obrador, salvo los fines de semana, había hecho la conferencia desde Puebla y luego iba al evento conmemorativo. Por lo pronto, hoy, Maru, estarán en Puebla y a partir de las 9 inicia este evento por el 164 aniversario de la Batalla de Puebla.
2: Sí, es la Plaza Puebla, que está pues hecha solo para esto, es como un marchódromo gigante, que estamos justo arribando en la capital poblana, y nos recorrieron a los que venimos con la Secretaría de la Defensa Nacional el horario de salida, porque sabíamos que la presidenta había también decidido que fuera antes. Esto nos beneficia mucho porque a la hora del sol aquí no hay dónde atajarse, pero ya estamos todos, estamos a unos minutos del arribo para el lugar donde va a ser el evento. Cada año aquí vemos desfilar todas las escuelas de Puebla de una forma magistral, con uniformes, con pues un tipo de espectáculo que se da por esta representación de cuando los franceses estuvieron intentando invadir nuestro país. Y bueno, pues aquí no solamente los acapaxtlas, sino todos los ejércitos que estaban al mando del ejército mexicano, bueno, pues estuvieron aquí en la representación. Hoy lo importante será, porque además esta fecha, sí, Azucena, siempre se da con una crisis política. Siempre que hemos venido hay algo que sería importante preguntar a los actores políticos que se den cita aquí, y hoy no es la excepción. Vamos a estar pendientes de ello.
1: ¿Qué recuerdas de conmemoraciones pasadas? ¿Qué crisis, Maru?
2: Pues recuerdas cuando recién acaban de asesinar recién acaba de haber el accidente del helicóptero del gobernador de Puebla que viajaba con su esposa, después el nombramiento, recuerdo muy bien, reciente, de la secretaria de Gobernación en el sexenio de Andrés Manuel López Obrador, Olga Sánchez Cordero, aquí fue recibida con rechiflas, porque se cumplía un año de esta muerte del exgobernador, y las rechiflas fueron, pero bueno, al unísono.
1: Al ratito vamos.
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1: Son las 7:30 y bueno, pues sigue en el aire la respuesta respecto a dónde está Rocha Moya. Ayer el secretario de Seguridad Omar García Harfuch mencionó pues que sí tiene una escolta, lo había dicho la presidenta Claudia Sheinbaum temprano, que sí tenía una escolta, no la había pedido él, pero que por razones obvias pues le habían proveído de alguna escolta, dicen algunos expertos, dicen los que saben, pues que esto habría sido solicitado por Estados Unidos. García Harfuch mencionó ayer que parece, dice, está en México, parece que está en Sinaloa, imposible que se fuera a fugar Rocha Moya, aceptando el gobierno federal que tiene escoltas, que está cuidado por elementos, supongo, por elementos federales. ¿Dónde está? No lo sabemos, a ciencia cierta, han estado compañeros reporteros en algunas de sus propiedades, en algunos sitios que frecuenta, y no se le ha visto. Por lo pronto, pues, se siguen acumulando testimonios respecto a cuál fue la situación que se vivió con Rocha Moya durante su sexenio, incluso durante las campañas. En la línea está Luis Guillermo Benítez, fundador de Morena en Sinaloa, exalcalde de Mazatlán, a quien le agradezco mucho que nos tome la comunicación. Luis Guillermo, gracias y buenos días, Luis.
15: Muy buenos días, Azucena. Mira, te saludo y te comento que cada día los sinaloenses perdemos la capacidad de asombro. Es increíble que el día de ayer la gobernadora interina Geraldine Bonilla haya salido después de tener una reunión de seguridad con el secretario de Seguridad Nacional, García Harfuch, a decirnos que en Sinaloa hay gobernabilidad y que seguirá con el legado de Rocha. ¿A qué se refiere, Azucena? A los 3.500 homicidios dolosos, a los más de 4.000 desaparecidos, a las 177 mujeres asesinadas, a los 108 niñas y niños asesinados y 333 desaparecidos, a las miles de familias destrozadas, a la gente desplazada de los pueblos, a los 40,000 empleos perdidos. ¿A eso se refiere la gobernadora interina? La verdad es que ya no aguantamos más. Es necesario, donde esté Rocha, es lo que ya menos nos interesa. Lo que queremos es que haya cambios en el gobierno, porque pareciera ser que es un gobierno cártel el que tenemos en Sinaloa.
1: Pero bueno,
15: imagínate, imagínate, el vicefiscal del estado, brazo ejecutor y represor de Rocha, a pesar de ser coacusado con Rocha, sigue en funciones. ¿Qué te dice eso, Azucena?
1: Sí, sigue en funciones, lo mismo que el senador Insunza, que él dice, bueno, pues yo no voy a pedir licencia porque yo estoy limpio de polvo y paja. Teóricamente, mañana se presentaría el senador morenista en la comisión permanente a las 11:00 a.m. Vamos a verlo. Solo han solicitado licencia el gobernador y el alcalde de Culiacán, Luis, y a diferencia de lo que piensa respecto a dónde está Rocha Moya, creo que es importante, porque en todo caso, de confirmarse las acusaciones que hace Estados Unidos sobre este personaje, pues hablaríamos de una de las cabezas de un narcogobierno.
15: Sí, mira, en lugar de hablar de cuidar a Rocha, de buscar que no se lo lleven a Estados Unidos, deberían de poner orden en el estado. Orden del gobierno y orden del partido en el gobierno, que realmente Rocha Moya nunca representó la cuarta transformación. Yo soy fundador de Morena, Azucena, y pensamos totalmente diferente. Llegó, avasalló, abusó, y ahorita vivimos en el mismo peligro antes de que pidiera licencia.
1: ¿Cuál fue tu experiencia con Rubén Rocha Moya? ¿Cuál fue tu experiencia?
15: De lo peor, de lo más catastrófico. Yo había tenido 3 años trabajando conjuntamente con el gobernador Quirino Ordaz, Popel, que pertenecía a otro partido político, pero ambos mazatlecos tuvimos un excelente entendimiento. Dijimos, a ver, ¿cómo vamos a construir las obras? Llegamos a un acuerdo económico, de acuerdo a la percepción del gobierno estatal y municipal, el 70% lo paga el gobierno del estado, el 30% lo paga el municipio, con nuestros recursos, sin pedir prestado, y así llevamos la fiesta en paz. Siempre hubo paz, que es lo que necesitamos los sinaloenses, es lo que suplicamos, que no haya más asesinatos, secuestros, todo lo que te puedas imaginar. Y con Rocha ha sucedido lo contrario. Por eso es que no representa la cuarta transformación.
1: Cuando Rocha
15: la verdad es que fue un oportunista.
1: Cuando era Rocha empezó como gobernador, ¿tú estabas dónde, Luis?
15: Yo era alcalde de Mazatlán. Yo cuando él empezó de gobernador, yo dejé la alcaldía, solicité licencia para competir en una segunda ocasión por los proyectos que tenía a largo plazo para Mazatlán. Ganamos, apoyamos a Rocha, nos pidió ayuda, lo apoyamos. Nunca pensamos el monstruo que era. Pero no es él nada más.
1: Luego te fuiste a su gobierno.
15: Bueno, me fui porque tuve que tomar tiempo para defenderme, y esa era una oportunidad, porque yo sabía que no iba a durar mucho en su gobierno.
1: ¿Defenderte de qué?
15: ¿Cuánto hubiera sido creerlo? De la acusación de la fiscalía, es su brazo represor. Tiene dos brazos represores, la Auditoría Superior del Estado y la Fiscalía del Estado. Te acosan, te presionan, te señalan con cosas que nunca existieron. De tal manera que no hay poder humano, porque los medios de comunicación, con honrosas excepciones, únicamente mencionaban lo que Rocha decía, a pesar de que presentamos pruebas de que no era cierto.
1: ¿De qué te acusaban y cuáles fueron las amenazas?
15: A mí me acusaron de no pedir prestado. Nunca pedí prestado cuando fui presidente. No se ocupa. Los que piden prestado están lucrando con el gobierno. Íbamos a hacer un proyecto de 400 millones para hacer de Mazatlán la ciudad luz. Es decir, iluminar todas las avenidas, todas las calles, pero todas, por un costo de 400 millones que lo iba a pagar el ayuntamiento.
1: ¿Y qué pasó?
15: Y no se licitó, Azucena, porque esta empresa ya había sido contratada por múltiples gobiernos en Sinaloa, y tenía la patente de lo que pone, tenía la patente, no era necesario licitar. Él me dijo, hazlo. Pero cuando lo hicimos, se me vino a la yugular, soy químico, acuérdate. Ajá. Se me vino a la yugular como los vampiros para sacarme con esa acusación. Nosotros únicamente le adelantamos 60 millones al empresario, pero soportamos ese dinero con una fianza de 100 millones de pesos.
1: ¿Pero por qué se molestó Rocha?
15: Causamos daño.
1: ¿Por qué se molestó Rocha?
15: Porque no se molestó, era una estrategia para sacarme de la parada. ¿Por qué se te fue la yugular, pues? Por eso, precisamente. Primero me dijo, hazlo, va a ser un gran proyecto químico.
1: O sea, te puso una trampa.
15: Sigue adelante. Me puso una trampa. Uh-huh. Es un tipo ruin, sin escrúpulos, mentiroso. Y ya no siento nada por él. Hoy siento lástima. Uh-huh. Que Dios lo perdone y que Dios lo bendiga, pero que los sinaloenses nos dejen vivir en paz.
1: Oye, Luis, te puso una trampa. ¿Por qué? ¿De qué se quería vengar? ¿Qué le debías? ¿Qué le habías hecho? ¿Qué había sucedido?
15: Mira, había un antecedente. Uh-huh. Yo fui de las personas que el partido propuso para la gubernatura de Sinaloa, conjuntamente con Rocha. Uh-huh. Se hizo las encuestas tradicionales y el ganador fue tu servidor. Uh-huh. Sin embargo, el senador, aún en funciones, Enrique Insunza Cáceres, a través de los suyos, y llevando a la síndica procuradora del ayuntamiento de Mazatlán en funciones, le ofreció dinero, le ofreció puestos, y que me acusara de violencia de género político, dizque porque no le hacía caso. Uh-huh. Dizque porque no la pelaba. Imagínate nomás, con esa acusación me sacan de la jugada. Pero la simpatía crecía en Sinaloa, y él necesitaba acabarme políticamente para que no volviera a aparecer. Y planeó todo eso.
1: Ahora,
15: pero hoy uh-huh. estamos de regreso, y no porque estemos buscando necesariamente una posición política. Sí, sigo en la política. Uh-huh. Pertenezco a un grupo llamado Morenos de Corazón, que buscamos rescatar en el estado de Sinaloa la verdadera cuarta transformación y los principios hay que enarbolar siempre.
1: Ahora, después de todo esto que me cuenta Luis Guillermo Benítez, es fundador de Morena en Sinaloa y exalcalde de Mazatlán, tú de todas formas participaste en el gobierno de Rocha Moya, en una secretaría.
15: Tres meses.
1: Ajá, ¿y esto por qué lo hiciste si ya tenías todo ese antecedente con Rocha?
15: Bueno, es que él me dijo que en ningún momento iba a pasar nada. Uh-huh. Él me amenazó de esta manera, de una forma velada, Susana. Uh-huh. Me dijo, químico, tienes que firmar la renuncia por este proyecto que hiciste y que no licitaste. Le digo, pero es que yo me niego a renunciar porque yo no he hecho nada indebido, gobernador. Uh-huh. Me dijo, pues mira, si no firmas tu renuncia, te va a pasar algo malo. Acuérdate que yo soy de Badiraguato y la puedes okay. pasar muy mal.
1: Tú bueno, ya eras químico. Tú ya eras secretario de turismo.
15: No me dijo, te voy a matar. No, era
1: estabas
15: alcalde
1: en el
15: todavía.
1: Ajá. ¿Y luego?
15: Me dijo, no me dijo, yo te voy a matar, pero me lo dio a entender. Y me dijo, te vas a ir a la Secretaría de Turismo. Ajá. Yo no debería de haber aceptado, pero ¿por qué acepté? Necesitaba tiempo para organizar mi defensa. Porque sabía que esto no iba a parar.
1: A ver. ¿Por qué te quería Rubén Rocha Moya? Ahora que ya lo has reflexionado, has tenido tiempo de reflexionarlo fuera de la alcaldía de Mazatlán y en la Secretaría de Turismo.
15: Únicamente fue una etapa pasajera de él. Yo sabía que iba a ser muy pasajera porque él lo que quería era sacarme de la jugada para el 2027. No quería que yo figurara como una sombra para el senador Insunza, que originalmente fue su precandidato a la gubernatura de este 2027. Y cuando vio que el senador ya no podría ser, por todo lo que se ha sabido, empezó a empujar al hoy con licencia alcalde de Culiacán.
1: Bien, me alcanza el corte, Luis Guillermo. ¿Nos aguantas un poquito y concluimos esta conversación ahora que regresemos, por favor?
15: Con mucho gusto, Susana.
1: Muy amable, gracias. Vamos al corte y volvemos.

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10: Suecia es una nación escandinava que cuenta con una superficie de 528,447 kilómetros cuadrados, donde habitan más de 10 millones de personas. El idioma oficial de este país es el sueco y la moneda oficial es la corona sueca. Este territorio es bien conocido por su gran calidad de vida y por las auroras boreales.
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11: El gobierno de los Estados Unidos informó que establecerá condiciones para la colaboración de México contra el narcotráfico. El régimen encabezado por Donald Trump detalló que el gobierno mexicano deberá responder con resultados concretos como arrestos y extradiciones. La jefa de gobierno, Clara Brugada, presentó 18 festivales futboleros gratuitos en diferentes alcaldías de la Ciudad de México. Detalló que los capitalinos podrán disfrutar de los partidos del Mundial en pantallas grandes, además de actividades culturales y gastronomía. Morena Ciudad de México rechazó la visita de la presidenta de la Comunidad de Madrid, Isabel Díaz Ayuso, a la Ciudad de México. Señaló que su llegada representa una fachada de injerencia extranjera de ultraderecha, además de atentar contra los pueblos originarios. Informó Daniel Wellbanks. 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
12: Las 7:45, gracias a Luis Guillermo Benítez, fundador de Morena en Sinaloa, exalcalde de Mazatlán, aspirante a la gubernatura de Sinaloa en 2021, una candidatura, Luis Guillermo, que debió ser tuya, si tomamos en cuenta los resultados de las encuestas de Morena, que incluso Rubén Rocha Moya aceptó que él no había ganado, que las habías ganado tú, pero que hubo una decisión de más arriba para darle a él la candidatura.
13: Mira, Susana, primeramente salimos por lo político, no solo un servidor, también el alcalde de Culiacán y el alcalde de Ahome, los tres municipios más grandes de Sinaloa. ¿Por qué? ¿Por qué? Porque es un tipo codicioso y voraz. Quería manejar los recursos de todo el estado, no solo del gobierno estatal, de los gobiernos de los municipios, imponiendo a su gente en todos ellos. El alcalde que pidió licencia en Culiacán es su ahijado. La alcaldesa en Mazatlán es hija de un compadre, no es su ahijada. La ahijada es la hermana de la alcaldesa. Y así operó por el estilo. Ahorita Estados Unidos está investigando a Enrique Díaz Vega, que fue secretario de Administración y Finanzas de Sinaloa junto con Rocha. Sí. Lo ocupan, lo están acusando, lo están investigando, precisamente porque hizo transferencias por 240 millones de pesos de una empresa de los hijos de Rocha Moya, que se llama Chocosa, constructora. La voracidad y lo político, quitarnos de la jugada política, era por la voracidad que tenía él y sus hijos de hacer lo que hicieron. ¿Qué? Y hoy queremos justicia.
12: ¿Qué papel?
13: La justicia no tiene colores políticos, Azucena. La justicia es para quien obra mal, tiene que pagar. Y ellos, todos los acusados y la familia de Rocha debe de pagar.
12: ¿Qué papel jugó, porque me niego a pensar que no estaba informado, Andrés Manuel López Obrador?
13: Mira, yo desconozco el papel que jugaba Andrés Manuel. Yo a Andrés Manuel lo conocí como conocer a un amigo, viajamos juntos. Yo dejé toda mi carrera de químico, dejé mis laboratorios, claro, manejados por mi hijo también, para ayudar al presidente a que fuera al expresidente, a que llegara a ser presidente de la República. Ajá. Yo lo escuché infinidad de veces, yo te pudiera contar anécdotas que dices, no es López Obrador lo que fue, tenía hambre de ir a una playa. Y yo le decía, pero presidente, pues digo, Andrés Manuel, ¿por qué no va? Dice, porque si voy me van a acusar de que ando en la Costa Azul, así son los medios. Bueno, aprendí muchas cosas de él, por eso es que yo nunca he creído todo lo que se dice hoy de él. Yo respeto, fue un buen hombre, así lo considero, que tenía dos vicios, la política y el béisbol.
12: La política y el béisbol. ¿Qué papel juega en jugó Héctor Melesio Cuen?
13: Mira, es una carpeta que tiene la Fiscalía General de la República y debería de reabrirse, porque ahí hay pruebas irrefutables de cómo Insunza y Rocha estuvieron involucrados en el asesinato del diputado Héctor Melesio Cuen. La fiscal en ese momento se encuentra libre, Sara Bruna Quiñones, ese es su nombre, y transita felizmente por Culiacán, y el vicefiscal Damaso Castro sigue en funciones. ¿Te imaginas el peligro para todos nosotros?
12: ¿Te sientes inseguro ahora mismo, vulnerable?
13: Por supuesto que estoy vulnerable. Estoy diciendo cosas muy fuertes, sé lo que representa, pero estoy confiando en que el gobierno de México haga lo que tenga que hacer, que el partido también venga a limpiar a toda la gente que tiene de Rocha, que nunca ha funcionado como partido en Sinaloa. Y necesitamos un cambio verdadero en el partido en Sinaloa y en el país.
12: Dices, Luis Guillermo Benítez, que hay pruebas que indican la participación de Rocha Moya y de Insunza en el asesinato de Héctor Melesio Cuen, ¿cómo cuáles?
13: Sí, eso se mencionó durante la investigación.
12: Ah, bueno, vimos el video. Ajá.
13: Sí.
12: O sea, vimos este montaje que intentó hacer la fiscalía, que fue respaldado por
13: un montaje de lo más burdo.
12: Sí, de lo más burdo, ¿eh?
13: Y el montaje lo hizo la Fiscalía del Estado, o sea, Bruna Quiñones, y el vicefiscal que está ahorita en funciones. Necesitamos ayuda a los sinaloenses, necesitamos paz, necesitamos volver a retomar el rumbo verdadero.
12: ¿Qué piensas de Rubén Rocha Moya y las acusaciones que hacen muy explícitas el gobierno de Estados Unidos sobre su relación con el cártel de Sinaloa?
13: Mira, se quedaron cortos. Debe ser acusado de crímenes de lesa humanidad y muchas cosas más. Muchas familias lloran a consecuencia de esta voracidad de este tipo. Insisto, que Dios lo perdone, pero los sinaloenses no perdonamos eso.
12: Se habla de que tuvo reuniones, aquí se especifican incluso fechas, por ahí 2021, durante la campaña, reuniones con los chapitos, Luis.
13: Pues es muy probable que con la delincuencia organizada ya se haya reunido, porque siempre fue su forma de actuar. Él nació en Badiraguato, el senador también, los conoció desde niño, los conocieron a todos. Yo no hablo de uno u otro, a todos, delincuencia organizada, y únicamente siguieron conviviendo con ellos como desde hace muchos años conviven. Nosotros pedimos a la presidenta que nos auxilie a los sinaloenses.
12: ¿Cómo podría hacerlo la presidenta?
13: Pues hay que borrar a toda la gente que está en el gobierno de Sinaloa que impuso Rocha, a toda la gente que impuso en el partido Morena al cual pertenezco, y nos llamamos Morenos de Corazón y venimos a transformar en Sinaloa el partido y a rescatar los verdaderos principios.
12: ¿Quiénes deberían de ser borrados de Morena en el gobierno de Sinaloa y en el partido, Luis?
13: Así es, esa es la petición.
12: ¿Quiénes?
13: No, hay muchísimos, prácticamente todas las cabezas de las secretarías, direcciones, subdirecciones, son gente, mira, por ejemplo, el senador todavía en funciones Insunza, su esposa y su hermana están en la jurídico, en todo lo jurídico del estado, el poder judicial del estado. Su hermano es el director del COBAES, una universidad estatal. O sea, sembró a toda su familia en el estado, por donde voltees encuentras gente de ellos.
12: Y
13: eso es lo que pedimos.
12: ¿Y en Morena, Luis?
13: Pues en Morena, el mismo presidente estatal y todos. No hay comités de base en los municipios de Morena aquí. Únicamente funcionaba el estatal y funcionó como un pelele de Rochamoya.
12: Bueno, ¿qué piensas hacer rumbo al 2021? ¿Tú tienes intenciones de participar otra vez?
13: 2027. Pertenezco a un grupo, Morenos de Corazón, y vamos a empujar a las mejores figuras que representen para Sinaloa una esperanza.
12: ¿Van a incluir a su propuesta en la encuesta de junio de Morena?
13: Sí, por supuesto. Eso es lo que estamos buscando, tratar de hacerlo para poner gente proba, gente capaz, gente con principios, sin voracidad, con escrúpulos, y que logren transformar día de veras el estado de Sinaloa.
12: ¿A quién van a inscribir, Luis, en la encuesta?
13: No se ha decidido. Estamos trabajando en eso. Tenemos tiempo. Hay tiempo para ello.
12: ¿Entre qué perfiles están revisando?
13: Pues hay muchos. La verdad es que hay mucha gente con capacidad para encabezar Sinaloa. Pero en su momento te lo diré.
12: Bueno.
13: Yo voy a pedir y te voy a dar a conocer en primicia esos datos.
12: Bueno, pues perfecto, muchas gracias. Debe ser Rocha extraditado.
13: Un abrazo.
12: ¿Debe ser Rocha extraditado a Estados Unidos, Luis? En tu opinión, pues, con lo que conoces.
13: Yo estoy seguro que sí, porque si se queda aquí, con lo que estamos viendo, no va a pasar nada.
12: Gracias, Luis. Volvemos a platicar. Luis Guillermo Benítez,
13: que estés bien.
12: Conocido como El Químico. Gracias, buenos días. Jesús Padilla, director de Línea Guanajuato. Buenos días, Jesús.
4: ¿Qué tal, Susana? ¿Cómo estás? Muy buenos días y buenos días al auditorio. Pues otra jornada violenta en Guanajuato, con 10 asesinatos, 6 de ellos preocupa en el municipio de Irapuato, en donde pues en pocas horas, principalmente en la tarde, se registraron 5 asesinatos en 2 hechos violentos. El primer ataque se reportó minutos antes de las 3 de la tarde en la colonia Villas de San Cayetano, donde sujetos armados irrumpieron en una vivienda ubicada sobre la calle Candelaria. Ahí mataron a 3 personas que estaban en su interior. Y una hora más tarde, en un segundo hecho violento, se registró en la colonia Los Cobos, donde, de acuerdo a los primeros reportes, 2 hombres fueron asesinados a balazos. Uno de ellos quedó sobre la calle Barcelona y otro en un domicilio cercano. Y bueno, pues también por la madrugada otro sujeto fue asesinado al interior de un domicilio en la colonia Galaxias del Naranjal. En total, 10 personas las asesinadas en el estado de Guanajuato. Y bueno, pues hay que señalar, Azucena, que Irapuato es el municipio número 1 a nivel nacional con mayor percepción de inseguridad, y ahora con estos hechos, pues más, ¿no?
12: Fíjate, ayer mataron a 10 personas en Guanajuato.
4: Así es el saldo, sí.
12: Perdóname, es que el secretariado dice 5.
4: No, bueno, pues al menos 6 fueron en Irapuato, solo 6 en Irapuato confirmados. También abatieron a una persona en Celaya, también en Apaseo habían localizado otro cuerpo, y en León otras 2 personas fueron asesinadas.
12: Fíjate, había una carpeta, recordarás, Jesús, y que bueno, lo hemos platicado muchas veces, que se llamaba Otras Fuentes, ¿cómo se llamaba, Jaso? La carpeta. Donde se incluían los delitos que se, como noticia criminal, ¿no? Lo que se daba a conocer en los medios de comunicación. Y esa Así carpeta es. Desapareció. Entonces, pues, no tenemos dónde colocar ahorita, déjame decirlo de esta forma, en los otros 5 homicidios, datos abiertos era la carpeta, que no reporta el secretariado.
4: Así es, y bueno, pues sí habíamos visto esa situación. No es la primera vez que pasa, porque bueno, pues se van contabilizando las personas que son asesinadas y no coinciden los datos con el secretariado, en algunos días principalmente.
12: Bueno, pues muchas gracias, Jesús, cuídense y al pendiente.
4: Un abrazo, Sena. Buenos días y buenos días al auditorio.
12: Gracias, Jesús Padilla, director de Línea Guanajuato. Gracias a quienes nos acompañaron de 7 a 8 de la mañana a través de televisión. A partir de las 8 y hasta las 10 nos encontramos en todas las plataformas de Grupo Fórmula y en todas las estaciones de radio.
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0: 8 de la mañana saludamos a todas las personas que a partir de este momento se suman a nuestro programa a través de Telefórmula. Muy buenos días a ustedes y a quienes han estado con nosotros en Radio Fórmula desde las 7, que han estado con nosotros en la plataforma digital de Radio Fórmula y de Grupo Fórmula, o en YouTube o en nuestras redes sociales de nueva cuenta y por segunda ocasión. Muy buenos días, Lourdes, buen día.
1: Ciro Manuel, buenos días. Esta es la información. La administración del presidente Trump publicó la Estrategia Nacional de Control de Drogas. Ahí se presenta el plan del gobierno de Estados Unidos para seguir desmantelando la entrada de drogas a su país. La principal exigencia que se le hace al gobierno mexicano es cooperar con el fin de atacar y desmantelar a las organizaciones criminales que operan dentro de su territorio. Una cooperación que estará condicionada a resultados como la adopción de medidas apropiadas para arrestar, procesar y extraditar a líderes de organizaciones terroristas extranjeras, así como para desmantelar laboratorios de drogas sintéticas. La presidenta Sheinbaum se reunió ayer en la tarde en Palacio Nacional a puerta cerrada con su gabinete legal y ampliado. El encuentro duró poco más de hora y media. Hoy no habrá conferencia mañanera porque la presidenta encabezará a las 9 de la mañana el desfile del 5 de mayo conmemorando la Batalla de Puebla. Ayer fueron asesinadas 48 personas en México, de acuerdo con cifras preliminares publicadas esta madrugada por la Secretaría de Seguridad y Protección Ciudadana. Los estados más violentos fueron Chihuahua y Veracruz, donde se registraron 6 homicidios dolosos, y Guanajuato, donde las autoridades reportaron 5 asesinatos. En estos momentos, el dólar interbancario se cotiza en 17 pesos con 40 centavos.
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0: Manuel.
3: Bueno, Ciro, se mueve en las redes sociales con cierta intensidad un texto que advierte que la gobernadora Marina del Pilar Ávila Olmeda, la gobernadora de Baja California, pedirá licencia esta tarde. Tiene como objetivo, Ciro, o tiene como fundamento, mejor dicho, una convocatoria que hizo precisamente la gobernadora a diputados, senadores, alcaldes morenistas a una reunión urgente. Por instrucciones de la gobernadora constitucional del estado de Baja California, Marina del Pilar Ávila, se les convoca de manera atenta y formal a una reunión de carácter presencial con el objetivo de abordar temas de relevancia estratégica para la entidad. Tentativamente, Ciro, tentativamente para las 6 de la tarde de hoy, 5 de mayo. Hablamos con el vocero, Ciro, porque hemos estado checando esta información.
0: Sí.
3: ¿No? Y hablamos ya con el vocero del gobierno del estado, Jesús López Romandía. No habrá tal asunto de la licencia, es lo que nos dice el vocero. Es una reunión pactada hace tiempo, se hizo hace una semana, una específicamente con presidentes municipales, pero sí es una convocatoria que está hecha por parte de la gobernadora para temas locales y efectivamente ampliada para diputados, para senadores morenistas, pero nos asegura
0: no
3: su vocero que no tiene nada que ver con una licencia, como se comenta mucho en las redes sociales, Ciro.
0: Eso te lo acaba de decir.
3: Nos lo dijo a las 7:52 de la mañana, Ciro. Son las 7 de la mañana apenas allá en Baja California, tempranito.
0: Bueno, muy bien. Pues vamos a pausa.
3: Vamos a pausa.
0: Entonces, desmiente la autoridad del gobierno de Baja California que por la tarde la gobernadora Marina del Pilar Álvarez
3: Ávila
0: pedirá licencia a su cargo.
3: Es correcto.
0: Otra gobernadora de la generación del 2021.
3: Otra gobernadora, efectivamente, sí.
0: 2021, 2022, luego habría que sumar Tamaulipas
3: y
0: otros. Bueno, pero dice su gente que no pedirá licencia. Vamos a pausa, 8:05, vuelve.
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0: 9. Bueno, a ver, Vania, nada más para terminar, el que fue segundo día de la presidenta de la Comunidad de Madrid en la Ciudad de México, la señora Isabel Díaz Ayuso, nada más para ubicarnos, ¿qué es? Es la señora Díaz Ayuso, es como si fuera la jefa de gobierno, digamos, de toda la gran Comunidad de Madrid, la gobernadora de Madrid.
1: De Madrid.
0: Madrid, la ciudad, es una de las, pues creo que son 170 y tantas comunidades o municipios de, más bien poblados o municipios de la gran Comunidad de Madrid. La ciudad de Madrid, el Ayuntamiento de Madrid, tiene su alcalde, que es un señor que se llama José Luis Martínez Almeida, y luego están pues los distintos poblados, Leganés, Getafe, varios, Alcalá, alrededor de Madrid. La gobernadora de todos esos lugares es Isabel Díaz Ayuso. Quizá, según los analistas, es el segundo personaje más relevante hoy del Partido Popular, que es el principal partido de la oposición, a pesar de que en las elecciones siempre es el que gana, el que obtiene el mayor número de votos, pero por el sistema electoral que tienen aquí, a la hora de ser las coaliciones, bueno, no les alcanzó para sacar del gobierno a Pedro Sánchez, por eso sigue gobernando Pedro Sánchez, pero en las elecciones quien obtuvo el mayor número de votos fue el Partido Popular. Su gran líder y figura, el señor Núñez Feijóo, es el presidente del partido, y luego quizá la figura más sobresaliente, llamativa, famosa y quizá poderosa, es la señora Díaz Ayuso, y es mucho más dura en muchas posiciones respecto de el señor Núñez Feijóo, uno de ellos en el tema de la conquista y de la presencia y del enriquece la forma en que cultural y en términos de identidad el mestizaje México-España ha enriquecido a los dos países. Esa es la señora Díaz Ayuso. La alucinan aquí los progresistas españoles, la gente del gobierno y por lo visto pues también algunos ultras gagas allá en México, Manuel.
1: Sí, en eso están, Ciro, y bueno, pues ya sabes, primero me da la impresión de que se enteraron tarde de que andaba por acá la señora Isabel Díaz Ayuso, hayan querido reaccionar, pero bueno, pues ella se está moviendo pues en la agenda, Ciro, ella está cumpliendo sus eventos en la agenda, ya veíamos el de ayer precisamente ahí en el Frontón México, si quieres continuamos para poder escuchar qué es
2: a
1: lo
2: ver,
1: que dijo.
2: ¿En

0: y nunca tengan que ser cambiados de sitio. Que nunca la libertad pida perdón por ser libertad. Habría que ser muy zotes para odiarnos y compartir los apellidos, ¿no? Un poco extraño, ¿no? Una forma difícil de mezclarse. Es incomprensible que todavía haya quien quiera vivir de ello, para reírlo del presente y de sus obligaciones, y de esta manera buscar enemigos ajenos. Cada vez que nos pregunten, ¿libertad para qué? Libertad para vivir. Espero que el tiempo haga justicia y sé que será así, porque la verdad siempre es más fuerte. ¡Viva España!
1: ¡Viva!
0: ¡Viva México!
2: Por último.
3: Bueno, y todo transcurrió en paz, Vania.
2: Así es, Ciro. Sin ningún problema. Duró aproximadamente una hora el evento. Después de 6 intervenciones de 6 oradores, la presidenta de la Comunidad de Madrid abandonó el Frontón México y, de acuerdo con su agenda, no tuvo más reuniones ni eventos públicos. Hoy tiene su agenda marca 2 puntos. El primero es una reunión con empresarios aquí en la Ciudad de México, y más tarde estará en la Universidad de la Libertad. No, perdóname, Ciro, primero va a estar en la Universidad de la Libertad en una reunión con estudiantes y después va a tener reunión con empresarios aquí en la Ciudad de México.
3: Perdón, la Universidad de la Libertad es ¿cuál?
4: La Universidad de la Libertad, Ciro, está sobre Constituyentes, si no me falla la memoria. Sí. Es la que pertenece a Ricardo Salinas Pliego, Ciro. A su familia, a él y a su familia. Okay. Un plantel muy grande, muy bonito que tienen allá cerca de la salida a Toluca.
3: Y no sabía que se llamaba Universidad de la Libertad. Y ahí va la señora Díaz Ayuso.
4: Ahí va, sí.
3: Uf, ya me imagino cómo le va. Bueno, ahí le va a ir muy bien, pero ya me imagino cómo le va a ir con los ultras y con los que están muy enojados porque fue la señora Díaz Ayuso a la Ciudad de México. ¿A qué hora es eso, Vania?
2: El encuentro con los estudiantes es a las 10 de la mañana y al mediodía la reunión con empresarios de Grupo Alsea.
3: ¿Vas a ir?
2: Sí, Ciro.
4: Claro.
2: Bueno, no, pues solo a la reunión con estudiantes.
4: En Alsea te compras un
2: Starbucks. En Alsea no voy a poder.
4: ¿Por qué no? ¿Te compras un Starbucks y dices que vas a comprarte un café?
2: Bueno, eso, tienes razón. Así le voy a aplicar ese truco.
4: A la Universidad de la Libertad.
3: Muy bien.
4: Sí va a ir.
3: Bueno, mañana nos cuentas, Vania.
2: Claro que sí, Ciro.
3: ¿Qué más va a hacer hoy la señora Díaz Ayuso?
4: 2 cosas, Ciro.
2: Solamente tiene esas 2 reuniones, insisto, la reunión con los estudiantes de
3: los
2: la universidad.
3: Los empresarios y así la es. Universidad.
2: Así es, tiene agenda para ya definida
3: pues
2: para
3: el miércoles.
2: Por eso
3: aquí en Madrid dicen, y a eso se fue 10 días. Bueno, dicen sus críticos, por supuesto, ¿no? Que también los hay y son tan feroces como los nuestros. Bueno, ¿qué más, Manuel? Gracias, Vania. Suerte en la Universidad de la Libertad. ¿Qué más, Manuel?
4: Registrar, Ciro, simplemente las cartas que ayer hizo públicas Joaquín Guzmán Loera desde Brooklyn. Y son 3 cartas distintas, Ciro, que tienen más o menos el mismo sentido, que es pedir algo que él llama su extradición a México, ¿no? Dice, por ejemplo, hola, me dirijo al tribunal de distrito en Brooklyn, una carta fechada en 23 de abril, dada a conocer ayer. Mi nombre es Joaquín Guzmán y estoy luchando por una liberación de extradición para regresar a México. Hoy he escrito varias cartas sobre la justicia de mi apelación para que la próxima fecha se me dé un trato igualitario ante la ley. Es una carta respetuosa sobre la violación de mis derechos ante los tribunales respecto a la evidencia contundente que no fue probada para desestimar mi caso. Estoy pidiendo a los tribunales de distrito que respeten mis derechos para ser enviado de regreso a mi país y buscar cambios por la violación de mi veredicto en busca de justicia dentro de la ley federal. Durante la finalización de mi apelación, se ha cumplido con lo necesario para un nuevo juicio. Asimismo, las partes de ambos países pueden unir sus políticas para lograr que regrese a mi país. Gracias al Tribunal de Distrito de los Estados Unidos en Brooklyn por atender esta solicitud. Solicitud que ayer mismo, Ciro, pues fue finalmente rechazada por el juez Brian Cogan, sustancialmente porque decía el juez, o dijo el juez, carece de sentido y no tener fundamento legal alguno lo que ha estado pidiendo Joaquín Guzmán Loera, Ciro. Pero pues quedan ahí para el registro estas cartas.
3: Vamos a pausa.
4: Y regresamos, Ciro, estamos por la mañana. Gracias por todos sus comentarios. @ Ciro Gómez L en nuestra cuenta de X, Facebook, Instagram y Twitter, Ciro Gómez Leiva por X y por T.

0: 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También, si nos quiere llamar, disponible en la línea telefónica 55 52 79 22 91, 55 52 79 22 91. Hacemos una pausa, estamos por la mañana, volvemos.
1: Un mundial no solo se juega en la cancha, también se vive en la ciudad. 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Requiere coordinación, prevención y una visión que integre distintos frentes al mismo tiempo. 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Lo que está en juego no es solo la experiencia del mundial, sino la forma en la que una ciudad responde cuando recibe al mundo y cómo convierte ese momento en una oportunidad para mejorar la vida cotidiana.

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14: 8:24, muchas gracias por sus llamadas. Nos dice un buen amigo conocedor de la política aquí en Madrid. Nos recuerda que el PP, el Partido Popular, al que pertenece Isabel Díaz Ayuso, lleva gobernando 31 años consecutivos, ojo, 31 años consecutivos la Comunidad de Madrid, y que Isabel Díaz Ayuso, en su última elección, que fue una reelección, obtuvo la votación más alta de toda España con el 47% de los votos. Pues popular, famosa, poderosa, aceptada y controvertida es. Y bueno, va a estar 10 días en México, ya lleva 2, hoy tendrá el tercer día. Gracias a nuestros amigos que también nos escuchan aquí en España. Muchas, muchas gracias. Y bueno, nos vamos de Madrid, pasamos rápido por la Ciudad de México, llegamos a Ciudad Juárez y regresamos a la Ciudad de México, porque hoy está en el estudio el alcalde de Ciudad Juárez, Cruz Pérez Cuellar. Alcalde, gusto en saludarte. Nos hablábamos de tú, ¿no?
15: El gusto es mío, Ciro.
14: Nos saludamos hace unos meses allá en Ciudad Juárez, en la gran Ciudad Juárez, en la siempre pujante Ciudad Juárez, por mí tan querida. Gracias por estar hoy con nosotros, Cruz, en la Ciudad de México. Buen día.
15: Buen día, no, al contrario, Ciro, muchas gracias. Saludar también a Manuel.
16: Bienvenido.
15: A todas las personas que les ven. Y sí, muy contentos de haberte tenido por allá y muy contentos de estar ahora aquí en la Ciudad de México.
14: Sí, estuvimos ahí en un evento que la gente empezó a discutir y nada, metieron otros temas, pero tú ahí mantuviste la ecuanimidad y bueno, todo terminó muy bien, fue una cena. Esto fue en noviembre y ahí tuve oportunidad de ver de cerca a Cruz Pérez Cuellar, alcalde de Ciudad Juárez. Me llamó mucho la atención el fin de semana en medio de todo lo que pasó con la CIA, con la gobernadora Maru Campos, ya conociendo lo que había ocurrido en Sinaloa, sabiendo que el fin de semana era el cambio de presidencia en Morena. Vi una entrevista muy buena, por cierto, que diste ahí a un medio digital local, Café Ciudadano, donde dices con rotundidad: voy a ser gobernador de Chihuahua, Cruz Pérez Cuellar.
15: Bueno, yo estoy muy contento porque nos está yendo muy bien. La gente, en todas las encuestas que tenemos, estamos arriba. Hay una gran preferencia, no solamente en Ciudad Juárez, sino en todo el estado. Y yo estoy verdaderamente optimista. No confiado, pues, pero sí muy optimista. Estamos trabajando muy duro y estoy convencido de que va a haber alternancia en Chihuahua y de que yo voy a encabezar esta alternancia a través de Morena y de nuestros aliados.
14: En esta entrevista dices que no vas a hablar de otros candidatos para no crecerlos y todos, pero sabes que hay cuando menos una candidata de tu partido, de Morena, que dice exactamente lo mismo. Bueno, en todas las encuestas estoy arriba.
15: Bueno, es muy respetable, por supuesto. No, bueno, lo que digo es que no voy a hablar mal. Evidentemente yo respeto a la compañera, pero vamos caminando muy bien. Todos los datos que tenemos, y no solamente los que tenemos, muchos de los que se publican en los medios nacionales nos ponen a la cabeza. Todavía falta algún tramo que recorrer y yo creo que en este tramo la brecha se va a ampliar por el trabajo que estamos haciendo. Pero yo tengo todo el respeto por la compañera, pero estamos optimistas, sabemos la estructura que traemos, sabemos el trabajo de territorio que tenemos nosotros, no solamente tu servidor, sino todo el equipo que nos está acompañando, y por eso estamos tan optimistas y tan confiados, y que además la gente quiere en Chihuahua que llegue la transformación, que haya un cambio. La gente no está contenta con lo que estamos viviendo en el estado, y eso también pues nos impulsa a tener esta confianza y el optimismo que tenemos.
14: Y también vimos unos promocionales por ahí, yo los vi en redes sociales, no sé si están en los medios de comunicación, donde dice: la transformación ya empezó y va para todo Chihuahua, acompañándote. Esos spots, no sé si están, o esos, no, esas producciones son nada más de redes sociales.
15: Son de redes
14: sociales. Vas con todo.
15: Voy con todo, es de redes sociales. De hecho, algunos amigos organizaron un evento el 18 de abril en Juárez y tuvimos la presencia de más de 50,000 juarenses sumándose abiertamente, públicamente en la Plaza de la Mexicanidad. El 21 de marzo estuvimos en el Centro de Convenciones de Chihuahua, completamente abarrotado. Hay un ambiente, y a dónde vamos, la verdad es que a dónde vamos nos está yendo muy bien. Es más, y si hablamos, por ejemplo, de Morena, de los órganos internos, el Consejo Estatal de Morena, somos 90 consejeros, y de los 90, 72, 73 están con tu servidor, la mayoría de los alcaldes, para casi toda la bancada, no toda, pero digamos el 90% de la bancada de Morena en el Congreso del Estado. Es decir, se está haciendo un movimiento desde abajo, en el Estado, con la gente que vota en Chihuahua, y que son los que van a mandar, son los que van a tomar somos los que vamos a tomar la decisión. De ahí viene el optimismo, porque de los órganos internos, la mayoría con nosotros, de los presidentes municipales, la bancada de Morena en el Congreso del Estado, y el pueblo de Chihuahua. Ahí están esos dos eventos que nadie los puede refutar.
14: Ahora vamos a Ciudad Juárez. He leído en columnas nacionales, columnistas nacionales, que dicen ni la señora de la que hablábamos hace unos momentos, ni tú, Cruz Pérez Cuellar, alcalde de Ciudad Juárez, van a poder ser candidatos de Morena al gobierno de Chihuahua porque tienen problemas con Estados Unidos. ¿Tú tienes hoy, este martes 5 de mayo, algún problema con Estados Unidos?
15: No, ninguno. La verdad es que en los últimos meses he ido a Estados Unidos por cuestiones de trabajo y personales. Hace poco una graduación de un sobrino en Los Ángeles. Mi hijo, pues de aquí le mando un saludo a Cruz Pérez Jiménez, está estudiando medicina en Dallas y entró a una organización que le llaman ellos Great Honor Society, algo así. Y el 18 de marzo, me acuerdo de la fecha exacta, este pasado 18 de marzo, estuve con él en Dallas. Fui y vine el mismo día, pero pues obviamente era algo muy importante, había que acompañarlo. El Congreso.
14: Tú puedes cruzar sin ningún problema.
15: Sin ningún problema, el Congreso de Nuevo México.
14: Y eso al paso, por ejemplo.
15: Sí, sí.
14: Cuando hay necesidad.
15: No, no, ninguna. Te decía, el 18 de marzo estuve en Dallas. Hace sí, también.
14: 18 de marzo, pero ya viste todo lo que pasó del 18 de marzo a la fecha.
15: No, bueno. Pero yo puedo cruzar sin problema. El Congreso de Nuevo México me invitó al Día de México en Nuevo México. Una decisión que ellos tomaron. El Estado de Nuevo México es el que más mexicanos tiene de todos los estados de Estados Unidos, en proporción, obviamente, porcentualmente hablando. Me invitaron. No, la verdad es que hay una excelente relación con nuestros homólogos, el alcalde del Paso, Renard Johnson, el de Las Cruces. No, nosotros somos frontera, Juárez, con el Paso, Texas, y con Las Cruces, Nuevo México. Entonces, el Eric Enríquez es el. Entonces, hay una excelente relación y no tenemos ningún problema con Estados Unidos.
14: Ninguno. ¿Cuál es tu opinión ya una semana después de que explotó informativamente el caso? ¿Cuál es tu opinión de cómo manejó o está manejando el gobierno del estado de Chihuahua esta crisis de los agentes de la CIA?
15: Híjole, pues yo creo que es un manejo muy desaseado. Decir que no sabía nada, decir que la única persona que sabía de la presencia de agentes extranjeros es quien hoy lamentablemente ya falleció, creo que es muy delicado. Nadie más sabía, nada más él. Yo creo que está absolutamente mal lo que sucedió. Hay que preservar la soberanía de la nación. Yo soy un convencido de la cooperación, de la colaboración con nuestros vecinos. Yo mismo la practico prácticamente, o mi gobierno la practica prácticamente todos los días. Somos frontera y tenemos una excelente comunicación. Pero los agentes de Estados Unidos no operan en Ciudad Juárez. Ellos, hay ejemplos de que a veces nos hablan y nos dicen, oye, un dron parece que salió de una propiedad ahí, hay que revisar. Nosotros vamos y revisamos con nuestra policía municipal, y entiendo la colaboración. No solamente la entiendo, es absolutamente necesaria. Pero el gobierno de México es el que lleva la relación con Estados Unidos, y la Constitución mexicana es muy clara que no deben de operar agentes extranjeros en nuestro territorio. Creo que ha sido un mal manejo y que se ha querido distraer con obviamente lo que pasó en Sinaloa y lo que, pero independientemente de la opinión y de lo que haya pasado en Sinaloa, eso no quita que está mal que agentes extranjeros actúen en nuestro territorio, que no se le informe a la presidenta de México, al Gabinete Nacional de Seguridad. Eso no deja de estar mal, independientemente de lo que pueda pasar en cualquier otra parte de la República Mexicana.
14: Supongo que así como dices que tienes colaboración, cooperación con las autoridades de Estados Unidos, la tienes con el gobierno del estado.
15: Ah, sí, sí, por supuesto. Hay comunicación con
14: la Agencia Estatal de Investigación.
15: Así es, y con el gobierno de México, con la Guardia Nacional. Nosotros en Juárez estamos coordinados con el secretario Harfuch, con la Guardia Nacional, con el Ejército Mexicano, con el gobierno del estado, obviamente en materia de seguridad, y con las autoridades norteamericanas. Es absolutamente necesario en la frontera, pero de ninguna manera vamos por esa razón a traicionar la soberanía del país y a traicionar al gobierno de la República, que al final de cuentas hoy, a mí me gusta mucho eso, a otros quizá no, pero es quien representa al Estado mexicano.
14: Tenemos que hacer una pausa, Manuel.
16: Sí, señor.
14: Una pausa. Sé que tienes también muchas preguntas para el alcalde de Ciudad Juárez, Cruz Pérez Cuellar, quien está hoy con nosotros en el estudio de la Ciudad de México. Hacemos rápido una pausa y continuamos esta conversación, esta entrevista con el alcalde de Ciudad Juárez y claramente, y lo ha dicho en muchas ocasiones, quiere ser el próximo candidato de Morena y el próximo gobernador de Chihuahua. Volvemos.
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31: Canadienses detuvieron a Diana Toro Díaz, presunta operadora financiera del cártel de Sinaloa. El operativo fue realizado en el Aeropuerto Internacional de Montreal después de que intentara ingresar al país con documentación falsa. Un ataque armado entre elementos policíacos y un grupo criminal en Celaya, Guanajuato, dejó un saldo de un muerto y un agente lesionado. La Fiscalía General del Estado detalló que la única baja se trata de un criminal abatido. Informó Daniel Wellbanks. 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
14: Ocho 9:39, seguimos conversando con el alcalde de Ciudad Juárez, con Cruz Pérez Cuellar, quien, repito, ha dicho abiertamente, y lo ha dicho en muchas ocasiones, que va a buscar ser el candidato de Morena al gobierno del estado. Y por lo mismo, pues quiere ser el próximo gobernador de Chihuahua. Manuel.
1: A mí me tocó estar, me tocó estar hace que será como unos 2-3 años, yo creo, 3 años quizá, en alguno de los informes de Maru Campos, probablemente el primero, en un centro de convenciones ahí muy bonito en Chihuahua, donde yo lo vi a usted, yo no lo conocía, yo ahí lo vi. Muy bienvenido por la clase política de Chihuahua. Ella le dio la bienvenida, lo saludó, usted se levantó y recibió muchos aplausos. Me dio la impresión que ustedes tienen una muy buena relación.
15: Bueno, conozco a la gobernadora desde hace muchos años, he estado en la vida pública de mi estado durante muchos años. Sin embargo, la verdad es que, aunque la relación ha sido cordial, pues no hemos recibido el apoyo que nos hubiera gustado. Esto, como dice usted, pues seguramente fue el primer informe, pero en la reelección, por ejemplo, sí, yo recibí un golpeteo impresionante, la verdad, muy, muy fuerte.
1: ¿En la reelección municipal?
15: En la reelección municipal. Uh-huh. Nos fue muy bien, por cierto, fíjate, yo en 2021 saqué 213,000 votos que representaban el 48% del pastel electoral de los que fuimos a votar. Y en 2024 saqué 354,000 que representaron el 60%. Es decir, 142,000 juarenses que no votaron por mí en la primera, sí lo hicieron en la segunda. Uh-huh. Y del 48 nos fuimos al 60. Y aún así, sí hubo un golpeteo fuerte. La relación es cordial, pero sin embargo, pues ella defiende su partido, claro. Y hasta ahí, ¿no? Pero sí hemos recibido algún ataque. Creo que
14: te golpearon, Cruz.
15: ¿Ande?
14: ¿Con qué te golpearon en el 24? Recuérdanos, un hecho más simbólico de esto que llamas, pues, el golpeteo.
15: Bueno,
14: en el 24, que tú le atribuyes al gobierno de Chihuahua.
15: El golpeteo, yo, digamos, lo digo generalizado, ¿no? Es decir, si tú tenías un teléfono con la 656 y recibías una llamada hablando pestes de su servidor, volantes. Pero bueno, el más simbólico fue, yo renté una casa en el campestre de Ciudad Juárez y llegaron supuestamente por una investigación contra el dueño de la casa, porque así lo dijo la misma gobernadora, y nos desalojaron a la familia. Yo no estaba ahí, yo estaba en Parral, Chihuahua. Ese fue un tema que inclusive causó mucha indignación, y yo diría que ese sería, digamos, como lo dice Ciro, ¿cuál sería para mí el momento más contundente? Fue 2 días antes de que empezara la campaña. Yo acababa de pedir licencia como presidente municipal, me invitan a Parral, voy a Parral, y en 2 días después empezaba ya la campaña. Y ahí estaba mi familia, y ese creo que fue un acto muy, muy ruin. Pero yo lo menciono, digo, yo ya le di la vuelta, pero lo menciono porque la pregunta muy concreta es, ¿cuál es un acto concreto?
1: Un, digamos, acto concreto, claro, de golpeteo.
15: El más representativo fue ese.
14: Oye, ¿y fuego amigo en este momento estás recibiendo?
15: No, yo había, digamos, antes del Consejo Nacional anterior, bueno, este fue Congreso. El Congreso. Sí, había un poco de jaloneo, pero el Consejo Nacional fue muy claro hace algunos meses en decir, a ver, una de las reglas es no estar golpeando a las compañeras, a los compañeros, si usted quiere registrarse para ser coordinador de la defensa de la Cuarta Transformación. No solamente estatal, que es el caso de lo que yo estoy buscando, sino municipal, distrital. Entonces sí, creo que sí ha logrado, ahí logró Morena y en ese momento Luisa María poner un freno al fuego amigo, y eso nos ha estado llevando. Y ahora creo que el mensaje de Ariadna
14: se paró,
15: y el mensaje de Ariadna hoy es muy claro también. Entonces, o lo entendemos todos, que tenemos que trabajar en unidad, o pues obviamente quien no lo entienda no va a poder representar.
14: Ahora vamos a esa parte del discurso, pero antes me llamó también la atención en esta entrevista que te decía que vi, creo que fue el viernes, por ahí, el respeto y el cariño con el que hablas de Ariadna Montiel, diciendo que la conoces hace mucho tiempo, pero que no pasa por tu cabeza pensar que por esa buena relación ella va a actuar, va a favorecer indebidamente tu candidatura. Te llama mucho la atención. ¿Es tan buena tu relación con ella?
15: Sí.
14: Con Ariadna Montiel. También hablas de una muy buena relación con Citlali Hernández, que ahora va a ser, pues, la encargada de elecciones del partido.
15: Sí, es muy buena. No, la relación con las dos es muy buena. Ariadna fue la delegada en el 2018 cuando fui candidato a senador. En ese momento yo iba en la segunda fórmula y nadie pensaba que fuéramos a ganar. Y hemos ido construyendo pues una relación, yo diría así, de amistad y de mucho respeto con Ariadna y con Citlali también. Ahora también trabajamos cuando ella estaba como secretaria de las mujeres. Nosotros colaboramos para que se abriera uno de estos puntos que ella ha impulsado o impulsó mucho pues desde la secretaría. Sin embargo, lo que tú dices, Ciro, yo lo digo con mucha contundencia. A ver, son dos mujeres de izquierda, fundadoras de Morena, que tienen una excelente trayectoria y con las que yo tengo una excelente relación. Lo tengo que decir así. Pero me queda clarísimo. Sí, pero me queda clarísimo que ellas de ninguna manera van a poner en su liderazgo al servicio de cualquier persona, llámese Cruz Pérez en Chihuahua o como se llame en cualquier estado de la República. Son dos mujeres intachables, con una trayectoria impecable. Entonces, entiendo, hay lecturas políticas, oye, Cruz y Ariadna tienen una buena relación, pues sí la tenemos, pero también yo tengo mucho respeto por ellas, y hablo de Ariadna Montiel y hablo de Citlali Hernández, y me queda claro que yo tengo que hacer mi trabajo y no voy a tenerme porque jamás ellas harían algo indebido, ¿no? Entonces, sí hay una excelente relación, ¿cómo negarla? No tengo por qué hacerlo, pero también mucho respeto y yo sé que van a hacer las cosas bien.
1: O sea, algo indebido como favorecerlo, por ejemplo.
15: Sí,
1: ¿no?
15: Que es un poco lo que se ha manejado allá, sí. Por la buena relación que hay con ella y con su equipo en el estado. Entonces, pues, me queda claro que es una falta de respeto a su trayectoria pensar que, y también a la de Citlali, que ellas pudieran hacer algo así, no solo en Chihuahua, en cualquier parte de la República.
14: Correcto. Nadie con un pasado turbio será candidato en el 2027. Los corruptos ya no tienen cabida o no tendrán cabida en ese proceso electoral. La frase central, digamos, el domingo en el discurso de inaugural de Ariadna Montiel como presidenta de Morena. ¿Cómo la lee? ¿Cómo la lee un precandidato, uno de los precandidatos más fuertes al gobierno de Chihuahua? ¿Cómo la lees, Cruz Pérez Cuellar?
15: Pues primero, a mí me dio mucho gusto ver que Ariadna diera un mensaje político profundo. Es decir, todo estaba planchado, como decimos. Se aprobó su nombramiento por unanimidad y lejos de verlo como un trámite, la presidenta Montiel manda un mensaje muy claro. Uno de estos temas central es el de la corrupción, pero hubo otros. Yo lo leo pues como una señal muy clara de que hay rumbo, de que hay liderazgo y de que se va a buscar a las y a los mejores que puedan encabezar el esfuerzo de la Cuarta Transformación y que obviamente no tengan ningún pendiente pues con la justicia o actos de corrupción o una fama pues de corrupción, que creo que eso es muy bueno para el movimiento, ¿no?
1: Ahora, cuando va uno a Chihuahua, pues estuve en esa época, estuve en otro momento en Chihuahua, a mí me da la impresión de que veo uno un Chihuahua, había estado hacía tiempo en El Paso, tuve una, a ver si, pasé al revés del Paso para acá a Juárez, estuve en Juárez, y a mí me gustó lo que vi. Me gustó lo que vi, Cruz, me gustó esa parte céntrica de los dos lugares, con sentido tradicional, me gustó ver construcción, me gustó ver obra, desarrollo, centros comerciales. Me da la impresión de que Chihuahua está creciendo, ¿no?
15: Sí.
1: Ahora, el punto es, entonces, ¿en qué tendría que cambiar para que la gente diga, no, pues ya ahora ya no quiero que lo haga la gente, o hasta aquí que lo haga Maru Campos, ya para acá en adelante quiero que lo haga Cruz Pérez Cuellar? ¿Qué tendría que ser, o cómo convencer a la gente para decirles que eso que está haciendo a lo mejor no estaba bien hecho?
15: Mira, el tema central desde mi punto de vista en Chihuahua es que hemos tenido un divorcio del gobierno del estado con la Cuarta Transformación. Es decir, no de ahora, desde 2018 que llegó el presidente López Obrador, a la fecha, el gobierno, aunque hoy ya quien ahora esté ahí de senador, es lo de menos, porque como gobierno siempre estuvo divorciado de la Cuarta Transformación, desde 2018 hasta el día de hoy. Y ahí se pierde
14: una oportunidad. En 2018 gobernaba tu paisano,
1: gobernaba Corral,
14: compañero, ¿sí? Ahora de causa, sí. Javier Corral.
1: Aún así estaba divorciado.
15: No, bueno, no es compañero de causa, porque hasta donde yo sé, pues, él ha dicho que no es militante. Eso lo dice él, no yo.
1: Bueno. No es militante, pero ¿qué tal? ¿Cómo trabaja como militante?
15: A ver, por eso digo, pero a ver, yo sé lo que estoy diciendo, ¿eh? O sea, no es un lapsus, no.
1: Sí, sí,
15: desde
1: sí.
15: Que ahora esté acá, eso es otra cosa. Desde que el licenciado Andrés Manuel López Obrador llegó a la presidencia de la República hasta el día de hoy, el gobierno del estado ha estado divorciado de la Cuarta Transformación. No ha habido una coordinación con la Presidencia de la República y con el Gobierno de México. Y eso perjudica al Estado, estanca al Estado, no ayuda. Por ejemplo, el programa de vivienda para el bienestar, que es un gran programa de la presidenta, hoy en todo el país hay construcciones de vivienda impresionantes, en Chihuahua no. Entonces, eso no nos conviene. Y sí, Chihuahua tiene una economía muy pujante porque es un pueblo muy trabajador, que ha sabido aprovechar el tema de la industria, nuestra cercanía con Estados Unidos, pero no se ha aprovechado ni se ha coordinado con el gobierno de México. Y la gente ya quiere un cambio. Y además faltan muchas obras de infraestructura. Es decir, sí hay en Chihuahua esta sensación de que necesitamos un gobierno más cercano al centro del país, que se coordine con el gobierno de México, y que no lo hemos tenido. Y el cambio y la transformación que queremos en Chihuahua pasa por las administraciones, esta y la anterior. Y lo digo así con plena franqueza y con plena honestidad. Eso es lo que la gente quiere un cambio. Y la otra cosa, a ver, Chihuahua tiene un potencial impresionante, tenemos casi el territorio de España.
14: Claro.
15: Y tenemos una posibilidad de hacer planes de desarrollo regional. Pongo un ejemplo, tenemos la frontera de Ojinaga con Texas y Camargo-Ojinaga, una carretera que no se le ha invertido. Ahí podemos detonar un desarrollo económico agroindustrial impresionante. De hecho, hace poco estuve en Ojinaga y me regresé, por cuestiones de comunicación, me convenía regresarme manejando por el lado americano. Y me dijeron, oigan, el juez del condado de Presidio, Texas, y el mayor quieren hablar con usted. Hablé con ellos y me decían, oiga, pues Texas está desarrollando una serie de carreteras.
1: Pero esta no.
15: De Presidio, no, o sea, que comuniquen a Presidio.
14: Claro.
15: Con Austin, con
14: Texas.
15: Pero si ustedes no hacen nada en Camargo, Ojinaga, pues de nada nos va a servir lo que se va a hacer. Y me lo plantearon así, y me dijeron, usted puede ser gobernador, le hacemos este planteamiento, ¿no? Entonces, eso también falta. No hay programas de desarrollo regional, quizá un poco centralizado todo en Chihuahua capital y un poco en Juárez, cuando tenemos un potencial impresionante. Tenemos varias fronteras, y del otro lado la gente pues gana dólares, y nos conviene que vengan a gastarlos a claro, Chihuahua, al claro. Estado. Tienes la frontera del Berrendo y...
1: Cruz, pero con todo respeto, en mi trayectoria profesional, yo recuerdo desde el gobernador Baeza y Patricio, y en fin, todos los gobernadores de Chihuahua de los últimos 30, 35 años, todos dicen Chihuahua tiene un potencial gigantesco, y tantos kilómetros de frontera con Estados Unidos, y nuestra gente, y el tamaño, ¿verdad? Y seguimos hablando y seguimos escuchando del potencial de Chihuahua. Yo sigo escuchando el potencial de Chihuahua casi 4 décadas después.
15: Exacto.
1: Con todo el respeto y el cariño enorme por los queridos amigos chihuahuenses.
15: Por eso yo, enorme. Cuando me han preguntado a mí que cuál considero que es el principal, o cuál sería mi principal crítica a quienes han gobernado el estado durante muchos años, es esa la que yo he dicho. Y no lo estoy, yo tengo inclusive videos donde yo he dicho, a ver, el principal error es que no se ha aprovechado el enorme potencial económico. Por ejemplo, vuelvo a Ojinaga, somos frontera con Texas. Texas es la 10ª economía del mundo por sí sola Texas, y no lo estamos aprovechando. Nuevo México, tenemos una comunidad mexicana que es casi la mitad de todo el estado de Nuevo México, y tampoco lo hemos aprovechado. Entonces, que no lo hayan hecho en 40 años no quiere decir que no lo podamos hacer a partir del 2027.
1: Pues lo veremos. No sé si, supongo que no, pero si tuviste tiempo de echarle una revisada a la Estrategia Nacional de Control de Drogas que dio a conocer la Casa Blanca anoche,
14: en realidad, sí,
1: empezó a circular hoy en la mañana, son durísimos en el tema de los laboratorios de droga en territorio mexicano. ¿Juárez está hoy al margen de laboratorios de drogas,
15: sí, alcalde? Hasta donde yo sé, sí. No, lo que yo sé, que los criminales producen este tipo de drogas en lugares como lo vimos ahora en la Sierra de Chihuahua, en la Sierra de Sinaloa. Entiendo pues que no hay laboratorios en Ciudad Juárez, pero si los hubiera, los primeros en combatirlos vamos a ser nosotros. Y yo reitero lo que decía hace rato, a ver, tiene que haber comunicación, y tenemos que ser capaces los mexicanos de que si nos dicen, oye, ahí tienes un laboratorio. Nosotros, con nuestras fuerzas armadas, con nuestras fuerzas de seguridad, bajo la comandante suprema, que es la presidenta Claudia Sheinbaum, ir a destruirlos. Eso tenemos que hacerlo, no tengo ninguna duda, pero podemos hacerlo nosotros como mexicanos, tenemos la capacidad de hacerlo. Ahí está lo que pasó en Jalisco con el tema de, pues, de este narcotraficante muy conocido que fue abatido. Entonces sí se puede, sí lo podemos hacer, y podemos hacerlo, y vamos a respetarnos más como mexicanos, y seguramente si lo hacemos así, vamos a tener un mayor respeto de nuestros vecinos.
14: Te agradecemos mucho, suerte en lo que venga, pues ya vienen pronto, ya en unas semanas, meses, las encuestas. Suerte, gracias por haber venido ya a la Ciudad de México a hablar con nosotros. Ojalá mantengamos la comunicación. Y pues muchas gracias, Cruz Pérez Cuellar, alcalde de Ciudad Juárez y interesado, con gran interés en ser el próximo gobernador de Chihuahua. Gracias por estar con nosotros.
15: Gracias, Ciro, Manuel, muchas gracias. Gracias. Un saludo a toda la gente.
14: Gracias, gracias a Cruz Pérez Cuellar. Pues ya no falta nada, Manuel, que es no, en junio, ¿no?
2: Ya en junio, ya el mes que viene. Se supone que el mes que viene son las encuestas, ¿no?
15: Al parecer, vamos a ver, con este nuevo liderazgo de
2: la presidenta. Ah, bueno, puede ser que se
15: pudiera haber algunos ajustes.
14: Son ya semanas, 5 semanas, 6 semanas, ya no falta nada.
15: Así
14: nada,
15: es.
14: Nada. Pero bueno, ojalá mantengamos comunicación. Gracias por estar hoy con nosotros, Cruz
15: gracias.
14: Pérez Cuellar, alcalde de Ciudad Juárez. Hacemos una pausa. Te iba a preguntar por la mañanera y por Sofía, pero no hay hoy, no hay
2: ni mañanera ni Sofía, ni Sofía, Ciro. Algo pasó, algo se nos desajustó el día de hoy, pero a ver si mañana no retomamos una y otra.
14: Pero ya va a empezar la ceremonia allá en Puebla.
2: A las 9, Ciro. Supuestamente el desfile a las 9.
14: Pues vamos a ir para allá en un momento. Son las 8:56. Volvemos.
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14: 9 de la mañana, Deyanira, buenos días.
21: Buenos días, Ciro. Vamos con un resumen de la información. La administración del presidente Trump publicó la Estrategia Nacional de Control de Drogas. Ahí se presenta el plan del gobierno de Estados Unidos para seguir desmantelando la entrada de drogas a su país. La principal exigencia que se le hace al gobierno mexicano es cooperar con el fin de atacar y desmantelar a las organizaciones criminales que operan dentro de su territorio. Una cooperación que estará condicionada a resultados como la adopción de medidas apropiadas para arrestar, procesar y extraditar a líderes de organizaciones terroristas extranjeras, así como para desmantelar laboratorios de drogas sintéticas. La gobernadora de Baja California, Marina del Pilar Ávila, no pedirá licencia. Aseguró su equipo de comunicación social A por la Mañana, después de que en redes sociales comenzó a circular la versión de que esta tarde la gobernadora se separaría del cargo. Está por comenzar el desfile del 5 de mayo por la conmemoración de la Batalla de Puebla, que estará encabezado por la presidenta Sheinbaum.
14: Bueno, y justamente sobre ese desfile, ¿cómo están las cosas en Puebla? Maru Rojas, buen día.
22: ¿Qué tal, Ciro? Buenos días. 164 aniversario de la Batalla de Puebla, 5 de mayo, donde tampoco es casual que no haya mañanera y que venga la presidenta como comandante suprema de las Fuerzas Armadas a convertir esta ceremonia conmemorativa en una tribuna de mensaje político, de soberanía, de independencia, de resistencia, como ejes en su discurso. Aquí desde Puebla el simbolismo tampoco es casual. Al evocar al general Ignacio Zaragoza, se refuerza la narrativa de la unidad nacional frente a presiones externas. Hoy los que toman la palabra, además del gobernador Alejandro Armenta, también el general secretario de la Defensa Nacional, Ricardo Trevilla, y la presidenta va a pasar revista a los elementos del Servicio Militar Nacional, y en el momento en que ella lo realice, será simultáneo en todas las comandancias militares de todo el país. Será el pase de revista a los que hoy liberan su Servicio Militar Nacional, y después un magno desfile en este lugar que se conoce como la Plaza Puebla, que es como un marchódromo gigante y donde todas las escuelas de esta entidad se preparan todo el año para esta fecha, con trajes, con acrobacias, con todo para lucir a Puebla en el 5 de mayo y recordar esta fecha de 1862, Ciro, que vamos a estar pendientes de quién está acompañada. Por lo pronto ya vemos a gran parte de su gabinete, al secretario de Educación, sí, Pública, al secretario de Hacienda, al secretario de Economía. Hoy no viene la presidenta de la mesa directiva porque hay una reunión importante del Partido Acción Nacional donde le pidieron estuviera presente. No viene Kenia López Rabadán, pero estamos pendientes de ese discurso que pudiera dar la presidenta en un día sin mañanera.
14: Bueno. Muchas gracias, Maru. Suerte por allá.
22: Estamos pendientes, Ciro, muy buenos días con las imágenes.
14: Antes de que termine el programa y si no, en los distintos espacios de Grupo Fórmula. Un abrazo. Gracias, Maru Rojas, como siempre.
22: Pendientes, gracias.
14: como anillo al dedo para hablar de intervención extranjera y esos temas. Me imagino que por ahí veré el discurso de la presidenta Sheinbaum hoy. Nuestro 5 de mayo 1862, aquella batalla de Puebla, que se le detuvo por algunas semanas al poderoso ejército francés, donde se los derrotó, se los hizo retroceder, se tuvieron que ir marchar hasta Veracruz. El problema, y eso ya no lo cuentan, o no lo contaban los libros de texto cuando yo los leía, me imagino que ahora menos lo cuentan, pues los franceses se reagruparon, regresaron, pasaron por Puebla, llegaron hasta el centro del país. Eso ya no lo contamos, pero nos quedamos con nuestra batalla del 5 de mayo con el general Zaragoza y con las armas nacionales se han cubierto de gloria. 5 de mayo 1862. Volvemos.
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9: Sí, escuchan 9:09, Iñaki, buenos días.
10: Ciro, buenos días. Manuel, buenos días. Pues
9: buenos días, Iñaki.
10: Lo comentábamos, reabrieron los pisos 1 y 2 del estacionamiento de la Terminal 2 en el Aeropuerto Internacional de la Ciudad de México. Y ayer llamó la atención que hubo un retraso en la apertura. Las autoridades del aeropuerto habían dicho que lo iban a abrir a las 8 de la mañana. Sin embargo, nosotros como a las 11 más o menos supimos que todavía no abría. Así que me comuniqué con el equipo del aeropuerto pues para ver qué había pasado, y lo único que me dijeron es que abrió pasando el mediodía, aunque no me explicaron el porqué de este retraso. Y hacia la 1 de la tarde más o menos nos compartieron imágenes exclusivas en las que se ve que pues por lo menos el piso 1 ya estaba funcionando. Ahí también vemos algunas de piso 2, ya con coches, sí, y pues ya funcionando perfectamente. Y pues todas estas imágenes son exclusivas, no son las mismas que revisamos ayer, las que habían incluido en la publicación en donde anunciaban la apertura. Y pues como lo estamos viendo en las pantallas de Telefórmula, cambiaron por completo el piso, pintaron con claridad los estacionamientos, los cajones, perdón, tanto para los coches normales como para personas discapacitadas, también para mujeres embarazadas, y habilitaron lugares específicos para coches eléctricos. Igualmente pintaron todo el techo de negro, cambiaron la luminaria, renovaron los baños e incluso implementaron un sistema para que los usuarios del estacionamiento puedan hacer su pago a través de la aplicación de la empresa que lleva este estacionamiento, el de la Terminal 2. Ahora, hay que hacer algunos apuntes importantes, algunos que ya adelantábamos ayer, y es que con la apertura de este estacionamiento son 1,377 cajones los que ya están en operación. Es decir, más o menos 2/3 del total de lugares en la Terminal 2, que son aproximadamente 2,400. También, por ahora, ha sido solo una renovación y no una ampliación. Pero, como aquí nos platicó el almirante Juan José Padilla Olmos, el director del Aeropuerto Internacional de la Ciudad de México, van a quedar pendientes por lo menos 2 obras en la Terminal 2 que sí pretenden ampliar el estacionamiento. Una de ellas es un estacionamiento adicional con capacidad para 1,200 coches, y el otro es un estacionamiento de corta estancia, mucho más pequeño, con capacidad para 200 coches, que pretende ser una opción tanto para los taxis de aplicación como para las personas que vayan simplemente a recoger o a llevar a alguien al aeropuerto. Entonces, bueno, ya está prácticamente terminado, aún faltan unos detalles del estacionamiento, faltan algunos días para que abran los cajones.
9: A ver, espérame, está prácticamente terminado digamos, esta remodelación del viejo estacionamiento.
10: Sí, eso a lo que aquí el almirante Juan José Padilla Olmos pues llamó
9: el nuevo
10: fase,
9: estacionamiento,
10: la fase,
9: eso será más adelante.
10: Así es, el nuevo estacionamiento, el de los 1,200.

0: Ya todo lo que sea después del mundial, sí. Híjoles.
1: No, pues, y además es una construcción, híjoles, muy grande, son 1200 cajones.
0: No, pero después del mundial, pues ojalá se mantenga ese compromiso, como lo hemos visto y que sin duda han aplicado. Y así han trabajado en el Aeropuerto Internacional de la Ciudad de México. Pero después del mundial, Manuel, después del mundial, y
2: después del mundial muy complicado, Ciro, porque pues ahora sí que la presión por lo menos ha sido el mundial de fútbol, ¿no? Con, pues, ni más ni menos que, recuerdan la fecha de entrega de obras, creo que es el 20,
1: ¿no? El 20 de mayo.
2: El 20 de mayo, Ciro, ¿no? Estamos a nada.
0: El 20 de mayo es en dos semanas.
2: Es en 15 días, exactamente en 15 días, en dos semanas, es la entrega ya de la fecha, Ciro. Estamos a nada de que eso suceda, ¿no? Si tú pones esa fecha del 20 de mayo más el 31 de mayo, que es la fecha para todas las 2000 y tantas obras de la Ciudad de México, estamos a nada de ver verdaderamente toda esta, lo que se va a lograr, sino me parece que es lo que se va a lograr, ¿no? Lo de después, pues como bien dices, ya veremos.
0: Bueno. ¿Qué más, Iñaki? ¿Algo más?
1: Nada, Ciro, simplemente adelantar que ahora me tengo que ir corriendo al aeropuerto, como van y a la Universidad de la Libertad.
0: ¿Vas a tomar un avión?
1: No, voy a hacer un recorrido. Como aquí lo platicamos hace unos meses, hace tiempo no lo visito en calidad de viajero, pero bueno, voy a ir a reportear y aquí lo estamos platicando en la semana, cómo es que van las obras, de nuevo a 15 días de que se supone las entreguen.
0: No se supone, a 15 días de la fecha.
1: Bueno, de la fecha
0: de la autoridad
1: de la que aquí
0: para entregarlas.
1: El almirante.
0: Bueno, pues córrele.
1: Le corro como baña a la Universidad de la Libertad.
0: Ya. O como Sofía aquí por las calles de Madrid. Por ahí debe andar Sofía. Bueno, pues gracias, nos vamos quedando solos esta mañana, Manuel.
2: No, bueno, pues ahora sí que está bien, Ciro, pues aquí podemos nosotros con esto, Ciro, y más, ¿cómo que no?
0: Sí, faltaba más. Bueno, ¿qué más?
2: Podemos ir a Puebla, Ciro, creo que ya tenemos la imagen, si quieres nada más para, ahora sí que para hacer contacto con Puebla, veamos la imagen que está transmitiendo la Presidencia de la República. Ya comenzó la ceremonia, ha comenzado precisamente, si podemos escuchar, ahí vamos a la Presidenta, al Secretario de la Defensa, al Secretario de la Marina, vamos a escuchar un poco de lo que es la ceremonia donde están haciendo pues labores los militares, están tocando algo, Ciro, vamos a ver. El himno nacional, ni más ni menos.

0: la ceremonia por el 164 aniversario, Ciro, allá de la Batalla de Puebla, precisamente, 164
1: fotógrafos, los aviones, oye, interesante en esa imagen, atrás de la presidenta.
0: Ahí se ve la consejera,
1: la consejera jurídica de la presidencia.
0: Sí, sí, sí.
1: Luisa María Alcalde, no estoy seguro que en una ceremonia así el consejero, la consejera jurídica fuera a los 5 de mayo, pero este creo que tiene todo un simbolismo.
0: Te la llevaron, Ciro.
1: Y ahí la tienen atrás, en esa imagen se veía atrás, que era del secretario.
0: Del secretario, sí.
1: Qué bonito lugar, ¿eh?
0: Bonito lugar, Ciro, sí. Sí, bonito lugar. Ahora te digo exactamente cuál es. Justamente, según la agenda, es en el monumento a Ignacio Zaragoza, Ciro. En el monumento a Ignacio Zaragoza. Yo distingo por ahí, por supuesto, al secretario de Seguridad, Omar García Harfuch. Está el secretario de Salud.
1: Pero Luisa María Alcalde está atrás.
0: Está atrás, atrás del secretario de la Marina, ¿no?
2: Toma de protesta de bandera.
0: Atrás del secretario de la Marina.
1: Bueno, pues comenzarán los discursos y hoy, repito, pues ni mandada a ser la fecha, ¿no? Para hablar de la defensa de la soberanía y de la derrota a los invasores, que repito, una derrota. A ver si nos ayuda alguno de nuestros amigos historiadores que nos escucha. Una derrota de ¿cuántos días? ¿Cuántas semanas, meses duró antes de la contraofensiva? ¿Y por qué no fue una derrota que sacara a los franceses del país y terminara con ese conflicto? No. El 5 de mayo fue una

0: gran victoria del entonces ejército o tropas mexicanas, pero se ganó. Ahí sí que se ganó una batalla y después,
1: licenciado,
0: pues regresaron y arrasaron. Pero bueno, Manuel, ahí está la fiscal también.
2: Está la fiscal de la República, está el secretario. Sí, está el secretario de Hacienda.
0: Ahí está el, a ver si le pueden tomar los zapatos al
2: el ministro de la Corte con su nata en los zapatos, ¿no?
0: Sí, sí.
2: Está.
0: No veo quién se los vaya a limpiar.
2: No, pues no,
0: la
2: ya no.
0: Presidenta del Senado.
1: Rodríguez.
2: Sí, el, te digo, el secretario de Salud, está el secretario, de Economía, Marcelo Ebrard, el canciller. No, también está el canciller Roberto Velasco, el secretario de Hacienda, el de Educación.
0: En fin, está el gabinete. El gabinete y ahora se levanta el gobernador Armenta. Y mientras nosotros aprovechamos para hacer una pausa, la fiscal, mira, fue la fiscal y el presidente de la Corte. 9:20, hacemos pausa.
2: Y regresamos, Ciro, estamos por la mañana, hacemos un corte. Gracias por estar con nosotros, @ Ciro Gómez L, nuestra cuenta de X, por Facebook, Instagram y TED, Ciro Gómez Leiva. Hacemos esa pausa y volvemos.
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19: La piel de los tiburones está cubierta de escamas diminutas que actúan como dientes.
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21: Continuamos con Ciro Gómez Leyva por la mañana.
0: Manuel.
2: Bueno, pues ya hace uso de la palabra, Ciro, allá precisamente en el 164 aniversario de la Batalla de Puebla. En Puebla, Alejandro Armenta es el gobernador del estado de Puebla. Está recién iniciando el discurso, Ciro, así que si quieres, después de presentar a todos regresamos, y cada uno de los integrantes del gabinete, pues regresamos un poquito más adelante, ¿no, Ciro? Y ya vemos, pero con esto ha comenzado el tema de discursos.
0: Bueno, Moisés, que otra vez bombardeo sobre los Emiratos, parece que esta tregua de casi un mes en la guerra de Oriente Medio, pues está terminando. Moisés, buenos días, o ha terminado ya.
22: Ayer reportábamos en el programa que justamente se habían atacado a los Emiratos Árabes Unidos. Vamos a hacer la cronología de los hechos porque es bastante curiosa. Hoy en la mañana el Departamento de Guerra comandado por Pete Hegseth ofrece una conferencia de prensa en la que dice el cese al fuego con Irán se mantiene ante las disputas en el estrecho de Hormuz que estamos teniendo por el bloqueo estadounidense y por el bloqueo iraní, por el bloqueo mutuo que está habiendo en el estrecho de Hormuz, y a pesar también de los ataques que reportábamos ayer sobre los Emiratos Árabes Unidos. Termina la conferencia, Ciro, y hoy hace aproximadamente 45 minutos se vuelve a registrar una ola de ataques otra vez contra el aeropuerto de los Emiratos Árabes Unidos. Estados Unidos no se ha posicionado al respecto. El único posicionamiento que tenemos de Estados Unidos de hoy es justamente lo que ofreció el Departamento de Guerra, que se mantiene el cese al fuego.
0: ¿Contra qué aeropuerto en concreto?
22: Ahorita te confirmo el nombre, Ciro, pero es contra el uno de los aeropuertos principales.
0: ¿Y cuál es?
22: No, ahorita, en un segundito te confirmo el nombre, Ciro, pero es uno de los aeropuertos principales de los Emiratos Árabes Unidos, específicamente del país. Y lo que ha dicho hoy el Departamento de Guerra es lo que teníamos antes del ataque, que el cese al fuego se mantiene, por primera parte, y segundo, que Estados Unidos, que la decisión de reanudar los ataques contra Irán sería exclusivamente del presidente Donald Trump. El Departamento de Guerra se lava las manos un poco, dice, si se van a continuar las agresiones, si se van a continuar los ataques, es decisión del presidente Trump. Le estaremos informando en las siguientes horas sobre los acontecimientos que han estado ocurriendo, pero Estados Unidos dice estar listo para reanudar estos ataques, dice que hay 15,000 hombres en la zona listos para tener acción, y además de varia infraestructura militar, específicamente marina, para contener las agresiones en el estrecho de Hormuz. Ciro, en un momento te confirmo específicamente el aeropuerto que se atacó de los Emiratos Árabes Unidos. Estoy justamente en eso, pero la información de hoy es el cese al fuego. Si ya estaba frágil con los ataques de ayer a los Emiratos Árabes Unidos, hoy se vuelve todavía más frágil reanudando los ataques. Hay que recordar que el cese al fuego se mantenía desde el 8 de abril y ayer, más o menos a un mes, 4 de mayo y 5 de mayo, son las primeras violaciones que se dan entre el cese al fuego.
0: Bueno, a ver, revísalo y nos informas. Bueno, mil gracias a nuestro querido, tan querido amigo, al gran historiador Alejandro Rosas. Preguntaba Manuel antes del corte que si por ahí nos estaba escuchando uno de nuestros amigos historiadores, si nos podía dar, y le hice la pregunta, ¿cuánto tiempo pasó entre el triunfo de aquella batalla que comenzó un 5 de mayo, la batalla de los fuertes Loreto y Guadalupe, cabezada por el general Ignacio Zaragoza, en la que se repelió, se contuvo y se hizo retroceder a las tropas francesas? ¿Cuánto pasó entre ese 5 de mayo y el regreso de las tropas napoleónicas que finalmente pues pasaron por Puebla y siguieron hasta la Ciudad de México. Y el querido Alejandro Rosas nos manda este audio. ¿Lo podemos escuchar? ¿Lo tenemos? Vamos a escucharlo. Gracias, muchas gracias, Alejandro Rosas. Escuchamos.
3: Hola, buenos días. Zaragoza gana el 5 de mayo. En los siguientes días, los franceses, más o menos 5,000 hombres, se regresan a Orizaba y ahí se establecen. Zaragoza le pide a Juárez 17,000 veces que por favor mande dinero para seguir persiguiéndolos, para acabar con los franceses. No hay lana, no hay manera de juntar dinero. Y sin embargo, hay una posibilidad de derrotarlos. Zaragoza planea atacar, más o menos, me parece que es en el mes de junio, o sea, un mes después, caerle a los franceses ahí en Orizaba. Pero el problema es que las envidias dentro del Ejército Nacional, sobre todo del general González Ortega, propiciaron que los franceses lograran derrotar al ejército de Zaragoza, al Ejército Nacional, en Orizaba. Y entonces ya después de ese momento, o sea, de junio, de esa derrota, ya no hubo manera de que los mexicanos obtuvieran recursos. Realmente estaba muy mal la hacienda pública. Y entonces, a partir más o menos como de, sería junio, en los siguientes meses empieza Napoleón III a enviar tropas a México, y de las 6,000 que originalmente eran, se llegaron a reunir más o menos 30,000, 35,000 franceses que fueron llegando, y ya otra vez fuertes, con pertrechos y todo, avanzaron sobre Puebla al año siguiente. Y le pusieron sitio a la ciudad, ya no quisieron una batalla, sino mejor un sitio, y le pusieron sitio a la ciudad de Puebla el 16 de marzo de 1863, y la ciudad cayó en poder de Francia el 17 de mayo de 1863, o sea, más o menos 62 días. Así fue más o menos todo lo que ocurrió después del 5 de mayo.
0: O sea, fue una... Muchísimas gracias, Alejandro Rosas. Eso no lo contaban, Manuel, los libros de texto de los años finales de los años 60, que fue cuando yo estudié primaria. Me imagino que ahora los que hizo el señor Lenin, ¿cómo se llama? Marx. El señor Marx, pues menos Arriaga. Lo contaban. La batalla del 5 de mayo es una batalla gloriosa, pero es una derrota absoluta de lo que en aquel entonces podríamos entender como ejército mexicano. Ganaron la batalla, pero pues no la pudieron terminar. Los franceses se reagruparon, regresaron, y en menos de un año, que en aquel entonces, pues un año no era como hoy, ¿no? Un año en lo que van las tropas, llegan, se reabastecen y demás, pues no era tanto tiempo, y derrotan al ejército del general Zaragoza, que luego va a morir de tifus. Eso sí, no los enseñaban en la primaria, y sitiaron Puebla, un sitio terrible, y de ahí avanzaron y ganaron esa guerra, la ganaron los franceses. Por eso, ¿cuántas veces hemos dicho no convirtamos esto en nuestro 5 de mayo? ¿Te acuerdas cómo lo decíamos en los tiempos del Chiquihuite?
2: Del Chiquihuite, es decir, una pequeña batalla simbólica.
0: Nuestra recuperación del Chiquihuite va a ser nuestro 5 de mayo, y vaya que fue como nuestro 5 de mayo. Pero ese 5 de mayo nadie nos lo quita.
2: Nadie nos lo quita, Ciro.
0: ¿Te acuerdas de eso?
2: No, pues cómo olvidarlo, Ciro. Ahora sí que cómo olvidarlo, por supuesto. La recuperación del Chiquihuite y después pues la congelación, ni modo. Hasta que ya vino un juez y finalmente pues se regresó la señal, ¿no? Pero tardó. Ahora sí que tomó su tiempecito.
0: No, pero recuperamos el Chiquihuite, pero 2-3 años después, pues ya.
2: Ah, no, pues sí, después de 3 años, bye. En el 95, en el 2005,
0: algo
2: bye.
0: Algo así pasó con... Pero eso no se enseña en los libros de texto mexicano, y bueno, por eso sigue siendo la gran gesta militar del ejército mexicano, y finalmente la única, contra una fuerza extranjera. Finalmente la única victoriosa. No creo que cuenten también el triunfo de algunos días de los aztecas en la noche triste de Hernán Cortés. No creo que se cuente como triunfo la masacre del Álamo, Texas. Por eso, pues la única que tenemos es nuestro 5 de mayo, una gran batalla heroica. pero a fin de cuentas, pues el triunfo de una batalla en una guerra que se perdió y se perdió completamente. Ya, muchas gracias a Alejandro
2: Rosas,
0: al querido, platícanos rápido de Alejandro Rosas.
2: Alejandro, querida, Alejandro Rosas, pues un colaborador en este programa por muchos momentos, y era un historiador que tiene por objetivo, como bien lo acabamos de escuchar, que la historia sea asequible, que sea fácil, que sea sencilla, que se cuente bien, y que se cuenten los momentos que sucedieron, y que se quiten los momentos que no sucedieron de la historia, Ciro, y así nos ha contado pues todos los pasajes de la historia mexicana que nos ahora sí que podamos intentar recordar, contados, platicados por Alejandro Rosas, ¿no? El gran historiador.
0: En la historia oficial mexicana se cuenta mayo de 1862, pero no lo que pasó en el resto de 1862, y menos cómo terminaron las cosas en 1863. Pero le ganamos a los franceses, con el apoyo además de los indios Zacapoaxtlas, ¿te acuerdas?
2: Eso, ¿no? Claro, por supuesto, pues tiene que ser.
0: Y tienden una emboscada a la retaguardia francesa. Yo me acuerdo, salían, me imagino que seguirán saliendo al final, cuando yo era niño.
2: Sí, claro, de la representación, Ciro.
0: Del 5 de mayo, al final de todos marchaban con sus trajes.
2: Sí.
0: Con machetes. Los indios Zacapoaxtlas.
2: Pero por supuesto que sí.
0: Zacapoaxtlas. No sé si lo sigan haciendo y si van a marchar hoy. Bueno.
2: Seguro que sí, Ciro.
0: Gracias, Alejandro Rosas. Son las 9:35. Hacemos una pausa y volvemos.
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31: El Monte Everest es el pico más alto del planeta con 8.848 metros sobre el nivel del mar. Está ubicado en los límites de Nepal y China en la cordillera del Himalaya. Se estima que el Everest tiene una antigüedad de entre 50 y 60 millones de años. Se formó por el choque de las placas tectónicas de la India y la euroasiática y se eleva aproximadamente medio metro cada siglo.
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1: El gobierno de Argentina condenó los ataques de Irán contra Emiratos Árabes Unidos, que causaron 3 heridos, y los consideró injustificados, al tiempo que expresó su solidaridad con el país árabe. El secretario de Estado Vaticano, Pietro Parolin, afirmó que el Papa León XIV continúa su camino predicando la paz, en respuesta a los medios sobre el nuevo ataque contra el pontífice por parte del presidente de Estados Unidos, Donald Trump. El presidente francés, Emmanuel Macron, dijo que la Unión Europea debería activar sus instrumentos anticoerción en caso de que Estados Unidos imponga un arancel del 25% a automóviles y camiones fabricados en territorio comunitario, algo que tildó de amenazas de desestabilización por parte de su homólogo estadounidense, Donald Trump. Informó Cintia Dávalos. 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
31: Continuamos con Ciro Gómez Leyva por la mañana.

0: escuchando al colombiano Maluma, y lo escuchamos a él porque fue uno de los tres cantantes latinos que participaron ayer en esta alfombra roja de la Met Gala en Nueva York, esta recaudación de fondos que se hace cada año para el Instituto de la Moda del Museo Metropolitano de Arte allá en Nueva York, Ciro, y bueno, destacan estos tres latinos. Hubo otros latinos, pero no necesariamente cantantes, que estaban participando en esta alfombra roja, y de los tres, digamos, el que sorprendió un poco también fue Bad Bunny, el puertorriqueño, porque él dijo que le había tomado un poco de tiempo esta caracterización. Según él, es Bad Bunny a los 53 años. La verdad es que yo creo que se ve mucho más grande que una persona de 53 años, pero dijo que siempre aprovecha este evento de la Met para inspirarse, para pues pensar cómo es que va a llegar vestido. Así es que bueno, Maluma estuvo participando, estuvo también Rauw Alejandro, que estamos viendo ahora en este momento en la pantalla de Telefórmula, y Bad Bunny fueron unos de los 450.
1: Bad Bunny es el del bastón.
0: Es el del bastón, Ciro. Y te digo que él declaró ahí a la prensa y dijo que iba pues vestido como Bad Bunny de 53 años, pero la verdad te digo que no, pues se ve mucho
1: pues
0: más grande, ¿no?
1: Bad Bunny, pues. A los 53 todavía no se necesita el bastón.
0: Exactamente, sí, mira, sí. Pero
1: yo no, pero bueno, bien.
0: Esa fue
1: bien
0: su caracterización.
1: Bueno, está esta información, Manuel, no sé si tengan algo más en la redacción.
2: ¿De qué sirve?
1: Detienen en Montreal a una operadora del cártel de Sinaloa, la señora Diana Toro Díaz. ¿Tienen información?
2: No, señor.
1: Detenida en el aeropuerto de Montreal. A ver si podemos dar algo más. Habría sido detenida hace...
2: Diana del Toro. A ver, tengo algo por aquí, Ciro. Dice Diana del Toro Díaz, dice Infobae, por ejemplo.
1: ¿Del Toro o Toro? Del
2: Diana Toro Díaz. Diana Toro Díaz, identificada por autoridades de Estados Unidos como operadora financiera del cártel de Sinaloa, fue detenida en Montreal, Canadá, tras haber vivido durante años bajo una identidad falsa. La esposa de Alejandro Flores Cacho, señalado como principal coordinador de narcopilotos de dicho grupo criminal, quedó bajo custodia en Canadá a la espera de un proceso de extradición hacia los Estados Unidos. De acuerdo con información publicada por medios locales como The Suburban, TVA, Nouvelles, la mujer de 44 años fue detenida la semana pasada en el aeropuerto internacional Montreal Trudeau cuando intentó ingresar a Canadá usando documentos falsos. Las autoridades canadienses informaron que Toro Díaz permanece detenida en el centro de detención de inmigrantes de Laval en espera de una decisión de la Junta de Inmigración y Refugiados sobre su posible extradición a Estados Unidos. No se han confirmado fechas para las audiencias ni si se enfrentarán cargos en Canadá. La Agencia de Servicios Fronterizos mantiene abierta la investigación sobre métodos de ocultamiento y el uso de identidades falsas por parte de la detenida, Ciro.
1: Bueno, muy bien, a ver si... Bueno, muy bien, gracias, Manuel. Llegó el señor Burak, aunque sea 5 de mayo.
3: Aunque sea 5 claro. de mayo. No, que en Estados
1: aunque
3: Unidos...
1: Aunque sea 5 de mayo, cinco mayo. Pues adelante.
4: Es la gran fecha hoy, ¿no?
3: Es la gran fecha.
4: Es la gran celebración,
3: Unidos, ¿no?
4: Claro,
3: la gran celebración fecha. Que se adopta.
1: Ah, bueno, además, claro.
3: Sí, sí, sí.
1: Claro, y también en el Peñón de los Baños, en la ciudad
2: se
1: hacen de México.
2: Una gran celebración en el eso, Peñón sí. de los Baños.
1: Y es el gran día latino en Estados Unidos, sí, sí, sí.
3: Exactamente, sí, como no, si fuera la independencia.
1: No tanto
3: de
1: por
3: México.
1: La batalla, sino porque es allá el día. ¿Cómo lo llaman allá, Enrique?
3: Los 5 de mayo.
2: Así lo llaman, Ciro. Sí, en español, no. Fíjate, ¿cómo se dice en español?
3: 5 de mayo.
2: ¿Y en inglés?
3: 5 de mayo.
2: Ah, que ya no sabías tú cómo dominamos los idiomas, Ciro.
3: Sí,
2: lo que pasa
3: no,
2: es que en España
3: no.
2: es
1: no,
2: distinto.
1: ¿Qué es exactamente lo que celebran? Pero bueno, en lo que trabaja la redacción, si es que queda alguien en la redacción.
2: Claro. ¿Qué quieres
1: adelante,
2: saber,
1: Ciro? Señor Burak.
3: Aquí siempre hay alguien. Ciro, buenos días.
2: Buenos días, Enrique.
3: Ciro Manuel y Lourdes también. Bueno, resulta que existió una polémica por los cambios que se presentaron en el partido de América en contra de Pumas el pasado domingo, y se estaba culpando a la América de una posible alineación indebida. Ya existían algunos casos anteriormente en donde, bueno, pues sí se había procedido. El equipo de Pumas presenta una queja formal. Sin embargo, ya resolvió la comisión disciplinaria, dice que no hay alineación indebida de la América. se presenta una multa, por cierto, también para el equipo de la América, y vendrá también por parte de la Comisión de Arbitraje una investigación para el árbitro Luis Enrique Santander. ¿Qué fue lo que sucedió? Bueno, es que se genera una confusión porque Miguel Vázquez saldría del partido al minuto 60 y volvió a ingresar al campo cuando habría sido sustituido por Thiago Espinosa. Y lo que sucede es que al mismo tiempo también se estaba presentando el protocolo de conmoción con Sebastián Cáceres, el defensa del América, que recibió un golpe durísimo en el rostro. Y bueno, finalmente lo que ocurre es que Espinosa ingresa en lugar de Sebastián Cáceres y Miguel Vázquez se queda en el terreno de juego. Entonces, pues finalmente no pasa nada, inclusive se ha hablado de la posibilidad de que el América fuera eliminado de los cuartos de final por esta situación. Entonces, bueno, pues no hay alineación indebida, América será multado y también van a ver qué pasa con el árbitro del partido, Luis Enrique Santander. Que, por cierto, para el partido de vuelta del próximo domingo, que será a las 7:15 p.m. en CU, anuncian que ya no hay boletos. Ya se acabaron los boletos para este partido, que está 3-3 en el global, y que por la mejor posición en la tabla de Pumas, América tiene que ir forzosamente a ganar, si no quedará eliminado. Por otro lado, el día de hoy hay actividad en la Champions y será a las 9:00 p.m, hora de España, a la 1:00 p.m. de la Ciudad de México, cuando el Arsenal estará recibiendo al Atlético de Madrid después de haber empatado a 1 en el partido de ida. Hoy el partido de vuelta buscando el pase para la final dentro de la Champions. Desde luego este partido que tuvo la mala suerte de ser al día posterior del Paris Saint-Germain contra Bayern Múnich, que fue un partido realmente extraordinario, divertido, emocionante y dramático. Y este tuvo lo suyo, pero bueno, se quedó un poquito atrás. Hoy ellos van primero.
5: ¿Y vas a ir, Enrique?
3: No, Ciro, no. No encontré pasaje para ir a Inglaterra hoy.
1: Bueno.
3: ¿Y tú vas a ir? ¿A ti te queda más cerca?
1: Pues sí, sí me queda más cerca, claro. Al igual que tú, lo veremos en la tele.
3: Lo veremos en la tele. Y bueno, mañana es el de Bayern Múnich.
1: La Champions
3: y el Liverpool y el Milan. Mañana será el PSG, como le dicen también, que tiene ventaja 5-4 contra el Bayern Múnich. Aquí en la colonia Reforma Social decimos el PSG,
2: el PSG
3: o el Paris Saint-Germain. El día de hoy, dentro del capítulo de Aquí nos tocó vivir, o sea, estamos hablando de Champions y bueno, vamos a hablar de la CONCACAF. Tigres estará enfrentando a Nashville, esto es a las 7:30 p.m. Tigres, que tiene ventaja de 1-0 en el marcador global. Aquí sí cuenta el gol de visitante. Y mañana juega Toluca en contra del LAFC. Esto es interesante porque es por el pase a la final de ese torneo, quedó un boleto para el Mundial de Clubes. Los playoffs en el básquetbol de la NBA continúan. Ahora ya estamos en la ronda de semifinales. Son eternos los playoffs, pero bueno. Después del play-in, después de la primera ronda, todas las series son a ganar 4-7. Ayer los Knicks vencieron 137-98 a Filadelfia, en donde, por cierto, victoria de 39 puntos para los Knicks, que se convierte en primer equipo en la historia con 3 triunfos consecutivos en postemporada de al menos 25 puntos. Jalen Brunson tiene 27 de sus 35 puntos en la primera mitad, y después de estar abajo el equipo de los Knicks 2-1 contra Atlanta en la primera ronda, ha ganado 4 partidos consecutivos y además un total combinado es 135 puntos sobre sus rivales en esos encuentros. Que por cierto, ayer una buena cantidad de personas que habitualmente irían a la famosa gala del Met, bueno, pues decidieron irse al básquet y no estuvieron presentes en esta gala. Y por otro lado, en la semifinal de la conferencia del Oeste entre Minnesota y San Antonio, muy buen partido Víctor Wembanyama, el francés, sin embargo no les alcanza. Minnesota gana 104-102 este partido. Anthony Edwards estaba en duda para jugar este partido por una lesión en la rodilla izquierda, finalmente sí aparece, tiene 18 puntos, y Wembanyama tiene 11 puntos, 15 rebotes y también un récord de 12 bloqueos, sin embargo no le alcanza el final al equipo de San Antonio. La gente que nos acompaña en Telefórmula, los últimos instantes fueron verdaderamente dramáticos con Minnesota arriba por 2 puntos, tenía balón en su poder, el balón es robado por el equipo de San Antonio y entonces se iba a generar una oportunidad de triple para ganar el partido de Julian Champagne, sin embargo falla, el balón hace contacto con el aro y de esa manera se da la victoria para Minnesota 104-102 sobre el equipo de San Antonio en el arranque de esta serie. Aquí está justamente la parte final del partido en donde se iba a abrir la posibilidad para Champagne con su tiro de tres. Sin embargo, el balón hace contacto con el aro y se acabó la historia. El día de hoy hay 12 partidos más. Estará jugando Cleveland contra Detroit, iniciando la otra semifinal de la Conferencia del Este. Detroit, que vino de atrás para vencer a Orlando, fue el mejor equipo en la Conferencia del Este, mientras que los Lakers van en contra de Oklahoma City. Lakers, que de una sorpresa se impone a los Rockets de Houston, pero se ve muy complicado con Oklahoma City, que está buscando el bicampeonato. Sí.
1: Muy bien con el básquetbol. ¿Algo más?
3: Pues Tyrod Taylor es el mariscal de campo suplente de los empacadores de Green Bay. Ocupa el sitio ahora de Malik Willis, que se va a hacer el quarterback titular de los Delfines de Miami, y estará detrás de Jordan Love.
1: Muy bien. Gracias, Enrique.
3: Gracias, buen día. Ay, ¿sabes qué? Perdón.
1: Gracias.
3: Nuestro pésame porque falleció Eduardo Lamazón, este formidable comentarista de boxeo.
1: ¿Murió?
3: Que llegara a México. Murió ayer, llegó a México pues muy joven, todavía no tenía 30 años, secretario del Consejo Mundial de Boxeo, brazo derecho de don José Soleimán durante muchísimos años, y pues prácticamente un cuarto de siglo de ser comentarista de boxeo en Televisión Azteca.
1: Maravilloso, ¿eh? Sé que trabajaba en la competencia de ustedes, pero qué emoción le metía a las cuando narraba sus comentarios en las peleas de box, ¿eh?
3: Por supuesto.
1: A mí me encantaba.
3: Y además un gran, gran conocedor. Y bueno, sabes que sobre todo también una gran elegancia, un hombre muy correcto. Tuve la oportunidad de conocerlo hace varios años. Y pues la verdad es que se le va a extrañar a Eduardo Lamazón, insisto, un gran, gran comentarista de boxeo. Descansa en paz.
1: ¿Qué edad tenía Enrique? No tienen ahí.
3: 69 años.
1: 69, híjoles. Pues descanse en paz. Yo no lo conocí, pero sí, las pocas veces que veía el box, con todo respeto, bueno, las pocas veces que veía el box, le cambiaba y me tocaba ver a la Amazon. Para que no se nos enojen los amigos de otras televisoras. Qué comentarista, qué emocionante y qué conocedor. Y como dices tú, qué elegante, qué dominio de la lengua. Pues descansa en paz.
3: Así es.
1: El jefe Lama, le decían sus compañeros en las transmisiones.
3: Así es, Ciro.
1: Descansa en paz. Gracias, Enrique.
3: Gracias,
1: Lourdes.
0: 9:52 por la mañana. La administración del presidente Trump publicó la Estrategia Nacional de Control de Drogas. La principal exigencia que se le hace al gobierno mexicano es cooperar con el fin de desmantelar a las organizaciones criminales que operan en México, además de la adopción de medidas apropiadas para arrestar, procesar y extraditar a líderes de organizaciones terroristas. La gobernadora de Baja California, Marina del Pilar, no pedirá licencia, aseguró su equipo de comunicación social a por la mañana, después de que en redes sociales comenzó a circular la versión de que esta tarde la gobernadora se separaría del cargo. La información que se ha dado sobre la participación de los 4 agentes de la CIA en un operativo antidrogas en Chihuahua ha sido un manejo muy desaseado. Decir que la única persona que sabía de la participación de los extranjeros falleció es algo muy delicado, aseguró el alcalde de Ciudad Juárez y aspirante a la gubernatura de Chihuahua, Cruz Pérez Cuellar. En estos momentos el dólar interbancario se cotiza en 17.38 pesos.
1: ¿En qué van en Puebla, Manuel?
2: Está haciendo uso de la palabra. Si quieres, le escuchamos unos segundos la presidenta Sheinbaum, Ciro.
1: Vamos a escuchar.
5: Texas se separa de México. Sin embargo, Zaragoza continúa sintiéndose profundamente mexicano. Con ese sentido de identidad, en 1853 se inscribe en la Guardia Nacional e inicia su carrera militar. Durante la Guerra de Reforma, lucha del lado liberal contra los conservadores y participa en distintas batallas, entre ellas la de Calpulalpan, en el Estado de México, el 22 de diciembre de 1860, donde las fuerzas liberales triunfan y derrotan definitivamente al bando conservador. Gracias a su trayectoria, Zaragoza llega a ser, aunque por poco tiempo, secretario de Guerra y Marina del presidente Benito Juárez. Ante la inminente invasión francesa, Juárez lo nombra comandante del Ejército de Oriente, encargándole la defensa del país. Las palabras de Zaragoza a su ejército el 4 de mayo resuenan en este lugar histórico. Dice su escrito: soldados, os habéis portado como héroes combatiendo por la reforma. Vuestros esfuerzos han sido coronados siempre del mejor éxito, y no una, sino infinidad de veces. Habéis hecho doblar la cerfis a vuestros adversarios. Loma Alta, Silao, Guadalajara, Calpulalpan son nombres que habéis eternizado con vuestros triunfos, decía Zaragoza un día antes de la batalla de Puebla a su ejército. Pues hoy, les dijo, vais a pelear por un objeto sagrado, vais a pelear por la patria.
2: Y pues por ahí, Ciro, por ahí está el discurso de la presidenta.
1: Que terminar, un gran reconocimiento, un gran elogio a ese héroe, sin duda, gran héroe de la patria, el general Ignacio Zaragoza. Y bueno, pues así, ahí tenemos que terminar el programa. Así las cosas en esta ceremonia del 5 de mayo en Puebla. Gracias al equipo por la mañana. Se quedan con Chumel Torres. Buen martes, buen 5 de mayo. Pásenla muy bien.
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23: Señora bonita, mi amigo, amo de casa. ¿Ya vio el reloj? Ya son las 10. Y es martes 5 de mayo y la batalla sigue en Puebla, pero ahora en helicóptero. Segundo día de la semana, ya entró el rigor mortis y todavía quedan 3. Tómelo con calma y nos amanecemos. Prenda la tele o súbale a su radito porque estas horas no son horas. toque la campanita. Estudio revela que más de la mitad de la chaviza se informa por redes y con influencers, pero bien poquitos les creen. Arriba el helicóptero, abajo la transparencia. El gober de Puebla dice que usa la aeronave oficial porque no le da tiempo y que el fin, pues, para eso es, y a usted, ¿qué le importa? Ultimátum con mentolatum. Trump le manda recado a México y dice que cuellos si no copelan. Experiencia religiosa. Enrique Iglesias le robó un kiko a una cadete en la feria de Tabasco y ella, estoica, ni se despeinó.

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0: de regreso. Señora bonita, amigo de casa, bienvenida sea usted a Grupo Fórmula. Esto es Dos Sonoras. Le saludo como cada día Chumel Torres. Me acompaña como siempre mi Doroteo Arango de chiquito, Gabriel Mimí. Vamos rápidamente con toda la información que le tenemos preparada para el día de hoy. A empezar a felicitar a todas las batallas en su día.
1: ¿Qué te trajo Puebla?
0: ¿Qué te trajo don Ignacio Zaragoza?
1: Ahorita no hubo mañanera por...
0: No hubo mañanera porque andaban allá en Puebla.
1: A las Pueblas.
0: Ahí a celebrar
1: La Bella Airosa.
0: Sí, güey. Y luego estaba ahí con Armenta, que ahora sí fue. No estaba en el helicóptero, como que sí llegó ahí.
1: ¿Te gusta Puebla? ¿Has ido a Puebla?
0: Sí, claro.
1: Ay, una vez tuvimos un gran momento.
0: Ajá, ya me acordé. Bueno, no nos peleamos nosotros, pero más bien... Tuvimos un altercado
1: gran momento. Qué bonito se disfruta en
0: Sí,
1: Puebla,
0: se disfruta mucho. Tenemos aquella foto de cierto compañero en las escaleras ya perdiendo, ¿te acuerdas? Sí. Y que una ex mía se peleó con unas porque nos estaban robando la botella, ¿te acuerdas?
1: Sí, qué padre se la pasó.
0: Sí, se la pasó muy padre.
1: Qué envidia que doña Claudia Sheinbaum esté allí.
0: A él ya, no,
1: invítense por una semita con su pápalo, así bien, bien fuerte. ¿Verdad?
0: No, váyase la boca allá, al distrito universitario, ahí está un perrón.
1: A los karaokes.
0: Sí, está bueno. Sí. Está bueno el karaoke. Lleven la chimba al karaoke. No sé cuál, pero se pone muy bueno. Vamos a un pequeño corte comercial y regresamos con todas las noticias. Esto es No Sonoras. Usted no se nos vaya.

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6: Un mundial no solo se juega en la cancha, también se vive en la ciudad. Y en ese contexto, la Ciudad de México decidió asumir un papel activo, no solo como sede, sino como un espacio que pone al centro los derechos de quienes la habitan y la visitan. A través de la estrategia Juego Limpio y Sociedad Justa, el gobierno capitalino articula el trabajo de 46 instituciones en más de 100 acciones que buscan garantizar inclusión, movilidad, seguridad y acceso a la información durante la justa deportiva. Este esfuerzo también responde a la escala del reto. Una ciudad que recibe a millones de visitantes necesita algo más que operación logística. Requiere coordinación, prevención y una visión que integre distintos frentes al mismo tiempo. Por eso, la estrategia contempla acciones que van desde la prevención de violencia y la atención a la salud mental, hasta planes de movilidad, espacios públicos intervenidos y herramientas digitales para facilitar la experiencia de quienes viven y visitan la ciudad. También hay un componente importante en lo social y lo cultural. El fútbol se plantea como un espacio de encuentro, de identidad y de participación, no solo como espectáculo. Lo que está en juego no es solo la experiencia del mundial, sino la forma en la que una ciudad responde cuando recibe al mundo y cómo convierte ese momento en una oportunidad para mejorar la vida cotidiana.

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1: Ya estamos de regreso en No Sonora, señora bonita. Amigo de casa, vamos con lo siguiente. Resulta que los jóvenes, gordo, tú y yo, ¿no?
2: O sea, no, los chavos. Tú, los... mi carnal.
1: No.
2: Discúlpame,
1: no,
2: pero yo estoy en la pubertad.
1: Ya vas en la segunda pubertad. No, tú. No. Resulta que hay un estudio de Media Insight Project y que reveló que el 57% de los jóvenes entre 13 y 17 son niños esos, bro.
2: No, pues son los
1: chavitos. Sí, los chaviza, son los morros. O sea, le dicen generación alfa, pero nosotros le decimos morros. Está consumiendo noticias a diario a través de las redes sociales. Lo que está bien chistoso es que supera con creces al 36% de los adultos. Lo que dice es que estos morros están consumiendo las noticias ya no desde los noticieros, sino a través de influencers que siguen y que les informan cómo está el cotorreo.
2: Pero
1: está bien padre.
2: Es que tampoco les creen. O sea, no gozan de credibilidad.
1: El 12% de estos adolescentes que ve y que consume noticias a través del influencerismo, pues confía parcialmente. O sea, el 12% confía plenamente. Los otros dicen, no sé. Y lo que está bien chistoso también es que emplean 2 de cada 10. Emplean AI, chatbots para informarse, pero también el 11% confía en la veracidad absoluta de las respuestas. Mi pregunta es, ¿los jóvenes son inteligentes? Porque esto es una gran manera de consumir noticias.
2: Sí.
1: O sea, digo, de que son rápidas.
2: Confiar ciegamente en una inteligencia artificial también está cañangas, ¿eh?
1: Por eso, sí. Pero te digo que nomás el 11% confía en la veracidad.
2: Sí.
1: O sea, te estás hablando del otro 89%, ¿no?
2: Yo creo que está bien. Digo, para empezar.
1: Sí,
2: la neta, en nuestra generación, que tiene meses, ¿no? Que dejamos de ser jóvenes, no consumíamos noticias.
1: No, la neta. Pero fíjate qué chistoso, porque a mí cuando estaba leyendo esto, no te dije. O sea, los jóvenes lo están haciendo bien. Porque venimos de la generación boomer que se cree en todo. Ya sabes, sí. Aquí tenemos a un jaguar salvándole la vida a un bebé. Y luego compartes y crees en Dios. Y amén. Sí. Dios se aparece en una tortilla de harina. Venimos de allá, de la tía que se lo cree todo. Y luego nosotros, que me dio ahí más o menos como que no confía 100% en todo el medio. Y estos chavos.
2: Es que a nosotros nos tocó la creación del internet. Entonces, sí desconfiábamos un montón porque hemos visto
1: cómo
2: surgió todo este asunto.
1: Se nos enseñó a desconfiar. A mí mi tema es que estos morrillos dicen, ok, me está diciendo el tal influencer esto, pero no le creo del todo.
2: Sí.
1: También le digo al ChatGPT, oye, ¿qué onda con esto? Y te dicen, pues la vacuna. Y dicen, no lo creo tanto. O sea, ellos están formando criterios.
2: Sí,
1: o sea,
2: está padre.
1: Ahora, esto obedece a algo que me llamó la atención, el término, a una, le dicen, cansancio informativo.
2: Demasiada información.
1: Dice, destaca entre los adolescentes que prefieren consumir contenido entre celebridades de entretenimiento, esquivando la política debido a un cansancio informativo generalizado. Y es muy cierto. O sea, una de las

0: lo mismo, güey.
1: O sea, no, tengo... porque antes, por ejemplo, salió un disco de tu banda favorita.
0: Sí.
1: Lo comprabas y no oías nada más.
0: Ya
1: que
0: te caché. Ya,
1: porque no había más, no tenías más. Hasta que juntaras para otro disco.
0: Para el otro año, el que viene.
1: Sí, entonces lo oías 20 veces al día, te lo aprendías. Y tenías que esperar a juntar para tener otro disco.
0: Pues ahorita a mí esta nota, la verdad, se me hizo muy chida porque de repente,
1: está padre.
0: Ajá, está padre porque veo que son morros teniendo criterio, que es una cosa muy, muy padre cuando uno forma su propia opinión a través de diferentes aristas. Pues yo la verdad es que creo esto. Morros, nunca pensé decir esto, pero bien. Y el que está, no tan bien, es el gobernador de Puebla, hablando
1: vámonos
0: de Puebla.
1: Hasta Puebla, alcancemos a Puebla. Doña Claudia Sheinbaum.
0: El gobernador de Puebla, Alejandro Armenta, admitió públicamente que utiliza el helicóptero oficial del estado para trasladarse a... porque ¿cómo viaja el señor?
1: No, hombre,
0: no, se la mantiene,
1: Es un hombre del mundo.
0: Es un hombre del mundo, dice... Yo nomás cuando tengo que viajar de un lugar a otro y no me da tiempo, pues para eso es el helicóptero. Justificando que la aeronave para eso es. Vamos a ver qué fue lo que dijo el señor don Alex Armenta con respecto a ser adicto al vuelo. Échamelo.
2: Hasta bien. Cuando tengo que viajar de un lugar a otro y no me da tiempo, pues uso el helicóptero, para eso es.
1: Y las Perrier, porque trae Perrier ahora, ahí en el helicóptero, mi carnaval.
0: Dice que
1: ¿sabes qué es Perrier, no, Tristán?
0: Es un perrito...
1: Es como tu Tehuacán.
0: No, pero, oye,
1: pero lo chido.
0: El señor Armenta dijo, negó de inmediato cualquier uso político y, porque hace poco lo torcieron, el secretario de gobierno, Samuel Aguilar Pala, se llama.
1: Sí, también.
0: Pero espérate, dice que... dijo que no es por uso político y que regresábamos, fíjate, de la celebración del Día de la Santa Cruz en el municipio de Teotlalco. Qué necesario.
1: Muy necesario.
0: Ahora, dijeras tú, no, hombre, Puebla está gigante, que necesito el aeropuerto. Compadre, lo más que te choca manejar. Ahora, mira, y es que a mí lo que me gusta de Armenta es como si yo fuera gobernador. ¿Me entiendes? O sea, si yo dijera, oye, podemos ir a casa de tal, ¿y cuántos están manejando? No, hombre, son como 40 minutos, una hora y media. Sácate el helicóptero otra vez y llegas a todo, güey.
1: A todos.
0: O sea, es que es más divertido.
1: Ahí está, mira, ahí está.
0: Es más fifí. Déjale.
1: Si se abre la toma, están las perrier.
0: Las perrier Suki. Ahora, don Alex, usted no tiene que andar rendiendo cuentas a nadie. Que manejen los perros, güey. ¿Eh?
1: Oye.
0: Uno ya anda, dale. Julio, te encargo el helicóptero, por favor, porque tengo que ir por unas gorditas. Gordita Doña Tota me lo va a hacer ahorita, no me llamo, 10 minutos.
1: No me llamo Julio, ¿cómo te llames, güey?
0: Te llames, compadre.
1: El güey del helicóptero.
0: Le vas a manejar, si no, compadre, si me entiendes. ¿Cómo? ¿Qué dice ahí, gobernador? Así.
1: Oye, la cosita es que también a principios, por ahí de febrero o marzo, clasificaron la información del helicóptero.
0: Ah, esa es mi otra onda.
1: No vaya a
0: porque ser el tema que... es que empezaron a los reporteros a decir, oye, pues cómo viajes a esta mente, pues a dónde irá, qué sé qué. Y luego, a ver, voy a checar aquí en el portal y lo hagan. Está clasificada la información durante 7 años, no sé qué. Que es
1: cinco años.
0: 5 años, que es justo cuando sale, para que no se sepa que por motivos de seguridad. Mano, si tienes que esconder si tienes que borrar el historial del internet, es porque estás haciendo algo chueco. Esto lo sabe cualquier adolescente. Si tienes que borrar lo que estás haciendo o que no se den cuenta a la hora de revisar, pues es que a lo mejor no estás haciendo lo más transparente.
1: ¿Sabes qué dijeron? Que como el helicóptero se usa para muchas cuestiones médicas, o sea, trasladar a enfermos y todo eso,
0: sí,
1: pues que tienes que estar buscando el expediente de quién está enfermo, de qué.
0: Digo es eso. A mí la verdad es que a mí me gusta mis gobernadores periodistas y decir, oiga, ¿por qué andas tanto en helicóptero? Porque puedo, compadre. ¿Tienes tu helicóptero? No, yo sí, una disculpa. No me voy a andar disculpando por triunfar en la vida. Que manejen los la gente fregada. Oye,
1: pobres.
0: En el tráfico cuando puedo. Ahí se ven, poblanos.
1: Lobo del aire.
0: Lobo del aire, exacto. Bien. El de novicia voladora, ¿verdad? Vamos rápidamente con. Porque. Mira, allá también hacen tonterías, porque en Estados Unidos hubo una peculiar choque mediático, vamos a decirle, porque ayer fue el May the 4th, toda la gente que fuimos vírgenes hace los 30, celebramos el día de Star Wars, porque es una tradición.
1: Y hoy Zaragoza, ayer.
0: Ajá, o sea, primero Darth Vader, hoy Ignacio Zaragoza, se inspiró en Star Wars. Y hubo una batalla mediática porque cada quien jala agua para su molinito, porque tanto los republicanos como los demócratas, los dos se sienten que son la fuerza.
1: Los protagonistas.
0: Entonces
1: sí.
0: Trump puso ahí una imagen de él.

0: Como si fuera el Mandalorian ahí con el Broncoby. No mames, ¿qué? No, es que es tu tío con la guía, güey.
1: Hay gente que se tiene en, una, en un concepto bien chido, güey.
0: ¿Qué tiene, güey? O sea, yo imagino el Trump así en la noche así. Vamos a poner como si fuera.
1: No, es que, o sea, Trump sí real cree que si se pone una armadura de mandaloriano se va a ver así, güey.
0: Sí. ¿Y qué tiene? Déjalo vivir.
1: Bueno, ¿y Obama qué?
0: Y luego el Obama ya puso otra, pero con Mark Hamill ahí con este, con Luke Skywalker. Ahí platicando, ¿tú quieres con el imperio? ¿Qué sé qué? Y ya, mi Mark Hamill ya no sabe ni dónde está, güey. Y el tema es que todo el mundo, bueno, tanto republicanos como demócratas están muy enojados porque pues no pueden decir que uno son la fuerza y otro son el imperio, aunque los dos parezcan la misma. Vamos a un pequeño corte comercial y al regreso Estados Unidos está poniendo bien punk contra México y el narco. Esto después de esta breve pausa. Vamos y volvemos.
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0: Si no te quedó claro al primer golpe, te damos el repasón.
1: Ya estamos de regreso en No Sonoras. Vamos rápidamente con lo siguiente porque, mi Gab, the fat has been weaponized.
2: Se armó la gorda
1: porque el güero ya se nos enojó y ya puso el manazo. El gobierno de Donald Trump endureció drásticamente su postura frente a México mediante la publicación de una cosa que se llama la Estrategia Nacional de Control de Drogas 2026. ¿Qué hace esto? Condiciona toda ayuda y toda cooperación en materia de seguridad a la obtención, fíjate, esto es importante, de resultados tangibles. ¿Qué quiere decir esto? Es una denuncia, en el documento denuncian formalmente que los cárteles mexicanos, ojo aquí porque esta está de 20 pesos, wey, operan, dice, los cárteles mexicanos operan con un nivel de impunidad en partes de México que desafían directamente la soberanía del Estado de Estados Unidos. Esta amenaza está carnitas lo que le sigue. Estados Unidos está exigiendo que las autoridades mexicanas logren arrestar, procesar y extraditar a los líderes del narcotráfico, organizaciones que ahora son, ya le habíamos dicho la semana pasada, clasificadas como organizaciones terroristas extranjeras.
2: Estos señores sacan ayer esta estrategia.
1: Sí.
2: Híjole, ¿qué onda con el timing, no? Porque sí hace falta como que alguien nos dijera qué pasó, pero hoy no hubo mañanera.
1: Hoy no hubo mañanera.
2: Oye, pero a ver, en
1: no, yo creo que claras, sí es.
2: Explícale a la señora, ajá, ¿qué está pasando? Está el mandamás del mundo está pidiendo resultados.
1: El tema es que nosotros, o sea, ya se dieron cuenta, o más bien están detectando que no le estamos dando a la importancia, digámosle, que le deberíamos de dar a la lucha contra el crimen organizado. Y el güero ya dijo, a ver, estos cárteles mexicanos que hace 6 meses, 7 meses, catalogaron como organizaciones terroristas. Esto es importante, ¿por qué? Porque al ser catalogados como organizaciones terroristas y los países que no hagan lo suficiente para detenerlas, se le va a entrar en la clasificación de, pues estás siendo cómplice, como en su momento lo fue Irán, como en su momento lo fue Pakistán, de organizaciones terroristas operando en tu país. Entonces ahí sí puede haber acciones unilaterales. ¿Qué quiere decir eso? Los güeros entrando, porque pues es que es terrorismo, güey, yo tengo que salvar a los pobres
2: al mundo.
1: Mexas. Además lanzó una advertencia, dice, otras prioridades absolutas de este programa, de esta Estrategia Nacional de Control de Drogas 2026, es el desmantelamiento inmediato de laboratorios clandestinos productores de drogas sintéticas, principalmente el fentanilo y las metas, Gabriel. La metavitamina, no meta de Mark Zuckerberg.
2: ¿Qué dijeron? Porque hubo amenazas.
1: La administración, fíjate, sacó una advertencia. Esta está, ve la advertencia. Si México, dicen ellos, si México no logra una incautación medible de precursores químicos provenientes de Asia, impondrán sanciones económicas significativas a cualquier nación o entidad comercial que permita la operación del crimen organizado en sus cadenas de suministro. Esto obedece a que en la sección pasado de Mamá Coco, él decía, no, es que nosotros nomás recibimos todo de China, que los chinos son los culpables. Es que, bueno, dijo lo bueno, va, viene de China todo, a mí me empiezas a tener un control y sanciones significativas van a venir si no me haces eso. Aguas aquí, porque dice la incautación medible de precursores químicos. ¿Qué quiere decir? A mí me entregas un reporte.
2: Sí, con, o sea, con números.
1: Ajá, con números. Lo que quiere decir es que ya no puede las autoridades decir de no, incautamos un montón de droga. Oye, qué bárbaro.
2: Les están pidiendo cuentas, tarifa, metas.
1: Les están diciendo, ándale,
2: metas de venta.
1: KPIs, güey. Así como usted, el jefe, le dice, van a la venta, Ramírez. Así nos está diciendo de sí, pero medible, mijo.
2: Sí.
1: Está perro, ¿eh?
2: Y no olvidemos, ahora sí que el contexto, no, nadie me conteste una grosería. En este año se está ahí negociando el Tratadouqui.
1: Es que
2: está
1: ahí
2: todo este cotorreo de Chihuahua y
1: de la CIA.
2: Y de Sinaloa. Híjole.
1: O sea, ¿tú crees? Vamos a ponernos el gorro de aluminio. ¿Los astros se están alineando o los alinearon a fuerzas? O sea, porque
2: ¿qué crees que sea lo que realmente más le apura a Estados Unidos?
1: Es que platica eso.
2: ¿Lo económico? O lo criminal.
1: Lo económico.
2: el sea, tratado.
1: A Trump le vale Wilson que nosotros seamos narcotraficantes. O sea, bueno, que haya narcotráfico en México. Sí, me tienes como, más bien lo que dices tú, lo que dice Gabriel, yo, ¿no?
2: No.
1: Es tu teoría.
2: Yo se lo vi a Memo.
1: Deslindes, no te deslindes.
2: Eso me lo dijo Cata. Cata ahorita en el corte comercial me dijo.
1: Cata ni sabe. Espérame. Que es más o menos.
2: Maca fue la que lo espérame, dijo.
1: Espérame. Estás diciendo que la macana es los aranceles para que resuelvan todo lo demás o te sigo dando con el más, ¿no?
2: O te doy más.
1: O te
2: pongo más aranceliza de la. Porque vamos, no olvidemos que finalmente, Trump es un empresario.
1: Sí.
2: Digo, sí. Ahorita trae el disfraz de presidente, pero no deja de ser un tiburón para los negocios.
1: Oye, gordo, Enrique.
2: Ay,
1: Enrique.
2: Casi una experiencia religiosa.
1: Resulta que mi ex roomie y cantante español Enrique Iglesias protagonizó un. Ay, Enrique, es muy de. Un momento muy padre, porque estaba allá en la feria de Tabasco, ¿ve? Hasta Tabasco tuvo que ir este héroe, güey. ¿Cuándo hacía tú un mendigo Tabasco? Y estaba cruzándose ahí por una. Artículo de seguridad.
2: Sí.
1: Y vino el cadete y le dio un besuki. ¡Ah, no! ¡Ya, Enrique! ¿Viste?
2: Pero ella en su papel.
1: Ella no se movió. Incolumne.
2: Ingrávida.
1: Sí, nomás le dijo así como. ¡Ya, Enrique! Ahorita que estoy trabajando.
2: Oye, pero.
1: ¿Qué? Déjalo en paz.
2: No es como a cosilla.
1: No. Enrique no. Claro que no.
2: A ver, vamos a ponerla de esta.
1: Es Enrique.
2: Polito, si tú estás ahí en tu estación y yo paso corriendo y te doy un beso.
1: Hombre, ¿cómo se
2: no me acusarías con los jefes.
1: Yeah.
2: ¿No? ¿Por qué?
1: Es canción, experience.
2: ¿Por qué es Enrique Iglesias?
1: Eso dicen, pero les pongo yo Enrique Iglesias aquí y tú. No,
2: se ve. Dice Polito que como es Enrique no es acoso. No, pues
1: sí. Oye, tenemos un enlace que está nuestra querida Andrea Meraz, está en este momento con Arturo Yepes y con Jorge Pegán, que es el director de Partnerships de YouTube Latin America, con una alianza que van a hacer Enchufe TV y Grupo Fórmula. Andrea, ¿cómo estás?
3: Hola Chumel, muy buenos días. Pues sí, antes de dar a conocer esta sorpresa, bueno, vamos a platicar un poco de lo que vamos a escuchar el día de hoy en una de las mesas más importantes. Estamos hablando de creadores de contenido, de YouTube, de Spotify, de la manera en la que comunicamos. Grupo Fórmula, bueno, es experto en eso, pero también estamos hablando de las plataformas digitales más importantes. Y justo me encuentro con Jorge Fegan, que me va a hablar un poco de qué significa este evento, qué es lo que vamos a escuchar el día.
4: Bueno, este evento se llama Los Pilares de la Creator Economy, porque justamente esto es una industria que ha crecido y tiene como muchas aristas, muchas patitas, y lo que suele suceder es que tanto creadores como medios o celebridades se enfocan quizás en el contenido o en una plataforma, y hay muchas otras cosas que descubrir. Así que este evento precisamente es para que todos pongamos sobre la mesa lo que se puede aportar desde distintas aristas, incluido Grupo Fórmula, y nosotros como Tubitub Latinoamérica, que somos la productora además de Enchufe TV, que es esta, pues, plataforma de entretenimiento sumamente reconocida en toda la región.
3: Oye, Grupo Fórmula, Enchufe TV, ¿qué le pueden dar, digamos, a todas las personas que nos están viendo, que nos están escuchando? ¿Qué más podemos hacer?
4: Bueno, es que realmente, como te digo, la Creator Economy tiene tantas aristas, hay tantos formatos por explorar, hay tantas plataformas, y la realidad es que actualmente, como bien sabrán ustedes, todo el mundo está conectado en el mundo digital. Incluso en las televisiones, en sus hogares, van a estar conectados a YouTube, van a estar siempre con su teléfono viendo contenido, y claro, digamos que esa es un poco nuestra área de expertise, y Grupo Fórmula pues tiene también toda la trayectoria que tiene y toda la gente y los rostros que tienen, que creo que ahí va a haber algo interesante de lo que les va a hablar Arturo también.
3: Súper, pues Chumel, 90 años de experiencia tiene Grupo Fórmula en comunicar, y bueno, vamos a platicar un poquito con Arturo porque viene con el tema de una alianza importante. ¿Qué va de esta alianza?
5: Pues bueno, yo soy Arturo Yepes, soy el CEO de Tubitub Latinoamérica, y justamente venimos trabajando ya algunos meses con Grupo Fórmula, porque como decía Jorge, vemos el poder que tienen los medios tradicionales, pero que cada vez más empiezan a potenciarse con las redes sociales, con el contenido digital, y nosotros tenemos la marca de entretenimiento más importante de la región, que es de Enchufe TV. Entonces, hoy se lanza esta alianza, Enchufe TV y Grupo Fórmula en México, justamente para abrir oportunidades para que las marcas dejen de interrumpir el contenido con la publicidad y se vuelvan parte de ese contenido, con contenido orgánico, en una red con la confianza que tiene Fórmula y con el poder que tiene Enchufe TV, con más de 67 millones de seguidores, 190 millones de visualizaciones al mes en las plataformas.
3: Digamos, esta alianza, ¿cuántos millones de personas nos puede pues alcanzar a ver?
5: Uy, o sea, imagínate, todo lo que tiene Fórmula, más lo que tiene Enchufe, yo te diría que estamos hablando de cientos de millones de personas, pensaría que México entero lo va a ver, y aunque Fórmula está en México, justamente las redes sociales nos abren a todo el mundo.
3: Okay. Listo, bueno, pues Chumel, así va este encuentro. Somos Grupo Fórmula, Enchufe TV y esta alianza que busca hacer más grande el contenido informativo, el más grande el contenido de entretenimiento. Es el reporte aquí desde el Centro Cultural Digital.
1: Gracias, Andrea, Arturo y Jorge. Les mandamos un beso y un abrazo hasta allá. Fíjate que a mí una vez me tocó presentar a los Enchufes cuando estaba yo empezando en YouTube. Y en el primer broadcast que hubo de YouTube, pues éramos los únicos latinos, yo y esos güeyes, y los presenté diciendo: Enchufe TV es lo más significativo que ha pasado en Ecuador después del Ecuador. Vamos a un pequeño corte comercial y regreso con Maca Arriba. Usted no se me mueva, estamos aquí en No Sonoras. Venga, che.
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18: Un grupo de peces se llama banco y uno de langostas se llama enjambre.
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20: La presidenta Claudia Sheinbaum encabezó este martes 5 de mayo el homenaje al general Ignacio Zaragoza por el aniversario 164 de la Batalla de Puebla. En el evento estuvo presente el gobernador del estado, Alejandro Armenta. La gobernadora del Estado de México, Delfina Gómez, recordó a la población mexiquense que este miércoles se llevará a cabo el primer simulacro nacional 2026 a las 11 horas. Llamó a participar ya sea desde casa, lugar de trabajo o en la calle. el Banco de México reportó que la recepción de remesas en marzo incrementó 4.91% en comparación con el mismo mes del 2025. El Banco Central precisó que los envíos desde el extranjero se fijaron en 5.394.2 millones de dólares. Informó Daniel Wellbanks. 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

0: 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Vámonos con la carnita.
1: Ya estamos de regreso en Sonoras y hoy tengo a Mac Arriba de Mijares.
2: De Mijares.
1: Exacto.
2: Mucho gusto. La mejor parte del programa.
1: Daxi.
2: ¿Es cierto? A ver.
1: Se dice y no pasa nada.
2: ¿Qué nos dice hoy, querida? Vamos a la carnita. Empieza el juicio entre OpenAI e Elon Musk.
1: Ay,
2: esto lleva 2 años calentándose y por fin en abril Elon tiene que subir al estrado a declarar la semana pasada. Ahora, ¿por qué nos importa? Porque el otro día vi en los comentarios que me ponían, ¿para qué nos importa esto? Ahí les va, porque no, les importa.
1: Ajá.
2: Tres puntos clave.
1: Si están con todo eso, váyanse a otro querido, de verdad. Sí, sí.
2: Tres puntos clave. Hay una salida potencial a bolsa de OpenAI este año. Va a ser una de las más valiosas esperadas.
1: 800 millones de dólares tiene.
2: Cerca. Y, o sea, estamos hablando que Meta vale 1,000 millones. No, más bien un trillón de dólares. Y esto se va a acercar. Entonces, yo creo que esto nos afecta a todos, ¿ok? Sí. Porque habla de la burbuja de la inteligencia artificial, del valor de la bolsa.
1: Porque
2: la
1: es otra, en una quinta parte del tiempo.
2: Exacto. Uh-huh. La otra es el futuro de las inversiones en este sector.
1: Uh-huh.
2: Hoy, casi todas las inversiones que vemos en private equity, venture capital, se están yendo a inteligencia artificial. Uh-huh. Y eso es lo que mueve la economía de los siguientes 5 o 10 años. Y la otra es que es la pelea por el alma de la inteligencia artificial.
1: Eso es lo, ¿okay?, que me interesa.
2: Ahora, sí, vamos a hacer rapidísimo una recapitulación. Exacto, de qué está pasando. En 2015, no mucha gente sabe esto, pero Sam Altman y Greg Brockman y Elon Musk fundan OpenAI. Eso sucede en 2015 y se conocen en una conferencia que tú irías, siento.
1: Sí, sí.
2: Como mega nerd de Marte. Te encantaría, ahí estarías.
1: Jalo al millar.
2: Se conocen, se caen excelente y dicen, vamos a hacer un laboratorio de investigación sin fines de lucro para proteger a la humanidad del uso negativo de la inteligencia
1: palabra
2: artificial.
1: Palabra clave ahí, porque dijo Sam Altman, sin fines de lucro.
2: Sin fines de lucro.
1: Y mi Musk dijo.
2: Musk dice, me encanta el tema, les prometo 1,000 millones de dólares. ¿Ok? A lo largo del tiempo.
1: ¿Cuánto traigo en el cenicero?
2: Traigo 1,000 millones. Sí. Va. Ahora, al final, contribuye unos 40 millones de dólares. Y ahí te va, ¿qué sucede? En 2018, Elon Musk y Sam Altman se empiezan a pelear. Porque se empiezan a dar cuenta que se necesita mucho más dinero del que habían pensado originalmente. Primero habían pensado que con 100 millones de dólares les alcanzaba. Ahí te va el dato. Para 2029... OpenAI va a quemar 110 mil millones de dólares. Va a quemar, no va a generar un solo peso.
1: ¿Qué?
2: Y va a salir a bolsa por 800 mil millones de dólares.
1: No,
2: entonces, Elon hace una propuesta. Dice, ¿por qué no Tesla absorbe OpenAI?
1: Uh-huh.
2: Tesla genera muchísimo dinero y estamos fondeando OpenAI. Y Sam Altman dice, ¿qué estás hablando? No.
1: ¿No?
2: Dice, yo quiero el éxito para mí.
1: Ah.
2: Y ahí empieza el...
1: Porque iba a ser otra compañía de Elon Musk.
2: Y ya Sam Altman no se iba a ser famoso. En 2019, Microsoft invierte en OpenAI. Oficialmente, OpenAI se convierte a una empresa y deja de ser una organización sin fines de lucro. Y en 2023, lanzan ChatGPT. Y Sam Altman, este señor que tenemos acá, se vuelve la cara de la inteligencia artificial. Y poco después, Microsoft vuelve a invertir 10 mil millones de dólares. Sí. ¿Okay? Ahora, en 2024, Elon Musk demanda. El juicio empieza la semana pasada. Elon se sube al estrado. Cosas relevantes. ¿Quién es el abogado de OpenAI? Chécate esto. Es un cuate que se llama Bill Savitt. ¿Por qué es relevante Bill Savitt? Porque cuando Elon Musk estaba comprando Twitter, Bill Savitt representó a la junta directiva. Y cuando Elon Musk se echa para atrás y dice, ah, ya no me gustó lo que vi adentro de Twitter, ya no les voy a dar mis 40 mil millones de dólares, Bill Savitt es el que gana la demanda en contra de Elon Musk y Bill Savitt es el que hizo que Elon Musk
1: pagara
2: 40 mil millones de dólares. Entonces, ¿cuál era la estrategia de Bill?
1: El archienemigo.
2: Claro. La estrategia de Bill era... Voy a hacerle ver al jurado que Elon Musk es un envidioso, es un niñito que lo único que quiere es fama,
1: que sí,
2: y no le importa el bien de la humanidad.
1: Mm-hmm.
2: ¿Tú qué dices? ¿Sí quiere fama?
1: Lo primero sí y lo segundo no, porque por eso se raja. Cuando se pelean Sam Altman y Elon Musk es porque Sam Altman está de acuerdo con la instrumentalización, que dice, podemos llegar, o sea, el tema de Sam Altman Microsoft y ellos dos era, nos puede reemplazar. Los primeros decían, ah, sí, no hay fijón. Elon decía, no manches, ¿cómo así? Esa es la única cosa por
2: yo
1: la que...
2: Yo también creo.
1: Ajá.
2: Ahora.
1: Pero sí le encanta ser famoso y todo. Ajá.
2: Le encanta ser famoso, pero ¿qué más famoso puede ser Elon Musk?
1: Pues sí.
2: Ese es un poco mi argumento.
1: Sí, sí.
2: Ahora, ahí te va. ¿Qué le preguntaron? 4 cosas que me llamaron la atención en el estrado. La primera es, oye, si te robaron la compañía en 2017, ¿por qué te esperaste hasta 2024 para demandar? ¿Y qué dice Elon? Ahí te va. Es como si tú estás adentro de tu departamento y te dicen, creo que alguien te robó tu coche. Y sales, te asomas y ahí está tu coche. Y dices, ¿cómo que alguien me lo robó? Qué raro, pero sí lo estoy viendo. Y un día te confirman que oficialmente las escrituras, o sea, la factura de ese coche cambió de nombre y te lo acaban de robar. Y él se da cuenta que se lo robaron cuando Microsoft hace la segunda inversión en OpenAI. ¿Por qué el robo? Porque, a ver, Elon Musk llega con 40 millones de dólares a OpenAI, a su fundación, y le dice, toma, vamos a salvar a la humanidad. Y en eso Sam Altman dice, esto ya no es una fundación y tus 40 millones de dólares se perdieron. Y ese es el issue fundamental
1: de la demanda. El quiebre fue que ya no era una cosa de...
2: Y dice, pero ¿cómo? ¿Y mi dinero? Yo no tengo el 50% de esa empresa por la que pagué originalmente 40 millones de dólares. Y Sam Altman dice, bajo ninguna circunstancia es tuya. Ahora, le preguntan otra cosa. Dices que eres un hipócrita. Dices que estás en contra de que la inteligencia artificial se monetice, pero tú tienes una empresa de inteligencia artificial que se monetiza. Y él dice, espérate, espérate. Yo no estoy en contra de que se monetice. Yo estoy en contra de que engañes a los inversionistas de que vas a salvar a la humanidad y después monetices. Es la hipocresía lo que me molesta. ¡Púmbala! Y cierra con una clave. Ahí te va. Ajá. Es cierto, le pregunta, ¿es cierto que copiaste el modelo de ChatGPT de OpenAI para tu propia empresa?
1: Para Grok.
2: Y él contesta, medio que sí. Sí, medio que sí, se lo medio robó. Dice, ¿es práctica estándar en la industria usar un modelo como
1: base
2: para entrenar un modelo secundario? No es robar, pero pues entiendo tu punto, te la doy. Ahora, ¿qué se va a definir en los próximos meses? Si Elon Musk es 109 mil millones de dólares más rico que en mayo que en abril. Y si oficialmente gana Elon Musk esta demanda, OpenAI le tendrá que pagar una millonada a muchísimos de sus empleados, porque esto es un precedente. No es solo Elon Musk, es toda la gente, y atrasaría la salida a bolsa más esperada del año. Entonces, a ver qué pasa, pero hasta aquí vamos hoy.
1: Increíble. Tus redes, mi querida Maca Bebé.
2: @ soy Maca Arriba. Gracias.
1: Muchas gracias. Vamos a una pequeña pausa y regresamos con el señor Javier Velasco. Usted no se me mueva. Vamos y volvemos rapidísimo.

0: regreso en No Son Horas y tengo hoy el orgullo de entrevistar a un gran mexicano, un gran escritor, el señor Javier Velasco. ¡Ey! Qué padre verte de nuevo, querido. ¿Cómo vas?
1: Muy bien.
0: Feliz.
1: Muy bien, a todo dar, dándole.
0: Ya es tu, nos presentas hoy Mala Espina, tu nueva, tu más reciente publicación, que ya está a la venta en todos lados.
1: Ya, en todos lados.
0: ¿De qué va Mala Espina, querido?
1: Es una novela negra que sucede en la Ciudad de México.
0: Ajá.
1: Entre chamanes, políticos encumbrados.
0: Hola.
1: Y puercos. Y toda una fauna
0: ¿Qué tan ficción es, güey?
1: Toda una fauna de impresentables. Bueno, hasta donde puede ser ficción.
0: Hasta donde puede ser ficción.
1: Yo no puedo inventar nada.
0: Nada, Lilo Negro.
1: Uno cuando hace ficción no inventa nada. Uh-huh. Nada más acomoda.
0: Chamanes, políticos, toda
1: chamanes,
0: esta faunilla.
1: Chamanes, políticos, estafadores, policías. En fin, toda una fauna chilanga.
0: Uh-huh.
1: La Ciudad de México es un personaje. Ahí
0: sí,
1: ocurre.
0: Sí, sí, te creo.
1: La novela empieza con un cadáver que está tirado en la esquina de Sagredo y Barranca del Muerto, en la de Guadalupe Inn.
0: Uh-huh.
1: Y la gente se acerca y dice, es un suicidio. Pues sí, pero la gente no se suicida con los pies amarrados.
0: Y ahí empieza la trama.
1: Ahí entramos.
0: Oye, a ti, digo, yo soy muy seguidor de tu libro, la verdad es que me gustan mucho. Y noto esta... no hilo conductor, porque no en todas es así, pero te gusta mucho manejar a la ciudad como un personaje.
1: Sí, sí.
0: O sea, aquí el tema urbano para ti es muy importante.
1: Aquí lo hice especialmente.
0: Sí, sí.
1: Aquí hay escenas que suceden en Popotla, en el Centro Histórico, en Coacalco, uh-huh, en Tlalpuente. Okay. ¿Qué quieres que te diga?
0: Ajá.
1: Es toda una geografía de la Ciudad de México, que tú sabes que uh-huh, la Ciudad de México también se divide en tribus.
0: Sí, sí.
1: Hay tribus según la colonia, según el código postal,
0: uh-huh,
1: y todos interactúan.
0: Sí, es un gran crisol de muchas cosas la ciudad. Sí. Oye, había leyendo así como varias de tus entrevistas y cosas que habías declarado, hay una que me llama mucho la atención, que tú te refieres a el miedo como un motor, como un impulso, que el miedo que no llegue, el miedo que no se venda, el miedo que no va a llegar a la fecha. ¿Qué tanto sigue siendo parte, o fue desde el principio, o en qué punto empezó esto a suceder?
1: Yo trabajo con presión y el miedo me presiona siempre.
0: ¿Sí?
1: Yo trabajo sintiendo que la novela se me está cayendo, que no va a funcionar, que es una porquería. Y uno empieza diciendo, voy a hacer una novela así y así y así, y a la mitad dices, necesito hacer el menor ridículo posible.
0: Pero, Javier, o sea, lo chistoso es, llevas tantas publicaciones con tanta venta, eres un autor muy querido en México, y aún así dices, esto es una porquería. De verdad. Pues eso no se quita, pues.
1: Es como el amor. Uh-huh. Te vuelves a enamorar y vuelves a temer que no te quieren y que todo va a ser un fracaso y que todo se va a caer, porque le pones demasiada importancia. Le pones tu alma ahí.
0: Uh-huh.
1: Entonces, bien que mal te la estás jugando y te la estás jugando de nuevo, y nadie te garantiza que haya red debajo.
0: Claro.
1: Vas a saltar y quién sabe cómo te va.
0: Pero, ¿es miedo o es nervio?
1: Mira, yo diría que es un miedo que si tú lo sabes manejar, es tu aliado.
0: Ok.
1: Es un miedo que te despierta en la madrugada y te dice, esto no sirve. Y si tal cosa, y si tal otra, y gracias a eso, gracias a todo ese esfuerzo,
0: uh-huh,
1: finalmente la novela termina saliendo.
0: ¡Qué padre, güey! Hacías una cita de Javier Marías que me gusta mucho, que decías que el escritor tiene... Hay escritores con mapa y escritores con brújula.
1: Sí.
0: A mí me gusta mucho una... Porque a mí me gusta mucho escribir guión, y el guión puede ser comedia, trata... Ernest Hemingway tiene una frase que a mí me gusta mucho, que dice, escribir es como estar en un caballo y dejarlo a la rienda. Poca gente sabe que el caballo, si le deja la rienda suelta, regresa a casa, solito. Si tú dejas un caballo y estás perdido, nomás le das otra rienda y solito vas a regresar a casa. ¿A ti te pasa esto luego de la brújula? O sea, como que dices, voy a dejar que la historia avance. ¿Y qué tanto te ha sorprendido la propia historia? ¿Como que te cuenta a ti el libro cosas?
1: Mira, yo era... Deja tú de brújula, de mirar las estrellas.
0: ¿Cómo?
1: Así de plano de perderme y encontrarme acomodar el lugar o como sucedía.
0: Ya con libro escrito y a ver a dónde va.
1: Pero esta novela la hice con mapa.
0: Mm.
1: La armé desde antes, porque una novela negra es un mecanismo de precisión. No puedes jugar aquí a ver qué se te ocurre, y que la inspiración, no, inspiración al demonio, transpiración, dale.
0: Es un género muy picudo.
1: Sí,
0: ¿verdad?
1: Sí, pues es
0: porque
1: que...
0: Porque tienes que mezclar o sea, la novela negra es un género y todo, no es cualquier cosa, porque tienes que mezclar.
2: Es la intriguilla, es el misterio, eso. Lo bonito. Sí. Oye, Javier, La Máquina del Tiempo.
1: La Máquina.
2: El Curso.
1: La Máquina del Tiempo, bueno, pues mira, así como te digo que este libro es el primero que hago con Mapa, esto fue porque llevo un rato, 5 años, uh-huh, dándole vueltas a la idea de hacer una clínica, uh-huh, de narrativa autobiográfica.
0: Ok.
1: He dado varios talleres, pero este es mucho más ambicioso. Este es con varias cámaras y son 4 sesiones y lo he armado. Y justamente hoy va a empezar, todavía hay tiempo de inscribirse, pero hoy empieza a las 7 de la noche.
0: ¡Órale! Y es un curso que trata de narrativa autobiográfica, se llama La Máquina del Tiempo.
1: A contar tu vida. Uh-huh. Básicamente es, ¿cuántas veces uno dice, tengo ganas de escribir mi vida o esto que me pasó a tal edad? Uh-huh. Y siempre lo va dejando para después. Te lo digo porque yo dejé mi narración de infancia y adolescencia para muy después. Uh-huh. Y finalmente un día terminé haciéndolo, que resulta una cosa bastante terapéutica.
0: Muy terapéutica.
1: Hay cantidad de pesadillas que se van, no vuelven.
0: Y de cosas que uno se cuenta, ¿no? Cuando revisa sus historias de, eso no pasó así. O sea, como que le metes tantita,
1: sí,
0: ¿verdad?
1: Sí.
0: Magia,
1: no, bueno, es que ¿quién se va a acordar cómo pasó así? Claro. Mira, tú vete a una reunión de exalumnos y vas a ver cuántas versiones hay de la misma cosa.
0: Tienes toda la razón.
1: Pero ¿qué es lo que pasa? Que tú a ti lo que te interesa de una historia autobiográfica no es la historia en sí, sino el punto de vista de quien la cuenta. Es decir, ¿cómo se registra esa historia en tus sentimientos? ¿Cómo la viviste? ¿Cómo la sentiste? Ahí no puedes mentir. A lo mejor falseas...
0: Porque es lo que yo sentí, ¿no?
1: Sí, a lo mejor falseas 3 o 4 acontecimientos para que la historia marche. Pero la historia de tus sentimientos, ahí está. Porque en la autobiografía, ajá, el corazón es el cerebro.
0: ¿O
1: el cerebro es el corazón?
0: ¡Qué padre está esto! ¡Qué padre está esto! Entonces, bueno, tenemos ya en todas las tiendas Mala Espina. El autor es Javier Velasco. Pues me da muchísimo gusto que con Miedo, con Mapa o con Brújula sigas haciendo los grandes libros que estás acostumbrado. Y te felicito de verdad porque de los escritores que tengo el orgullo de conocer, esa chamba y ese compromiso con la calidad no se ha ido a ningún lado.
2: ¿A dónde te escribimos, Javier?
0: ¿A dónde te escribimos para el curso?
1: ¿A dónde se inscriben? www.javiervelasco.mx. Hoy hasta las 6 de la tarde, aguanta.
0: Córrale. Esto es Mala Espina, él es Javier Velasco. Ya se nos acabó el tiempo, muchas gracias por acompañarnos dos. Mañana en punto de las 10 de la mañana se quedan con el señor Marco Antonio Regil. Nosotros nos vamos, pero volvemos. Y usted ya se puede ir a trabajar en paz. ¡Vamos!

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1: Buenos días, los saludo con mucho cariño de regreso en Ciudad de México, Telefórmula, Radio Fórmula y redes sociales multiplataforma de Grupo Fórmula. Oigan, pues hoy ya sabemos que es el día de la Batalla de Puebla, hoy 5 de mayo, los saludamos con todo cariño aquí en vivo desde Ciudad de México, le mandamos un abrazo con todo con nuestro corazón a Puebla. El año pasado, 5 de mayo, estuvimos en Puebla, ¿verdad? Si no me falla la memoria, tuvimos el gusto de estar por allá, tuvimos historiadores en la Feria de Puebla, y les mandamos un abrazo con mucho cariño. Hoy se conmemora la Batalla de Puebla, el día en que el ejército mexicano derrotó a las fuerzas francesas bajo el mando de Ignacio Zaragoza. Los que hemos vivido en Estados Unidos sabemos que es muy interesante, porque aunque aquí en México es un día muy importante, pues no es un día oficialmente feriado, pero en Estados Unidos el 5 de mayo es piensan que es nuestro día de independencia. Más adelante, no hoy, pero más adelante vamos a hablar con uno de nuestros historiadores invitados, me refiero más adelante en la semana, de cómo fue que Estados Unidos convirtió el 5 de mayo en algo así como la independencia de México, porque allá se celebra, hay ventas especiales, todo el mundo celebrando el 5 de mayo. Se celebra más el 5 de mayo en Estados Unidos que aquí en México. Y un día como hoy, también un 5 de mayo, pero en 1800, bueno, la Batalla de Puebla fue en 1862, un día como hoy, en 1877, Porfirio Díaz tomó posesión como presidente constitucional de México, marcando el inicio de la etapa llamada el porfiriato, un tema que también durante la semana vamos a tocar, porque cada vez hay más controversias sobre la figura de Porfirio Díaz. Y en 2023, la Organización Mundial de la Salud declara el fin de la emergencia internacional del COVID-19. Un día como hoy, en 2023, se acabó la pandemia. ¿Se acuerdan? Nos echamos del 20, 21, 22, 23. Todos con tapabocas. Nunca olvidaremos esa etapa en nuestras vidas. Le mandamos también un abrazo con mucho cariño a todas las parteras de México, a todas las parteras que ayudan durante el embarazo, el acompañamiento del parto, cuidados por parto. Hay muchas parteras maravillosas en nuestro país. De acuerdo a la Organización Mundial de la Salud, las parteras pueden cubrir gran parte de los servicios esenciales de salud materna y neonatal, contribuyendo a reducir muertes evitables. Así que a todas las parteras de México, las cuales hay muchas, también les mandamos todo nuestro cariño. Bueno, hoy en el programa vamos a abrir hablando de los sueños. ¿Alguna vez has sentido que te trabas en tu vida, que hay cosas que quieres manifestar y que por alguna causa no se están dando? Bueno, pues los sueños tienen un poder enorme, enorme, enorme. Son una fuente de información que no nos han enseñado a explotar, a indagar en nuestros sueños. Y hoy estará con nosotros la gran Gina Goldfeder, psicoterapeuta, que mañana, por cierto, va a estar presentando su nuevo libro aquí en Ciudad de México, y nos viene a hablar justamente de por qué soñamos cosas que a veces no entendemos. ¿Qué pasa cuando sentimos que no soñamos o no recordamos nada? ¿Cómo recordar más nuestros sueños? Y sobre todo, ¿cómo usar nuestros sueños para poder encontrar guías? Dicen los expertos, hablaremos con Gina, que los sueños siempre es nuestro subconsciente que se está manifestando. El subconsciente te está hablando, te está dando mensajes y diciendo cosas muy importantes. Y la psicología moderna, hoy en día, lo toma muy en serio. Entonces, ¿cómo podemos aprender a leer los mensajes que aparecen en nuestros sueños? ¿Cómo los podemos utilizar en nuestra vida? Y más adelante, en la segunda hora del programa, estará con nosotros Bárbara Tijerina, esta gran experta en inteligencia emocional y educación del lenguaje corporal y lenguaje no verbal, que nos viene a hablar de cómo podemos aprender a leer el lenguaje no verbal de la gente y cómo podemos darnos cuenta de qué estamos transmitiendo más allá de nuestras palabras. Ella está en nuestro podcast de la semana y la tendremos hoy aquí en el programa, en un tema que ha sido muy, muy exitoso, muy interesante, que te puede servir en todos los aspectos de tu vida. De hecho, les vamos a compartir un segmento del podcast al regresar de mensajes y estaremos compartiendo algunas noticias buenas y cosas interesantes que están pasando en el mundo y reflexionaremos con ellas. Y le mando un abrazo con todo cariño a la gente de Aguascalientes, desde donde regresamos ayer. ¿Y qué creen? Nos vinimos en el avión con Foreigner. Llegamos al aeropuerto y yo, así en modo fan, estaba Foreigner en el aeropuerto y me hice amigo de Luis, el vocalista mexicano, nuevo vocalista de Foreigner. Ahorita les platico más después de mensajes en Grupo Fórmula.
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0: Ahí estamos escuchando al grupo Foreigner que se presentó en la Feria de San Marcos en Aguascalientes. Ahí estamos, fíjense, estamos en el video y estamos escuchando al vocalista original que se llama, mi querida Andrea Rebelde.
1: Se llama Lou Gramm y estuvo del 76 al 90.
0: Claro, Foreigner. Buenos días, Gina Jaramillo.
1: Buenos días, ¿cómo les fue?
0: ¿Tú fuiste fanática de Foreigner? ¿Creciste escribiendo Foreigner?
1: Sí, que no tanto.
0: ¿No tanto?
1: No, pero después del programa estoy muy al día.
2: Ya lo escucharon.
0: Ya. Bueno, Lou Gramm, el vocalista original. La banda Foreigner lleva 50 años. Uh-huh. 50 años. Y han tenido tres vocalistas, cuatro uh-huh. vocalistas con él. Y ahora el nuevo vocalista es Luis Carlos Maldonado, uh-huh. mexicano, cosa que dio un espectáculo. Es un súper. Para empezar, es multiinstrumentista. Uh-huh. Multiinstrumentista. Uh-huh. Entró a Foreigner como guitarrista y multiinstrumentista. Y luego se dieron cuenta que cantaba también. Ahí nos platicó. Lo que pasa es que llegamos de, o sea, en modo
1: es que
0: fan.
1: Dales contexto a la gente, dale, porque contigo, la gente no está entendiendo.
0: Fuimos a Aguascalientes, vimos a Foreigner, el concierto increíble, uh-huh. gritamos, no sé cómo no estamos afónicos, la pasamos, sí, sí. Había 20,000 personas,
1: wow.
0: concierto gratis, además para toda la gente, regalarle un concierto de Foreigner, y ellos en el escenario se veían agasajados, como que uh-huh. la pasaron increíble, y uno piensa, a lo mejor así son todos conciertos, uh-huh. pero llegamos al aeropuerto, al muy bonito aeropuerto de Aguascalientes, uh-huh. y vamos entrando y me dice Andrea,
1: y yo con mi radar así de ojo de loca, yo,
0: mira que
1: ahí está. Porque traen pelazo. No sé si
2: pues es que son rockeros,
1: no sé si lo sabe, pero son rockeros. Porque justo Marco me decía en el concierto, oye, ¿cómo nos han quedado pelones? Y yo, pues yo creo que han de usar el shampoo de caballo o así, no sé. Y entonces ahí vamos Marco y yo, porque no había gente, estaba vacío. Entonces ahí vamos atrás de ellos así. Y yo, Marco, se metieron al VIP lounge.
0: Y Marco,
1: a ver, vamos a ver, yo, ¿qué tarjeta se necesitará para el VIP
0: no
1: lounge?
0: No teníamos esa tarjeta.
1: Así, ya sabes que tienes 40 sí. tarjetas, ninguna
0: funciona. Ese. Y nos metimos, pagamos por entrar y ya pues nos sentamos, no había dónde sentarse cerca de ellos, ahí como para dije, sí. tengo que hacer conversación, tengo que hacer relaciones públicas, sí. todo lo que enseño en mis talleres aquí lo tengo que aplicar.
1: claro, sí.
0: Y ya nos sentamos, así muy discretos como unas mesas, y de repente sí. Luis Maldonado, mexicano, el nuevo vocalista de Foreigner, va caminando hacia el buffet y yo lo saludé pues con toda seguridad. Le digo, ¿qué pasó, sí. Luis? ¿Cómo estás?
1: Sí, sí, sí. Ay, ¿qué onda, compadre? Luis. Y el otro día es con el melón verde, así que, sí. ¡Hi!
0: No, y le dije, yo también. O sea, parte de la sí. técnica, cuando conectas sí. con alguien, tienes que establecer una realidad. Se llama, eso lo enseñamos en nuestros talleres, se llama realidad compartida. Uh-huh. O sea, tú tienes que encontrar, o sea, lo último que debes de hacer es, ¡ay, yo soy Find the Foreigner! Me encantó el concierto de ayer. Porque okay. pues, entonces como que se ponen
1: la resistencia.
0: Así como, ajá, como la defensiva. Entonces tienes que encontrar realidad compartida. Y yo le dije, oye, yo empecé mi carrera, le dije, soy conductor de radio y televisión, porque vi carita de que no tenía la menor idea de quién era. Y le dije, yo crecí en, yo empecé mi carrera en Ciudad Obregón, uh-huh. tú eres de Nogales, y ahí cambia la cosa. Es como tú tienes algo, entonces dije, claro, Obregón, yo tengo familia en Obregón, no sé qué, y ahí nos empezamos, mira, te presento a Andrea, nuestra productora de radio, tenemos un programa nacional, uh-huh. hoy estábamos hablando de ustedes en el programa, y pusimos la canción uh-huh. que cantaste, la que grabaste en español, que nos gustó mucho. Y entonces él se emocionó y empezó a hablar. Sí, claro, esa canción que grabé con
1: Joy Huerta, que se llama Quiero Saber Si Es Amor.
0: Sí, y entonces nos empieza a decir, yo, fíjate que me dice, qué interesante. Cambiamos el inglés porque vi que no estaba muy cómodo en español.
1: Sí.
0: Y cambiamos, porque nació en Nogales.
1: Solo nació en Nogales, pero
0: creció en Estados Unidos.
1: Y siempre en Estados Unidos.
0: Exacto. Pero como es el primer mexicano sí. que llega a ser vocalista de un grupo internacional.
1: Sí, claro.
0: Así, de rock. O sea, sí, este cuate está haciendo historia.
1: Claro.
0: Y entonces me dice, sí, fíjate que es muy interesante porque todo mundo quiere hacer el crossover al inglés. Uh-huh. Pero como yo soy mexicano, le he estado vendiendo la idea a los productores uh-huh. de Foreigner de hacer el crossover al español,
1: claro.
0: y empezar a grabar temas de Foreigner en español. Entonces grabaron la que tocamos ayer.
1: Uh-huh. Quiero saber si es amor, que es I Want to Know What Love Is.
0: Exactamente. Y me dijo cómo la tradujeron 20,000 veces y estudiaron la letra para que no sonara traducida uh-huh. y que les fue muy bien. Ahí es un pedacito, verás, súbele la canción. Ahí está.

magia de la canción es que es el mismo productor, Mitch, el productor, el director musical de Foreigner, produjo la canción y entonces está idéntica. No es como que un grupo agarró, hizo un cover y la grabó diferente. O sea, es tal cual. Entonces me dijo él, estamos tratando, y creo que iban a grabar Urgent o grabaron Urgent. Que él trae la idea de grabar todos los éxitos de Foreigner en español, uno por uno. Entonces esta fue la

0: y sus papás eran mariachis de Guadalajara.
1: Pues con razón tan talentosos.
0: Sí, tan talentosos.
1: Mucho talento.
0: Y los dos pasaron por Tijuana y de ahí. Sí. Pero sí es cierto, ese es otro gran caso. Sí. Pero de que se haya metido a un grupo famoso, sí sería el primero.
1: Claro, sería el primero. Sí,
0: entonces,
1: sí, sí.
0: Estudió guitarra clásica desde niño. Fue a la Universidad de Arizona, le dieron una beca.
1: Correcto.
0: Y es multiinstrumentista, compone, toca guitarra, teclados, sí, bla, bla, bla.
1: Está talentosísimo.
0: Y canta increíble. Pero entonces estuvimos platicando con él y todo. Y dijo, oye, te invitamos al programa. Y dijo, sí, claro, me dio su teléfono y todo. Total que ya soy amigo de
1: Marco. Total,
0: y yo controlando mi corazón, porque para mí yo crecí con Foreigner, claro, o sea, yo tenía 11 años, 10 años cuando oía su música.
1: Claro.
0: Y entonces como que ¡ah!
2: No, y luego subimos al avión y pues obviamente les tocó al lado, ya sabes.
0: Ya venía
2: y Marco así que. Y el otro todavía, ay, tu maleta, qué padre. Le chuleó la maleta y todo. Y yo, bueno, ya.
1: Ya,
2: amiga, de piquete de ombligo. Ya.
0: Ya me mandó WhatsApp y todo.
2: Sí.
0: Dije,
2: ya.
0: Mira, lo que enseño en los talleres sí funciona.
2: Sí.
0: Porque los talleres enseñamos cómo conectar con alguien en 15 segundos,
1: claro,
0: o menos. Y entonces
1: es
0: justamente.
1: Importante, ¿no?
0: Pero sí, el tema es nunca ponerte en modo fan.
1: Claro,
0: sino hablar de cosas que a la otra persona le interesan,
1: sí, sí,
0: poner en la mesa que hay para. Por eso le dijimos, ah, pues estamos en radio, pusimos tu canción, o sea, le estamos ofreciendo algo.
1: Y luego, por ejemplo, yo veo en películas, ya tú no me dirás si funciona o no, que de repente en Euforia, en uno de los últimos capítulos, llega Maddie y se presenta con una chava con la que quiere trabajar. ¿Eso funciona? Que tú te presentes y digas, yo soy esto y hago esto y esto y esto.
0: Muy buena pregunta. Lo primero que tienes que hacer, el error principal, ahí va, el error principal que la gente comete cuando se acerca a alguien famoso o no famoso, tú quieres, es pedir algo. Entonces, el error es pedir primero. La forma de conectar con alguien es servir primero. Entonces, si yo me, como cuando tú vas a un lote de autos, ¿no? Y se te acerca alguien y sientes que te quiere sacar tu dinero, se te acerca un vendedor de lo que sea y sientes que te quieren sacar tu dinero, te vas a defender, entra tu instinto de supervivencia. Lo que tú tienes que hacer como un buen vendedor, porque todos somos vendedores, en el caso que quieres sacar el contacto con alguien, conectar con alguien, es servir primero. ¿En qué te puedo ayudar? No te vengo a pedir nada. No le pedí foto,
1: no
0: le pedí autógrafo,
1: claro,
0: no le pedí un video, lo de invitarlo,
1: no le pedí un saludo.
0: No le pedí un saludo, lo de invitar al programa de radio fue al final, by the way, pero ¿qué fue lo primero que le dije? Hola Luis, soy Marco Antonio, realidad compartida, yo crecí en Sonora, en Obregón, yo también soy, realidad compartida, ya tenemos algo en común, ¿no? Y de ahí fue, hoy en la mañana en nuestro programa nacional de radio, o sea, para que me entienda,
1: fresco,
0: tocamos la canción que grabaste con yo y ahí le cambió la cara. ¡Ah, qué buena onda! Porque eso a él le interesa.
1: Sí,
0: entonces, lo que
1: sí,
0: yo le estoy diciendo es, yo puedo ser una vía de difusión para esto que estás haciendo y que te gusta mucho. Entonces, hablamos, de ahí conectamos. O sea, entonces, lo que tienes que hacer es servir primero. ¿Qué te puedo ofrecer? Entonces, si a ti alguien te ofrece ayudarte, es muy vieja la fórmula. Cuando te gustaba alguien en la escuela, en la antigüedad, cuando nosotros éramos pequeños, ¿te gustaba alguien? Pues no llegabas a decirle, oye, me gustas, quiero salir contigo. Es una tontería.
1: Había unos más aventados que sí.
0: Pues sí, pero casi nunca funciona, a menos que el cuate te encante.
2: Te echaban la mano así.
0: Eso.
2: Oye, te ayudo. Vi que estás fallando en las mates, mira, ve.
1: Exacto.
2: Y se juntaba y se arrimaban así a tu pupitre, ¿no?
0: Exacto. Estás fallando. O sea, entonces la fórmula es, investigo qué hace falta, investigo qué hace falta y ofrezco, si está en mis manos, una solución para eso. Te cargo los libros, te explico las matemáticas, vi que estás batallando, cuando te pasaron al pizarrón, vi que no, yo te puedo con todo gusto y sin ningún interés, con todo gusto yo te puedo explicar.
1: Ah, claro.
0: Entonces, ¿qué pasa? Pues te va a dar su teléfono, van a hacer una cita.
1: Claro.
0: Entonces, lo que tú quieres es la cita.
2: Ver, claro.
0: Pero entonces la clave es esa. En las relaciones públicas, en las ventas, ya salió, fíjate, la anécdota de Foreigner se convirtió en
1: curso.
0: Servir primero.
1: Claro.
0: Pero cuando estás en escasez, cuando tú por dentro no has trabajado en ti y sientes que te hacen falta muchas cosas y que estás vacío y te da esta ansiedad, entonces pides primero.
1: Claro.
0: Y la clave es
1: servir primero.
0: Resiste la tentación de pedir y sirve primero.
1: Claro.
0: Y si sirves primero, la otra persona ya no te ve como una amenaza. En vez de que digas, ay, me quiere comer, dice, yo puedo comer algo, que es al final del día el cerebro reptiliano que huye cuando se siente en peligro. Y lo que tienes que decirle a la persona que estás conociendo, especialmente si es alguien muy importante o famoso, al que se le acerca mucha gente, desde un doctor, un político, alguien, un artista.
2: No, y aparte estaba en una zona VIP, entonces imagínate que hubieras faneado, él también me hubiera dicho, chale, o sea, estamos en el VIP y hasta en el VIP me vienen a fregar.
0: Claro.
2: Se hubiera puesto todavía más resistencia.
0: Me hubiera encantado una foto con él, me hubiera encantado un video, un saludo para la
2: Ahorita
0: radio.
2: Ahorita pedimos las cámaras del VIP.
0: Pero no se lo pedí, ¿me explico?
1: Sí,
0: porque eso hace que, mira, conocí un cuate que es conductor de radio, me ofreció una entrevista.

0: sobre lo que estoy haciendo en español, que a mí me interesa, es mexicano, ¿sí? Y no me pidió nada. Ya en el avión te fijaste, yo ya no lo seguí. Uh-huh. Ya, no,
1: y él te hizo la plática.
0: Él me hizo la plática.
1: Con tu maleta. Claro. No, porque además es auténtico. O sea, si hay algo ahí muy padre que se generó ayer.
0: Pues eso fue con Foreigner. Sí, ya. Ahí les aviso cuándo lo vamos a tener en entrevista.
2: Ya al rato de colaborador.
1: De colaborador.
0: No, o sea, no se les aprenda. No, pero fregoncísimo. Si pueden ver a Foreigner, no se lo pierdan. Pausa y volvemos.
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0: recordando éxitos ochenteros, Eurythmics, con eso que se llama Sweet Dreams, Dulces Sueños. Y hoy está con nosotros Gina Goldfeder, que mañana va a presentar, voy a tener el gusto de estar con ella, presentando su libro En un sueño cabe tu vida, el método Libera Sueña para la transformación personal. Bienvenida, mi querida Gina Goldfeder. ¿Cómo estás, amiga?
1: Bien, me da mucho gusto estar aquí contigo.
0: Qué bueno que...
1: Y hablar de este tema que nos gusta tanto.
0: El poder de los sueños, el poder... Los sueños es algo que, en forma muy interesante, hoy en día, como cualquier buen terapeuta, psiquiatra, psicólogo bueno, te pregunta, ¿no? ¿Qué soñaste?
1: Y no solo te pregunta, no se pierde la oportunidad de que el paciente, cuando dice soñé tal cosa, ajá, meterlo en el contexto de trabajo personal.
0: Claro, pero eso es reciente. O sea, de por sí la psicología lleva 100 años, 150 años que se aceptó como algo... Antes se burlaban de los psicólogos, ¿no? Los científicos no tomaban en serio a los psicólogos. Un error terrible. Pero dentro de la psicología, el tema de la seriedad de los sueños todavía está en pañalitos, ¿no?
1: Exacto. Y dices algo súper importante, Marco, que es que la gente en un café o en un evento o en una fiesta o así dicen, ay, no saben lo que soñé, ajá, pero lo dicen como un chisme o como una plática que no tuviera relevancia. Ajá. Y en realidad el sueño es lo más... importante que tienes tú, porque es toda tu información sabia, tu intuición, tu DNA, tu bitácora, tu biblioteca personal.
0: Sí.
1: Es más, tus sueños saben de ti muchísimo.
0: Claro, y te están, o sea, el sueño es una forma en tu mente subconsciente está comunicando cosas que te quiere decir. Es como un gran amigo que te está dando tips, decís, oye, nos pasa esto.
1: Y es el lenguaje de tu alma. Ajá. O sea, realmente tus ancestros se conectan contigo a través de los sueños. Los problemas los puedes resolver a través de los sueños. Las heridas, ajá, emocionales también se resuelven a través de los sueños. Es una sabiduría interna que tenemos, ajá, que no tenemos que ir con nadie ni siquiera, ajá, pero solo tenemos que prestar atención.
0: Pero hay que aprender. Obviamente, si es la suerte de tener una terapeuta como Gina Goldfeder, que sabe de esto y la apasiona. Porque no, yo he tomado mucha terapia. No todos los terapeutas te preguntan por sueños. No todos los terapeutas le dan la importancia. Hay unos que sí les encanta y otros que
1: se les va la gran oportunidad. Porque, ajá, yo, un paciente me dice, y soñé, y yo, espérame tantito, y agarro. Y entonces, y ellos se ponen. Como hasta cambia su lenguaje corporal, ajá, cuando yo agarro la pluma y voy a apuntar, ajá, y dicen, ah, esto sí es algo importante.
0: Sí.
1: Y entonces ya los que llevan mucho tiempo en terapia dicen, déjame contarte lo que soñé. O de hecho dicen, lo que soñé significa esto y es la, ajá, segunda parte, como si fuera una serie.
0: Sí.
1: Ya voy en la segunda parte de esto,
0: ¿no? Por ejemplo, en tu práctica como psicoterapeuta, ¿cuáles algunos ejemplos de cosas que has visto que estaban... trabadas o no sanadas, que a través de compartir sueños contigo y trabajarlos se solucionaron? ¿Qué tipo de problemas se pueden solucionar a través de
1: rupturas amorosas, ajá, o sea, rupturas de relaciones, o sea, que el sueño anticipaba que ya no era una relación que podía sostenerse, o cosas que se han callado las personas, ajá, o revelaciones como abusos emocionales, abusos físicos,
0: ajá.
1: Los sueños son atemporales porque el inconsciente es atemporal. Quiere decir que en los sueños toda la información de tu vida y hasta previa de tu vida está apareciendo simbólicamente en el sueño. El sueño tiene el poder anticipatorio de decirte qué va a ocurrir porque está conectado con la intuición. La intuición es el lenguaje del corazón. Está comprobado que el corazón tiene más neuronas que el cerebro.
0: Ajá.
1: Y entonces el corazón puede anticipar entre 4 y 6 segundos algo que va a ocurrir.
0: Uh-huh.
1: Esto que le llaman las latidas, o sea, cuando tú dices, sí, esto, uh-huh, esto me late o no me late, es porque tu corazón está anticipando la
0: literal
1: información.
0: O sea, cuando decimos me late o no me late, es una corazonada, hay ciencia detrás de esto hoy.
1: Mucha ciencia, muchísima ciencia, y además es real y es, ajá, verdadero. Cuando tú estás haciendo algo que tu corazón, tu intuición te dice, no hagas eso, deberíamos hacerle caso. Y los sueños, ajá, utilizamos, de hecho nosotros utilizamos los sueños para poner en el mundo simbólico todo lo que necesitamos. Por ejemplo, te guardaste algo en vigilia, le querías decir algo a alguien, algo, pero es tu jefe o es alguien que no le puedes decir lo que quisieras porque entonces pondría en riesgo la relación profesional, por ejemplo, y te aparece perfecto en el sueño. O llevas sintiéndote incómodo en una situación, en el sueño aparece.
0: ¿Por qué aparecen esas cosas en los sueños y no durante el día?
1: Porque el sueño es la oportunidad para que repares, porque en el día a lo mejor se destruye, a lo mejor no es lo más sano que ocurra de esa manera,
0: ajá,
1: pero te lo repara el sueño. Los sueños todos son amorosos, hasta las pesadillas.
0: ¿Será que durante el día estamos pensando, resolviendo, haciendo, y no hay un momento vacío? O sea, no bajamos la guardia y en la noche, como estamos dormiditos, pues ahí es donde dice el subconsciente, ah, caray, ahorita es donde yo puedo darle.
1: Ahí es el momento de integración. Es como si tú vas a tu biblioteca y abres tus almanaques. Ajá. Y además viajas en el tiempo, porque sí, también tienes conexión con todos tus ancestros. Ajá. O sea, la gente te puede visitar ahí en los sueños, porque, y eso sí ya está medio científicamente comprobado, porque todavía tienen que trabajar, estudiar alrededor de eso, es que los otros seres, los que ya no tienen cuerpo, pero sí hay energía, transitan en tu sueño para poder conectar contigo.
0: Eso es a nivel espiritual ya.
1: A nivel espiritual. Ajá. Pero bueno, hay formas de comprobar cosas a nivel científico.
0: No, a mí me encanta lo espiritual también. O sea, nada más me gustaba distinguir, o sea, de cuándo estamos hablando de ciencia comprobada y cuándo son temas espirituales, nada más para entender.
1: Solo, exacto.
0: Pero para mí son igual de importantes. O sea.
1: Es igual de importante. De hecho, como psicóloga, no digo mucho en el libro que es el lenguaje de tu alma, pero la verdad es que sí lo es.
0: Es el lenguaje de tu alma. Ahora, ¿por qué el subconsciente te habla en sueños con símbolos y como en metáforas? ¿Por qué no te viene el mensaje directo? En momentos en terapia me decían, es que una vez me acuerdo que tuve un sueño y soñé con una exnovia que pasaba esto y ella estaba sufriendo, y me dice mi psiquiatra, ay, ¿qué le pasaba a ella? No, pues le pasaba esto y esto y esto y estaba sufriendo por esto, pues. Pues eres tú en el sueño. ¿Qué aspecto de ti esta chica te recuerda? Y yo, caray. Entonces me explicaban que todos los personajes de nuestros sueños somos nosotros mismos, y que simplemente el sueño nos los muestra como en ejemplos de otras personas que se relacionan con un aspecto de nosotros. Eso es.
1: En el mundo físico es la literalidad. Ajá. O sea, en el mundo físico estamos aquí tú y yo sentados, y todo lo que estamos viendo es la literalidad de las cosas y de los objetos. En el mundo onírico son los símbolos, que son lo que significan las cosas. Por ejemplo, si tú admiras a alguien, lo vas a meter a tu sueño como un símbolo por la admiración que tienes. O si alguien te representa un reto, a lo mejor lo metes a tu sueño porque te significa a ti eso. Ahora, todo lo que soñamos son porciones de nosotros. Si admiramos a alguien, lo incluimos, somos, digamos, los actores también, pero los protagonistas, los directores de esa obra de teatro y de esa escenificación de los símbolos en los sueños. Lo que significan las cosas. Y yo trabajo muchísimo con lo que significan las cosas. Cuando alguien me dice, un paciente me dice algo, a mí lo que me importa es lo que significa. Agarro lo que me está diciendo en la literalidad de lo que está diciendo, ¿no? Me cae mal esta persona, ok, pero ¿qué significa eso?
0: Ya, entonces, esa es una primera lección muy importante. Todo lo que estoy soñando es una proyección de lo que me está pasando.
1: Eres
0: a mí.
1: Tú. ¡Qué maravilla! Imagínate.
0: ¡Qué maravilla!
1: Que una de las sabidurías más grandes es, viven dentro de ti.
0: Ajá.
1: Es más, nadie, por eso, este no es un libro, por ejemplo, que hable de, si sueñas esto, significa esto. No.
0: Hay muchos de esos ya.
1: Hay muchos de esos ya, pero además creo que no es lo más honesto que se le puede transmitir a las personas. Te voy a decir por qué. Porque no todos los que soñamos con mar nos significan lo mismo. El mar sí tiene que ver con la relación con la madre, pero hay alguien que puede soñar con un tsunami y hay alguien que puede soñar con un mar tranquilo o un mar claro, un mar turbio. O sea, muchas. Y además pueden ir cambiando esos sueños dependiendo de tu historia de vida.
0: Ok, entonces a ver, para empezar hay que entender que el sueño es como una película que estoy viendo, donde está proyectando mi vida, y los personajes que aparecen ahí son gente que yo conozco, pero están representando, son como actores que representan emociones y situaciones que yo estoy viviendo. El sueño me las ponen como gente que conozco para ejemplificar cosas que tiene, pero es conmigo, no es que soñé con la exnovia, ay, voy a volver con ella, no.
1: O sea, es que tu inconsciente sabe de, bueno, a veces también, a veces literal, puede ser porque anticipa tu inconsciente, tiene un poder anticipatorio porque puede, a través de la intuición, ver lo que está por venir porque sabe qué te va a ir pasando porque sabe lo que estás viviendo.
0: Ajá.
1: Entonces el inconsciente tiene, digamos, la característica y la cualidad de ser atemporal, ¿eso qué quiere decir? Por eso soñamos cosas a veces raras en el tiempo, porque en el inconsciente tú eres el niño, el adolescente, el adulto y el viejito que estás por ser. O sea, todo eso junto se pega en el inconsciente.
0: Ya, entiendo. Y ahí entonces la clave es cómo está interesante la aventura. Es como voy a descifrar este jeroglífico, este mapita que me dejaron, voy a interpretar. Eso es lo que tú enseñas. Tu pasión es, una de tus pasiones es aprender a que la gente pueda aterrizar los mensajes que se presentan en los sueños.
1: Yo ya no puedo dejar de ver lo que veo cuando descubro qué dice mi sueño, porque ya voy sabiendo lo que significan.
0: Ajá.
1: Y de verdad, en un sueño se puede resumir tu vida. Es más, de hecho, hay contenidos muy importantes en los sueños.
0: Ajá.
1: Que podrían ser como el trailer o, digamos, el resumen de tu vida si les prestas atención. Entre más vas trabajando con los sueños, que hay una metodología muy sencilla, porque ahora hay millones de metodologías para miles de cosas y entonces estamos involucrados en mucho de eso, pero nada más con que prestes atención, tengas tu diario de sueños al lado de ti, empieces a escribir, empieces a hacer una conversación con uno de los símbolos, una ventana, un perrito que aparece en tu sueño. Y el poder creativo se conecta directamente con la intuición.
0: Bueno.
1: Tú puedes crear una conversación, inventártela, ¿y qué crees? Todo va a estar correcta porque viene de ti.
0: Muy bien, muy interesante. Vamos a hacer una pequeña pausa y regresaremos con más de Gina Goldfeder, psicoterapeuta, que ya lanzó su libro En un sueño cabe tu vida, que está a la venta en todos los lugares en donde encuentran libros. 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Volviendo de mensajes, Gina nos va a decir por qué las pesadillas son también sueños amorosos y qué pasa con la gente que dice que no sueña. Volvemos. ¡Mega de locura!
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9: En entrevista con Azucena Uresti, el expresidente municipal de Mazatlán, Luis Guillermo Benítez, rechazó el señalamiento de la gobernadora interina de Sinaloa, Geraldine Bonilla, de que continuará con el legado de Rubén Rocha y que hay gobernabilidad en el estado.
10: A decirnos que en Sinaloa hay gobernabilidad y que seguirá con el legado de Rocha. ¿A qué se refiere, Azucena? ¿A los 3,500 homicidios dolosos? ¿A los más de 4,000 desaparecidos? ¿A las 177 mujeres asesinadas?
9: La Fiscalía General del Estado de Michoacán informó sobre la ubicación de 5 cuerpos en 3 vehículos diferentes, uno de ellos incendiado en una zona cerril del municipio de Pátzcuaro. Las víctimas fueron halladas con signos de tortura.
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0: Gino Torres cantándole a los sueños, y estamos con nuestra querida Gina Goldfeder, psicoterapeuta y autora de este nuevo libro que se llama En un sueño cabe tu vida, que tendré el gusto de estar acompañando a Gina Goldfeder mañana en el lugar de La Mancha, aquí en Polanco, en Ciudad de México. ¿A qué hora se presenta el libro, si nos quiere acompañar?
1: Claro que sí, a las 7 de la noche. Ajá. Es en Mazarik y con Esopo, la calle de Esopo, y ahí nos vemos, sí, ¿no?
0: Porque hay un lugar de La Mancha del lado de Reforma Lomas.
1: Exacto, pasándole, ese no, el ese de Polanco. No,
0: el de Polanco, ahí estaremos a las 7 de la noche para que saluden a Gina, le den un abrazo, compren su libro, va a estar autografiando libros.
1: Claro.
0: Me imagino.
1: Sí, claro que sí, todo. Y además, bueno, sí, no voy a decir la sorpresa, pero es una experiencia inmersiva que ya verán.
0: Ah, nos vas
1: también
0: a poner.
1: También es sorpresa para ti.
0: Va a haber algo ahí esotérico, mágico, psicológico.
1: Pues vivencial, sí.
0: Vivencial.
1: Porque esa es una de las cosas importantes. Ajá. Hay que vivir los sueños, habitarlos y sí, sentirlos, más que tratar de poner muchas palabras y, ajá, mucha raciocino alrededor, porque conectar con sí, la emoción del sueño, eso es lo que te va a llevar a descubrir realmente de qué se está tratando.
0: O sea, va a haber como clasecita, una pequeña experiencia.
1: Pues, sí, una experiencia.
0: Una experiencia. 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Comentarios de la gente aquí en nuestro canal de YouTube de Grupo Fórmula, por cierto, gracias por la, les gustó la anécdota de Foreigner, pero dice, yo empecé, Alma de Morita, dice, yo empecé a tener un diario de sueños porque la mayoría de ellos me sirven como inspiración para mis ilustraciones. Mi favorito es cuando soñé con un osito que vendía unos tacos y esquites.
1: Buenísimo.
0: Qué buen sueño. Un oso que vende tacos y esquites.
1: Oye, qué emprendedor.
0: Por ejemplo, así a ojo de buen cubero, yo sé que no estamos en consulta, pero ¿qué le preguntarías a tu Alma de Morita? Dice, oye, Gina, soñé con un oso que vendía tacos y esquites.
1: Pues todo, desde su seudónimo de ella.
0: Ajá, Alma de Morita.
1: Ajá. Yo creo que la parte, digamos, natural y espontánea de ella no solo es nutrir, servir, sino hay una parte tierna en ello.
0: Ajá,
1: ¿no?
0: El osito.
1: Casi te diría que es una persona tierna, que es una persona que le gusta nutrir a los demás.
0: Ah.
1: Y que además, si asume eso en su vida, va a tener mucho éxito en esas cosas que
0: qué
1: haga.
0: ¡Qué bonito! ¿No? Entonces eso nos dice que Alma de Morita es una persona que le gusta dar, nutrir y hacer felices, dar amor, cariño a los demás.
1: Y una de los vías, de las vías en las que nutre a los demás, es a través de su ternura, de lo que da de manera tierna.
0: ¡Qué bonito!
1: Y no me equivocaría, creo, pero ya veríamos, ¿no? Que nos conteste por ahí si me equivoco.
0: Sí, a ver, Alma de Morita, ponos aquí en YouTube.
1: Si le atiné o no.
0: Vania Rodríguez dice, cada vez que los escribo, los sueños, reafirmo que me la paso bien bomba, pero me ayuda mucho a comprender situaciones y otras tantas me sobreavisa de algunas experiencias.
1: Exacto, en este caso también no solo es lo que más le gusta hacer o lo que la pone en la vida y la inspira, sino además si conecta con muchísima libertad, pues también a lo mejor se tiene que cuidar de ciertos excesos o de ser excesivamente confiada y estar en situaciones de mucha alegría o mucha diversión, pero a lo mejor pueden ser riesgosas, ¿no?
0: Ok. Supita HS en el canal de YouTube de Grupo Fórmula dice, yo he soñado mucho con que ando paseando con un grupito de amigos, nos la pasamos bien, yo sé que es porque nunca he tenido amigos. Ah, mira, nunca he tenido relaciones profundas de amistad. Qué interesante, es un deseo, es un anhelo.
1: Pero además, el alma, o sea, además tu parte sabia te dice que sí tienes la posibilidad, nada más hay que buscar la manera de cómo hacerlo.
0: Claro, entonces ese pensamiento limitante de yo nunca he tenido amigos.
1: Es un pensamiento.
0: Es solamente un pensamiento, exacto, no es la verdad.
1: No, la verdad de ti te aparece en el sueño.
0: Tu sueño te está diciendo, o sea, es algo que tú anhelas y tu mente.
1: Y si es posible.
0: Te está diciendo, si es posible.
1: No, tu mente te dice que no, en la vigilia no estás pudiendo, pero tu sueño te dice, está en el mundo de las posibilidades. Te voy a decir por qué. Ajá. Si lo sueñas, es posible.
0: Si lo sueñas, es posible.
1: Claro, todo lo que aparece en el sueño es posible. Ajá. Todo lo que aparece en el sueño es posible. Es un mundo de posibilidades que tu intuición y tu inconsciente sabe que es posible para ti. Si no, no está dentro de la información de tu inconsciente.
0: Si lo sueñas, porque puede suceder.
1: Sí.
0: Yo he tenido unos sueños.
1: Okay. ¿Y quieres decir alguna?
0: Pues he tenido de repente sueños eróticos, Gina.
1: Bueno.
0: Y sueñas que ahí que tienes una amiga.
1: Bueno, es posible.
0: Que secretamente le traes ganas y en el sueño.
1: Pues, ¿qué crees?
0: ¡Kabum!
1: ¿Qué crees? Todo es posible, amigo. Todo es posible.
0: Ay, Dios, qué cosa. Ajá. Dice, es Ernesto Valdespino, ¿por qué a veces soñamos a color y a veces en blanco y negro?
1: Eso, bueno, sobre todo las personas que tienen problemas de visibilidad sueñan más en blanco y negro. Los niños todavía sueñan en blanco y negro, ajá, muy en tempranas edades. Y luego los coloridos también tienen que ver con las emociones. Ajá. O sea, los escenarios, los colores, los objetos que aparecen en los sueños determinan el nivel y el tono emocional de los sueños.
0: Ok. Pues,
1: y además, acuérdate, seleccionamos sí. todo nuestro sueño. Si le ponemos un florero, si ponemos a esa amiga en el sueño erótico, o sea, todo lo seleccionamos.
0: Ok, entiendo. A ver, dijiste que las pesadillas también pueden ser amorosas. No fue que ignorara yo tu comentario, pero estaba muy bueno, lo guardé para este segmento. Cuéntanos de las pesadillas.
1: Lo que pasa es que en el mundo de la vigilia, en el mundo material, en el mundo consciente, nosotros creemos que la injusticia y las cosas horribles son literalmente como aparecen. Pero en los sueños, cuando estás teniendo una pesadilla, es un poder anticipatorio que te cuida de algo que te está anunciando, te está diciendo cómo además. A lo mejor estás en un terreno baldío, o a lo mejor estás en un túnel sin salida y te marca la salida. Y tú crees que la pesadilla es estar en el túnel, pero a lo mejor te está diciendo cómo salir de él. Todo lo que viene en tus sueños tiene un propósito amoroso. Todo.
0: ¿Literalmente?
1: Es literal.
0: Las pesadillas pueden ser amorosas.
1: Todo el contenido onírico es amoroso, de hecho.
0: Todo. O sea, no hay nada que se presente para torturarte.
1: No.
0: Entonces, ¿no? Las pesadillas son problemas, son miedos. Son alertas.
1: Las pesadillas son tus áreas de oportunidad y los problemas que vas a resolver si le prestas atención al contenido del sueño.
0: Ajá.
1: Son tus vías de resolución, son tus respuestas.
0: Ajá.
1: Que no estás pudiendo resolver en el mundo de la vigilia.
0: Oye, la clase gratis se llama Descubre tus heridas emocionales a través de tus sueños. 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Pero ahí mismo, a los que les gusta el tema y ya se conectan contigo, les ofrecemos ya un curso mucho más en forma. ¿A quién le ayuda ese curso? ¿Le puede ayudar a la gente que tiene pesadillas? ¿O a quién? ¿Qué
1: te a los que creen que no sueñan, que sí sueñan, porque todos soñamos, nada más no nos acordamos.
0: Okay.
1: Y a todos los seres humanos, porque realmente los sueños son una herramienta poderosísima.
0: Ajá.
1: Que nadie te la puede dar y que ya habita en ti. No, ni siquiera te tendrían que interpretar tus sueños. Cuando tú conoces tus sueños porque conectas con la intuición y conectas con unas herramientas muy sencillitas de lo que se llama la imaginación activa, que es cómo le pones energía y vida a esos símbolos. Y además luego, tú ya bien sabes, eso es otra cosa, pero lo que son los sueños lúcidos. Ajá. O sea, cuando ya te empiezas a dar cuenta de más, porque a mí me ha tocado ahorita gente que ha leído el libro que me dicen, ya empecé a soñar. No, ya soñabas, nada más que ahora sí ya te estás recordando y le estás poniendo sentido a lo que sueñas. Y el siguiente sueño ya sabes además de qué se va tratando. Sí le vas haciendo el hilo conductor, como si fuera una novela, un libro de ficción, pero esto no es de ficción, esto es muy real,
0: sí.
1: de lo que trata tu vida.
0: Dice aquí Sandra Rodríguez, es que yo no sueño, ¿qué puedo hacer para soñar?
1: Ten tu diario de sueños, escribe lo que, por ejemplo, te levantas y tienes una emoción, escríbela. ¿Qué diría de ti esa emoción? Conversa con esa emoción, es una conversación.
0: O sea, aunque yo pedía, que me despierto, veo mi diario, no soñé con nada. Okay, no importa.
1: Inventa algo.
0: Inventa. ¿Qué
1: haz una pregunta.
0: Ajá.
1: Haz un decreto. Hoy en la noche quiero soñar con tal cosa, a ver si es cierto. Y haz ese decreto muchas veces. Vas a acabar soñando con eso. Y además van a venir las respuestas. Oye, papá, nunca me respondiste esto. Quiero que me lo respondas en un sueño. No se va a tardar en contestarte en el sueño.
0: Claro.
1: No más de 2 semanas.
0: Porque es un error, o pregunto más bien, ¿es un error andar buscando el significado de los sueños en Google, en la inteligencia artificial, en los libros de, si soñaste que se caen los dientes, significa? O sea, ¿es un error hacer eso? O
1: lo que pasa es que hay que hacer el trabajo personal. Si tú le preguntas a quien sea, ¿qué significa esto? Pero tú no haces tu trabajo de personal para descubrir qué te significa a ti, pues cualquiera, corres el riesgo de que cualquiera te diga lo que sea.
0: Ajá.
1: Y nadie conoce más de ti que tú. Entonces yo creo que eso tiene que ser un trabajo personal.
0: Ajá.
1: Sí, con ciertas técnicas, como tener tu diario de sueños, hacer la escritura, una serie de cosas. Ajá. Pero tú vas a saber qué significa en muy poco tiempo.
0: Hay mucha gente que está diciendo yo no sueño. 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Y pues también el libro de Gina Goldfeder, En un sueño cabe tu vida, y por ahí puedes empezar. A ver, dice Yara Ayala, yo soñé que cocinaba en una cocina muy bonita y llena de armonía, y pone corazoncitos.
1: Bueno, seguramente o en su vida sí existe eso, o es la aspiración, o es el futuro más próximo de no solo la cocina, es la nutrición, es el alimento, es el amor.
0: Ajá. El hogar.
1: El hogar es algo que está ahí muy íntimamente relacionado con vínculos amorosos en su vida.
0: Habría que preguntarle, o que ella solita se pregunte,
1: puede hacer una conversación con el símbolo, con la cocina, con una parte de la cocina, y hace una conversación.
0: Cocina, ¿qué me quieres decir?
1: Sí,
0: así como gestalt.
1: Sí, te va a decir.
0: Cocina, y tú te sientas en otra silla y dices, yo soy tu cocina, y mira. Y
1: ¿qué haces aquí? ¿Por qué apareciste en mi sueño? Ajá. ¿Por qué huele a sopita caliente? Ajá. ¿O por qué huele a fritanga? No sé lo que vaya a oler.
0: Sopita de fideos.
1: Sopita de fideos.
0: Sí. No. Oye, dice Bessie, mi madre, que en paz descanse, contaba películas enteras. Le preguntábamos, oye, ¿eso lo viste en Netflix? Y decía, no, lo soñé.
1: Imagínate si hubiera vuelto directora de cine.
0: Es lo que me puse a pensar, o escribir libros. Imagínate.
1: Hay toda una documentación de cómo los artistas, sus obras vienen a partir de un sueño. Pintores, músicos. El arte está íntimamente relacionado con los sueños.
0: Oye, yo estoy tomando clases de piano, y tengo maestro físico y maestro en línea, incluso grabado.
1: Y maestro en tus sueños.
0: Y maestro en mis sueños. No, pero Jorge Altozano se llama, es un español buenísimo que tiene un curso de piano buenísimo en línea. Siempre dice, cuando te pone algo muy complicado, dice, tranquilo, practícalo. Dice, en el piano, dice, no sé por qué, muchas veces sucede que lo intentas y no te sale, y tranquilo, te vas a dormir y amaneces y te sale. ¿Por qué pasa eso? Y pasan muchas cosas. Uno estudia algo, me acuerdo cuando estaba yo aprendiendo inglés, había unas palabras que no podía pronunciar y tenía que hacer una grabación en inglés y había una palabra que no podía. Y me fui a dormir y de repente me levanto en la noche al baño y de repente la digo. ¿Por qué en la noche se superan cosas que despierto?
1: Porque está el poder intuitivo y el corazón, o sea, el raciocinio, las cosas que son lógicas y no lógicas son en el mundo de la vigilia, pero no en el mundo de los sueños. En el mundo de los sueños todo es posible. Todo lo que todas tus creencias limitantes son para el mundo de la vigilia, pero no para el mundo de los sueños, porque en el mundo de los sueños todas las alternativas son posibles. De hecho, muchos de los descubrimientos que se han hecho son a partir de un sueño. La ley de la relatividad, o sea, muchas de las cosas se han soñado. Ahora, ¿por qué? Porque el mundo psíquico...
0: ¿La ley de la relatividad la soñó?
1: También la soñó. O sea, es que unió el sueño con lo que le pasó, ¿no? En la vida. Y también, y la ley de la gravedad también.
0: Hay epifanías de científicos. Claro. Hay científicos que han tenido epifanías. Se están estudiando, están pensando y todo, se van a dormir.
1: Todas las ondas del cerebro, la onda gamma, delta, todas las ondas son frecuencias, frecuencias psíquicas. El mundo psíquico está en los sueños, no en el mundo material. Entonces, por eso todo es posible, porque todo sí está ahí. Cuando se tiene un descubrimiento, se baja del mundo de lo psíquico, del mundo de las ideas, eso que ya existe. O sea, nada de lo que se descubre en esta vida no existió ya en el mundo que no es psíquico, ¿sí? O sea, todo lo que vayas a soñar, tu inconsciente sabe que es posible. Esa es la maravilla de los sueños, es que...
0: Pero soluciones mientras estás soñando, soluciones,
1: claro,
0: a problemas.
1: Claro, ahora lo del piano específicamente, el piano, cuando se toca piano, es la relación del brazo con la mente y el corazón. Tú estás ejercitando el piano, cuando estás tocando el piano, estás haciendo una conexión directa con el corazón.
0: Ok.
1: El corazón, el lenguaje del corazón es la intuición.
0: Sí.
1: El lenguaje para descifrar los sueños es conectar con tu intuición.
0: Sí.
1: ¿Cómo sabemos que estamos desconectados con la intuición? Cuando tenemos certeza de algo que no podemos explicar, pero le queremos poner un pensamiento racional para poderlo explicar. Pero hay cosas que las sabemos y no tiene que ser racional la explicación.
0: O sea, cuando estás dormido, además de soñar, se están conectando cosas.
1: Todo el tiempo.
0: Que a lo mejor no podías conectar durante el día.
1: Por ejemplo, estás caminando en una calle y alguien violentó a alguien. Alguien estaba gritando a alguien. Nosotros estamos recibiendo más de 100,000 estímulos al día, sonoros, visuales, de olores. A lo mejor pasaste por un lugar que olía horrible y eso te incomodó mucho y en el sueño aparece.
0: Okay.
1: Entonces hacemos esta integración de lo que no podemos integrar de manera consciente durante el día.
0: El tiempo se está acabando, pero danos una probadita de lo que podemos aprender en tu libro o en el curso, en la clase gratuita en línea. ¿Algún hack para poder empezar a profesionalizar, optimizar nuestros sueños?
1: Que tienes el poder de saber todo lo que pasa en ti, pero tienes que disciplinarte para descubrirlo y que hay formas para hacerlo. Este libro te enseña un método que se llama Método Liberasueña, que es cómo liberas, cómo conectas toda esa información valiosa, profunda y sabia, con conciencia, que ya de todos modos habita en ti. Entonces, en esta vida donde hay tantas opciones hoy en día, de que mucha gente te va a decir muchas cosas que puedes hacer, tú nada más préstale atención a tus sueños, con seriedad, y con entusiasmo, y con disciplina, y con alegría, y tus sueños van a ser tus aliados para que empieces a aterrizar en la vida misma cosas que no las creías posibles, cosas que añoras.
0: Parte 1, el sueño que me quitó el sueño. Parte 2, método libera sueña. Parte 3, el alma colectiva de las historias compartidas. Está buenísimo, ya me lo regalaste, te lo agradezco. 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
1: Y yo tener el honor de compartir esto contigo, que es un tema que nos encanta. Sí. Muchas gracias.
0: No, a ti gracias, al contrario, es que es un honor para mí estar ahí contigo mañana.
1: Honor mutuo, muchas gracias y pónganse a soñar, tengan la vida que sueñan y ojalá que la vida que sueñan se les haga realidad en la mejor de las versiones.
0: Muy bien, y los que vayan a tomar la clase, hagan las dos cosas, el libro, claro, y la clase gratuita.
1: No se la pierdan.
0: No se la pierdan, se llama Descubre tus heridas emocionales a través de tus sueños. Van a marcoantonioregil.com/fórmula. La clase es gratis. Danos una probadita de lo que en esa clase es un intro gratis al curso. Pero ¿qué es lo que aprenderíamos en esa clase gratuita?
1: Esa clase te lleva de la mano en todos los conceptos importantes de manera fácil que debes de saber. Cómo los símbolos sí tienen una razón de ser, desde dónde vienen los símbolos, ajá, la conexión con tu energía masculina, femenina, cuáles son las partes falsas de tu persona, okay, y que las descubras, cuáles son esas máscaras. Ajá. Entonces, todo lo que son los símbolos te lo explica. Y entonces tú, cuando vas teniendo tus sueños, vas sabiendo en tu propia vida lo, ajá, que significa cada cosa.
0: Ok. Mira, a mí dice Agustín, tenemos un minutito más. Dice Agustín Aristeo, en una ocasión sucedió algo muy curioso. Yo no soy religioso ni católico, pero hubo una noche en que soñé con la Virgen de Guadalupe, enorme, a lo largo de todo el cielo. Me sentí abrumado. Dice, al día siguiente le conté a mi madre y a mi hermana. ¿Y qué creen? Ellas también tuvieron el mismo sueño. ¿Cómo pasa eso?
1: Me encanta que haya dicho esto rápido para cerrar.
0: Sí.
1: Habla de los sueños colectivos. Los sueños colectivos son sueños que tenemos varias personas en diferentes etapas de la vida y de la historia y soñamos colectivamente cosas parecidas. Tu sueño, si yo lo utilizo como mío, puedo descubrir algo de mí y tú algo de mi sueño. Eso es el sueño compartido. Los sueños colectivos,
0: yeah,
1: son informaciones que compartimos todos y que cada quien le pone el símbolo o la interpretación que quiere, pero los podemos soñar juntos.
0: Ahora, si eres católico o eres creyente, obviamente vas a decir, es la Virgen literal que se te aparece en un
1: y
0: sueño.
1: Y es que es literal, puede ser literal y puede ser, ¿sí?
0: Pero él, por ejemplo, no es católico, no es creyente, entonces...
1: Pero comparte una idiosincrasia y comparte cierto, ajá, tipo de cosas culturales, familiares y cierta lealtad familiar.
0: Entonces, para él, el símbolo de la Virgen de Guadalupe puede ser literal, puede ser que la Virgen, pues, te quiera hablar en tus sueños. Diga,
1: exactamente.
0: ¿No? O puede ser que relacionas a la Virgen con algo, es un símbolo.
1: Es un símbolo.
0: Cuando yo pienso en la Virgen de Guadalupe, pienso en México, obviamente, es como una segunda
1: bandera. Y ahí ya te vas directo a lo que significa el sueño para ti y vas a saber perfectamente qué te quiso decir el sueño, porque sabes lo que significa para ti.
0: Y ahí es donde hay que descubrir si es literal o es un símbolo.
1: Las dos cosas son importantes.
0: Sí, sí, sí.
1: Porque tú le vas a dar el poder a las dos cosas.
0: Y cada persona que sueña tiene una interpretación y una razón diferente.
1: ¿Es algo maravilloso eso?
0: Sí, es maravilloso, claro que sí.
1: Porque tú dime qué sueñas y te diré quién eres.
0: Ay, Gina, últimamente he andado muy erótico en mis sueños.
1: Bueno.
0: Yo creo que traigo falta de atención.
1: Bueno, entonces es una buena oportunidad. Nada más.
0: Es la única vida erótica que tengo en mis sueños.
1: Hay que seleccionar bien con quién. ¿No? ¿O de cómo? ¿O qué?
0: Gina Goldfeder, gracias, amiga, por estar con nosotros. Nos vemos en mañana en el lugar de La Mancha y en marcoantonioregil.com/fórmula para que se inscriban a su clase gratis. Se quedan con Maxine Goodside en Telefórmula y en Radio Fórmula. Continuamos después de una pausa aquí en Radio Fórmula. Volvemos.
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17: Bueno, estamos de regreso. Ahí estábamos comentando qué guapo es Pepe Rojo.
20: Sí, le vaya muy bien con Cóctel Max.
17: Qué cara tan bonita tiene. Sí, le va a ir bien. Y además empieza novela, se llama Corazón de Marruecos. Y una serie también, trabaja mucho. Pero es buen actor y aparte muy bonito de cara, es precioso. Bueno, les cuento que Marjorie de Sousa otra vez en él. Fíjense que con la inteligencia artificial hicieron una foto donde está Marjorie, el niño, Matías y Julián Gil.
21: Ay, están como de la familia, sí. Feliz de que parece que ya por fin después de
17: parece
21: tantos
17: que
21: años
17: se reconciliaron. Y todos nos fuimos con la finta. Yo también me fui con la finta, dije, ay, qué bueno, ya se reconciliaron. No. Sí. Es, fíjese, y luego está Matías abrazando a su papá y su papá le está dando un beso en la frente, en la cabecita, y los están los tres ahí muy amorosos y dije, ay, qué bueno, no.
21: Y luego hay otra foto donde van caminando en un parque como
17: y los
21: si
17: tres
21: el niño
17: agarrando
21: los tres
17: de la
21: agarrando
17: mano.
21: Y el niño en medio, que esto está cada vez más delicado porque
17: mira, los ahí van caminando, mira, ahí los tres, el niño en medio agarrado de las manos de sus papás. Hijo, qué bonitas fotos, caray. Lástima que no sean realidad.
20: Exacto.
17: Entonces, Mario, eso fue lo que dijo Julián. Lástima que no sean reales, porque sí. Están preciosas.
20: ¿Y qué crees, Max, que no, esto no puede ser un acto de una demanda o algo? O sea, no hay una, hay un vacío legal ahí, porque al final es un tema digital. Pero tampoco es un tema digital que afecte o vulnera a la persona. O sea, si estas fotos fueran de índole sexual, por ejemplo, automáticamente sí es y se puede investigar con la policía cibernética. Pero un meme como tal, que podría decirse esto, no hay una forma en la que te pueda Marjorie demandar a alguien o alguien esté señalado, alguien vaya a la
17: cárcel. Marjorie sí se molestó.
20: Mucho, ¿eh?
17: Julián dijo que ojalá fueran ciertas y ojalá, y que lo conmovieron mucho las fotos porque se ve abrazando al niño, a Matías. Matías está feliz, él dándole beso, en fin. Y entonces dijo que ojalá hubieran sido ciertas. Pero pues no, vamos a ver qué dijo Marjorie primero.
1: Marjorie de Sousa, quien acudió al evento de los 25 más, dijo parecerle de muy mal gusto que en redes sociales hayan creado una fotografía con IA en donde aparecen juntos ella, su hijo Matías y Julián Gil, simulando ser una hermosa familia.
15: Estamos a días del 10 de mayo, ¿cómo lo vas a celebrar con tu pequeño?
22: Mira, justo les digo que el día del niño y el día de la madre yo lo celebro todos los días, porque con el hijo que tengo, mi amor, él es una fiesta andante. Me lo llevé al teatro ayer y él está feliz, aprende las coreografías, habla con todas las bailarinas, con todas las artistas. Él, no sabes. Y la verdad, Mati me hace ser niña todos los días. Entonces, con él festejo diario, que si el fútbol, que si me voy con él a cualquier cosa, que si vámonos a montar bicicleta, patineta. Y el Día de la Madre igual, pues va a ser para él, porque...
23: Y además dando función.
22: Sí, gracias a Dios. Es un regalo extra.
24: ¿Lo ves con tablas para esto, para la actuación?
22: Sí. No, es una Sí, le gusta mucho, pero mira, ahorita lo dejo vivir su infancia y ya que él decida más adelante ver qué quiere, ¿verdad?
25: Hay muchas mamás que limitan esa parte, ¿no? Que es de prepárate en otra profesión, enfócate en la escuela y ya que estés más grande ahora... Y como que decide tú mismo. ¿Tú serás de esas madres?
22: Mira... Él, que decida, yo lo voy viendo, él va probando, ya ha hecho karate, está haciendo fútbol, le encanta. Como que yo lo voy viendo que él se desenvuelva donde quiera, lo dejo ser niño y ya un día me dijo, me gustaría hacer una escena, porque Nicandro lo quería para la novela, la última novela que hizo, en paz descanse mi niño, estuve con él. Y le dije, oye, pero es que vas a firmar un contrato, o sea, no es que ya me aburrí, no lo quiero hacer, no, tienes que hacerlo. Entonces, sí es un compromiso, mucha disciplina, mejor. No, mejor no. Se le dije, está bien. Creo que no se debería jugar con eso. Creo que es algo bien delicado y sí hay que reportar la página porque no se juega con eso, la verdad. Gracias, chicos. Gracias, chicos. Dios les bendiga. Nos vemos.
1: Para Grupo Fórmula, Benice Ortiz.
20: Pues ahí está Marjorie molesta. Mira, está
17: Marjorie que se molestó porque hicieron estas fotos, pero son unas fotos tan bonitas que ojalá de veras, como dijo Julián, fueran ciertas.
21: Ahora, ella también comentó, porque fueron entrevistas muy largas los que dio ayer en Alfombra, que ella cuida mucho a su hijo de redes sociales. Si está utilizando un celular, ella está presente, sí. La tele está controlada. Es que ya hay unas televisiones que dicen menores de edad y está restringidos sí. Canales. O sea, ella cuida mucho todo sí, lo claro. Que ve sí. Y consume, no es de que le deje el celular
20: ahora,
21: abierto.
20: Tiene 9 años Mati Max. El otro día que yo hablé con Julián Gil, que trajimos aquí en exclusiva la entrevista, Julián dice, bueno, antes faltaba más. El sí. Niño tiene 9. Pon tú que está muy vigilado. Faltan 9 años para que tenga 18. Pero los niños, por lo regular, ¿de qué?
17: Como a los 15,
20: secundaria,
17: 14.
20: 15, y empiezan a ver esto y si no...
17: No, y además celular, a buscar al papá, quieren ver, conocer sí. Al papá.
20: Yo creo que aquí el tema es cuestión de tiempo porque... Y lo que debería hacer Marjorie, y sé que es algo que quizá no le importa de lo que opinemos, pero creo que lo que podría hacer Marjorie es... Pues ir preparando al niño porque va a pasar el momento y a claro. Lo mejor este tipo de alejamiento pudiese o no ocasionar un disgusto del niño, decir, oye, pues tanto tiempo me alejé o mi papá.
17: ¿Y por qué no me dejaste ver a mi papá tanto sí. Tiempo?
21: Ahí está fin. Lo que puso Julián y justamente lo expresó en redes sociales, nada más que se ven chiquito y lo hacen en grandote. Dice, duele ver cómo se usa la inteligencia artificial para crear momentos que en la vida real aún no existen. Ojalá algún día esos abrazos sean de verdad, por el bien de los tres. Con mucho cariño les pido que se abstengan de hacer este tipo de publicaciones. Y obviamente tiene todos los likes del mira, sí, claro. Tiene 16,000 likes.
17: Pues sí. Sí, porque además las fotos son muy bonitas.
21: Sí, sí, sí.
17: O sea, no son unas fotos feas ni... No, están preciosas. Y, por ejemplo, cuando ve él caminando con sus dos papás, está preciosa la foto cuando están los tres... juntos, las tres cabecitas, no.
21: Ahora, tiempo al tiempo.
17: Cuando está Julián abrazando al niño y dándole un beso, está precioso.
21: Como dice Ernesto, tiempo al tiempo. Ahorita, ¿te acuerdas que hace 20 años hablábamos de lo de Erika Buenfil con su papá? 20 años después, hay una foto de vacaciones sí. Con ellos amorosamente. O sea, pasan cosas, pasan situaciones. Y ahorita Marjorie, te voy a decir algo, está muy sencilla. Marjorie habla muy bien con la prensa. Cuando antes a lo mejor era muy imposible entrevistarla.
20: Sí, ahora ya.
21: Ahorita menos, está súper accesible, muy linda. Y también le ayudó a estar en Perfume de Gardenia, porque también, también está teniendo éxito.
17: Claro, o sea, le está yendo súper bien.
20: Pues mira, te tengo un chisme que me llegó. Fíjate que me contaron que Eleazar Gómez está pasando por una situación económica un poco complicada.
17: Sí.
20: Él trabajó en la granja VIP, pero resulta que está en este momento gastándose toda la lana.
17: ¿Cómo?
20: Y ya se gastó todo. Y todos los proyectos que le han llegado, porque ya tengo varios amigos que me han dicho, oye, lo quiero contratar para esto, oye, lo quiero llevar al desfile, ya ves, a los carnavales para esto, lo quiero contratar de modelo para esto. A todos se han negado a decir que no, porque está, me dicen que está de nuevo en la fiesta. Me dicen, está en la fiesta, se gastó todo el dinero del premio, pensando en que se va a dar en los árboles. Y que a su manager le ha dicho que no quiero trabajar porque, pues no se me antoja, oye, pero quiero un boleto de avión para mi novia, porque si no, no va, no voy. Y los empresarios dicen, a ver, me estás costando esto, pago los gastos, pago esto, no te puedo pagar más porque, pues al final tengo un presupuesto. Entonces, que en este momento está Números Rojos, que estaba contemplado para un proyecto de VIX, que se cayó. Una serie muy importante donde iba a regresar a Televisa.
17: ¿Cómo crees?
20: Se les cayó, ya estaba firmado, ya había un, ya estaba el digamos, la vez que le llaman la Biblia, que es como un guión de la historia, con otros tres famosos importantes. Y también me comentan que la única escapatoria que le están viendo es que regrese con esos strippers que se llaman Bandidos.
21: Ay,
20: porque estos son los únicos como que a los que les dice que sí en la chama, que no tendrían, porque le han ofrecido cuatro proyectos y el de Televisa, que estaba por firmarse con VIX, se cayó. Era una serie del presupuesto que tenía Lucía Méndez.
21: Se me haría absurdo que hubiera regresado a la fiesta después de todo lo que pasó, lo que vivió. Para él fue una nueva vida.
17: Claro.
21: Porque aparte de su mamá, muy enferma, la situación económica que toda su familia ayudó.
17: No, y esa para él es una segunda oportunidad, ¿cómo crees?
21: Sí, porque en la granja, además de lo económico, le dio mucha exposición y otra vez dijo, ¡ah! Sí. Otra vez Eleazar.
17: Exacto.
21: Entonces, si ahorita no está, ¿de dónde va a sacar? Porque aparte ahorita de algunos proyectos no está como muy bien visto él todavía, porque todavía la gente no olvida lo que pasó.
20: No, y me contaron que le dicen, oye, ¿sabes qué? Hay tanto dinero. Ah, bueno, les conté que en exclusiva, bueno, también un amigo que trabaja en la mansión VIP me dijo, le ofrecieron como 400,000 pesos para que viniera a apoyar a Adame. Agarró y dijo, ay, no, ahorita no, no sé, voy a ver. Entonces, ya que el manager está hasta el gorro, ya dice, ¿sabes qué? No puedo trabajar con este señor, me voy a enfocar a otros artistas que tengo,
17: pues
20: porque
17: sí
20: está en un tema inalcanzable. Como estuvo en la granja, el problema es que el dinero ya, me dicen, se lo gastó todo, porque está viviendo en Guadalajara.
17: Sí.
20: Pues si ya no tiene ni un quinto como para solventar gastos. De hecho, sé que la moto que se ganó en Azteca, dentro de la granja, la terminó ahí revendiendo en una lana para poder subsanar unos gastos de un viaje.
17: ¿Cómo crees?
20: Entonces, en Números Rojos, y yo creo que el manager también, pues ya está por decirle
17: ya,
20: adiós.
17: A decir ya.
20: De nuevo al desempleo.
17: Pues qué mal de él, porque esta creo que era una segunda oportunidad.
20: Muy buena,
17: de lo que pasó en la cárcel y que la pasó muy mal.
21: Y sus familiares, porque nada más, la mamá enferma de salud, su mamá jamás la dejó, lo dejó, iba siempre ahí a la cárcel y su mamá enferma. Y lo poco que tenían, lo dieron para sacar.
20: Pues puso el departamento.
21: Fíjate, la mamá.
17: Podía habérselo regresado él con lo que ganó y sin embargo ya se lo botó.
20: Sí.
17: Bueno, vamos a corte, ahorita volvemos.

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0: Buenísimo.
1: Ah, sí. Buenísimo.
2: Buenísimo.
1: Y lo volvimos a conseguir, sí. Max. Es que fuimos a la feria de San Luis Potosí.
2: San Marcos.
1: No, primero San Luis, que es donde descubrimos un polvo de arroz. Que
0: venden los turcos.
1: Maravilloso, nada más compramos uno, pero salió tan bueno y ahora que regresamos a otra feria, que fue la de Aguascalientes, lo volvimos. Mire, ya te lo traes tú, Buitrón. Sí. Maxine, a mí se me olvidó el mío y por eso yo brillo.
0: Es que no, te quita el brillo, pero sí. No se te empasta.
1: Exacto.
0: Es buenísimo. Nada más que nada más lo venden en las ferias.
2: Sí, trae un empaque de fe de feo, Max.
0: Sí,
2: también.
0: No, el empaque olvídese.
2: Ese lo puedes dejar.
0: Pero el contenido de ese polvo,
2: es oro.
0: No saben qué bueno es.
2: Eso, lo pediste es mucho tiempo, Max.
0: ¿Te acuerdas que te dije, ya se me acabó?
2: Y Vicky fue a escautear y dijo, sí. Tengo que ir a buscar. Y fue la primera que lo encontró.
0: Sí.
2: De hecho, ese día chainearon a Vicky
0: turco,
2: a Flor.
0: El turco hasta se quería casar con Vicky.
1: Claro, pero el primer turco, este segundo se quería casar con Flor.
0: Ah, bueno.
1: Yo nada más el primero.
2: Así
1: ahorita,
2: es cierto.
1: A mí no, ahorita nadie me hizo caso porque iba hecho una garraleta, la verdad. Ah. Dije, no, ahorita no agarro ni un resfriado, la verdad. Sí, vamos bien cansados.
2: Ni un stripper, agarras.
1: Ni, no, nada, ni stripper, nadie. Nadie, ni un resfriado. Sí.
2: Ay, Max.
0: Nada. Bueno, fíjense que viene el Día de la Madre y dice Maribel Guardia que ya... Pues para ella es muy triste, obviamente. Y miren lo que nos contó.
3: Maribel Guardia, quien fue reconocida durante el evento de los 25 más, dijo cómo celebró el cumpleaños de Julián Figueroa y de igual forma, cómo recordó a su nieto José Julián, quien cumplió 9 años el mismo día que su fallecido hijo.
4: Pues celebrar su vida, pero también no poder abrazarlo, no poder tenerlo. Es un día agridulce, ¿no? El día más feliz de mi vida y también uno de los días más tristes de mi vida. Y por otro lado, José Julián, que bueno, pues solo puedo dejarlo en manos de Dios, donde no llega mi voz, donde no llega mis manos, que llegue la luz y la protección de Dios para él y del entorno que está cerca de él y que lo protege y que lo ama. Pero mi amor está ahí cerca, rezando siempre por él, pidiendo siempre con él por todo mi amor y pidiéndole a Dios algún día poder verlo. Tal vez algún día que crezca sepa que aunque no estuve ahí con él, pues siempre estuve en todas sus fiestas, le armaba unas fiestas espectaculares con todo mi amor. Era un día que Julián decía, mamá, yo ya no vuelvo a tener cumpleaños porque el niño era la prioridad, ¿no? Ahora entiendo pues que mayo es un mes muy doloroso para mí, siento que era el mejor mes para mí, porque en mayo era el nacimiento de Julián, de José Julián, el Día de la Madre y mi cumpleaños. Entonces era fiesta todo el mes de mayo. Ahora ya no es así, la vida te va cambiando todo, ¿no? Y hay que adaptarse y no sé, llevarse con ella, con lo que te va presentando, porque si no te vuelves loca.
5: Tras la denuncia de José Manuel Figueroa en contra de Imelda, ¿tú has seguido teniendo contacto con José Manuel para ver qué ha pasado?
4: Perdón, pero no voy a hablar de eso. Yo sé que yo soy un bombón para ustedes porque mi vida es un escándalo, pero les pido un poquito de reciprocidad, por favor. No son épocas fáciles para mí.
3: Para Grupo Fórmula, Berenice Ortiz.
0: Sí, pues sí, claro.
1: Sí, mira, te voy a decir algo. Ayer en el evento yo platiqué rápido con Maribel. Dije, ay, qué guapa estás, para saludarla.
0: Ay, guapísima,
1: no, una falda, una cinturita. Y nada más me dijo, tristemente dijo, oye, tus compañeros son muy crueles, algunos.
0: Sí.
1: Los de prensa, porque acaba de pasar por la alfombra. Yo diría hasta la palabra inhumanos. Hay preguntas que no se deben de hacer. Yo le dije, bueno, es que a lo mejor hay unos jefes que exigen dependiendo el medio y por eso.
0: No.
1: Dice, no. También tú como persona debes de...
0: Claro.
1: Y yo porque soy muy linda y contesto todo, pero hay preguntas que no se deben de hacer y ya ni quiero ni recordarlas. Entonces me imagino que son de cómo vas a celebrar el Día de las Madres o le vas a poner algo. No sé, me imagino que...
0: Qué mal.
2: Sí,
0: qué mal de los compañeritos. Bueno, vámonos a la Met Gala, que bueno, llegaron unos vestidos que no los pueden creer. Por ejemplo, llegó Bad Bunny disfrazado de viejito, muy bien, por cierto, su disfraz. Si no sabías que era Bad Bunny, no, ni lo reconocías. Giselle Bündchen llegó con una...

0: como una estatua, Madonna como la Virgen del Río, me dijeron. En fin, hubo muchos vestidos muy estrafalarios, pero padres. Sí. La verdad, a eso van a la Met Gala.
1: Creo que ha sido de
0: las
1: mejores.
0: El vestido más estrafalario va a la Met Gala.
1: Sí, son creo que de las mejores, ¿no, Max? Tiene verdad, hay algunas que sí se les han ido las cabras.
0: Ay, no, pero esta a mí me gusta
1: sí,
0: ver
1: creo
0: esos
1: que es
0: vestidos
1: muy
0: tan
1: bastante interesante.
0: Sí, pero a ver, vamos a ver qué pasó ahí.
2: Como cada año, el primer lunes del mes de mayo se llevó a cabo la Met Gala, el evento más importante del universo fashion en el planeta y que tiene como objetivo recaudar fondos para impulsar las colecciones y requerimientos del Metropolitan Museum of Art de Nueva York. Este 2026 la temática y código de vestimenta fue la moda es arte, por lo que las celebridades presentes pudieron emular en su look las principales obras artísticas creadas por el hombre, como en el caso de Madonna, quien se dio el permiso de recrear la pintura La Tentación de San Antonio de la inmensa creadora surrealista Leonora Carrington. Bad Bunny llegó viejo, pero más icónico a la Met Gala, su propio funeral fashionista. Benito usó su cuerpo como lienzo artístico y no se disfrazó de anciano porque sí. Fue un statement muy calculado. El concepto, envejecer como acto rebelde, algo que la moda suele ignorar, obsesionada con la juventud eterna. Al conejo malo se sumaron en la representación latina Maluma y Rauw Alejandro. Las anfitrionas de la noche fueron Beyoncé, Nicole Kidman, Venus Williams y Anna Wintour, a quienes se sumaron Cher, Sabrina Carpenter, Emily Blunt, Heidi Klum, mientras que Black Lively hizo su regreso triunfal. Todas respetaron el código de vestimenta con su emulación a las obras de arte más representativas como La Victoria Alada y muchas más. Hubo también quienes no siguieron los lineamientos como Ana Amelia Barrett Cabral, Charlotte Efron, Charlotte Gainsbourg, Chase Yu Wonders, Christina Baxter, Derek Blasberg y Diane Wondem. Este año la polémica fue que Jeff Bezos y su esposa fueron los principales patrocinadores y debido a los escándalos que se han dicho de las malas políticas laborales de Amazon, esto generó ámpula y varias críticas para el evento. Para Grupo Fórmula, Eddie Gutiérrez.
0: Mira, no, los vestidos eran
1: espectaculares.
0: Qué bárbaro.
3: Y ves que cada año es un diferente concepto,
0: sí, claro,
3: ¿no? Por eso de repente dicen, bueno, como que hoy todos los vemos de negro. Luego otros sí usan puros de como de naturaleza, porque ese es el
1: que de hecho tú hiciste la Met Gala mexicana, era el premio Arlequín, ¿no? Que era como vea o comparándolo
3: no,
1: con el
3: pero,
1: con
3: pues,
1: la Met Gala
3: que
1: mexicana,
3: que ya se dejó
1: ¿no?
3: de hacer hace 15 años que iba la
1: sí,
3: gente disfrazada,
1: disfrazada,
3: ¿te acuerdas?
1: En el Arlequín
3: o en la Mara que
1: digo, digamos marcando una dimensión porque allí utilizaban en este caso la alta moda, pero aquí el Arlequín como que quería emular este tipo de
3: y la
1: alfombras.
3: Gente sí iba disfrazada, ¿te acuerdas?
0: Sí,
3: hace
0: claro.
3: años, pero
0: uh-huh.
3: te estoy hablando hace 15 porque sí. ahora ya nada más le hicieron una entrega normal, pero ya sin disfraz, porque ajá. realmente de los artistas nada más la mitad ya iban disfrazados, ya no tenía
0: sí,
3: caso.
0: No.
1: Sí, pero no ponían la temática.
0: Ay, se da mucha flojera ir disfrazado.
1: Llegaban Winnie Pooh y eso, Max.
0: Sí, pero luego toda la noche te tenías que chutar con el disfraz, ¿no? Qué flojera.
1: Sí, no.
0: Sí, Meryl Streep es el segundo año que no va. Pero bueno, de todos modos, Meryl tampoco se disfraza tanto. Y por cierto, fui a ver el Diablo Viste a la Moda. En la 2 está muy entretenida, sí se las recomiendo. Meryl es espectacular. Anne Hathaway está muy bien. No me gustó tanto con el pelo tan largo, porque ahora lo trae demasiado largo. En la primera lo traía más cortito y se veía mejor. También Meryl trae la peluca un poquito más, o no sé si sea su pelo, pero más cortito. Está bien, está entretenida.
3: Pero obviamente segundas partes nunca son buenas. No mata
0: está
3: la
0: mejor,
3: primera.
0: Está mejor la primera, pero no está mal la segunda.
1: Sí.
0: Está muy entretenida, está palomera, pero bien. Sí, a mí sí me gustó.
1: Y
0: aparte
1: es que,
0: yo soy
1: que...
0: super fan de Meryl Streep, la adoro. Y se me hace.
1: Y hay una teoría, Max, no sé si sea cierta, de Hollywood, y Lalito me dejará decir, no me dejará mentir, perdón, que hay varios vampiros en Hollywood. Esa es la teoría, no lo digo yo, es una teoría de conspiración. Porque ves a Anne Hathaway en esta y se ve más joven que en la primera, Max. Entonces, de repente la gente empezó a sacar comparativos y veías a Tom Cruise con el elenco de Entrevista con el Vampiro y se ve más joven que cuando hizo la película.
0: No, pero
1: con Brad
0: Pitt. Anne Hathaway no se ve más joven aquí.
1: Yo creo que sí.
0: No,
1: yo creo que trae un look ahí más refinado ahí, pero
0: no,
1: sí.
0: No, fíjate que no. En la primera se ve súper. Porque yo acabo de ver la primera. Pues la vi allá en Aguascalientes. Uh-huh. Porque no había Canal 2, no pude ver la novela de Hermanas. Entonces me puse a ver la primera. Y no, pues Anne Hathaway estaba más jovencita. Y aparte el pelo cortito se le veía mejor. Pero bueno, sí, está bien. Fíjense que Stanley Tucci me contaron que también está en esta película, por supuesto. Es muy amigo de Meryl Streep y está casado con la hermana de Helen Blunt. Entonces son como familia.
3: Ahora, en esta lucha que tienen, en esta guerra de películas, porque se estrenaron casi igual con una semana de diferencia, la de Michael Jackson y la del Diablo, ¿con cuál te quedas? Porque obviamente los demás.
0: Las dos me gustaron.
1: Pero hay que escoger una, Max.
0: No.
3: Es que la de Michael, hay gente que ya la ha ido a ver 3 veces. Haz de cuenta, ya la fue a ver, pues la vuelve a ver ahora en otra pantalla 4D, luego envía, o sea, porque sí. Les gustó.
0: No, yo vuelvo a ver El Diablo Viste a la Moda,
1: sí,
0: seguro.
1: Ahí está. Pero yo creo que también está muy molesto en el cine porque he visto varios videos en redes, Max, de que la gente se para a bailar
3: sí.
1: En la película. Entonces, de repente, tú estás con tus palomitas y te quita la atención porque se ponen a bailar, agarran el celular.
0: No, se pusieron a bailar con un niño que en una de las funciones
1: sí.
0: Se levantó a bailar y luego aparecieron 3 más a bailar con él que estaban disfrazados de Michael Jackson.
3: Lo que sí es que no son funciones normales porque de repente muchos emociones, y a lo mejor unos no bailan, pero cuando salen Thriller, Billie Jean, sí. Sepan, gritan, es diferente la emoción, es como si fuera concierto cine.
1: Ah,
3: es
1: sí,
3: un
1: sí,
3: concierto
1: sí.
3: Cine que sí. Gritan, la gente se está moviendo, el que no baila grita y wow, te amo Michael, o sea, es como algo, el fenómeno
1: que
3: de Michael Jackson.
1: Hay una euforia, Max, porque sí, yo he visto que han reeditado el disco de Dangerous, los videos de Dangerous, ¿te acuerdas?
0: Sí.
1: Cuando estaba la estatua gigante como de la libertad de Michael Jackson, y también HBO, si no me equivoco, está sacando This Is, que es el documental que hicieron antes de la gira donde se murió.
0: Sí,
1: la
0: pero
1: que
0: además
1: preparó.
0: La de Thriller ha vendido creo que 700 millones de discos.
3: No, es el disco más vendido en toda la historia es el de Thriller de acetato con 100 millones de copias. Ese es el récord. Que hasta la fecha nadie, sin redes, sin internet, nada. Nadie.
0: Vamos a corte.
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3: Con temas del Plan México de Soberanía Energética, la presidenta Sheinbaum en el Museo de Antropología explicó que ya se dio autorización para la instalación de 5,000 megawatts de proyectos de energía renovable. Estamos hablando de una inversión privada o mixta con la Comisión Federal de Electricidad.
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0: Hoy que Meryl Streep, de 76 años, está en el hotspot por su regreso a la pantalla como la implacable editora de moda Miranda Priestly, resurgió el rumor, constante desde 2024, que tiene un romance con su colega Martin Short, de 76, con quien comparte una innegable química, pero además trabajan juntos en la exitosa serie Only Murders in the Building. Los actores poco hablan del tema públicamente y en teoría habían expresado que son solo muy buenos amigos, pero reportes de la prensa del corazón estadounidense aseguran que se les ha visto cariñosos y se especula que disfrutan de una relación madura y discreta. Las ganas de verlos juntos e incluso de llegar al altar se avivaron aún más debido a que en el serial que protagonizan, sus personajes Loretta Durkin y Oliver Putnam precisamente se dieron el sí acepto, en una secuencia muy llena de humor, de romance y de un toque del caos típico del programa. Habrá que esperar a ver si esto que sucedió en la ficción puede hacerse realidad, ya que el divorcio de Meryl con Don Gomer, se ha dicho, es un elemento retraso de los actores para poder quizá hacer público su romance y tener planes más serios. Para Grupo Fórmula, Eddie Gutiérrez.
1: Bueno, estamos de regreso y está con nosotros Fernando de la Mora, gran cantante. Eres qué barito, ¿no?
2: Tenor.
1: Ya eres terror.
2: Sí,
1: ay,
2: soy tenor.
1: Te veo muy guapo y muy delgado.
2: Tú. Sí, afortunadamente me funcionó un régimen alimenticio para quitarme el reflujo y aparte bajé de peso.
1: Pero entonces
2: me fue muy bien.
1: ¿Cuántos kilos?
2: 14.
1: Híjole.
2: Muy contento.
3: ¿Y eso le ayuda para cantar mejor o
2: sí,
3: no?
2: Sí, sin
3: le
2: reflujo, bueno, olvídate. O sea, el reflujo te quema la garganta. O sea,
1: claro.
2: Te irrita y es una maravilla. O sea, me siento súper bien.
4: Pero, ¿había sido un factor ya, señor? O sea, de repente, de este reflujo.
2: Toda mi vida, de que yo recuerdo desde los años finales de los. O principios de los 90. Recuerdo siempre batallar un poquito con el reflujo y me cuidaba con pastillas inhibidoras de jugos gástricos, sí, como omeprazol y esas cosas. Y tomé toda mi vida eso y llevo un año y un mes que lo dejé y estoy feliz.
1: ¿Y perfecto?
2: Perfecto.
1: ¿Y se te quitó el reflujo?
2: Se me quitó el reflujo.
1: Sí.
2: Por Dios. Y es que lo que te detona el reflujo es el azúcar. Y las
1: los
2: harinas,
1: carbohidratos.
2: Los carbohidratos compuestos.
4: Sí.
2: Las verduras es una maravilla y
1: sí, claro.
2: Digo, es un poco aburrida esta dieta, pero la verdad es una maravilla. Pero puedes comer la cantidad de proteína que tú quieras, la cantidad de grasa que tú quieras
1: y desatanizaron
2: la grasa animal, que es una maravilla, la grasa animal.
4: Sí.
2: La grasa
4: sí.
2: De cerdo y la grasa de
1: res.
2: De res también, la mantequilla, o sea, todo eso no para nada con el, no tiene nada que ver con el colesterol.
1: No.
2: Ni el huevo, ni
4: cambio,
2: esas cosas.
4: Señor.
2: No, sí, es un cambio durísimo.
4: Y sí, ahora, ¿cómo está Fernando de la Mora en este nuevo, digamos, esta nueva renovación, señor?
2: No, pues muy contento, me siento muy bien. No he parado de cantar y aparte, durante todo este proceso de año y feria con este régimen, no he parado de cantar, entonces no tengo sorpresas, ¿no? El cuerpo no te da sorpresas. El problema es que te da sorpresas si te dejas de cantar un mes. Ahí sí, encontrar tu voz, híjole.
1: Pero tú no dejas de cantar.
2: No, afortunadamente soy muy afortunado.
1: ¿Verdad? Trabajas
2: sí.
1: De un hilo.
2: Sí,
1: ¿de dónde vienes ahorita?
2: Ahorita vengo de Puebla. Estuve en Puebla, en el auditorio de la UAP. Hay un auditorio muy grande de 3,600. Tuvimos un lleno precioso.
1: Ay, me acuerdo del concierto de los tres tenores.
2: ¿Qué tal que te invité y fuiste?
1: Claro.
2: Bueno, esto fue hace 3 años, justamente.
1: Tres años.
2: Qué belleza ese concierto con Ramón Vargas y con Javier Camarena.
1: Sí,
2: que
1: estuvo padrísimo.
2: Sí, precioso concierto ese, la verdad. Y también estuviste en el concierto de el homenaje a Roberto Cantoral en Bellas
1: también.
2: Artes también. Qué conciertazo ese.
1: ¿Verdad?
2: Sí,
1: qué
2: bonito.
1: Padrísimo también. ¿Y luego qué?
2: ¿Y que, y que lo trae Orfeón?
1: Sí.
2: Nuestra compañía.
1: Ándale. Oye, ¿y no has andado en Europa? Sí.
2: Sí, también he estado cantando. Casi todos los veranos voy a cantar allá. Y contento, la verdad, muy contento.
1: ¿Te vas este verano?
2: Me voy este verano también y regreso para cantar a principios de julio con Rodrigo de la Cadena en Veracruz, en el Festival del Bolero allá.
1: ¡Qué padre!
2: La verdad, hemos hecho una bonita alianza con Rodrigo de la Cadena, que es un chavo que yo lo admiro enormemente.
1: ¿Verdad? talentoso.
2: Talentoso, un alma vieja.
1: Sí.
2: Es tan joven y sabe tanto y tan...
1: Pero, ¿sabes qué? Él lo sabía desde los 12 años que empezó a cantar.
2: Sí, claro.
1: Y grabó el primer disco en Orfeón y cuando le preguntabas de las canciones sabía la historia de todas.
3: Y el año, que es lo más complicado.
1: Y el año, y quién y todo.
2: Que es lo menos importante, pero cuando lo oyes de un joven... Rodrigo tiene ahorita 36 años sí. Y sabe más que una persona de 150, caray. La verdad, qué padre, es un alma vieja, Rodrigo. Sí, la verdad, sí. Yo lo admiro enormemente. Aparte, canta precioso. Y tiene muy buen gusto, tiene una gran musicalidad. Un sobre todo, lo que más aprecio de Rodrigo es su buen gusto por la buena música.
1: Uh-huh. ¿Verdad?
2: La selección de canciones que él escoge. Cómo va preservando y le va entregando a las nuevas generaciones la excelencia de la música que debe estar siempre al servicio de los demás.
4: Oye, dinos algo, señor, cuéntenos, para usted que ha cantado tanto en tantos escenarios importantes, cantaba en la Scala de Milán, en muchos lugares, ¿cuál es la ópera que más disfruta Fernando de la Mora? Esta que tú dices, la tengo tan, tan perfeccionada que la puedo cantar con los ojos cerrados.
2: Híjole, son varias, porque he tenido una carrera larga y he tenido el privilegio de cantar. Y de cantar cosas que me han ido bien, afortunadamente, que no me maltrataron la voz.
4: Sí.
2: Que tuve la dicha de cantar cosas hermosas como La Bohème, es una de mis favoritas.
4: Okay.
2: La Bohème de Puccini también. Puedo decirte que La Carmen.
4: Carmen.
2: Carmen es una de las óperas favoritas también. Pero también El Werther, también. Que por cierto, El Werther se va a presentar ahora en Bellas Artes a finales de este mes. La va a cantar mi querido amigo Ramón Vargas, va a cantar Werther en Bellas Artes, hay que ir a verlo. Y también va a debutar el papel un chico que se llama Mario Rojas, un chico de Torreón que tiene una voz maravillosa, y me tocó conocerlo desde chiquillo, a este muy inquieto, y me da un gusto enorme que esté desarrollando su voz de esa forma. Va a llegar a ser uno de los mejores tenores del mundo muy pronto.
1: Sí. Oye, pero también haces el concierto con causa.
2: Con causa. Este es doble causa, un concierto este próximo sábado. Este sábado 6, digo el 9 a las 6 de la tarde. Sábado 9 a las 6 de la tarde, próximo sábado, para festejar a las madres en el Centro Cultural Mexiquense Anáhuac, que está dentro del campus norte, el campus principal del Anáhuac.
4: Okay.
2: Aquí en Tecamachalco, arriba de Tecamachalco, de Interlomas, por ahí.
1: Sí, por ahí.
2: Sí, pero tienen un auditorio, los de la Anáhuac, ahí, maravilloso, uno de los mejores teatros de Latinoamérica.
4: Okay.
2: Con toda la tecnología y un teatro muy grande, para más de 1,300 butacas.
1: Muy bien.
2: Muy, muy bonito teatro y lo presta totalmente la Anáhuac para estas dos causas. Dos causas que son maravillosas, pero son dos temas espantosos. Uno de ellos son las niñas en situación de calle, que han sido abusadas más del 90% por su propia familia, y que esta fundación, la Casa Hogar Alegrías, les ofrece un refugio ahí hasta que salen con un título de universidad y con una profesión, para que puedan ser independientes y reintegrarse a la sociedad, a pesar del daño que sufrieron y a pesar de la vejación que sufrieron. Y la otra es la otra fundación que se llama Estrella de Confianza, perdón. Estrella de Confianza, que apoya a los migrantes, a varios refugios de albergues de migrantes, y con tanto con dinero como con lo más importante. ¿Saben qué es lo más importante para los migrantes?
1: ¿Qué? ¿La comida?
2: La piel, vienen con la piel destrozada, o sea, sí, los migrantes. Imagínate estar caminando tanto, por más que te protejas.
1: Y en el desierto
2: y tantos que migrantes que llegan a Estados Unidos y los regresan.
1: Sí.
2: Y tienen que regresar a sus países. Uh-huh. Y cruzar por este país, que no somos nada buena onda con los migrantes, somos peores que los gringos con los mexicanos allá. La verdad, son dos causas que ameritan y creo
1: ayuda.
2: Que sí, la verdad, creo que esta es una gran oportunidad para la gente que no sabe cómo ayudar, que se sumen a esto. Y la verdad, ayudar, bueno, es un esfuerzo económico el que hacen algunas gentes por comprar un boleto, pero vale la pena. Es una causa, bueno, son dos causas que lo ameritan, y es una gran oportunidad a la gente para convertirse en mejor persona.
4: Claro.
2: Sabiendo que ayudaste una causa.
1: Claro. ¿Y esto cuándo es?
2: Este es este próximo sábado.
1: ¿Pero dónde se compran los boletos?
2: Se compran ahí en la misma Anáhuac, en un portal de la Anáhuac, en internet, y creo que es una muy buena oportunidad. Ya tenemos el 87% del teatro lleno. Esperemos que reviente, y si hay gente que compren más boletos, yo salgo y les canto afuera, la verdad. Claro. Sí, por supuesto. Oye, es que vale la pena.
1: Vale la pena.
2: La verdad,
1: claro,
2: a mí
1: vale
2: todo lo que he podido ayudar a lo largo de mi carrera me ha hecho mejor persona. Me ha convertido en socio benefactor de muchas causas bonitas, y las cuales me han hecho sentir que estoy hecho para compartir, que estoy hecho para ayudar. Y que mi voz se me entregó para emocionar, pero también para ayudar.
1: Claro,
2: y es importante, y también ustedes que me abren el espacio.
1: Vamos a ir a un corte comercial.
2: Orale. Perfecto.
1: Regresamos con Fernando de la Mora.
4: A ver si nos canta, señora, aprovechando que está aquí.
1: Sí, ahí cántanos algo.

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6: Una vuelta al mundo.
7: Tailandia es un país del sudeste asiático que cuenta con una superficie de 513.120 kilómetros cuadrados, donde habitan más de 71 millones de personas. Su moneda oficial es el baht tailandés. Este país es conocido por sus playas tropicales, ruinas y templos.
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2: Gracias. Bueno, estamos platicando con Fernando de la Mora. Y nos estabas diciendo de este concierto que es con causa.
3: Es con causa doble, para la Fundación Casa Hogar Alegría, para apoyar a niñas en situación de calle y que han sido la mayoría de ellas abusadas por sus propios familiares. Esta fundación es una causa preciosa, y la otra, que es Estrella de Confianza, que es la que apoya a los migrantes. La Universidad de Anáhuac a mí me convocó y con mucho gusto doné mi voz, tanto la de los músicos. Voy a estar acompañado por el maestro Gonzalo Romeu y su quinteto, que es un gran pianista, un gran director de orquesta, un gran gran músico, pero sobre todo gran persona. Y en su quinteto y el mariachi juvenil de Camilla.
2: Ay, o sea que
3: va a estar muy bonito el concierto, la vamos a pasar bien, vamos a festejar a las mamás, a todos. El padre, el 9 de mayo, y aparte no desarrollamos el 10 de mayo.
2: O sea, todo es redondo, 3 en 1. Ayudar, cantar, que te disfrutamos, que les dejamos a las mamás. Es el mejor, la mejor recomendación para este 10 de mayo.
3: Claro, y aparte convertirnos en mejores personas. O sea, el hecho de
2: ayudar.
3: Sí, convertirnos en socios benefactores de una causa, como lo es Radio Fórmula, que siempre nos abre

0: ya queremos un adelanto.
1: Oye, algo tranquilo.

0: qué padre.
1: Sí, precioso. No, unas cosas increíbles, ¿no? Y el acervo de Orfeón, de las editoriales de esta casa de las editoriales. Son todas las canciones del soundtrack de México, está en, en manos de Rogelio Azcárraga. Ahora de Jaime, de su familia.
2: Sé que es muy difícil, pero siempre hay una canción que no te baja. Si no la cantas, no te deja bajar. Pero ¿cuál ópera sería? Júrame.
0: Júrame.
2: Esa es la que no te perdona ni te grita.
1: Júrame y Granada, esas dos piezas las he cantado miles de veces.

0: celos de la anhelancia. Tengo celos hasta del pensamiento que pueda recordar a otra persona amada. Júrame que aunque pase mucho tiempo, olvidarás el momento.
1: Ay, ay, ay.
2: Oye,
0: no, es que cada canción es una oportunidad para claro. emocionar a la gente. Cada canción tiene un montón de frases de reflexión y el motivo de un cantante es, bueno, mostrar tu voz, mostrar, claro. mostrar tu técnica, claro. mostrar muchas cosas, pero eso lo muestras en la primera, la segunda y la tercera canción, pero después de eso, ¿qué hay? Hay que meterte en el sentimiento, hay que meterte en decir. ¿Y cómo decir y cómo emocionar si tú no te emocionas? Sí. Te tiene que gustar lo que haces. Y, a mí me fascina
3: y
0: eso.
3: De Puccini, por ejemplo, ¿qué te gusta, Fernando?
0: A mí me encanta la bohème. No sé. Me encanta la bohème, me encanta Tosca, me encanta Madame Butterfly, me encanta
1: ¿No Turandot. Hay una que te dé flojera cantar?
0: Sí.
1: ¿Cuál?
0: Híjole.
4: Ay, dilo ya.
0: Capuleto y Montecchi, una ópera preciosa de Bellini, pero el personaje que me tocó hacer siempre fue el del villano, el de
1: y te da flojerita.
0: De Tebaldo, que es el pues digamos el rival de Romeo. Ajá. En esa, porque también me tocó cantar muchas veces Romeo y Julieta, el Romeo, de Romeo y Julieta de Gounod. Pero esa es otra cosa, esa sí. es una heroica y es divina, es una ópera preciosa, triste como ella sola, pero romántica a morir.
1: Ándale.
0: Es padre. Es como la canción de Morir de Amor de Aznavour, ¿no?
1: Sí, ay, qué bárbaro. O sí, me encanta.
0: Sí. Ah, sí, qué bonito, sí. ¿verdad? La, la, la, la. Qué cosa más bonita.
1: Qué bonita canción, ¿verdad?
0: O la bohème. La bohème, la bohème. Qué bonito. Sí. Qué bonita es la buena música, ¿verdad? Qué bonito es encontrar a un público que le guste la buena música y un público ávido de escuchar melodías que se han quedado en nuestra memoria, que nos permitan a nosotros como artistas, a mí en lo personal, que es lo que yo busco, que es que no muera la buena música, que no se quede afuera de las nuevas generaciones por el hecho de no vender, de ya no ser negocio.
1: Sí. Pero ahí quedan para
0: ahí
1: siempre.
0: Ahí queda para siempre.
1: Ya nos vamos, Fer. Muchas
0: Ay,
1: gracias.
0: Ay, qué linda eres.
1: Gracias por haber venido.
0: Gracias por abrirme tus puertas siempre. Y nos vemos el próximo sábado ahí en el Anáhuac.
1: Órale, muchas gracias. Gracias.
0: Gracias.
1: Gracias a todos ustedes. Un beso. Nos vemos aquí mañana, si Dios quiere. Gracias.

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8: Muy buenas tardes. Tenga usted muy buenas tardes. Sí, claro, es la una en punto, pero en punto, tiempo del Centro de México. Usted puede ajustar su reloj. Y yo soy Joaquín López Dóriga, transmitiendo para usted con mucho gusto, como todos los días, en vivo. En vivo desde la Ciudad de México para toda la República Mexicana a través de 97. Sí, estamos como todos los días transmitiendo a través de 97 estaciones de radio en todo el país. Y también estamos en otras 30 estaciones de radio más en Estados Unidos para nuestros paisanos.
9: A quienes les enviamos besos y abrazos en California, Arizona, Texas, Nueva York, Illinois, Georgia, Utah, Kansas, Oklahoma, Carolina del Norte y del Sur, Tennessee, Oregon, Colorado y Florida. Y en Telefórmula Estados Unidos a través de las cadenas Xfinity Latino y Latino View.
8: También estamos en YouTube, en radiofórmula.mx, en lopezdoriga.com y en Instagram. ¿Y también en Telefórmula?
9: En Telefórmula estamos en Easy Canal 121, Sky Canal 157 y 1157. Total Play Canal 161, Megacable Canal 153 y en Dish nos encuentra en el 354.
8: ¿Y de quién es alto, Laura?
7: Laura Pérez Cineros, me da mucho gusto saludarte, como todos los días. ¿De quién es santo este? Bueno, martes y 5 de mayo, aniversario de la Batalla de Puebla.
9: Mi querido Joaquín, ¿cómo estás? Muy buenas tardes. Hoy estamos festejando a Silvano, Joviniano, Irene, Ángelo y Crescenciana. Muchas felicidades a todos ellos.
7: Bueno, pues saludos, querida María Irene Dip, te mando un beso y un abrazo. Querida Irene Sutherland, te mando besos y abrazos. Nuestra compañera Irene Moreno, también para Irene Muñoz, muchas felicidades. Comadre querida, hoy es su cumple, muchas felicidades, Lucy Alamillo. Y Lulita Marín, me da una gran alegría mandarte un beso y un abrazo, hoy que es tu cumple, 5 de mayo. Dice tu papá Carlos Marín que el 5 de mayo en Puebla celebra tu cumpleaños, no la batalla. Pero muchas felicidades. Y también es cumpleaños de mi querido amigo Rafael, que está de regreso. Bueno, ya estuvo en México otra vez de gira. Y si todo eso es hoy, Laura nos quiere decir de quién va a ser santo mañana, ya miércoles y 6 de mayo.
9: Claro que sí, Joaquín. Mañana vamos a festejar a Evodio, Venustio, Nina, Judith y Isabel. Muchas felicidades adelantadas.
7: Bueno, y les recuerdo que mañana miércoles hay estreno de María José Mas López Dóriga, Mi Vida, y que esto es algo de lo más importante que ha ocurrido y que está ocurriendo hoy en México y en el resto del mundo, con mucho, que es muchísimo de todo lo que usted leerá y escuchará mañana por la mañana, y vamos, muchísimo de todo lo que usted leerá, escuchará y verá esta tarde, esta noche. Vamos ahora en el corrido en las próximas horas. Mensaje de la presidenta al gobierno de Estados Unidos, Maru Rojas.
10: Más de 10,500 estudiantes de escuelas públicas y privadas, Joaquín, participaron en lo que es Plaza Puebla, lo que se ha convertido en un marchódromo gigante. Zacapoaxtlas, franceses, ejército mexicano, con saldo blanco más los discursos de la presidenta Claudia Sheinbaum, que dijo que quien piensa que ella se arrodilla se equivoca. Y el llamado a la unidad nacional del general Ricardo Trevilla, secretario de la Defensa. Los detalles con las imágenes de Uriel Rivas. Adelante.
7: Textual, la presidenta dijo: a los que creen que la presidenta se arrodilla, están destinados a la derrota, adentro y afuera. Por lo visto, dentro tiene su carga de mensaje. Francisco Villalobos, el informe de anoche y el reforzamiento de la política de Estados Unidos contra las drogas y el gobierno de México.
11: La Oficina de Política de Control de Drogas de la Casa Blanca prácticamente califica a los cárteles de la droga, Joaquín, como organizaciones terroristas, y que no solamente tomarán acciones para controlar el flujo de drogas de México a Estados Unidos, pero amenazan con tomar acciones definitivas para erradicarlos de la faz de la tierra. ¿Será que pretenden invadir, Joaquín?
7: No, de ningún modo. Esa no es la estrategia, y esa declaración ya la había hecho Trump, que declaró a los cárteles de la droga como organizaciones terroristas internacionales, y a la droga, en este caso en particular al fentanilo, como un arma de destrucción masiva. Felicitos Trujillo, ¿qué pasó? Fórmula Culiacán.
12: Ana, de 35 años de edad, falleció luego del atentado en contra del Casino Tropicana, ubicado en el sector de Ríos de Culiacán. Estos hechos ocurrieron ayer por la tarde, en donde otros dos trabajadores, entre ellos una mujer, resultaron heridos y permanece grave. Las autoridades ya investigan la causa de este siniestro. Joaquín, los detalles más adelante.
8: Gracias, y voy contigo, Andrea Meraz, esta captura.
13: Muy buenas tardes, Joaquín. En Manzanillo, Colima, fue detenido Lorenzo N., alias El Chucky, presunto operador del cártel Jalisco Nueva Generación. De acuerdo con autoridades federales, está relacionado con delitos de alto impacto como el homicidio, extorsión y secuestro. Los detalles te los platico más adelante.
8: Mientras tanto, gracias. Allá, Fórmula Jalisco, UCI Toledo.
14: ¿Cómo estás, Joaquín? La Fiscalía General de la República obtuvo la vinculación a proceso de Audias N., alias El Jardinero, por su probable responsabilidad en los delitos de portación de arma de fuego y posesión de cargadores de uso exclusivo de las Fuerzas Armadas. Detalles más adelante.
8: Gracias. Marcos Morales, el caso Grecia Quirós va por el gobierno.
15: Joaquín, buena tarde. En esta ocasión, para informarte que Grecia Quirós, presidenta municipal de Uruapan, negó ser quien pague la defensa de los 7 ex escoltas de Carlos Manso asesinado hace 6 meses en Uruapan. Además, indicó que está dispuesta a prestar el celular a la fiscalía en su presencia para continuar con las investigaciones. Esto luego de los señalamientos del hermano de Carlos Manso Juan, subsecretario de Gobernación. En breve los detalles.
8: Gracias, ver contigo, Enrique Hernández. El calor.
16: Joaquín, de acuerdo al Servicio Meteorológico Nacional, 27 entidades del país seguirán resintiendo las altas temperaturas. Una circulación anticiclónica y niveles medios de la atmósfera mantendrá la onda de calor. Posibilidad de chubascos para Querétaro, Hidalgo, Estado de México, Tlaxcala, Puebla, Veracruz, Oaxaca y Chiapas. Temperaturas para la Ciudad de México y Tlaxcala entre 30 y 35 grados. Los detalles más adelante.
8: Gracias y al resto del mundo, Laura.
9: Gracias, Joaquín. Estados Unidos advierte que su defensiva en Hormuz es temporal tras cruce de 12 sus mercantes. Los Emiratos Árabes Unidos interceptaron misiles y drones luego del ataque a un buque cisterna de Abu Dhabi. Seguirán detenidos 6 días más los activistas que navegaban a Gaza por violar bloqueo naval israelí. 3 extranjeros con antivirus serían desalojados del crucero varado en Cabo Verde y llevados a los Países Bajos. Gana la periodista de The Washington Post el Pulitzer entre tensiones del periodismo y el poder de Trump. Se trata de Hannah Nathanson, que fue amenazada, demandada y cuya casa fue allanada por el FBI. A 64 años de su fundación, los Rolling Stones lanzarán en julio su nuevo álbum con blues, country y rock. 82 años de su líder, Mick Jagger, Joaquín, y siguen rockeando por el mundo.
8: Gracias, sí, sí. Esto es en el mundo, esto es en las finanzas. En este momento el dólar interbancario se está cotizando en el mundo en 17.39, en ventanillas se está vendiendo en 17.94, en los bancos hasta en 18.12, un euro en el mundo, un dólar 17 centavos, en México el euro se vende en 21 pesos con 97 centavos. Y les recuerdo, les reitero, mañana miércoles estreno de María José Más López Dóriga, Mi Vida, y que en esta tarde... Que en esta tarde de martes 5 de mayo de este año de 2026 le voy a tener a usted todo esto.
9: Este más, mucho más, hoy aquí con López Dóriga. Les recuerdo, siga a Joaquín en todas sus redes. Aquí en Grupo Fórmula ya estamos más que listos porque damos poder a tu voz.
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0: Voy a ir contigo, Maru, hoy muy temprano, ¿sabes? La presidenta, a las 9 de la mañana, ya en los fuertes de Loreto de Guadalupe, donde la batalla del 5 de mayo de 1862, el general Zaragoza, el general francés Lorán, escribió una carta. A ver si encuentro la carta que escribió, haciendo un reconocimiento de militar, a la defensa que había hecho estratégicamente el general Zaragoza de los fuertes de Loreto y Guadalupe. La presidenta dejó un mensaje. ¿Para quién? Para todos aquellos que lo quieran agarrar, en inglés o en español. Dijo la presidenta que ella, bueno, que a los que creen que la presidenta se arrodilla, están destinados a la derrota. Fuerte dentro y tiene su parte exterior hacia Washington. Maru Rojas.
1: ¿Qué tal, Joaquín? Muy buenas tardes. No es la primera ocasión que tenemos la oportunidad de cubrir este evento, incluso ya con la presidenta en funciones como comandante suprema de las Fuerzas Armadas, pero sí la ceremonia más corta de un desfile de 5 de mayo en Puebla, la ceremonia más tensa, donde habló de historia. Recordó que Benito Juárez es el gran Benito Juárez, es al que hay que recordar hoy, y que es el que decidió no pagar la deuda externa, y que a través del diálogo y a través de la política pudo convencer a España y a Inglaterra de que le condonaran deudas, pero no así a los franceses. Pero también dijo que los mejores momentos de nuestra historia

0: comandanta suprema de las Fuerzas Armadas durante este discurso, ceremonia por el 164 aniversario de la Batalla de Puebla, donde se dirigió incluso a los que dan más valía hoy, a las denuncias en medios de comunicación internacionales, que a la defensa de los nuestros. Ellos son los que se equivocan, así lo dijo.
1: A quienes creen que el pueblo es tonto, están destinados a la derrota. Quienes buscan reivindicar a Hernán Cortés y sus atrocidades, están destinados a la derrota. A quienes odian están destinados a la derrota moral. A quienes piensan que la presidenta se arrodilla, están destinados a la derrota.
0: Fue un desfile de 3 horas en el que más de 10.500 estudiantes de diversos niveles de educación participaron, y también ahí el general secretario de la Defensa Nacional dijo que hace 164 años la victoria del Ejército de Oriente sin duda representó el punto de patriotismo. Dijo Ricardo Trevilla que en una dimensión social más profunda, al fusionarse con pensamientos, tradiciones y valores arraigados en población, bueno, pues es lo que precisamente origina nuestro nacionalismo. Por ello pidió a los que cada 5 de mayo liberan su servicio militar nacional, no olviden este nacionalismo. El día de hoy fueron 31.000 nuevos soldados. De estos 31.000 jóvenes que al momento en que la presidenta les dio propuesta para liberar su servicio militar nacional, se hizo al mismo tiempo en todas las regiones militares del país. 31.000 liberaron su servicio militar, y de ellos 800 mujeres que desde el año 2000 participan voluntariamente en este servicio militar nacional. Así el discurso del general secretario Ricardo Trevilla.
2: La victoria del Ejército de Oriente, sin duda, representó el punto de partida de nuestro sólido nacionalismo, fortaleció nuestra identidad y cohesión social, propagando la llama del patriotismo mexicano para desterrar la invasión extranjera, lo que se perpetuaría para siempre en nuestra unidad nacional y estar en condiciones de encarar los retos presentes y futuros.
0: Un discurso directo, como lo has mencionado, Joaquín, de la presidenta a los conservadores que a tu decir se equivocan. Un discurso tenso, una ceremonia con la menor asistencia de las que yo he visto en todos los 5 de mayo que he podido asistir, y también pues la más corta ceremonia de este día.
3: Aquí. Gracias, Maru. Aquí tengo ya el parte oficial, más que una carta, que rindió el conde, el jefe de las fuerzas invasoras, el conde de Charles Ferdinand Latril, conde de Lorenz. Dice así: carta del general, el conde de Lorenz, sí, basada en sus informes. El reporte: el enemigo, lejos de huir como esperábamos, se batió con una firmeza y una tenacidad que no habíamos previsto. Las posiciones de Fuerte de Loreto y Fuerte de Guadalupe fueron defendidas con notable valor. Nuestros ataques, aunque repetidos, con disciplina, no lograron romper sus líneas. Debo reconocer, dice el jefe de los invasores, debo reconocer que las tropas mexicanas combatieron con determinación, aprovechando el terreno y resistiendo con energía nuestros asaltos. Lorenz había escrito antes a Napoleón III que él con 6.000 hombres tomaría México sin dificultad. La derrota en Puebla lo obligó a matizar, reconocer la fiereza de la resistencia mexicana, aunque sin embargo, sin admitir plenamente su error estratégico. Error estratégico o no, lo que dijo Lorenz a Napoleón III: el enemigo, lejos de huir como esperábamos, se batió con una firmeza y una tenacidad que no habíamos previsto. Le reitero, las posiciones de Fuerte de Loreto y Fuerte de Guadalupe fueron defendidas con valor notable. nuestros ataques, aunque repetidos con disciplina, no lograron romper sus líneas. Debo reconocer que las tropas

0: Mexicanos combatieron con determinación, aprovechando el terreno y resistiendo con energía nuestros asaltos. Hay otro mensaje que es para donde para México se queda la frase. Es el telegrama que el general Ignacio Zaragoza, tras esta batalla del 5 de mayo de 1862, manda y con el que informa al presidente Benito Juárez y al ministro mexicano de guerra la victoria, con la frase: las armas del supremo gobierno se han cubierto de gloria. Firma general Ignacio Zaragoza, jefe del ejército de Oriente, destinatarios ministro de guerra Miguel Blanco y presidente Benito Juárez. Eso fue el 5 de mayo. Eso es lo que nos debe quedar. La carta de Lorenz, de un militar a otro. Bueno, mientras todo esto pasa en México, anoche y a tarde, el gobierno de Estados Unidos dio a conocer su política de drogas, la política de drogas de la Casa Blanca, donde califica, reitera, pues, la calificación de los cárteles de la droga de México, la reitera como organizaciones terroristas internacionales. Ahí mismo también ratifica que el fentanilo es un arma de destrucción masiva. Todo esto ya lo había decretado Trump. Y reitera la advertencia de tomar lo que llama acciones definitivas para erradicar la droga y los cárteles de la faz de la tierra. Francisco Villalobos, Fórmula Estados Unidos.
1: Así es, Joaquín, como bien mencionas, el día de ayer la Oficina de Política Nacional de Control de Drogas de la Casa Blanca, bajo la dirección de Sarah Carter, la drug czar de la administración Trump, dio a conocer el reporte más reciente de la Estrategia Nacional de Control de Drogas, el National Drug Control Strategy, en el cual, como también bien mencionas, no solamente menciona lo que por años han dicho, de que las drogas que se fabrican y se trafican desde México a los Estados Unidos representan una amenaza a la seguridad nacional, sino ahora le suman un tono en el cual no solamente es de controlar este tema de la crisis del fentanilo y el tráfico de drogas, Joaquín, sino también tener una victoria total, o sea, tener un enfoque agresivo para una victoria total, en el cual menciona entre varios puntos en este documento de 195 páginas, principales pilares de esta estrategia, que es detener el flujo de drogas hacia los Estados Unidos, el combate a cárteles y organizaciones terroristas, los cuales Donald Trump ya calificó a los cárteles como organizaciones terroristas, la cadena de suministro global, también el rol de la estrategia para integrar específicamente programas basados en la fe para prevención y recuperación de la sociedad, y obviamente también ir tras cualquier tipo de aliado dentro del gobierno, tanto de funciones gubernamentales como también en niveles de estatales o federales, que estén apoyando al narcotráfico, Joaquín.
0: Bien, pues vamos a ver qué es esto. Nada más que hay un tema fundamental. Cuando la presidenta habló de una oficina de Nueva York, es el Departamento de Justicia de Estados Unidos. Sí, sí. Efectivamente, es la Corte, la Corte Sur del Distrito de Nueva York. El punto es que esto va acompañado del Departamento de Justicia de Estados Unidos y de los apuntes e información del administrador general de la DEA, Terrence Cole, ¿sí?, que va más allá de, no sé qué le hayan dicho, de una oficina de Nueva York. Voy a los anuncios. Después de los anuncios, detienen en Canadá, a una operadora financiera del cártel de Sinaloa. Le digo, como nunca crecieron en los cinco años y 10 meses de ya saben quién. La Fiscalía de Michoacán dice que el secretario particular de Carlos Manso no acudió a los dos citatorios para declarar por el asesinato. Es que el gobierno de Michoacán no está viendo a ver cómo contiene a Grecia Quirós, que ya dijo que va por el gobierno, va por la candidatura y va por el gobierno de Michoacán, pero va a ir por por movimientos ciudadanos, no el partido, no, por organizaciones ciudadanas, no por ningún partido. Y es martes, le recuerdo el doctor José Antonio Lozano Díaz. Continuamos.
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20: En la conmemoración del 164 aniversario de la Batalla de Puebla, la presidenta Claudia Sheinbaum recordó las luchas que marcan la historia nacional y la construcción de la República Mexicana, que han dejado como lección que en México el pueblo ama su libertad y está dispuesto a defenderla.
21: La historia nos dice que el pueblo de México no se equivoca cuando se trata de defender la soberanía nacional. Somos un pueblo que ama su libertad, su independencia, su soberanía, y estamos dispuestos siempre a defenderla. La libertad y la independencia son justicia y soberanía. Y como decía Benito Juárez, el respeto al derecho ajeno es la paz.
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0: Bueno, se ha dado a conocer, lo dieron a conocer la NASA, que el hundimiento de la Ciudad de México, del que hemos oído desde niños, ¿sí? Por ejemplo, cuando era jefe del entonces Departamento Distrito Federal, Ernesto Pérez Uchurtu, que todavía la fue una parte con Díaz Ordaz, él estaba en contra del metro, porque dijo que se acabaría de hundir la Ciudad de México. Si usted se fija, Bellas Artes está hundido. Y si se fija, el Banco de México está elevado. Bueno, pues la NASA elaboró un plan de la Ciudad de México, un mapa, utilizando datos de la misión NISAR que muestran el hundimiento de nuestra CDMX. El satélite NISAR es el primero en monitorear la superficie de la Tierra. Desde hace años la Ciudad de México ha sido estudiada y compartió estos datos con capturas satelitales utilizando datos recopilados entre el 25 de octubre de 2025, que es muy poco, y el 17 de enero de 2026. Estamos hablando de octubre, noviembre, diciembre y enero. Menos de 4 meses. Y el análisis informa que las zonas donde se han detectado el hundimiento es superior a los 2 centímetros mensuales, no anuales, como le había dicho, mensuales. Por eso le aprecio mucho al doctor Enrique Cabral, investigador del Instituto de Geofísica de la UNAM, todo en la institución. Doctor Cabral, muchísimas gracias por compartir este espacio hoy aquí y le mando un saludo. ¿Cómo está, doctor?
1: Joaquín, muchísimas gracias por la invitación. Muy buenas tardes.
0: Doctor, a ver, ¿qué te dicen estos datos de la NASA?
1: Pues realmente lo que nos dicen es que nos llevan a confirmar las observaciones que hemos hecho en el Instituto de Geofísica por ya muchos años acerca de este proceso de hundimiento gradual y continuo en la Ciudad de México. Entonces, dentro de esa perspectiva, Estamos contentos porque el NISAR va a ser un nuevo satélite, es el primer satélite de radar de la NASA para observaciones de la Tierra y será una nueva herramienta para monitorear y darle seguimiento a este proceso de hundimiento.
0: Yo recuerdo, doctor Cabral, que desde niño me decían que la Ciudad de México se hundía y recordaba ahora cuando me vivía yo muy cerca y que como Bellas Artes sí se hundía y lo que era la oficina original del Banco de México se iba hacia arriba. Incluso ahí están los 2 niveles, ¿no? De un lado y del otro del eje.
1: Así es. Y quizá el ejemplo más emblemático sería el del Monumento del Ángel de la Independencia, que si ustedes ven fotografías de la época en 1910 cuando se inauguró y lo vemos ahora, tiene todas unas escalinatas periféricas que se instalaron en su momento debido a que el Monumento del Ángel presenta una emersión aparente, o sea, parece que se elevara, pero en realidad lo que se hunde es toda la vialidad de Paseo de la Reforma alrededor del monumento.
0: No me diga, ¿en algún momento llega a estar a ras?
1: Efectivamente, si ustedes buscan fotografías históricas de 1910, van a poder ver la diferencia en la altura de lo que ahora es el basamento del Monumento del Ángel de la Independencia.
0: Fíjese, doctor Carral, tiene usted toda la razón, digo, no es que dudara, pero el reporte dice que entre las zonas más afectadas, el de la NASA, por el hundimiento que se muestran en las imágenes satelitales, destacan el Ángel de la Independencia. El Ángel de la Independencia. El Aeropuerto Internacional de la Ciudad de México y el Lago de Chalco. ¿Usted coincide?
1: Sí, efectivamente. Digamos que estos son los Ahí lo pueden ver, efectivamente, se ve muy bien ahí en esa fotografía la diferencia en la altura del basamento, el nivel de calle. Es por eso le decía que de alguna manera el monumento de la independencia es emblemático, tanto por su significado también como es ser un testigo de ese proceso de hundimiento, del cual tenemos, como usted bien lo decía, más de 120 años. De tenerlo.
0: Tiene toda la razón, doctor. Estas gráficas que nos estamos mostrando son dramáticas de lo que ha sido el hundimiento. Es básicamente pues toda esta zona de jardín y pues el basamento que está prácticamente a la entrada del depósito de los restos de los héroes.
1: Así es. Y esta zona realmente no es la que más velocidad de hundimiento tiene. Es realmente la zona dentro de la región de la zona metropolitana de la Ciudad de México, la zona de Ciudad Nezahualcóyotl es la que más velocidad de hundimiento tiene, que llega a ser más de 42 centímetros por año.
0: Que es una barbaridad. Ahora, doctor, esto... ¿A qué se debe? ¿A que efectivamente estamos sobre un lago?
1: Así es. Si ven la zona, el interferograma, le llamamos, de NASA, como muestra, muy bien, las zonas en las que tenemos un mayor hundimiento en la Ciudad de México, y todas estas zonas coinciden con la presencia de sedimentos lacustres, o sea, donde antes estaba el lago de Texcoco y lo que ahora conocemos como el lago de Chalco-Xochimilco. Estas son las zonas que presentan más hundimiento por estar por la extracción de agua y la compactación de estos sedimentos.
0: Ahora, doctor Cabral, ¿esto qué significa para los que vivimos en esta querida Ciudad de México?
1: Pues significa creo que lo podríamos ver como un recordatorio más de uno de tantos procesos naturales que nos afectan y que debemos de... con los cuales debemos de convivir en la Ciudad de México y para los cuales nos debemos de preparar. Digamos que para algunos, como los sismos, creo que estamos mucho mejor preparados. Sin embargo, para el hundimiento creo que todavía nos falta mucho trecho por andar y por estar mejor preparados y para mitigar en la mejor manera este proceso de hundimiento.
0: En fin, pues, fíjese, esto yo sé por compañeros suyos que ahí en el Instituto de Geofísica de la UNAM le dan seguimiento de esto, pues desde, no quiero decir tiempos prehistóricos, pero sí desde hace muchísimos años, ¿no?
1: Así es, como le decía, este proceso tiene más de 120 años de que lo reconocemos. La zona del centro histórico, realmente nuestros estimaciones son que ya tiene más un hundimiento totalizado de más de 12 metros. Sí, efectivamente. En la zona del Zócalo, zona del centro histórico, desde que empezó este proceso y desde que tenemos observaciones, nivelaciones topográficas y hasta ahora tener observaciones con satélites que tienen precisiones milimétricas, eso es lo que podemos ver.
0: Oiga, debe ser un agasajo para ustedes tener toda esta información del satélite, ¿no?
1: Efectivamente, realmente es un placer poder trabajar, los que trabajamos con este tipo de imágenes, realmente consideramos que es como la época de oro de poder tener estas observaciones que hace 30, 40 años eran impensables.
0: Aquí lo deja muy claro el satélite Aeropuerto Internacional Benito Juárez, aquí el Ángel de la Independencia y aquí al sur el lago de Chalco.
1: Así es, sí, son de las más de las zonas pues más y más relevantes, pero también nos muestran y esas no son todas. Por ejemplo, podríamos decir que el sistema de transporte colectivo metro.
0: Le iba a preguntar.
1: La línea que va sobre Zaragoza la han tenido que ya intervenir creo que un par de veces debido a que es necesario hacer nivelaciones de las vías causadas por el desnivel que se genera por estos hundimientos diferenciales.
0: Sí, yo recuerdo que la primera que se hizo, ¿no? Zaragoza-Chapultepec.
1: Sí. Entonces, pues sí, las consecuencias de este proceso son muchas. Por una parte tenemos que nuestro acuífero, del cual tenemos como 2/3 partes del abastecimiento de agua potable, también sufre una compactación y una pérdida de su volumen, lo cual a largo plazo va a impactar tanto en la calidad del agua como en nuestro volumen de agua que podemos derivar de nuestro acuífero. Y por otra parte, toda la infraestructura crítica urbana que se ve afectada por este proceso, como puede ser el metro o puede ser los sistemas de drenaje profundos y superficiales, también se ven dañados seriamente por este proceso.
0: Hay algunos especialistas que dicen, doctor Enrique Cabral, que la principal causa del hundimiento urbano es el bombeo de agua subterránea y, por supuesto, el acelerado crecimiento de esta metrópoli.
1: Sí, efectivamente, eso fue, eso lo pudieron detectar nuestros colegas investigadores de otras generaciones. En la generación de los 30s, 40s, es cuando se desarrolló toda la teoría física que explica este proceso de compactación cuando se extraen fluidos, ya sea agua o incluso también sucede cuando se extrae petróleo o gas, y se convierte, y podemos ver esta compactación y que se refleja en una pérdida de la elevación de la superficie del terreno.
0: Y aquí hay una métrica que ustedes conocen muy bien y que también lo dio a conocer la NASA. La métrica del hundimiento es lo que usted me dijo desde el principio, el Ángel de la Independencia, al que se le han añadido 14 escalones a su base desde que se inauguró Porfirio Díaz en 1910 con motivo del centenario de la independencia. Le tienen que poner cada X tiempo un escalón, ya le han puesto 14.
1: Así es, sí, ahí se ve muy muy claramente en una imagen muy bonita, que además muestra que no había ninguna edificación grande, obviamente eran otros tiempos de nuestra ciudad.
0: Sí. Pero en fin, pues entonces, ¿qué hacer nada más y sin preocuparnos, doctor Cabral?
1: Pues tenemos, como en muchas otras circunstancias, creo que el poder reconocer que tenemos un problema es el primer paso para solucionarlo. Creo que estamos dando ese primer paso. Pero por otra parte, también debemos recordar que el proceso de hundimiento no es exclusivo de la Ciudad de México. Nuestros trabajos muestran que tenemos más de 850 áreas urbanas en todo el país que presentan fenómenos como este, sobre todo en la zona centro y norte del país. Por ejemplo, nada más como un dato, el área que tiene hundimiento en el Valle de México es únicamente una cuarta parte del área que tiene que experimenta este proceso en la zona metropolitana de La Laguna, en Torreón. Entonces, este proceso no es exclusivo de la Ciudad de México, y muchos de nuestros compatriotas en otras ciudades también lo experimentan.
0: Y aquí está la avenida Hidalgo, y aquí vemos la diferencia que había. Aquí está la antigua iglesia, y que le tuvieron que poner todos estos escalones, 1, 2, 3, 4, 5, 6, y 7, 13, 14 escalones otra vez.
1: Así es, porque hay unos edificios que, dependiendo de su tipo de cimentación, se tienen un mayor hundimiento, sobre todo todas estas construcciones de mampostería de la época colonial, que comparadas con las construcciones modernas, como lo mencionaba muy bien el edificio del Banco de México enfrente sí. de la Torre Latinoamericana, sí, tiene sí. El proceso contrario, de que parece que emergiera.
0: Sí. En fin, querido doctor Cabral, no sabe lo que le aprecio que le haya dedicado su tiempo y sus conocimientos a este espacio. Le mando un abrazo con cariño y nos vemos el domingo, ¿no, doctor?
1: Claro que sí, ahí estaremos, Joaquín.
0: Hecho, le mando un abrazo ahí a las 7 en CEU.
1: Muchas gracias por la invitación.
0: Al contrario, doctor, con todo cariño y admiración. Un abrazo, el doctor Enrique Cabral, investigación del Instituto de Geofísica de la Universidad Nacional Autónoma de México, el hundimiento inevitable de la Ciudad de México a niveles que acabamos de darle el golpe de las dimensiones, con medidas como esta de los 14 escalones del Ángel del Monumento, del Ángel de la Independencia, porque no es que emerja, como explicó el doctor Cabral, el monumento, no, es que se hunde el Paseo de la Reforma. Y así está el aeropuerto, y así está Chalco, en fin, y otros lugares de la ciudad. Después de los anuncios, está informando en este momento la Cancillería que México y Estados Unidos acuerdan medidas para fortalecer el transporte aéreo bilateral. Qué bueno, después de la crisis de López Obrador, ¿se acuerdan? Un tribunal federal inhabilita y condena a pagar 261 millones de pesos al exdirectivo de Segalmex, René Gavira Segrestre. Bien, qué bueno que pague 261 millones, pero estábamos hablando de un fraude de 15 mil millones de pesos en los tiempos de López Obrador, que él nombró al director Ignacio Valle, su amigo, y que no lo tocaron, no lo han tocado ni con el pétalo de un citatorio. Él lo protegió y lo mandó al Instituto de Estudios Municipales de la Secretaría de Gobernación y ahí desapareció. Continuamos.
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4: La Federación Mexicana de Fútbol dio a conocer las sanciones después de lo que sucedió en el América contra Pumas del pasado fin de semana. De acuerdo al artículo 51 del reglamento de sanciones, América fue multado económicamente, mientras que la comisión de árbitros determinará en su caso la responsabilidad del cuerpo arbitral, por lo que no hay alineación indebida. En actividad de la Copa de Campeones de CONCACAF, Tigres recibe hoy a Nashville en un partido que está 1-0 a favor de los mexicanos. El juego se disputa a las 7:30 de la noche, tiempo del centro de México. En actividad de la NBA, continúan los playoffs donde el día de hoy Cavaliers enfrenta a Pistones. Thunder de Oklahoma se mide a Lakers de Los Ángeles. Para mañana Knicks enfrenta a 76ers, mientras que los Spurs de San Antonio enfrentan a los Timberwolves de Minnesota. Soy José Luis Cuevas y estamos a 37 días del Mundial.
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0: bueno, saludo al equipazo, a Anaberta Coronado, ¿cómo está? Buenas tardes. Oscar Satarain, el ingeniero Víctor Malpica, José Juan Padrón, Gina Trejo Briseño, Sandra Jiménez, José Manuel García, en Telefórmula te saludo y los saludo, Alonso Mancera, Diana Chávez Piña, Javier Mejía, Miguel Ángel Sánchez Telles, Diana Morales, Laura Flores y Regina Rosilio. Y ahora le tengo a usted más información con Laura Pérez Cisneros. Venga.
1: Muchas gracias, Joaquín. En el aniversario de la Batalla de Puebla, la presidenta Sheinbaum advierte que ninguna potencia nos va a decir cómo nos gobernamos y que quienes piensan que la presidenta se arrodilla están destinados a la derrota. El secretario de la Defensa, el general Ricardo Trevilla Trejo, llama a la unidad nacional. Fuerzas estadounidenses atacan a una narcoembarcación en el Caribe con un saldo de 2 muertos. Detienen en Canadá a operadora financiera del cártel de Sinaloa. Estados Unidos amenaza a Irán con fuego devastador si ataca barcos comerciales en Hormuz. Joaquín.
0: Gracias. Voy a unos anuncios y después de los anuncios, pues mira, voy a destacar la importancia y voy a compararlo con lo que dejó López Obrador en materia de acuerdo bilateral aéreo, con lo que acaba de dar a conocer la Secretaría de Relaciones Exteriores, que acaba de reforzar con Estados Unidos. ¿Se acuerda las denuncias, las quejas, las advertencias en aquellos tiempos estelares? La Fiscalía General de Sinaloa evalúa separar temporalmente de su cargo a Dámaso Castro Saavedra. Él es, sigue siendo, vicefiscal de Sinaloa y señalado en la lista de esa oficina de Nueva York. Voy a hablar con el diputado federal priista Mario Zamora. Él compitió contra Rubén Rocha Moya por la gubernatura en Sinaloa de 2021. También me hubiera gustado hablar y a ver si lo encuentro a Quirino Ordaz, el exgobernador de Sinaloa, hoy embajador en Madrid, que pues pasó el gobierno del PRI a Morena. Él nunca supo nada. Él gobernaba. Nunca supo nada. Y le decía que, pues anuncia, manda a decir, mejor dicho, la gobernadora morenista de Baja California, Marina del Pilar, que ella no va a pedir licencia. ¿Dónde había escuchado yo eso antes? Continuamos.
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0: Bueno, pues ahora le aprecio mucho al diputado federal del PRI, Mario Zamora. Él fue candidato al gobierno de Sinaloa por la coalición PRI-PAN-PRD, en donde salió ganador Rubén Rocha Moya. Mario Zamora hizo una serie de declaraciones, esto fue en las elecciones intermedias del 21. En su momento hizo una serie de denuncias y hoy parece, Mario, buenas tardes.
1: ¿Qué tal, don Joaquín? Muy buenas tardes. Muchísimas gracias por la oportunidad, sobre todo como un fan tuyo desde hace mucho tiempo.
0: Gracias, muchas gracias. Muchas gracias, diputado Zamora. A ver, ¿usted alcanzó a ver todo lo que hoy se denuncia que hizo Morena en su tierra, en Sinaloa, en aquel proceso del 21, donde usted no ganó y perdió ante Ricardo Rocha, Moya Rocha?
1: No solo lo vimos, Joaquín, lo pudimos documentar y lo pudimos presentar en una impugnación. Y bueno, hoy el tiempo está poniendo las cosas a cada quien en su lugar.
0: ¿Por qué?
1: Bueno, porque que el Departamento de Justicia de los Estados Unidos esté pidiendo detener y extraditar a no una persona, a un gobierno completo prácticamente, Joaquín. Estás hablando de el gobernador, del secretario, del que fue secretario de Gobernación, del que fue secretario de Finanzas, de gente de la Fiscalía, de la Policía, en fin, por un tema que desde la elección quedó documentado, pues creo que te dice muchas cosas. Además que lo que más duele, Joaquín, como sinaloense, es más allá de la elección, es el desastre de lo que pasa hoy en Sinaloa. No hay un solo indicador, Joaquín, que nos diga que Sinaloa va bien. Eso duele, duele mucho, pero al mismo tiempo genera mucha esperanza de poder cambiar el rumbo de Sinaloa muy pronto.
0: Pero, ¿quién la va a jugar por la oposición?
1: Pues como dijo el clásico, yo mero.
0: Ah, muy bien.
1: Ah, pues ¿cómo? Ya les ganamos ayer, les vamos a volver a ganar, Joaquín.
0: A ver, pero en el 21 le ganaron, ¿no, diputado?
1: Bueno, pues ya vimos cómo nos ganaron, ¿no? Quedó claro y quedó bien documentado. Esa misma noche, Joaquín, esa misma noche cuando salgo con mi familia, como bien lo dije, la democracia requiere de demócratas. Y dije, pues reconozco el conteo que está dando a conocer el Instituto Electoral, pero les pido con toda humildad que suelten a toda nuestra gente. Simple y sencillamente eran hombres y mujeres que creen en un proyecto, ya consiguieron su cometido, se quedaron con la gobernatura, merecen regresar a su casa sanos y salvos.
0: ¿De quién estaba hablando, diputado Zamora?
1: De muchísimas mujeres y hombres que formaban parte de la estructura electoral, simpatizantes, representantes de casilla, promotores del voto, representantes generales, que del jueves anterior a la elección, cuando sacaron de su casa a punta de bala al que era secretario de elecciones del PRI en ese momento, que lo sacan, y te digo a punta de bala porque cuando lo vi días después traía un rozón de bala aquí en su rostro, quien tenía toda la estructura, nombre, apellido, direcciones de toda nuestra estructura electoral, que tú sabes que los partidos las tienen, bueno, pues de todos ellos, quienes sufrieron desde ese jueves amenazas, los amedrentaron y muchos de ellos privados de la libertad, incluso compañeras candidatas y candidatos a la elección local, diputados locales, alcaldes, etcétera, pues por todos ellos pedí que habían logrado su cometido, que por favor los dejaran regresar sanos y salvos.
0: O sea, ¿los habían secuestrado para esa elección?
1: Es correcto, los habían secuestrado muchos de ellos. A cientos de ellos, Joaquín.
0: ¿Y quién hizo esos secuestros?
1: Bueno, pues hoy, acorde a lo que dice el Departamento de Justicia en este documento de 34 páginas, pues queda ahí documentado quién lo hizo. Hoy empieza a salir toda la verdad. ¿Quién? Y los sinaloenses exigimos conocer esa verdad.
0: ¿Quién lo hizo, pues?
1: Pues el documento dice que lo hizo el cártel de Sinaloa.
0: Ahora, el gobernador era Quirino Ordaz, ¿no?
1: Sí, el hoy excelentísimo embajador
0: de México en Madrid, bueno.
1: Ahí nomás.
0: Y además gobernador transeccional, ¿eh? ¿Él qué dijo? ¿Qué opinó? ¿Cómo participó? ¿Cómo intervino?
1: Mira, yo creo que Pues no, no, no, eso te lo tendría que contestar él, pero sí te digo una cosa. El que en su momento era el líder de los diputados del PRI en el Congreso local, a los días de la elección, cuando se entera que yo estaba buscando información para presentar una impugnación, hizo una conferencia de prensa y le dijo a todos los medios, pues esa impugnación será a título personal del candidato Mario Zamora. En el PRI le hemos dado la vuelta a la elección, nosotros ya estamos por reunirnos con el gobernador electo y empezaremos a ver hacia adelante. Obviamente ese personaje hoy ya no milita en el PRI, hoy está con los aliados de Morena y pues hoy empezamos a entender muchas cosas.
0: Ahora, ¿él dependía del gobernador?
1: Bueno, él había sido un colaborador muy cercano al gobernador y en ese momento era el líder de la fracción parlamentaria del PRI en el Congreso local.
0: Ahora, dígame, el diputado Mario Zamora, en todo esto, ¿cómo percibieron la intervención del crimen organizado, además de estos secuestros, desapariciones y amenazas?
1: Mira, Joaquín, yo te tengo que decir, esa fue una campaña que me tocó hacer campaña a mí, a mi esposa, a mis hijos. Fue una campaña como somos los sinaloenses, franco, directa, alegre. Fue una campaña que vino de menos a más, y lo digo con la voz completa. Mi familia y yo jamás, nunca tuvimos un solo incidente, nosotros, y le agradezco mucho a Dios por eso. Pero la gran mayoría de mis compañeros, a ver, en Concordia bajaron a los candidatos, en El Fuerte un montón de incidentes, en Mazatlán, ni se diga en Los Mochis, por todos lados, Joaquín, candidatos, compañeros de partido, por todos lados hubo un montón de situaciones, de incidentes que fuimos tratando de documentar y de decir, y de plantear y de poder presentar en esta denuncia. Entonces, fue muy complicado. ¿Qué es lo que vemos? Que al final del día, Joaquín, pues sintieron miedo de no ganar la elección. Claramente había un compromiso de este grupo particular. Hicieron todo lo que tuvieron que hacer, pues, para cumplir ese compromiso. Y hoy empieza a salir esa verdad. Yo no quiero prejuzgar a nadie. Y todo mundo tiene derecho a defenderse. Pero Sinaloa, no hay espacio para sospechas, Joaquín. Tiene que haber total claridad. Queremos conocer la verdad y, sobre todo, queremos que se haga justicia.
0: Pero la verdad no se va a conocer y eso de que hagan justicia tampoco.
1: Pues quién sabe, ¿eh? Así decían. Recuerdo muy bien cuando pusimos la impugnación, cuando fuimos a la OEA. Quiero decirte que ahí fuimos acompañando al presidente del PRI Nacional ese tiempo, Alejandro Moreno, a Marco Cortés, a Jesús Zambrano. De manera muy valiente pudimos llevar ese documento de la impugnación a la Organización de Estados Americanos y mucha gente se burlaba de nosotros y se reía. Bueno, pues hoy parece que la circunstancia empieza a cambiar un poco.
0: A ver, ¿y qué has sabido del senador Insunza? ¿Él fue secretario de gobierno también?
1: Sí, es correcto. De hecho, en la impugnación que metimos en el Tribunal Estatal, su hermana era parte de ese tribunal y fue parte de las que nos dio palo cuando metimos la impugnación. Pues ya te imaginarás, ¿no? Por todos lados, pues tienen a su gente, ¿verdad?
0: Ahora, ¿qué opina de que el senador Insunza diga yo sigo y mañana me presentaré en la sesión de la Comisión Permanente?
1: Pues mira, yo creo que esta es una historia que, como las novelas, ¿no? Todos los días va teniendo un capítulo nuevo. Él sabrá lo que hace. Él, pues, de mi parte, que Dios lo bendiga, pero la justicia va a llegar, Joaquín. A veces llega tarde, a veces llega más temprano, pero va a llegar, y los sinaloenses, sobre todo, le exigimos que esa justicia llegue y que se conozca toda la verdad.
0: A ver, diputado Zamora, repítame, ¿quién va a ser el candidato de la oposición en Sinaloa para el gobierno?
1: Yo te puedo decir que yo levanto la mano. Quiero ser gobernador, no por una obsesión, simple y sencillamente por convicción. Hoy como nunca, Sinaloa está en el hoyo y requiere de talento, de capacidad y amor a Sinaloa para sacarlo adelante. Yo estoy listo. Ya les ganamos ayer, les vamos a volver a ganar mañana.
0: Déjenme decir algo con todo respeto, no me lo vaya a tomar a mal, pero no hay que estar en muy buen control de todas las emociones cuando alguien quiere irse de gobernador a Sinaloa, perdóneme.
1: Joaquín, yo soy nacido sinaloense, mi esposa, mis hijos, mis papás, mi hermana, toda mi vida la he pasado en Sinaloa. Y creo que es tiempo que todos los sinaloenses que queremos al Estado nos unamos, haciendo egos a un lado. Y si no soy yo y hay alguien más mejor que yo, ahí me van a ver. hombro a hombro, codo con codo. Esta es la gran oportunidad de Sinaloa para cambiar el rumbo. No podemos seguir como vamos, Joaquín.
0: O sea, estoy hablando con el próximo candidato de la oposición en Sinaloa para ser gobernador.
1: Bueno, eso lo va a tener que decir la oposición. Yo no soy el dueño ni de la bola de cristal, y ya los partidos lo pondrán a consideración. Pero yo lo que les digo, yo estoy listo. Y tenemos plan, tenemos proyecto y sabemos qué tenemos que hacer para llevar a Sinaloa a donde debe estar. Te lo digo como es, Joaquín. Nada de esto, nada de lo que hoy pasa en Sinaloa estuviera sucediendo si yo fuera gobernador.
0: Una cosa que decía alguien que sabía mucho de la política, le preguntó a un candidato, un precandidato, un aspirante como el diputado Mario Zamora, con el que estoy hablando hoy: oye, ¿tú quieres ser gobernador? Sí. ¿Estás capacitado para ser gobernador? Sí. ¿Tienes muchas ganas de ser gobernador? Sí. Pues que se te note, carajo. Mario, no le estoy notando las ganas de ser gobernador.
1: Ay, caramba, pues ¿cómo que no? Si me dicen todo lo contrario, lo que me sobran son ganas, capacidad y talento para entrarle, Joaquín, ¿eh?
0: Venga, pues, entonces nos veremos pronto, Mario, y muchas gracias por contestarme.
1: Al contrario, Joaquín, muy agradecido y te felicito, somos tus fans de mucho tiempo, y que siga la verdad de moda. ¡Con Zamora!
0: Mira, ya está rima. Hizo un verso sin hacer esfuerzo. Bueno, gracias, diputado Mario Zamora, que quiere ser gobernador de Sinaloa en las elecciones intermedias del primer domingo de junio del año que viene. Mientras tanto, hablando de... Te escucho, Felicitas Trujillo, Fórmula Sinaloa.
2: Con el gusto de saludarte, Joaquín. Pues esta situación que ocurrió ayer por la tarde, de nueva cuenta, pues enlutando a la sociedad en Culiacán, un ataque al casino Tropicana, perpetrado.

0: de los penales capitalinos. Pues si el personal protesta porque no los tratan bien, los custodios y administradores, imagínense cómo estarán los penales de la Ciudad de México. Pues el autogobierno del crimen. Y Talamontes, que es crimen organizado, vean los alcances y dimensiones. Aquí, en el Estado de México, ahí por esos rumbos de la Marquesa, todo aquello, dispararon contra elementos de la Guardia Nacional. Para que vean, no son quién son, pero para hacer sentir ellos quiénes son, disparan contra elementos de la Guardia Nacional. Continuamos.
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0: Pues mira, para poder hablar del acuerdo de hoy, me tengo que ir al referente. A los referentes de los conflictos en el gobierno de López Obrador con el gobierno de Estados Unidos, con los gobiernos de Estados Unidos, en la relación bilateral aeronáutica. Vino primero, en mayo de 2021, la degradación de la seguridad aérea. México fue degradado a categoría 2 por incumplimiento en supervisión de su seguridad aérea. Consecuencias, las aerolíneas mexicanas no pudieron abrir nuevas rutas a Estados Unidos. Segundo, reducción de operaciones en el AICM y presión por el AIFA. Que la reacción de Estados Unidos acusó al de México de decisiones unilaterales y violaciones al acuerdo bilateral. El impacto, tensiones comerciales operativas con aerolíneas estadounidenses. Tercero, la escalada. Acción de Estados Unidos inició un procedimiento bajo el acuerdo bilateral de 2015 y amenazó con rechazar solicitudes de vuelos mexicanos y retirar inmunidades a alianzas como la de Delta Aeroméxico. Argumento estadounidense: México estaba incumpliendo el acuerdo al favorecer al AIFA y restringir, reducir al AICM. El riesgo de una guerra aérea comercial entre ambos países. Fue la crisis más delicada porque pasó de fricción técnica a conflicto jurídico internacional. ¿Por qué me recorro todo esto de lo que fue la crisis del gobierno de López Obrador en materia de aeronáutica permanente durante los 5 años, 8 meses de gobierno con el de Estados Unidos? Porque hoy hay un acuerdo. Óscar Zúñiga.
1: Gracias, Joaquín. ¿Qué tal? Muy buenas tardes. Efectivamente, México y Estados Unidos implementan un diálogo para la implementación del acuerdo de transporte aéreo bilateral. Así lo informó la Secretaría de Relaciones Exteriores y la Secretaría de Infraestructura, Comunicaciones y Transportes, quienes acordaron con el Departamento del Transporte de los Estados Unidos una serie de medidas aeronáuticas. Entre los acuerdos alcanzados, México avanzó en su estrategia para el desarrollo del sistema aeroportuario de la zona metropolitana del Valle de México, donde se reconoce al AIFA como parte integral de la oferta de la zona metropolitana. Se incluye dicho aeropuerto en el Acuerdo de Transporte Aéreo 2015, donde habrá un diálogo continuo sobre el futuro del transporte aéreo entre el AIFA y los Estados Unidos. En lo que se refiere a la carga aérea, Joaquín, se establecieron condiciones para garantizar acceso equitativo y transparente a la infraestructura aeroportuaria del propio AICM y del AIFA, ampliando las operaciones operativas y fortaleciendo la conectividad logística entre ambos países, todo esto en beneficio de ambos aeropuertos. También se confirma que un grupo de trabajo bilateral compuesto precisamente por funcionarios de la SICT y el Departamento del Transporte de Estados Unidos vigilará y dará seguimiento técnico a la implementación de estos compromisos y posteriormente evaluará las medidas regulatorias vigentes en aquel país. El grupo de trabajo podrá integrar aportaciones de la industria con el propósito de considerar las perspectivas de los actores involucrados, incluyendo las aerolíneas mexicanas y también las estadounidenses. Con estas acciones, Joaquín, México está reafirmando su compromiso con el fortalecimiento de su conectividad internacional y con el desarrollo de infraestructura estratégica que impulse la prosperidad compartida de ambos países. Joaquín, el reporte.
0: Gracias. Así está. ¿Cómo era? ¿Y cómo va a ser? Si ustedes me dicen que no hay cambios, aquí hay una expresión de un cambio. Bueno, le aprecio mucho a Edgar Arredondo. Gracias, Edgar, amigo yucateco. Está publicando pues este libro más, La Bermeja, que es una historia extraordinaria, editado por LD Books. Es durante 3 años existió la Isla Verdeja, pero luego desapareció. Todavía a finales del siglo pasado y a principios de este siglo existía la Verdeja, que era fundamental porque ahí estaba la Dona Occidental y le daba a México una ampliación enorme de su mar territorial, también de su mar patrimonial. ¿Qué pasó con esa isla? Esta es una gran novela.

0: Y Carlos Pena, director de TRCHES. Carlos, ¿cómo estás? Buenas tardes.
1: Mi querido Joaquín, muy buenas tardes, ¿cómo estás?
0: Pues yo a todo dar, ¿y tú?
1: También muy bien, muchas gracias. Y si me lo permites, platicamos cómo va la semana en materia y el mes en materia de homicidios. En total, en este sexenio, 39.911 homicidios. Vamos bien, entre comillas, pues, porque cada homicidio es una tragedia, pero digamos que la tendencia sigue siendo positiva. Traemos un ritmo diario, hoy por lo menos abril, de que ya cerramos el mes, de 47 homicidios diarios. ¿Qué significa este 47 comparado contra el 105, 102, que era lo que en promedio tuvo López Obrador? Pues es más de la mitad en reducción, Joaquín. Son buenas noticias. Llevamos 13 meses consecutivos a la baja. Ya llevamos, el mes pasado fueron 1.439 homicidios, es decir, muy, muy por debajo de los casi 3.000 que estábamos registrando hace dos años, hace año y medio, Joaquín. En total, el porcentaje con respecto a López Obrador en el mismo tiempo, en el mismo periodo, un año, siete meses para ser exactos, la reducción es ya casi del 48%, Joaquín, casi la mitad. Estamos hablando de que con López Obrador eran 61.000 a este momento y hoy llevamos 39.900, Joaquín.
0: No, pero la diferencia sí es notable, digo, son muchísimos, sin duda, pero de donde veníamos hasta llegar a los aquellos 202.336 homicidios dolosos en los 5 años y 10 meses de López Obrador, si hubiera sido los de los 6 años completos, pues hubiera rebasado los 206.000.
1: Es correcto, hubiéramos pasado fácilmente, porque estábamos en un ritmo de 3.000 mensuales, hubiéramos pasado los 206.000, 207.000 homicidios. Este es un promedio, insisto, de un homicidio cada 15 minutos. Ahorita vamos en uno casi cada 22 minutos. El ritmo va bajando, sigue habiendo homicidios, insisto, pero ya estamos casi a la mitad de lo que traíamos el siglo anterior, en ritmo.
0: Ahora dime, estamos hablando de que de lo que va ese gobierno, que es una cuarta parte en realidad. ¿O no?
1: Es correcto, es correcto.
0: Tú que eres estadístico, una cuarta parte en realidad, van 39.000. ¿Cuánto llevaba en la primera cuarta parte López Obrador? ¿No tienes el dato?
1: 61.000.
0: ¿Cuántos?
1: 61.000, Joaquín. 61.000.
0: O sea.
1: Contra 39.940.000, estamos hablando de una reducción del 45-48%.
0: Muy bien. Pues yo creo que son buenas señales, pero eso obliga a seguir todavía bajándole, ¿no?
1: Así es, sigue habiendo problemas en algunas entidades, aun y cuando han disminuido con respecto a años anteriores. Guanajuato sigue imposible, Joaquín. 4.300 homicidios de estos 39.000 del sexenio, 4.000 han sido en Guanajuato, por mucho es el primer lugar. Le sigue Estado de México con 3.000, Chihuahua también casi con 3.000, Baja California con 2.800, Sinaloa con 2.700. Ojo, recordemos que Sinaloa en el sexenio anterior no aparecía de entre los primeros ni siquiera 10 lugares, aparecía en el número 17, 18, y a partir de lo que ya todos conocemos de hace un año y medio, se fue muy para arriba en materia de homicidios.
0: Oye, lo que también son incontenibles son Baja California y Chihuahua, ¿eh?
1: Sí, Chihuahua tercer lugar con 2.800 y Baja California también con 2.854 en cuarto lugar. Chihuahua y Baja California también muy altos, efectivamente. Particularmente Baja California, Joaquín, que ese sí siempre ha estado en los primeros lugares.
0: Sí, y yo lo que sabes, ¿quién tiene más habitantes, Baja California o Chihuahua?
1: No tengo el dato exacto, Joaquín, pero me quedaría
0: por lo menos
1: mal.
0: Territorialmente no tiene nada que hacer Baja California con el Chihuahua, ¿no? Pero no me
1: eso sí,
0: nada,
1: eso
0: no
1: sí
0: lo
1: sé.
0: Y pues Yucatán sigue siendo donde irse, ¿no?
1: Claro.
0: Oye, me extraña mucho a mí lo de Durango. Durango estaba en lo más alto.
1: Y San Luis. Permíteme, Joaquín, tiene más habitantes Chihuahua, 4.000.000 contra 3.700 de Baja California. Perdóname por tardar.
0: Gracias. Entonces, fíjate. Tiene menos habitantes de un territorio menor y tiene el segundo lugar de homicidios, superando a todas las otras 30 entidades.
1: Por mucho. Y Yucatán en todo el sexenio, Joaquín, 64. Digo, son homicidios, está mal, pero son 64 contra un 4.382 de Guanajuato. Estamos hablando de otro México.
0: No, de otro México, igual. Que a mí me llama mucho la atención Durango. Pues, ¿qué habrán hecho bien en Durango? Y en San Luis, ¿te acuerdas que San Luis llegó a estar también disparado?
1: Así es, Joaquín. San Luis también no está tan alto. Coahuila también ha bajado muchísimo, tuvo su pico y también está en el tercero más bajo, Coahuila, incluso por arriba de Aguascalientes y Baja California Sur y Campeche.
0: En fin, y ahí está el Estado de México manteniendo que un quinto, sexto lugar permanentemente, ¿no?
1: Estado de México, segundo lugar, con 2,957, tercero Chihuahua y cuarto Baja California, Joaquín.
0: Bueno, pues, gracias. Gracias, Carlos.
1: Fuerte abrazo, Joaquín.
0: Director de TRC, voy a los anuncios y después de los anuncios. No, pues es como la gobernadora interina de Sinaloa nombra a un cercano de Rubén Rocha como encargado de la Secretaría de Gobierno. No vayan a salir como con lo de Nicolás Maduro, ¿eh? Sí, sí. 5 muertos. Michoacán, le digo, fuera de control, sí. Y Estados Unidos amenaza ahora a Irán. ¿Se acuerda que ayer, bueno, es que es, ya ni siquiera es por días, es por momentos, Trump decía que ya había acabado, pues ahora dice que amenaza a Irán con fuego devastador si ataca barcos en Hormuz. Continuamos.
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0: son reproches.
1: Bueno, voy a ir contigo, Uzi Toledo, porque esto es muy importante. Un juez del altiplano siempre sí vinculó a proceso a este sujeto alias el jardinero, quien ha sido señalado como el sucesor del Mencho en el cártel Jalisco Nueva Generación, que fue detenido aquí en México y que ya un juez le dio una como suspensión contra la extradición. Pero vamos a ver cómo decide el juez esa suspensión temporal. Es suspensión, reitero, no amparo. Te escucho.
2: ¿Cómo estás, Joaquín? Muy buenas tardes. Pues es correcto. La Fiscalía General de la República obtuvo la vinculación a proceso de Audias N, alias El Jardinero, identificado como uno de los principales líderes regionales del cártel Jalisco Nueva Generación. Esto por su presunta participación en delitos de delincuencia organizada y operaciones con recursos de procedencia ilícita. De acuerdo con las investigaciones, el imputado habría encabezado, pues, esta red financiera basada en empresas fachada, prestanombres y vínculos familiares para el lavado de dinero, además de invertir recursos ilícitos en bienes como inmuebles, ranchos y aeronaves. Algo que también es muy importante saber, Joaquín, pues es que hace unos momentos, además, quien se decía o se vincula como su mano derecha, César Alejandro N., alias El Güero Conta, también ya fue vinculado a proceso aquí en Puente Grande por su probable participación en delitos contra la salud, portación de armas de fuego del uso exclusivo del ejército y operaciones con recursos de procedencia ilícita. Él fue detenido en Zapopan por elementos de la Guardia Nacional, quienes ya confirmaron que le aseguraron un fusil con 60 cartuchos, metanfetamina y dinero en efectivo durante el recorrido en la colonia Jardines Universidad. Así que el día de hoy se impuso prisión preventiva y también 3 meses de investigación complementaria. Y pues hay que recordar que básicamente él está relacionado como la mano derecha del jardinero, con adquisición también de bienes, aeronaves, embarcaciones, ranchos, propiedades, híjole, una lista bastante amplia. Así que pues vamos a estar al pendiente de cómo va avanzando el proceso con estos dos personajes que pues son cabecillas supuestamente del cártel Jalisco Nueva Generación.
1: Bien, pues ahí está. Y vamos a ver qué sucede con este recurso que antepuso ante un juez para evitar ser extraditado a Estados Unidos. Bueno, voy a ir contigo, Marcos Morales. Recuerda usted, por supuesto, de Grecia Quiroz, que asesinaron a su marido aquella noche, que era alcalde de Uruapan. Ella asumió la presidencia municipal de Uruapan y pues su movimiento creció y se ha convertido en el mayor riesgo de que Morena pueda perder, ojo, pueda perder el gobierno de Michoacán. En el mayor riesgo. Y además aclarando que ella no va a ir por ningún partido, que va a ir por la sociedad civil. Ella es un personaje que vamos a ver si puede trasladar esta personalidad y este liderazgo a los votos que la lleven al gobierno el primer domingo de junio del año que viene de Michoacán. Marcos Morales, Fórmula Michoacán.
3: Hola, Joaquín, buena tarde. En esta ocasión para informarte que precisamente la alcaldesa de Uruapan, Grecia Quiroz, negó estar detrás del dinero con el que se paga la defensa de los 7 escoltas que se encuentran bajo proceso por el delito de homicidio en omisión por comisión, quienes eran los encargados precisamente de salvaguardar la seguridad de Carlos Manso. Esto luego de que su hermano, el hermano de la víctima, Juan Manso, subsecretario de gobierno, señalara que la alcaldesa era quien pagaba esta defensa. Además, indicó que no ha sido entregado el teléfono celular del alcalde asesinado, lo que podría obtener datos importantes en esta investigación. Al respecto del celular, Grecia Quiroz señaló que está dispuesto a presentarlo ante la fiscalía para que sea revisado siempre y cuando ella esté presente, mientras que en el caso de los escoltas indicó que ya serán las autoridades las que continúen con este proceso. Por otro lado, Joaquín, también informarte que en Pátzcuaro, Michoacán, 6 personas fallecidas fueron localizadas quemadas al interior de una camioneta en las faldas del cerro de San Miguel Carachuén. De acuerdo con las autoridades, la policía recibió el reporte de un enfrentamiento entre delincuentes. Acudieron al sitio y al llegar fueron recibidos a balazos, repelieron, los criminales huyeron y por parte de los policías no hubo lesionados. Hasta el momento se tiene conocimiento por los indicios hallados en el lugar que los 6 abatidos presuntamente eran integrantes del grupo delictivo Los Caballeros Templarios y fueron abatidos durante un tiroteo previo por el cártel Jalisco Nueva Generación. Joaquín, es la información.
1: Gracias, Marcos. Bueno, le quiero informar que está informando, que está dando a conocer la gobernadora de Quintana Roo, Mara Lezama, que ya está abierto el puente de Nichupté. Hoy abrió. Ya está, y esa sí es una obra extraordinaria ahí en Cancún. Les va a cambiar la vida a muchísimas personas. Ya mañana se abre. Y por cierto, mañana a las 11, ¿no? Es la este simulacro sísmico. A ver si ya sacaron de mantenimiento los teléfonos de la alerta presidencial. Porque el otro día que tembló no sirvieron porque estaban en mantenimiento. Le estaban dando mantenimiento a la alerta para el simulacro. Por eso no funcionaron en el sismo de verdad, que por fortuna fue muy menor. Eso es lo importante. Y voy a ir contigo, Óscar Zúñiga, porque está en México la presidenta de la Comunidad de Madrid y ha creado un gran escándalo. ¿Por qué? Isabel Díaz Ayuso, porque es aquí sí es la contraparte, la parte enemiga, aquí sí enemiga, puedo hablar yo de enemigos, no más que adversarios, de enemigos entre el gobierno de la presidenta Sheinbaum y el partido y la misma Isabel Ayuso, que yo creo que vino a un evento que fue una provocación, esto del homenaje a Hernán Cortés. No digo que no se merezca un homenaje, y yo digo que no tiene por qué venir a hacerlo aquí, ahora y en este momento. Eso se llama provocación, pero tú tienes el reporte, Óscar Zúñiga.
0: Así es, Joaquín. La presidenta de la Comunidad de Madrid, Isabel Díaz Ayuso, al participar con estudiantes de la Universidad de la Libertad, señaló que en México el partido Morena ha ejercido el populismo y agregó que una democracia sin ley se convierte en una cueva de ladrones. Agregó que muchos líderes del socialismo en este continente piensan que debe haber mucha pobreza y ricos a quien culpar, buscando culpables en el pasado. Díaz Ayuso destacó que el socialismo no es eterno y pidió a estudiantes y empresarios trabajar para buscar la libertad. Cabe señalar, Joaquín, que la presidenta de la Comunidad de Madrid también realizará gira de trabajo por el interior del país. Joaquín, el reporte.
1: Gracias, gracias. Continuamos.
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16: El presidente del Consejo Coordinador Empresarial, José Medina Mora, afirmó que México continúa siendo el país que más atrae inversión en América Latina. Destacó que destaca por su talento, infraestructura, comunicaciones, cultura empresarial y ubicación. La gobernadora de Chihuahua, Maru Campos, encabezó la ceremonia conmemorativa por el 164 aniversario de la Batalla de Puebla en la explanada del Parque El Palomar. Como parte del evento, se realizó un enlace con la presidenta Claudia Sheinbaum, quien tomó protesta a los soldados del Servicio Militar Nacional. El Servicio Meteorológico Nacional informó que la ola de calor permanecerá en 27 estados del país, registrando temperaturas máximas de 45 grados Celsius. El organismo detalló que el clima extremo se registrará en Durango, Sinaloa, San Luis Potosí y Guerrero. Informó Daniel Wellbanks. 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

0: comienzas hoy el comentario, porque es martes. Martes del doctor José Antonio Lozano Díez, presidente de la Junta de Gobierno de la Universidad Panamericana y del IPADE. Doctor, buenas tardes, venga.
1: Creo, Joaquín, muy buenas tardes a ti, a todo el auditorio. Hoy martes, ya aquí con la semana iniciando. Y recordarás un tema importante que veíamos las semanas pasadas. Analizábamos cómo hoy el mundo se encuentra bajo de distintas crisis, aumento de la violencia, las guerras, y decíamos que estas crisis, estas grandes guerras, más allá del aspecto geopolítico, más allá del aspecto económico, son crisis que parten del ser humano, son crisis antropológicas. Mencionábamos hace un par de semanas las cinco grandes crisis antropológicas que han llevado, entre otras cosas, al momento que estamos pasando como humanidad. La semana pasada veíamos con detalle el tema de la crisis de soledad, esta que inclusive ya varios gobiernos del mundo la están tomando como un problema de salud pública. Y hoy vamos a tocar una que me parece que es la gran crisis del ser humano actual, la crisis de identidad. Nunca como ahora habíamos vivido, querido Joaquín, un momento en el cual las personas nos sintiéramos tan poco identificadas con lo que somos, que no sepamos realmente quiénes somos. Esa quizás es la crisis más profunda que puede tener un ser humano, porque quien no sabe quién es, menos sabe cuál es su papel en el mundo, menos sabe qué decisiones tomar, menos sabe cómo encontrar sus raíces. Una sociedad que no tiene claridad en su identidad es una sociedad manipulable, es una sociedad a la que se le da el efecto de perder el sentido de los valores y del entorno. ¿Qué es lo que ha ocurrido? ¿Por qué estamos frente a esta crisis de identidad? Pues en gran medida, Joaquín, ha tenido que ver la exposición tan grande que tenemos a las pantallas. Pasamos en pocos años de un promedio de global de 2 horas y media frente a Internet, para pasar en poco más de 15 años a más de 7 horas frente a una pantalla. Y eso ha significado, entre otras cosas, diferencia en la manera en que nos relacionamos, pero también que comprendemos la realidad. Fíjate que cuando entramos a las pantallas, sobre todo a las redes sociales, más aún los jóvenes, no entramos con nuestra identidad normal. No es lo mismo que tú veas a una persona presencialmente que a que la veas en pantalla. De hecho, esto es una cosa que está ya muy estudiada. ¿Cómo las personas nos relacionamos en la pantalla? Pues muchas veces nos relacionamos a través de avatars, a través de seudónimos, a través de anónimos. Y esta circunstancia de relacionarnos sin ser quien realmente somos, cuando la mayoría del tiempo nos relacionamos con otros con una careta que no representa realmente quiénes somos, se produce una ruptura interior y de allí la crisis de identidad. Está muy estudiado que el ser humano, las personas, somos bastante complejos interiormente. Dentro de nuestra unidad tenemos varios yos. Un yo que es el yo que realmente somos, ese yo que muchas veces nos puede costar toda la vida conocer, un yo por el cual tendríamos que trabajar profundamente porque es un paso esencial conocer nuestro yo. Hay un segundo yo que es el yo que creemos que somos, también se le llama en la psicología el ego. Y ese yo muchas veces no está muy relacionado, no es muy cercano al yo que realmente somos. El ego es ese que se inflama, ese que se nos lastima. Hay un tercer yo que es el yo que ven los demás, que muchas veces no se parece a los primeros yos, pero en la actualidad, en la época digital, ha emergido un cuarto yo, el yo que mostramos en las redes sociales. Y ese es quizás el que ha distorsionado más la identidad. Porque cuando los yos que componen nuestro interior, el yo que realmente somos, el yo que creemos que somos, el yo que ven los demás y el yo que mostramos en las redes no están claros, cuando hay una distancia entre ellos, cuando no se parece lo que enseño en las redes a quien realmente soy, termino teniendo una ruptura interior y una gran crisis de identidad. Es verdad que todas las personas tenemos diferencia entre lo que creemos que somos y lo que realmente somos, pero una cosa es que nuestra diferencia sea por centímetros y otra cosa es que sea por kilómetros de distancia. Y esta crisis de identidad está trayendo problemas muy serios, aumentos hasta el 25% de depresión, aumentos en la ansiedad. Y aquí yo quisiera cerrar el programa con una idea que me parece muy importante. Para poder alcanzar una vida lograda, para poder alcanzar una vida de madurez, las personas tenemos que recorrer tres pasos que son esenciales. Tres pasos que son los únicos que nos van a llevar a esa vida de felicidad. Esos pasos se recorren uno tras otro, pero no quiere decir que si los recorremos una sola vez, ya no los tenemos que volver a recorrer, porque en la vida vamos cambiando, porque el yo que somos en 2026 no es el mismo yo que éramos hace 10 años y no es el mismo yo muy probablemente que seremos dentro de otros 10 años. Tenemos que hacer un esfuerzo activo por conocernos todo el tiempo, un esfuerzo de reflexión. Conocernos, vernos al espejo con valentía. El primer paso para madurar es conócete a ti mismo. Ya lo decía Pitágoras desde hace muchos siglos en aquel epitafio en el templo griego. Lo segundo, ya no solamente es que nos conozcamos, es el paso quizás más importante de la madurez, que nos aceptemos a nosotros. Ese paso de la aceptación que es tan esencial en la vida de las personas. Fíjate cómo un primer paso es de la inteligencia, conocerse a uno, pero luego viene el paso de la voluntad, la aceptación. Porque muchas veces nos vamos a ver al espejo y hay cosas de nosotros que no nos van a gustar. Algunos defectos, limitaciones, circunstancias físicas, familiares, sociales, que no son quizás las que nos hubieran gustado, pero que esas son nuestras circunstancias. La aceptación es fundamental para madurar en la vida. Y una vez que nos hemos conocido y nos hemos aceptado, viene el tercer paso, un paso que me parece que es fundamental, el paso que cierra todo este tema de la madurez, que es buscar la mejor versión de quienes queremos ser. Con estas limitaciones, con esto que soy, ¿cuál es la mejor versión? ¿Qué es lo mejor que puedo hacer conmigo? Y ahí es cuando logramos ya la madurez plena, cuando nos encontramos con nosotros mismos, cuando encontramos la felicidad. Porque no se vale que si yo tengo un defecto y yo procrastino, yo soy una persona floja, soy una persona con un mal carácter, acéptenme así. Eso no es madurar. Madurar es entendiendo que tengo esa limitación y llevarla a su máximo nivel. Y fíjate, Joaquín, qué importante es este tema de la madurez. Que la madurez, alcanzar una madurez en la vida, es alcanzar una vida lograda. Alcanzar una vida lograda es alcanzar la felicidad. Una persona que no madura es una persona que jamás alcanza una verdadera felicidad. Por eso es fundamental combatir, entender, comprender la crisis de identidad. Porque la persona que está en esta crisis de identidad no logra dar los pasos de la madurez. Una persona que no logra la madurez se vuelve una persona manipulable. Es una persona a la cual le suceden cuatro cosas que me parece que son fundamentales y que afectan a la sociedad en su conjunto y que hoy están detrás de esta violencia que estamos viviendo. Lo primero es que nos apartamos completamente de los demás. Empezamos a sufrir y de nuestras raíces, y de nuestra historia, y de nuestra familia, lo que se llama el adanismo digital. Viene del Adán, del primer ser humano, como si nosotros fuéramos, por generación espontánea, primeros en la historia de nuestra propia vida, de nuestra familia. Una persona que sufre de adanismo digital es una persona que se aparta de los demás. Y de ahí viene, de ese apartado, una atomización digital, una sociedad que empieza a perder fuerza en los vínculos entre las personas. Y de esa atomización digital viene la pérdida del propósito común en la sociedad. Una sociedad que tiene un sentido de los valores, una sociedad que tiene un propósito común. Cuando eso se ha perdido, no solamente nos volvemos más manipulables, sino empezamos a entrar y a ver al otro con sospecha. Empezamos a ver la otredad, inclusive, como rivalidad, y ahí es un muy buen inicio para la violencia. Pero más allá de todo el efecto social que esto tiene, político y económico, lo primero es preguntarnos a nosotros mismos, ¿sé quién soy? Porque si no sé quién soy, ¿cómo voy a alcanzar una vida plena? ¿Cómo alcanzaré esa vida lograda a la que estoy llamado? Qué importante, Joaquín, ser conscientes en el momento actual de esta crisis de identidad y poner remedio en nosotros y también en los demás, ayudarlos para que la descubran y puedan en un momento determinado mejorar. Hasta aquí mi comentario, querido Joaquín. Nos vemos el próximo viernes en aquello que no nos enseñó en la escuela. Te mando un abrazo fuerte a ti y a todo el auditorio.
0: Gracias, querido doctor, el doctor José Antonio Lozano Díez. Y voy contigo, Enrique Hernández, el calorón, no solo el de hoy, el que viene, te escucho.
2: De acuerdo con el Servicio Meteorológico Nacional, 27 entidades del país seguirán resintiendo las altas temperaturas. Una circulación anticiclónica en niveles medios de la atmósfera mantendrá la onda de calor. Temperaturas máximas mayores a 45 grados se van a reportar en Durango, Sinaloa, San Luis Potosí y Guerrero. Temperaturas máximas también de 40 a 45 grados en Nayarit, Jalisco, Colima, Michoacán, Oaxaca, Chiapas, Coahuila, Guanajuato, también en Querétaro, así como Morelos, Puebla, Campeche, Yucatán y el resto del país entre 35 y 40 grados. Y para Tlaxcala y la Ciudad de México, temperaturas de 30 a 35 grados. Posibilidad de chubascos para Querétaro, Hidalgo, Estado de México, Tlaxcala, Puebla, Veracruz, Oaxaca y Chiapas. Lluvias aisladas de acuerdo al Servicio Meteorológico Nacional para Baja California, Sonora, Chihuahua, Coahuila, Tamaulipas, San Luis Potosí, Guanajuato, Ciudad de México, Morelos, Guerrero, Michoacán, Campeche, así como Yucatán y Quintana Roo. Para Grupo Fórmula, Enrique Hernández Montes de Oca.
0: Así que, a ver qué, aguantar el calor. Y claro, es normal, estamos en mayo. Y este es hoy el comentario de mi querido compañero y amigo José Fonseca. Le recuerdo su columna Con el Café, la encuentra en www.cafepolitico.com y en el periódico El Economista. Pepe, muy buenas tardes.
3: Buenas tardes, Joaquín. Buenas tardes al auditorio de Radio Fórmula. Solo quienes hemos vivido el diarismo periodístico sabemos el esfuerzo de cada día durante 32 años para cubrir este espacio privilegiado de Radio Fórmula. Creación del inolvidable don Rogerio Azcárraga y exitosa y corajudamente fortalecido por sus hijos Lorenza, Andrea y Jaime. En Fórmula, como originalmente la concibió don Rogerio, se vive la maravillosa magia de la radio, para que mediante la palabra el auditorio pueda imaginar estar en la realidad que se le está describiendo. Gracias, Joaquín. Gracias a la familia Azcárraga por el privilegio de colaborar en este espacio de Fórmula, donde se hace la magia radiofónica que mi amigo Alfonso Flores Castillo, que en paz descanse, sintetizó en una frase: para leer con el oído lo que se escribe con la voz. Gracias, Joaquín. Buenas tardes.
0: Gracias, querido Pepe, muchas gracias por todo y por estar tantos años con nosotros y los que nos faltan, ¿eh, don Pepe? Bien, eso es todo, muchas gracias, buenas tardes. Yo soy Joaquín López Dóriga y como siempre le agradezco a usted que me escriba, que me llame, pero sobre todo en especial le agradezco, usted lo sabe y además lo sabe muy bien, que me escuche, ¿sí? Y ahora que me vea y que también me siga en las redes. Gracias, pues, por eso, buenas tardes, lo dejo con Marión en su casa completa. Y con Javier Risco. Gracias, buenas tardes. Y hasta mañana, como todos los días, a la 1:00 p.m. Que le vaya muy bien.
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7: Un hombre identificado como Juventino, de 50 años, asesinó a su esposa, Rosaide Mendoza, de 46 años, con un machete en San Nicolás. El feminicidio ocurrió el 1 de mayo en la colonia Antiguo Nogalar. Juventino bajó de un taxi de aplicación y atacó a Rosa en plena calle. A pesar de la intervención del conductor y de otro hombre, Juventino continuó la agresión, causando heridas mortales. Rosa subió a un taxi y fue llevada a un hospital, donde minutos después se reportó su fallecimiento. Una mujer identificada como Juana, de 60 años, se extravió en el cerro del Topo Chico, en Monterrey. Su hijo reportó su desaparición cerca de las 23 horas. Protección Civil de Monterrey y las autoridades del estado la localizaron con un dron térmico en la parte media alta del cerro durante la madrugada. Tras algunas complicaciones, la rescataron alrededor de las 3 de la mañana, ilesa, y la entregaron a su familia. Automovilistas captaron una pelea en plena avenida Revolución, entre trabajadores y un taxista. Al parecer, la pelea había iniciado por conflictos viales. Por cierto, una mujer paramédica tuvo que intervenir ante la inacción de las autoridades viales, que a pesar de los minutos transcurridos, no llegaron al lugar. Encontraron sin vida a un adolescente de 17 años herido y a dos jóvenes más también heridos por arma de fuego. Esto en un camino vecinal de Montemorelos, Nuevo León. Las autoridades los localizaron alrededor de las 7 de la mañana, en el kilómetro 1 del camino a Hacienda Ojo de Agua, presuntamente abandonados tras el ataque armado. Es una producción de Iván Gómez, redacción y locución, Francisco León.
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9: ¿Qué tal? ¿Cómo están? Muy buenas tardes. Me da mucho gusto poder saludarlos en este 5 de mayo de este año 2026. La temperatura pues marca 35 grados, pero oiga, 37 marcaba el auto. ¿El de usted cuánto le está marcando ahí? Qué calor, ¿verdad? Qué calor, de verdad. Y mañana, según, pues vamos a alcanzar hasta los 41 grados. La sensación térmica va a ser mucho peor. Y parece que jueves y viernes pues hay probabilidad de lluvia. Entonces, usted sabe que Monterrey es toda una locura. ahora, ¿verdad? Oiga, incluso el tráfico hoy, pues se supone que es día de asueto, los niños no fueron a clases y hay trafical de pronto en algunas avenidas allá por la carretera, el tráfico muy congestionado, había como 2-3 accidentes, acá para Lázaro Cárdenas también un carro descompuesto, entonces esto genera ahí de pronto complicaciones a la hora de transitar, pues tenga mucha precaución y paciencia y no se confíe, ¿verdad? Porque hay tantos accidentes. Pues esta fecha importante, 5 de mayo, que los niños no fueron a la escuela, sí sabrán por qué las criaturas, y si no, pues cuénteles, ¿verdad? Ellos, entre tanta fecha, no les interesa más que no ir a clases, pero bueno. Se conmemora precisamente la batalla de Puebla de hace, imagínense, 1862. El ejército mexicano, pues liderado por don Ignacio Zaragoza, derrocó a las tropas francesas. Debíamos dinero, como es costumbre en este país, ¿verdad? Pidió algo de tiempo y le dijeron que no. Querían apoderarse, mandaron todas las tropas, eran muchísimos franceses, bien poquitos mexicanos, pero bien entrones, como es costumbre, y pues que ganan, oiga, ganan la batalla de Puebla, y pues ya, nos quedamos con este triunfo y ya no salieron ganones como querían los franceses, ¿verdad? Pero bueno, ahí para que usted le diga a sus criaturas qué es lo que se celebra y bueno, ya va, estamos también por celebrar el 10 de mayo, el día, pues es que mayo tiene mucha celebración, el 15 el día del maestro, saludos a los maestros también que nos están escuchando a esta hora y a todos los que van a comer y que dicen, no, hombre, ojalá fuéramos niños, ¿verdad? Para tener este asueto, pues ya, oiga, ya no, hay que ponernos a trabajar. De niños queríamos ser grandes para trabajar. Pues ándele, ahora cumpla su sueño. Muy bien, vamos a iniciar de lleno con toda la información. Nuevo León lidera los choques ferroviarios en el año 2025 con 103 casos. Incorpora estados 21 nuevos, incorpora el estado de Nuevo León 21 nuevos camiones a las rutas 198 y a las 109. Coronel Dimas Toledo Ruiz asume el mando del 22 Batallón de Infantería. El estado supera la meta de vacunación con más de 106,000 dosis aplicadas. Bienestar pide convenio para la pensión universal a las personas con discapacidad. El municipio de Guadalupe refuerza limpieza y vigilancia en los panteones por las visitas por el Día de las Madres este domingo. Monterrey retira la ampliación de la banqueta en la Avenida Guerrero. El PRI denuncia a Marta Herrera ante el Instituto Electoral, le platico por qué. Andrés Mijes pide licencia para buscar la candidatura a gobernador de Morena en Nuevo León. El presunto ladrón entra a una vivienda de un general retirado, ahorita le platico dónde. Y detienen a un presunto ladrón en el centro con el apoyo del dron y también de GPS, la policía, y pues se armó todo un escándalo. Esto y más a continuación. Bienvenidos. Son las 3 de la tarde con 5 minutos y mi querido Ray Elizalde, que aquí está atento y nos tiene precisamente reporte. ¿Qué ha ocurrido, Ray? Te escuchamos. Buenas tardes. ¿No? ¿Ray?
10: Aquí estoy.
9: Ah, adelante. Ya te escuchamos, Ray. Adelante.
10: Muy buenas tardes, Cintia. Buenas tardes al auditorio. Y bueno, darte avance de la investigación que están realizando para ubicar a este hombre identificado como Juventino N, de 50 años de edad, de este famoso elotero que lamentablemente y de manera despiadada acabó con la vida de su mujer, una persona que se dedicaba a trabajar en una empresa jabonera de San Nicolás de los Garza. Te comento que las averiguaciones llevaron a agentes de la Fiscalía Especializada en Feminicidios al domicilio que habitaba esta pareja, Cinca, en el municipio de García. Durante este mediodía se realizó el registro de la propiedad ubicada en la calle Talco, en Paraje San José, este sector poniente del área metropolitana. Te comento que hasta el momento este hombre continúa en calidad de prófugo, de fugitivo, de buscado, luego de que lamentablemente acabara con la vida de Aide, de 44 años de edad. Te comento que según indagatorias, este hombre habría regresado a vivir vivir con su mujer en los últimos meses, luego de que ella le diera otra oportunidad, lamentablemente la desaprovecha, incluso usa ese tiempo para seguirla violentando. Este hombre, en un arranque de celos, como ya lo habíamos relatado en los últimos días, lamentablemente decide acabar con la vida de su mujer frente a la mirada de un taxista, frente a la mirada de al menos un par de compañeros de trabajo y frente a la grabación que estaba realizando un par de cámaras de seguridad. Te comento que durante esta mañana llegaron a este domicilio para tratar de obtener algunos datos, papelería, que apoyara esta investigación. Se desconoce hasta el momento si haya dejado alguna carta donde este hombre lanzaba estas amenazas, más pruebas de la violencia que ejercía contra esta mujer, o algún lugar en el cual él pudiera refugiarse, algún recibo de algún familiar, algún nombre con quien comunicarse. Lamentablemente hasta esta hora de la tarde, Cintia, no ha sido localizada esta persona. Te repito, es juventino, de unos 50 años de edad. No nos han dado a conocer el lugar de donde llegó este hombre, si es de algún otro estado de nuestro país o si radica en alguna zona rural de Nuevo León. Continúan las averiguaciones, las interrogatorias, incluso ya ha surgido este video donde muestra la manera violenta en la que acaba con su esposa a machetazos. Hay una toma donde sugieren que este hombre, además del machete, llevaba otra arma blanca con la cual también apuñalaría a la mujer. Tenía un claro objetivo, Cintia, sin duda alguna, que hacerle daño, incluso al nivel de quitarle la muerte, como lo logró. Sus familiares todavía se manifiestan que están exigiendo justicia, y bueno, es otro caso más que hablamos de feminicidios en el estado de Nuevo León, que se siguen tomando las carpetas y que lamentablemente sí caen algunos, pero faltan demasiadas personas todavía por ser investigadas. Así que bueno, se suma otro punto a esta carpeta de investigación. Ahora rastrean el paso de este lotero en la casa que habitaban en García Nuevo León, allá al poniente de Monterrey, es en la calle Chalco, es en paraje San José, municipio de García, Cintia.
9: Oye, sí, Ray, porque es un caso que queremos que se esclarezca y que a lo mejor la gente dice, pues ya dejen este caso en paz, ¿no? Pero lo que queremos es que realmente pues se haga justicia, que se investigue a fondo, y sobre todo que quienes son víctimas de violencia y que las autoridades que están ahí atendiendo las denuncias y que a veces solo las ponen en una carpeta, vean que esto tiene que hacer ruido para que realmente se haga justicia en todos los casos y que ninguna mujer realmente, y no de palabras para afuera, ninguna mujer tenga que sufrir este tipo de violencia, Ray.
10: Y bueno, otra situación, Cintia, para aquellos o aquellas que han sufrido algún tipo de violencia domiciliaria en casa, pues bueno, tengan más confianza en las autoridades, porque sabemos que muchas personas al momento de ir a interponer la denuncia no se encuentra con los mejores funcionarios, como le tocó a Aide en su momento cuando iba a refrendar una denuncia, que llegaba, incluso me comentaban sus familiares fuera de micrófonos, golpeada, y no tomaron en serio esa denuncia. A la postre y meses después, lamentablemente sabemos lo que ocurrió, la asesinaron a machetazos.
9: Pues sí, es una historia muy triste y ver las imágenes y todo muy doloroso, pues ojalá que realmente se haga justicia en este caso, Ray, y que de verdad ninguna mujer tenga que pasar por esta situación. Te agradezco mucho esta información y pues a hidratarte, Ray, porque hablábamos de que hace mucho calor y mañana va a estar peor.
10: Sí, el calorcito está fuerte, el clima está bochornoso, Cintia, está pegando fuerte el calorón, y bueno, se suma con el tema del la contaminación que hay en el área metropolitana. Prácticamente circulábamos por las distintas avenidas y desaparecían los cerros. Hablamos allá de la zona poniente donde estábamos recabando algunos datos de este cateo, allá en Transponiente, en el municipio de Monterrey, la zona de Cumbres. Prácticamente desaparece todos nuestros hermosos parajes en medio de esta gran contaminación, y bueno, todavía se suma este tema que tú dices de las altas temperaturas, así que bueno, aprovechar un poquito la tarde y bueno, tratar de hidratarnos bien. Todavía no es fin de semana, así que bueno, hay que hidratarnos ahí con algunas bebidas como agua, algunos licuados, incluso con hielito, que venden ahí en algunos puestos, ahí cerquita de la Alameda, hay algunos lugares así que bueno, por lo pronto con ese tipo de bebidas.
9: Pues sí, Ray. Agua, por favor, ¿eh? Nada de otra cosa porque te va a dar más sed. No quieras aprovechar.
10: Todavía no, a lo mejor al rato viendo los Tigres puede ser una o dos.
9: Sí, al ratito, qué nervio, ¿verdad, Ray? Pero bueno, toda la buena vibra.
10: Vamos a estar pendientes de cualquier información, Cintia, y bueno, como tú dices, a cuidarnos todos, sobre todo con este clima muy caliente.
9: Bueno, cuídate que salgas temprano para que puedas ir a disfrutar el partido y mañana ya platicamos. Gracias, Ray, por esta información.
10: Muy buenas tardes, Cintia.
9: Muy buenas tardes. Son las 3:11, ¿vamos al corte o le sigo? Le seguimos. Muy bien, pues déjeme le platico que ya como decía Ray, pues es que va a sentirse una semana de mucho contraste porque pues el calor sofocante en los próximos días. Lo han dado a conocer las autoridades, ya ve que ellos investigan y pues prevén que aquí en nuestra ciudad mañana la temperatura alcance 41 grados centígrados. Vamos con César que él nos ha preparado esta nota y aquí se la compartimos.
11: Nuevo León se prepara para cambios de clima importantes durante esta semana, y es que después de varios días con temperaturas estables, el calor intenso y el ingreso de un nuevo sistema frontal promete una montaña rusa en las condiciones meteorológicas en Monterrey y su zona metropolitana. Protección Civil de Nuevo León ha emitido un aviso preventivo para que la ciudadanía tome las precauciones necesarias, especialmente por el cambio repentino en las condiciones que se presentará hacia la segunda mitad de la semana. Antes de que el sistema frontal haga sentir sus efectos, los habitantes de la zona metropolitana de Monterrey y el resto del estado experimentarán un ascenso térmico considerable. El calor se intensificará este martes 5 de mayo, alcanzando los 34 grados centígrados. El pico máximo de calor ocurrirá mañana miércoles, cuando el termómetro subirá hasta los 38 grados, esto generando un ambiente muy caluroso y bochornoso en la región. De acuerdo con los modelos de pronóstico, el frente frío número 49 hará su entrada oficial a partir del jueves 7 de mayo. Su llegada marcará el fin de la onda de calor de inicio de semana, provocando un descenso en las temperaturas máximas que pasarán de los casi 40 grados a los 29. Este cambio vendrá acompañado de una mayor cobertura nubosa y un cambio en la dirección de los vientos. Uno de los factores más críticos de este frente frío será la fuerza del viento, ya que se pronostican rachas de entre 50 y 70 kilómetros por hora durante la jornada del jueves. El potencial de precipitaciones irá en aumento conforme el sistema frontal interactúe con la humedad de la región. Para el miércoles 6 comienza la inestabilidad con un 20% de probabilidad. Para el jueves 7 de mayo es el día de mayor riesgo con un 80% de posibilidad de lluvias que podrán ser fuertes en algunas zonas. Y para el viernes 8 de mayo el potencial se mantiene en un 40% con un ambiente más fresco y nublado. Para ese día, los efectos del frente frío número 49 se consolidarán con un ambiente mucho más agradable en comparación con el inicio de la semana, ya que se espera una temperatura máxima de 27 grados centígrados y una mínima de 19. César Rojas, Radio Fórmula Monterrey.
9: Gracias, Ray, por esta información. Son las 3:14. Vamos a hacer una pausa y regresamos.
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8: 3:18, 34 grados la temperatura. Déjeme le cuento esta historia tan, tan triste de lo que ocurrió con esta menor de 11 años que falleció. Hoy por la mañana había mucha movilización allá en García y se investigaba y andaba Ray ahí preguntando porque había varias versiones, que si se había caído, que se había hecho alguna, había sido alguna situación de violencia, y de pronto, al parecer, todo se trató de un balonazo mientras jugaba. Imagínese. Vamos con Ray para que él nos cuente los detalles de esto que sucedió.
9: Una niña de 11 años murió presuntamente a causa de un balonazo la mañana del martes en la colonia Valle de Lincoln, sector Fraile, en García, Nuevo León. No se descarta haya recibido un mal diagnóstico médico cuando fue a consultar. El reporte inicial al 911 alertaba de una menor inconsciente dentro de un coche estacionado sobre la calle San Patricio, en su cruce con la calle Santa Lucía. Se trataba de la pequeña Arlet Citlali, de 11 años. A decir del relato de vecinos y familiares a los rescatistas, la menor comenzó a sentir malestar tras un golpe recibido con un balón de fútbol cuando jugaba con su hermanita gemela y unos amigos la noche del lunes 4 de mayo. Desde ese momento, la niña manifestó a su madre los malestares, vómito y dolor de cabeza, por lo que fue llevada a un centro médico privado donde presuntamente se determinó que no presentaba lesiones de gravedad.
10: Sí, era un juego de niños, porque la niña jugaba todo, se daba el fútbol y pues andaban esas dos cuatitas y pues le tocó a una de ellas ese balonazo. Se metió, dicen que se metió a su casa, que porque le dolía mucho la cabeza. Su mamá se la llevó, se la iba a llevar, creo, al médico a consultar, pero más no sé si llegó a llevarla hasta allá. El carro quedó a posar media antes de llegar a su casa y pues ella venía muerta, la muchachita. Eso estaba diciendo. Pues en medio de la cuadra jugaban los niños, todos los muchachitos. Quiero pensar que de esa edad, porque pues entre grandes y chicos se ponían a jugar ellos. No le sé decir sí.
9: Es durante la madrugada del martes que la menor seguía con los malestares, pero cuando era trasladada nuevamente en un auto para recibir atención médica, dejó de responder, y es cuando se pide apoyo de Protección Civil de García, quien confirma el deceso. A la zona llegó personal de la policía local, quienes aseguraron el área, mismos que pidieron el apoyo de personal de la fiscalía. Elementos del Instituto de Criminalística y Servicios Periciales comenzaron la investigación dentro del vehículo AVE color gris Oxford, donde quedó el cuerpo de la menor. Aunque todo apunta a que la muerte se da después del fuerte golpe en la cabeza y queda a reserva de la autopsia de ley, autoridades no descartan que el diagnóstico médico no fue el adecuado y la muerte de la pequeña Arlet Citlali se pudo haber evitado con un buen tratamiento. Para Radio Fórmula Monterrey, Raimundo Elizalde.

0: Oiga, pues eso es lo que ocurrió allá en el municipio de García, y ahorita le voy a platicar, nada más déjeme aquí ubico esta información de una niña que, bueno, de un niño de 3 años que murió en el vehículo. Esto ocurrió en Mexicali, porque la mamá, fíjese que llega con el niño. Espéreme, aquí le voy a platicar lo que sucedió en Mexicali. Vicente, de 3 años, incluso los había cumplido en el mes de marzo. Este pequeñito, pues estuvo varias horas ahí en el auto. Su mamá, Roxana N., al parecer había llevado a este niño a una fiesta, habían llegado y pues se le olvida en la camioneta. Así como lo escucha, el niño aparentemente pues se queda ahí dormido, ella entra a la casa, pasaron algunas horas, se ha hablado de hasta 12 horas que pasaron y que ella estuvo ahí en el interior de la casa, y al acordarse pues sale y ya el menor estaba sin vida en el interior del carro. Entonces le digo esto porque pues ya vienen estas ondas de calor muy intenso, y imagínese, ¿verdad? Estaba el niño ahí en el asiento de bebés, pero pues ella todavía entró, se durmió, se bañó, oiga, y el niño en el carro. Imagínese, ya cuando ella se acuerda, sale al otro día en la mañana, y el menor ya hasta traía ahí algunas quemaduras, dicen, en su piel por el calor. Qué angustia. Entonces, por favor, andamos en todo menos en lo que realmente es importante, y pues usted que trae allá a sus niños, digo, hay accidentes que suceden, pero qué triste historia. Esto ocurrió, le digo, allá en Mexicali con un menor de 3 años, y esta historia que contamos aquí de lo que sucedió con esta menor en el municipio de García. Y bueno, vamos a otras cosas, porque una riña entre conductores se registró en la avenida Revolución, casi en el cruce con Chapultepec, al sur de Monterrey. Este incidente involucró a personas que viajaban en 2 autos y derivó en golpes en plena vía pública. De acuerdo con un video que fue difundido en redes sociales, un hombre aparentemente taxista descendió de su unidad portando un palo de madera y empezó a agredir al chofer del camión. Tras esta agresión, varios acompañantes del chofer bajaron para golpear al taxista y se generó un enfrentamiento en esta avenida. También se observó a una mujer con playera de paramédico que intentó intervenir para separar a los involucrados y pidió que regresaran a sus autos. En este sitio no se registró la presencia de elementos de tránsito ni de autoridades municipales. El hecho se suma a otros episodios recientes de violencia en la zona metropolitana. Se acuerda que el 29 de abril se difundió otro caso de un conductor que intentó arrollar a su rival en el estacionamiento de la Plaza Park Point, esto en la zona de Cumbres. Y bueno, un presunto ladrón resultó lesionado por un arma de fuego en una pierna tras ser sorprendido por el propietario de una vivienda a la que entró a robar. Esto ocurrió en la colonia Ex Hacienda del Canadá, en Escobedo. Vamos a los detalles, Ray, te escuchamos.
1: Un supuesto ladrón fue recibido a balazos cuando se introdujo en una casa que pretendía robar en el municipio de Escobedo, Nuevo León. Quedó herido, pero logró huir. Nunca imaginó que quien estaba dentro del domicilio era un general militar. El despliegue se dio la mañana del martes en la calle El Caporal, exactamente en el cruce con la calle El Paraje, poco antes de las 6 de la mañana, donde vecinos reportaron los disparos de arma de fuego. A la llegada de la policía encontraron al afectado, un general retirado del ejército mexicano, así como el desorden que había dejado el ladrón en su intento por obtener algo de valor de la propiedad. A decir de la víctima, el sospechoso ingresó, es cuando el ex militar le dispara, hiriéndolo en la pierna. En medio del forcejeo, el delincuente le quita la pistola, pero el propietario de la casa ya le había retirado el cargador. El presunto ladrón, antes de huir, dio de cachazos al general brigadier retirado. Incluso alcanzó a llevarse una argolla matrimonial, 300 pesos, así como el arma de fuego. La zona fue asegurada por elementos de la policía Proxpol, mientras el presunto delincuente era buscado en los alrededores. El morador del domicilio fue retenido por las autoridades para la investigación. Al sitio llegaron peritos de la fiscalía para recoger evidencias tanto dentro de la casa como en la vía pública, donde quedó una prenda del sospechoso manchada de sangre. Para Radio Fórmula Monterrey, Raimundo Elizalde.
0: Gracias, Ray. Son las 3:26. Vamos a la pausa, volvemos.
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0: 6:30 PM. Vamos a continuar con la información y déjeme le platico pues lo que ha sucedido con pues varios temas, sobre todo que ya viene el mundial. Estamos a escasos días, ¿verdad? Y pues todos los preparativos. Vamos con César, que él nos tiene detalles. César, te escuchamos. Buenas tardes.
1: ¿Qué tal? Muy buenas tardes y buenas tardes al auditorio. Efectivamente, fíjate que el día de hoy pues se reunieron alcaldes del área metropolitana con autoridades del gobierno del estado, con también autoridades federales y también representantes de la FIFA, esto con motivo de la organización del Mundial de Fútbol que inicia este próximo 11 de junio, donde tenemos 4 partidos aquí en la ciudad. Bueno, durante esta reunión privada que se realizó hoy por la mañana en el Casino Monterrey, esta misma mañana se evaluaron los avances y las estrategias para esta máxima justa mundialista. En este evento estuvieron presentes funcionarios del gobierno del estado como Hernán Villarreal y Abraham Vargas, titulares de Movilidad y Metrorrey, así como también los alcaldes de Adrián de la Garza de Monterrey y Héctor García de Guadalupe, y también representantes de la Sedena, la Guardia Nacional y organismos vinculados también a la organización del torneo, sobre todo con personal de la FIFA. Hay un principal acuerdo que tuvieron entre los municipios, sobre todo Monterrey y Guadalupe, va a ser priorizar temas claves como la seguridad, la movilidad, sobre todo, esto con el objetivo de garantizar una experiencia adecuada tanto para los visitantes nacionales, regiomontanos también, y además personas que vengan de otras partes del mundo. Actualmente, déjame decirte que existe pues un comité de seguimiento en el que están presentes alcaldes metropolitanos, autoridades del gobierno del estado, federales y representantes de la FIFA, donde se va a revisar el avance de la planeación, incluyendo pues rutas de acceso en los alrededores del estadio, conectividad también entre los municipios, sobre todo Monterrey y Guadalupe, y la logística hacia el estadio Monterrey. Inclusive déjame también comentarte que por parte del alcalde Adrián de la Garza comentó que ya se instalaron 2 centros de control, además 12 centros de control C4 en puntos estratégicos como en el Parque España y en la zona de Barrio Antiguo, donde tienen esperado que acudan muchos aficionados del fútbol a estos puntos importantes pues del centro de la ciudad de Monterrey. También inclusive dieron a conocer partes de las corredores que van a denominar fan zones, que van a abarcar espacios como la Macroplaza, el Barrio Antiguo, el Paseo Santa Lucía y el Parque Fundidora, conectando además con áreas del municipio de Guadalupe cercanas al Estadio Monterrey. Estas áreas van a contar con vigilancia especial, presencia de cuerpos de seguridad y coordinación con instancias estatales y federales, además de la capacitación de policías, incluso también el idioma inglés, para atender a los visitantes de otras partes del mundo. Pero bueno, también surgió el tema al finalizar esta reunión, los alcaldes atendieron a los medios de comunicación y salió el tema acerca del consumo de alcohol en la vía pública. ¿Qué es lo que van a hacer? Bueno, ambos alcaldes coincidieron en que el tema aún no ha sido definido hasta el momento, aunque se prevé establecer reglas específicas en las zonas designadas en estas fan zones que te comento, que se va a poder consumir alcohol de acuerdo a los establecimientos que se encuentren en estos lugares para a los aficionados, pero sobre todo con el fin de mantener el orden sin afectar la experiencia de los turistas que vengan de otras partes del mundo. Pero sobre el tema de consumir bebidas alcohólicas ya prácticamente en la calle, en la vía pública, pues todavía está en veremos. Todavía sigue la moneda en el aire, como quien dice. Pero no, vamos a escuchar qué fue lo que dijo respecto de ese tema el alcalde del municipio de Monterrey, Adrián de la Garza.
0: Adelante.
2: Establecimientos que ya tienen permiso para venta de alcohol podrán vender el alcohol, vamos a decirlo de alguna manera, dentro del establecimiento, y se están definiendo obviamente el tema de poder salir de estos establecimientos hacia la calle, pero lo que sí podemos garantizar es que todos estos espacios del fan zone tendrán una especial vigilancia en materia de seguridad. Bueno, de que todos estemos de acuerdo, porque sería difícil para algún visitante que no conoce de este tipo de situaciones. O sea, por ejemplo, vemos que en otras ciudades de México, otras partes del mundo, donde se han dado este tipo de eventos, hay gente que puede caminar a lo mejor con una bebida en la mano. Y nuestro reglamento impide que sea de esta manera. Entonces, estableceremos estas zonas fan zone para poder en estas, exclusivamente estas zonas, poder dar una vigilancia especial y poder establecer esa dinámica.
1: Y bueno, Cintia, ahí tenemos lo que comentaba hoy por la mañana el alcalde de Monterrey, Adrián de la Garza, sobre el tema de la tolerancia a las consumo de bebidas alcohólicas en la calle, pero bueno, él comentaba también que se tienen que poner de acuerdo con Guadalupe, porque no solamente es el municipio de Monterrey, porque esas fan zones van a conectar con este municipio hacia el Estadio Monterrey y no pueden permitir venta de bebidas alcohólicas o permitir el consumo de bebidas alcohólicas en la parte de Monterrey y ya en Guadalupe no permitirlo. Pero bueno, ¿qué dijo el alcalde de Guadalupe acerca de esto? Él mencionó que esta discusión todavía la tiene en análisis en Cabildo sobre la tolerancia a las bebidas alcohólicas en la vía pública, que van a retomar en próximas reuniones, especialmente en coordinación con el municipio de Monterrey, y el reto va a ser encontrar un equilibrio ante la llegada de turistas que no enfrentan estas restricciones en sus lugares de origen, sobre todo en Europa. Vamos a escuchar qué fue lo que dijo el alcalde Héctor García respecto a esto.
3: Es el acuerdo que sigue, así lo pactamos hace algunos días. Creo que hoy era primero definir las zonas por donde la gente va a transitar, que haya seguridad, que haya buena movilidad, y lo que sigue es precisamente ponernos de acuerdo sobre todo Monterrey y Guadalupe, que es a donde será del estadio hacia Monterrey el traslado. ¿Qué va a suceder en estos casos? Sabemos que hay turistas que en sus ciudades pues no tienen ese impedimento, entonces nosotros estamos abordando el tema. Yo creo que el acuerdo próximo será ese. ¿Qué vamos a hacer en caso de que alguien salga con una bebida de un establecimiento que ya expende bebidas alcohólicas? ¿Qué tolerancia vamos a tener o no, etcétera, etcétera? Yo creo que muy breve podremos tener ese acuerdo para pues que la gente que viene también se divierta, obviamente que haya orden, que haya seguridad y que quienes aquí habitamos pues podamos no tener un riesgo de seguridad por algún exceso que pueda haber.
1: Y bueno, Cintia, ahí tenemos lo que comentaba hoy también el alcalde Héctor García, alcalde del municipio de Guadalupe. Sigue la moneda en el aire en el tema este de permitir el consumo de bebidas alcohólicas, pues en sobre todo en la vía pública y sobre todo en los días de partido, Cintia.
0: Así es, oye, entonces, pues ya estamos a poquitas semanas, pareciera que no, pero es algo que ya se tiene que definir, ¿no? Porque, digo, no me imagino a todo mundo ahí tomando donde quiera, obviamente tiene que haber un control y pues que se pongan de acuerdo, pues yo creo que esto ya debió de haber quedado, ¿no?
1: Próximamente, porque hay que estudiar el cabildo, pero aquí el problema es que se pongan de acuerdo tanto los municipios de Monterrey, ambos municipios, Monterrey y Guadalupe, porque, por ejemplo, están hablando de estas fan zones, que en estas fan zones van a estar, son espacios ilimitados, ahí sí van a poder consumir bebidas alcohólicas, como en Barrio Antiguo, en el Parque España, de ciertos establecimientos que te van a vender, pues, el alcohol, alguna cerveza, alguna, pues, estas denominadas yardas, posiblemente, pero prácticamente ya salir de la delimitación de estas fan zones que se encuentran ahí en Monterrey y sobre todo en Guadalupe, ya en la vía pública, en la calle caminando, ahí en este momento no, eso no tiene permitido. Es lo que va a sesión de cabildo permitir es, en cuanto al consumo de bebidas alcohólicas, permitirlo tanto en Monterrey y en Guadalupe, porque por ejemplo, si tomas, empiezas a consumir bebidas alcohólicas y te permiten en Monterrey, yo supongamos en la Plaza Zaragoza, y luego agarras Barrio Antiguo, agarras Paseo Santa Lucía, pero al momento de llegar a conectar con el municipio de Guadalupe, en esos corredores verdes que mencionan, sobre todo en el Parque del Agua y el Estadio Monterrey, pues ahí prácticamente posiblemente en Guadalupe no te tengan permitido el consumo de bebidas alcohólicas en la calle y pueden detenerte como una falta administrativa.
0: Así es, pues bueno, entonces tendrán que revisarlo en el cabildo y esperemos pues ya conocerlo también, esta información pues en la brevedad, César, porque pues decimos, ya empieza aquí el 11, ¿verdad? Es el día oficial del inicio del Mundial.
1: Es el inicio del Mundial, tenemos 4 partidos aquí en la ciudad, 3 de, pues, de pase normal y uno de 16 de final, pero recuerda también que empiezan a llegar más personas, sobre todo aficionados de las selecciones de Japón, de Suecia, y prácticamente se va llenando poco a poco el centro de Monterrey, y las autoridades, sobre todo el municipio de Monterrey, comentaba hoy el alcalde Adrián de la Garza, que van a poner especial énfasis, sobre todo, el aumento de la vigilancia en el centro de la ciudad de Monterrey, el Barrio Antiguo, la Macroplaza, sobre todo puntos importantes donde se espera una gran cantidad de aficionados al fútbol de todas partes del mundo, inclusive.
0: Así es, y que todos sean tratados bien, es lo que queremos, y que no haya, pues, ninguna situación que pueda incomodar, incluido el alcohol, ¿verdad? Si va a tomar, que sea de manera moderada, aunque han dicho que esos días podría llover, entonces a lo mejor no se antojará tanto, quién sabe. Han dicho, ayer incluso platicaba con el de agua y drenaje que esperemos que no, pero puede, está pronosticado lluvia.
1: Sí, es que fíjate, es un mes de junio y julio, que aparte tenemos temperaturas extremas de 40 grados y que las personas, no sé, los morros que vienen aficionados de Suecia, que no están acostumbrados a ese tipo de temperaturas. El problema también que tenemos huracanes próximamente en junio, entonces posiblemente hay una situación también. Recientemente también Protección Civil del Estado dará a conocer que van a estar preparados para ambas situaciones, tanto si hace mucho calor o si hay mucha lluvia, sobre todo con los huracanes que tenemos aquí en la ciudad de Monterrey.
0: Así es, pues bueno, vamos a ver qué ocurre. Por lo pronto, que se pongan de acuerdo, César.
1: Claro que sí, vamos a estar muy pendientes sobre la situación, que es lo que decían tanto el municipio de Monterrey como el municipio de Guadalupe.
0: Así es, muchísimas gracias por esta información.
1: Excelente, Cintia. Muy buenas tardes.
0: Muy buenas tardes. Y bueno, antes de irme a la pausa, déjeme nada más le digo rápidamente que pues están las estaciones rojo y esto indica que está muy mala la calidad del aire en Monterrey y Escobedo. Así es, así como lo escuchan, García, San Pedro, Monterrey Centro, Monterrey Sur y Escobedo están en muy mala calidad del aire. Entonces, si usted anda ahí en la calle, pues tenga mucho cuidado porque esto fue el último reporte actualizado a las 3 de la tarde. Entonces, pues la contaminación y todo lo que esto genera, pues trae problemas a la salud, ¿verdad? Entonces, para que lo tome usted en cuenta durante esta jornada. Vamos ahora sí a marcar la pausa y enseguida regresamos con más. No se vaya.

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1: Obras de arte. La famosa pintura 3 de mayo en Madrid es un gran símbolo que fue parte importante de la historia de los españoles. Es una obra de arte hecha por Francisco Goya, quien plasmó el momento en el que sus compatriotas fueron fusilados durante el levantamiento de armas contra el ejército francés. Actualmente está exhibida en el Museo del Prado en Madrid.
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1: La famosa escultura de El Pensador de Auguste Rodin es una de las que más copias tiene alrededor del mundo. Cuando Rodin creó esta obra de arte, pretendía que fuera un Dante de las Puertas del Infierno, pero que sirviera como entrada al Museo de Artes Decorativas de París. Sin embargo, terminó siendo una obra totalmente diferente, representando a la filosofía en su máxima expresión, porque la escultura se trata de un hombre que está haciendo fuerza con todos sus músculos en posición de pensar, y el mismo Rodin dijo que su obra de arte piensa desde el cerebro hasta el dedo más pequeño del pie sobre la existencia del ser.
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1: El imponente salar de Salinas Grandes está en Argentina. Se ubica entre las provincias de Jujuy y Salta. Este salar es una de las 7 maravillas naturales del país y es el cuarto más grande de Sudamérica. En época de lluvias, el blanco se cubre de color turquesa. Se originaron hace 10 millones de años cuando la cuenca se cubrió por aguas de un volcán. La evaporación de líquido formó este salar.
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4: La Secretaría de Relaciones Exteriores dio a conocer que junto con la Secretaría de Infraestructura, Comunicaciones y Transportes lograron un acuerdo con el Departamento de Transporte de Estados Unidos sobre transporte aéreo bilateral que permitirá fortalecer la conectividad entre ambas naciones. La gobernadora interina de Sinaloa, Geraldine Bonilla, nombró a Pablo Francisco Bedoya como encargado de la Secretaría General de Gobierno y a José Ismael Insunza como jefe de oficina de la gobernadora. De acuerdo con la Organización Internacional de Constructores de Automóviles, en 2025 México produjo 4.09 millones de unidades, lo que implica una caída de 2.6% en comparación con el año 2024. Con esto, el país retrocedió 2 lugares al pasar al 7º puesto en el ranking global de países productores de autos.
0: 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Obras de arte.
1: La Conte y sus hijos es una escultura de mármol. Se desconoce quién fue el autor principal de esta obra de arte, que relata la leyenda del sacerdote troyano de nombre Laconte, quien advirtió que el caballo que estaba siendo entregado a Troya era una trampa. Pero después de la advertencia, 2 serpientes lo atacaron a él y a sus hijos, dejándolos muertos. Esto debido a que pensaron que era mentira lo que decía del caballo. Tiempo después, se dieron cuenta que tenían razón. Actualmente esta obra se encuentra en el Museo del Vaticano.
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5: Son las 3:46 y vamos a continuar con la información porque fíjese que se sumaron 21 nuevos camiones a dos rutas. Si usted generalmente toma esta ruta 198 o la 109, pues se han agregado nuevas unidades. Vamos con Alexis, que él nos ha realizado y esta información nos la tiene a continuación.
6: Como parte de la estrategia de renovación del transporte público, el gobierno de Nuevo León entregó 21 unidades que se integrarán a las rutas 198 y 109 con el objetivo de mejorar la movilidad en la zona metropolitana. El evento fue encabezado por el gobernador Samuel García, quien destacó que estas acciones forman parte de un proceso integral para modernizar el sistema y ampliar la cobertura del servicio.
7: Cuando llegamos al gobierno, teníamos un déficit de camiones, no llegábamos ni a 2,000, 1,500 viejos chatarra. La meta es llegar a 4,000, pero teníamos que ir conforme población, mandando los camiones nuevos a donde más gente requería el servicio.
6: Las nuevas unidades brindarán servicios en municipios como General Suazua, Ciénega de Flores, Apodaca, Escobedo y San Nicolás, beneficiando a miles de usuarios en la zona de alta demanda. De acuerdo con autoridades, la estrategia ha priorizado inicialmente las áreas con mayor concentración de población para posteriormente extender el servicio a sectores periféricos. Las rutas reforzadas conectarán puntos clave como Real de Palmas, la Universidad Autónoma de Nuevo León y diversas clínicas del IMSS con el objetivo de mejorar la conectividad y reducir tiempo de traslado. Con esta entrega, el gobierno estatal busca avanzar la construcción de un sistema de transporte más eficiente, accesible y acorde al crecimiento de Nuevo León. Reportó para Radio Fórmula Monterrey, Alexis Herrera.
5: Gracias, Alexis, por esta información. Y ahora vamos con Guadalupe, porque puso en marcha un operativo de limpieza en los 4 panteones municipales. Ya ve que está pues muy cerca el Día de las Madres y que además cae en domingo, pues muchos visitantes seguramente acudirán a estos lugares, ¿verdad?, para visitar a aquellas mamis que se han adelantado en el camino. Entonces, los brigadistas estuvieron ahí pues limpiando, podando, retirando la maleza, la basura, pues ahí todas las áreas de seguridad, ¿verdad?, para que no haya un accidente y mantener así estos panteones donde se visitará pues seguramente muchas de estas tumbas en los próximos días. De hecho, yo creo que desde el sábado o incluso desde el viernes ya habrá mucho movimiento. Y bueno, vamos ahora con Agua y Drenaje, que informó que esta semana atendió un colapso en el sistema de drenaje en la colonia Fomerrey 9. Esto en Escobedo. El incidente se originó en un pozo donde se detectó una acumulación de grasas de origen vegetal que obstruyó el flujo normal de aguas residuales. El personal acudió al sitio para realizar maniobras de limpieza y restablecer este servicio. Las dependencias señaló que este tipo de afectaciones se repite principalmente en zonas donde hay mucha actividad comercial. Entonces, pues el vertido de aceite y de grasa en estas coladeras bloquea que pueda haber ahí paso en esta pues red sanitaria, ¿verdad? Genera mucho desbordamiento, mucho riesgo, y pues han hecho un llamado a los vecinos, a los comerciantes, para saber el manejo correcto ahí en la cocina, evitar que llegue al drenaje y que pues después se tape y se genere todo este problema ahí en la colonia Fomerrey 9. Oye, la Secretaría de Bienestar informó que en mayo se entregarán los pagos bimestrales de pensiones y programas sociales y lo van a hacer de manera directa a través de la tarjeta Bienestar. Usted que está preguntando cuándo llega su pago, Nila nos va a tener los detalles. Ponga atención y anótele ahí en una hojita para que no se le vaya a pasar a todos los adultos mayores.
8: La Secretaría del Bienestar anunció que del 4 al 27 de mayo se llevará a cabo el pago correspondiente al bimestre mayo-junio de las pensiones y programas para el bienestar. La titular de la dependencia, Leticia Ramírez Amaya, explicó que los recursos se entregan de manera directa y sin intermediarios mediante la tarjeta Bienestar. Los beneficiarios incluyen adultos mayores, mujeres, personas con discapacidad, madres trabajadoras y participantes del programa Sembrando Vida. De acuerdo con cifras oficiales, actualmente 32 millones de personas reciben algún apoyo de los programas sociales federales. Para este periodo, la inversión social asciende a 104,768 millones de pesos. Ramírez Amaya precisó que los depósitos bancarios se realizan de acuerdo con la letra inicial del primer apellido de los derechohabientes, con el fin de organizar la dispersión de recursos y evitar saturación en las sucursales. La fecha exacta de pago puede consultarse en la página oficial de la dependencia. El monto de la pensión para personas con discapacidad es de 3.300 pesos bimestrales, mientras que los demás programas mantienen sus esquemas de apoyo establecidos. La Secretaría informó además que el bimestre marzo-abril se realizaron 7.950 nuevas incorporaciones a los programas de pensiones para adultos mayores y mujeres bienestar, además de la entrega de 12.250 tarjetas para el cobro de apoyos. Con este calendario de pagos, la dependencia busca garantizar la continuidad de los programas sociales y facilitar el acceso a los recursos para los distintos sectores beneficiados. Para Fórmula Noticias Monterrey, Nila Barrera.
5: Gracias, Nila. Pues ahí está la información, y platicando ya de este tema de lo que ocurre con la Secretaría de Bienestar, déjeme le cuento que solicitó al gobierno del estado y al Congreso llegar a un acuerdo para el paquete fiscal para el 2026 y sacar adelante también los recursos para esta pensión universal por discapacidad. Es un tema que pues no ha avanzado y que también están buscando pues recursos. A ver, César, cuéntanos.
9: La delegación de la Secretaría del Bienestar en Nuevo León reiteró el llamado al gobierno del estado para concretar un convenio que permita ampliar la cobertura de la pensión para personas con discapacidad y convertirla en un apoyo universal en toda la entidad. Genaro Rodríguez, delegado de esta dependencia, señaló que actualmente este programa beneficia únicamente a personas de entre 0 y 29 años, dejando sin apoyo a quienes se encuentran en el rango de 30 a 64 años.
10: En el caso de Nuevo León, solo recibimos de 0 hasta 29 años en este caso, y bueno, pues es como quiere, siempre hacemos la cordial invitación al gobierno del estado para que finalmente se sumen a este convenio y de esta manera también Nuevo León empiece a atender a las personas de 30 a 64 años.
9: Explicó que en al menos 18 estados del país ya se ha firmado un convenio para extender este beneficio hasta los 64 años, como ocurre en la Ciudad de México, lo que ha permitido ampliar significativamente el padrón de beneficiarios. También añadió que uno de los factores que ha frenado la firma del convenio es el paquete fiscal 2026, ya que este programa requiere una aportación compartida 50% por parte de la federación y el resto por el gobierno del estado. De concretarse el acuerdo, el número de beneficiarios en el estado podría aumentar considerablemente, ya que actualmente se estima un padrón cercano a las 30.000 personas. César Rojas, Radio Fórmula Monterrey.
5: Gracias, César, por esta información. Y ahora le platico que el ejército mexicano tiene un relevo de mando aquí en Nuevo León. Se trata del coronel de infantería Dimas Toledo Ruiz, que tomó protesta como nuevo comandante del 22 Batallón de Infantería en una ceremonia donde estuvieron las autoridades y también medios de comunicación. Julia estuvo ahí y nos platica.
11: El coronel de Infantería Dimas Toledo Ruiz asumió la comandancia del 22 Batallón de Infantería con sede en Nuevo León tras más de 25 años de trayectoria en las Fuerzas Armadas. La ceremonia de toma de mando y protesta de bandera se llevó a cabo en la séptima zona militar bajo la dirección del general de brigada Roger David Rodríguez Arosemena, jefe de la zona, y con la presencia de funcionarios del tercer sector de responsabilidad. Toledo Ruiz sustituye en el cargo al coronel Ángel Mata Hernández, quien se desempeñaba como comandante del batallón. De acuerdo con información oficial, el nuevo mando militar proviene del 96 Batallón de Infantería, ubicado en Pachuca, Hidalgo. Ingresó al ejército en 1997 como subteniente de infantería y ha ocupado diversos cargos en unidades de Durango, Veracruz y Chiapas. Entre sus funciones destacan la de comandante de sección de compañía de operaciones y personal de abastecimiento y ayudantía, así como segundo comandante de la segunda compañía en el Salto Durango. También se desempeñó como subdirector en el Centro de Adiestramiento de Policía Militar en Santa Lucía, Estado de México, y como comandante interino del octavo grupo de infantería motorizado en Calvillo, Aguascalientes. Durante el acto protocolario, oficiales, jefes y elementos del batallón realizaron la salutación correspondiente presentándose ante el nuevo comandante en estrado. La ceremonia forma parte de los relevos habituales en las Fuerzas Armadas que buscan garantizar la continuidad operativa y administrativa en las unidades militares del país. Informó para Radio Fórmula Monterrey, Julia Medina.
5: Gracias, Julia. Y ahora vamos con el Instituto Mexicano del Seguro Social. Aquí en Nuevo León logró que el altruismo de tres personas Imagínese, la decisión, pues muy valiente de su familia, permitiera que los órganos y los tejidos cambiaran la vida de 14 pacientes que estaban en espera de un trasplante. O sea, de 3 personas, ahora 14 se han visto beneficiadas. De lo que puede ser la tristeza para una familia, se ha vuelto pues un momento de mucha emoción para otros, ¿verdad? Qué cosas de la vida. Y vamos a escuchar parte de lo que sucedió de estas historias. César nos cuenta.
9: En un acto de generosidad sin precedentes, el IMSS en Nuevo León coordinó 3 procuraciones multiorgánicas en un lapso de solamente 48 horas. El altruismo de 3 personas y la decisión valiente de sus familias permitieron recolectar órganos y tejidos que transformarán la vida de 14 pacientes en espera de un trasplante. A través de un comunicado se informó que la actividad médica comenzó el jueves 30 de abril en la clínica número 25 con la donación de una mujer de 28 años. Cae simultáneamente en la clínica número 33, activó a sus especialistas para intervenir a una donante de 53 años. La jornada cerró el viernes 1 de mayo con una tercera procuración en la misma clínica número 33, proveniente de un hombre de 51 años. El éxito de las intervenciones permitió la recuperación de diferentes órganos y tejidos esenciales. En órganos vitales se obtuvieron 6 riñones y 2 hígados, y en tejidos se procuraron 6 córneas para devolver la función visual. Debido a la urgencia y compatibilidad, el IMSS desplegó una logística eficiente para distribuir el beneficio. Aquí en el estado de Nuevo León, en la clínica número 25, trasplantó un hígado, 4 riñones y 2 córneas, y en el hospital universitario recibió el segundo hígado. A nivel nacional, 2 riñones fueron enviados a Guadalajara y 2 córneas se fueron trasladadas a la clínica número 71 en Torreón. La clave de este logro fue el sí de las familias, respetando la voluntad de los donantes. Cualquier persona interesada en salvar vidas puede registrarse oficialmente a través del portal del Senatra, www.gob.mx/Senatra, y en el sitio oficial del IMSS. Cabe destacar que este esfuerzo conjunto reafirma que la donación de órganos es el acto de solidaridad más grande entre seres humanos, logrando que el final de una vida se convierta en el inicio de muchas otras. César Rojas, Radio Fórmula Monterrey.
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5: Son las 4 de la tarde con un minuto y vamos a continuar con la información ahora sobre los temas de salud y de la vacunación, porque déjeme le platico que hay miles de dosis que se han aplicado hasta el 31 de mayo. Se va a extender la jornada de vacunación y esperan pues poder completar la meta. ¿De cuánto estamos hablando? Alexis, cuéntanos.
6: Nuevo León superó la meta establecida durante la semana de vacunación al aplicar más de 106 mil dosis entre el 25 de abril y el 2 de mayo, rebasando ampliamente el objetivo inicial de poco más de 77 mil biológicos. Este avance se logró gracias a la coordinación entre distintas instituciones del sector salud, que participaron en la aplicación de vacunas en todo el estado. Ante estos resultados, autoridades federales determinaron ampliar la jornada de vacunación hasta el 31 de mayo, con el objetivo de incrementar la cobertura y reforzar la protección contra diversas enfermedades. Con esta aplicación, la nueva meta en la entidad asciende a más de 141 mil dosis, incluyendo vacunas como hepatitis B, rotavirus, entre otras. Además, se refuerza la aplicación de la vacuna contra el virus sincitial respiratorio, una de las más recientes en incorporarse al esquema nacional. Las vacunas están disponibles en unidades médicas de la Secretaría de Salud, así como instituciones como ISSSTE, IMSS, SEDENA y PEMEX. Con estas acciones, Nuevo León busca fortalecer la cobertura de vacunación y proteger a la población ante enfermedades prevenibles. Para Radio Fórmula Monterrey, Alexis Herrera.
5: Bueno, así es de que todo mundo aplicarse estas vacunas. Oiga, en Monterrey también se retiró una ampliación de una banqueta allá en la Avenida Guerrero que reducía la circulación vehicular. Había sido realizada en la administración pasada y se modificó porque dicen que ahora pues va a poder transitar mejor los autos. ¿Usted qué opina? ¿Ha pasado por ahí por la Avenida Guerrero? Nila nos cuenta exactamente dónde están estas modificaciones. Adelante.
2: El municipio de Monterrey retiró ayer la ampliación de un tramo de banqueta que reducía de 3 a 2 carriles la circulación en la Avenida Guerrero, a la altura de la colonia del Prado. La adecuación había sido realizada durante la administración del exalcalde mesista Luis Donaldo Colosio. Los trabajos comenzaron alrededor de las 10 horas, cuando personal de la Secretaría de Servicios Públicos inició la demolición en el tramo comprendido entre las calles Colegio Militar y Alamillo, frente a la plaza comercial Patio Céntrica. Hacia las 14 horas, una retroexcavadora y un camión de volteo retiraron el escombro. Aunque en el mismo sector, pero en dirección norte, existe otra ampliación de banqueta similar. El personal municipal informó que esa no será retirada debido a la presencia de postes de energía eléctrica y otra infraestructura que impide la intervención. La acción forma parte de una serie de modificaciones emprendidas por la administración del alcalde priista Adrián de la Garza, con el objetivo de mejorar la fluidez vehicular. Entre las medidas destacan el retiro de pasos pompeyanos en Ciudad Solidaridad, sustituidos por bordos, la reapertura de carriles centrales bajo el Arco de la Independencia y recortes en camellones y jardineras del Corredor Verde de Ocampo para ampliar radios de giro y facilitar vueltas a la izquierda. Estas decisiones han generado un intercambio de declaraciones entre Colosio y de la Garza, mientras el ahora senador ha señalado que las modificaciones responden a un capricho personal. El gobierno municipal sostiene que se basan en estudios técnicos que concluyen que la infraestructura previa obstaculizaba la movilidad y provocaba demoras en la circulación. Para Fórmula Noticias Monterrey, Nila Barrera.
5: Gracias, Nila. Y ahora vamos con el retiro de las letras, porque además de esta avenida Guerrero y de esta ampliación, pues ya pasó usted ahí por la Plaza Zaragoza, y si no ha visto, pues ya hay nuevas letras. ¿Se acuerda de las naranjas que estaban ahí, que había puesto Luis Donaldo Colosio? Ya las quitaron. Ahora, si usted va por ahí, porque es Ocampo, y topa ahí en la calle Zaragoza, ¿verdad? Ahí justo va a ver las letras en grande. Ahora están rojas, azules y blancas, ¿verdad? Sí. Y dicen MTY y Monterrey. Un MTI gigante, sí. Vamos con Francisco. Él andaba por ahí y dijo, oigan, ya vieron, y aquí le platica.
3: El municipio de Monterrey retiró las letras turísticas del color naranja que habían sido instaladas hace casi 2 años en la Plaza Zaragoza. Esto como parte de los proyectos impulsados por la administración MCISA de Luis Donaldo Colosio. Las letras, adquiridas por un costo de 580,000 pesos, se habían convertido en un punto de referencia para visitantes que acudían a tomarse fotografías. Sin embargo, fuentes oficiales señalaron que la pasada gestión no habría cubierto el pago al proveedor. Tras el retiro, trabajadores municipales comenzaron a colocar nuevas estructuras en colores azul y rojo, distintivos de la actual administración encabezada por Adrián de la Garza, bajo la alianza PRI-PAN-PRD. El nuevo diseño está compuesto por 3 letras grandes que forman la abreviatura MTY y otras más pequeñas con la palabra Monterrey. Los cambios se realizan a pocas semanas del arranque del RegioFETS en la Plaza Zaragoza, evento que incluirá actividades recreativas relacionadas con el Mundial de Fútbol. Ayer, algunos turistas ya se tomaban fotografías en las nuevas letras, aunque aún no se ha informado el costo de estas estructuras. Visitantes expresaron opiniones divididas. Algunos preferían las letras instaladas por la administración anterior, mientras que otros se mostraron conformes con las nuevas. La mayoría coincidió en que no deberían destinarse recursos públicos a piezas que reflejan intereses partidistas. Francisco Javier Guerrero Luna, Radio Fórmula Monterrey.
5: Gracias, Francisco. Pues así las cosas. Oiga, mucho dinero invertido, ¿verdad?, en cada administración, y luego llegan las nuevas y pues quitan todo. Y hablo de esto y ocurre en todos lados, ¿eh?, en todos los municipios. Y alguien pintó, van y pintan ahí encima. ¿Y cuánto dinero no se va en estos temas? Oiga, que al final de cuentas es dinero de todos, ¿verdad? Entonces, y a veces, oiga, por poner colores y demás, ¿verdad? Y le digo, independientemente de quién lo haga o lo deje de hacer, sucede en todos lados, desde todos los niveles y en todo el país, es más. Entonces, pues yo creo que, pues pinten de un color, hombre, ya general, ¿verdad? O hagan unas letras bonitas que tenga que ver, sí, muy homogenizado, para que la siguiente administración, pues lo mantenga ahí. La cosa aquí es que, pues a veces, por partidos, ¿verdad?, no es funcional, o incluso pues se gasta dinero que no se, que pudiera ser aprovechado en otra cosa, ¿verdad? Entonces, pues bueno, así las cosas, ¿verdad? Y apenas empezamos con las cuestiones de todo lo que viene en temas, porque ya, pues ya van a cambiar otra vez. Pero sí, vaya y tómese una foto bonita ahí usted en la plaza, y bien orgulloso de ser de aquí, ¿verdad? Pero bueno, vamos a otras cosas. Y es que le platico que la Cruz Roja, en colaboración con el DIF, esto en San Pedro, van a realizar el jueves una colecta presencial para recaudar fondos desde las 9 de la mañana hasta las 6 de la tarde. ¿Dónde van a estar? Por si usted los ve y pasa por San Pedro, en Calzada del Valle, en Río Moctezuma, en Humberto Lobo, en Calzada Mauricio Fernández y Río Mississippi, en Gómez Morín y Roberto Jezada. La presidenta del Comité de Damas Voluntarias de la Cruz Roja, Alejandra Garza, recordó que la institución necesita 123 millones de pesos anuales para mantener sus servicios. Y usted dirá, ay, yo ni uso la Cruz Roja. Oiga, en una de esas, ¿verdad?, que no se va a hacer más pobre porque es un pesito. Si todos diéramos, no, hombre, juntaríamos muy rápido estos 123 millones, y son para una buena causa, oiga, porque todo cuesta muchísimo. La colecta forma parte, pues, de lo que ellos requieren para cubrir su presupuesto: ambulancias, los paramédicos, todo el equipo, el personal, ¿verdad? Entonces, pues vamos a apoyar, no se va a quedar pobre, de verdad. Si usted da esos 10, 20 pesitos, 50, 100, qué mejor, ya de una vez un quinentón y ya se olvida, ¿verdad? Ya no vuelve a dar, si se los vuelve a encontrar, ya no les vuelve a dar, y usted sabe que ya ayudó. Muy bien, pues así en cuanto a lo que ocurre en la Cruz Roja y el municipio de San Pedro. Vamos ahora con el PRI de Monterrey, porque presentó una denuncia contra Marta Herrera. ¿Quién es Marta Herrera? Pues se acuerda que era la secretaria de Igualdad e Inclusión, que está perfilada para la alcaldía de Monterrey por Movimiento Ciudadano. Bueno, pues el PRI la acusa de participar en actos oficiales pese a no ocupar un cargo ya en el gobierno estatal, o sea, ya ella pues debe estar fuera y que anduvo ahí en algunos asuntos. A ver, Julia, platícanos.
4: El Comité Municipal del PRI en Monterrey interpuso una denuncia ante el Instituto Estatal Electoral de Nuevo León contra la emecista Marta Herrera, señalando que ha participado en eventos oficiales del gobierno estatal pese a no formar parte del gabinete. La acusación fue presentada por el dirigente municipal Diego Garay Correa, quien indicó que Herrera estuvo presente en actividades como el Día de la Niñez y en desfiles oficiales, acompañada del gobernador Samuel García y de la titular de AMAR Nuevo León, Mariana Rodríguez. De acuerdo con el PRI, estas acciones constituyen una violación a la normativa electoral al utilizar recursos públicos y espacios oficiales con fines políticos. Garay sostuvo que los eventos gubernamentales no deben emplearse para promover perfiles vinculados a partidos y pidió que se investigue el caso. El dirigente priista solicitó medidas urgentes para frenar lo que calificó como promoción personalizada en actos oficiales, además de sanciones en caso de comprobarse el uso indebido de recursos públicos. El señalamiento ocurre en el contexto de la proyección de Herrera como posible candidata de Movimiento Ciudadano a la alcaldía de Monterrey en 2027. Garay enfatizó que la denuncia busca garantizar que los actos de gobierno se mantengan dentro de la legalidad y no se utilicen para posicionar aspirantes políticos. La resolución del organismo electoral definirá si las actividades señaladas constituyen una infracción. Informó para Radio Fórmula Monterrey, Julia Medina.
5: Gracias, Julia. Y ahora vamos con lo que ha ocurrido. El alcalde de Escobedo, Andrés Mijes, pidió este martes licencia temporal para separarse de su cargo y participar en el proceso interno de Morena, que definirá el coordinador estatal del partido en Nuevo León. Esta solicitud fue presentada ante el Cabildo a la 1:00 p.m, que aprobó por unanimidad y estará entrando en vigor el próximo 1 de junio, lo que va a permitir al edil enfocarse en actividades partidistas. De acuerdo con fuentes municipales, el 22 de junio se realizará el registro de aspirantes a la coordinación estatal, paso previo a la definición de candidaturas para las 17 gubernaturas que estarán en disputa el próximo 2027. La convocatoria se espera en los primeros días de junio. Actualmente no hay un perfil definido para sustituir a Mijes. En Nuevo León, además de Andrés Mijes, figuras como aspirantes a algún cargo son el senador Waldo Fernández, la titular del Instituto de Mexicanos en el Exterior, Tatiana Cloutier, la responsable de la Unidad de Asuntos Religiosos y Prevención Social de la CEGOP, Clara Luz, y la senadora Judith Díaz. Así las cosas. Son las 4:12. Vamos con mi querido Zenón, que también está hablando un poco de política durante esta tarde. Zenón Escamilla, ¿cómo estás? Buenas tardes.
21: Hola, ¿qué tal? ¿Cómo estás, mi querida Cintia Venegas? Muy buenas tardes. Liberales contra conservadores. Nos recuerdan los primeros pleitos del siglo XIX, de 1820 a 1850. No solo eran en el discurso o ataques verbales, como se da ahora en la actualidad. También había panfletos, caricaturas o cosas por el estilo. Recordamos las confrontaciones entre Antonio López de Santa Anna contra sus opositores, con una política muy, pero muy desgastante. En Nuevo León nos regresamos al siglo XIX. Acusaciones por doquier, que lo único que demuestran es que nadie, pero nadie está seguro de lo que pueda pasar en el 2027. De ahí la descalificación ante la incertidumbre de lo inexistente. Desde el gobierno del estado se lanzan acusaciones y fuertes, la verdad. Primero contra Andrés Mijes, después contra Tatiana Cloutier. En ambos casos, debo decirle que ellos se defendieron solos. Quizá como debía ser para valorar el equipo interno del partido. Y de pasada, debo decirle que también le llamaron güey al alcalde de la capital neolonesa, Adrián de la Garza, quien por cierto capitalizó amando poder lo ocurrido, diciendo, este güey sí resuelve. Y desde Palacio de Cristal, por cierto, el propio presidente municipal, Adrián de la Garza, quien ya no sabemos si es del PAN o del PRI, que la verdad será de ambos, pues lanza acusaciones y descalificaciones contra el que pudiera ser un candidato fuerte. Estamos hablando de Luis Donaldo Colosio por parte de Movimiento Ciudadano rumbo a la gobernatura. En resumen, todo lo que ha hecho y lo que pudiera hacer el reciente exalcalde es malo. O sea, entre pleitos externos, se dan también los internos, pero esa es otra historia. Hablando de cuestiones internas, este fin de semana en Morena quedó claro que ante la falta y ante tanta acusación en su contra por el caso de Rubén Rocha, el gobernador con licencia de Sinaloa, tenían que lanzar una advertencia y dejar claro cómo vendrán las cosas de aquí al 27. Quienes quieran ser coordinadores de la defensa de la transformación tendrán que tener una trayectoria impecable. Aquí en Nuevo León, ¿quién la tiene realmente? Haga sus apuestas por dónde viene precisamente el próximo candidato o candidata a la gobernatura. ¿Qué pasará? Solo el tiempo lo dirá. En Radio Fórmula Monterrey, abriendo la conversación, soy Sonón Escamilla y recuerde que sonreír en esta época no cuesta. Hasta la próxima.
5: Gracias, Zenón, por esta información. Pues bueno, es momento de marcar la pausa, si usted nos permite, a las 4 de la tarde con 15 minutos, 32 grados la temperatura, y enseguida regresamos.
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1: El Arsenal deja fuera al Atlético de Madrid 2-1 en el global. Y vamos con Dani Gironés, vamos para que nos tenga la información del partido allá en Inglaterra. Adelante, Dani.
2: Un saludo, Raúl, compañeros de la Fórmula ES. Pues ya tenemos primer finalista de la Champions. Será el Arsenal de Mikel Arteta. Un solitario gol de Sakhar le da el pase a la gran final. Un Atlético de Madrid que no ha sido capaz de marcar ante uno de los mejores equipos defensivamente hablando de Europa. 20 años han pasado desde la última final que había jugado el Arsenal. Aquella que ganó el Barça con la primera Champions de Rafa Márquez. Escuchamos al gran artífice de este milagro, Mikel Arteta.
3: Muy orgulloso y muy feliz por toda la gente, porque llevar muchísimo tiempo esperando es algo que no ha pasado muchas veces en nuestra historia, y el haber conseguido delante de nuestra gente de la manera que lo hemos hecho hoy, la verdad que me pone muy feliz, y esa es la suerte de nuestro trabajo, que muchas veces podemos influenciar el estado de ánimo de la gente, y hoy creo que los hemos hecho tremendamente orgullosos. Ya lo sabíamos, son un equipo tremendamente competitivo, han jugado muchas semifinales y partidos de este tipo, tienen mucha experiencia y sabíamos que iba a ser muy cerrado. Cuando hemos metido el gol, obviamente se nos ha puesto de cara, pero hay que sostenerlo, hay que sufrirlo, y lo hemos hecho, gestionando el partido cuando era necesario, y creo que hemos mostrado mucha madurez.
2: Y siempre hay un perdedor. Simeone agradecía a sus jugadores el esfuerzo. En pocos días ha pasado de la gloria al abismo. Escuchamos al Cholo Simeone.
4: Para nuestra gente, para nuestros jugadores, hemos hecho una Champions muy buena, hemos dado el máximo, hemos llegado a un lugar mucho más lejos de lo normalmente esperado, y una pena, porque creo que habíamos hecho méritos, ya sea la ida como hoy, para al menos permitirnos un alargue que no podía dar una opción más.
2: Mañana Arsenal espera al segundo finalista, que saldrá del Paris Saint-Germain, Bayern de Múnich. Desde Europa, Daniel Gironès.
1: Bueno, pues ahí está el Arsenal, y lo que son las cosas, Enrique. Ahora, hace una semana decíamos, el City va por la Liga Premier, y ahora puede ser que Arteta le dé al Arsenal la Liga Premier y la Champions, ¿eh?
5: Pues sí, sobre todo con ese empate que acaba de tener esta semana el City, y con ello se abre la puerta otra vez para que el Arsenal sea campeón en la Liga Premier por primera ocasión en 22 años. Y por otro lado, también lo de el Atlético de Madrid, mencionaba a Raúl Eduardo al principio del programa acerca de la inversión que han realizado en los últimos años, y también hay que ver qué es lo que ha pasado con Simeone, de que llega como técnico de este equipo en los últimos 15 años, en donde sí gana la Liga en un par de ocasiones, una vez la Copa del Rey, una vez la Supercopa de España, también gana la Liga de Europa, esto en dos ocasiones, la Supercopa de la UEFA en dos ocasiones, y en la Champions pues nunca ha podido ganar, dos veces ha sido subcampeón, pero es un equipo que tiene presupuesto, que tiene jugadores, pero pues yo no sé si es que a lo mejor lo que necesita es otro técnico para dar ese paso hacia adelante.
0: Y que hay que recordar que aquellas dos Europa Leagues que ganó, que son muy meritorias, era después de que los que no calificaban en Champions pasaban a la Europa League, ¿no? Entonces ahí fue donde ganó esas Europa League. El Atlético de Madrid, a mí no me gusta el papel de víctima que siempre asume el Cholo Simeone, ¿no? Ahora diciendo que pues, nadie se esperaba que el Atlético estuviera aquí, y que ha llegado a instancias muy grandes, y bueno, y después que le ganó un gran rival, y que le ganó, siempre vendiendo el mismo choro después de todo el dinero que le han invertido al Atlético de Madrid, y después que la verdad el Atlético de Madrid tendría que tener mejores resultados. A mí me parece, ¿no? Pero en fin, la gente del Atlético de Madrid está muy contenta con el Cholo y se va a quedar ahí, me parece, por un muy buen rato, ¿no? Y del otro lado, el Arsenal está en la final. Vamos a ver qué tanta cara puede ponerle al Paris Saint-Germain o al Bayern Múnich, que sin duda partirán como favoritos, ¿no?
1: Sí, el Atlético de Madrid es un equipo que se defiende muy bien. Pero yo voy a lo que decía Raúl Eduardo, con el presupuesto que ha tenido, caramba, para defenderse bien, puede defenderse, lo digo con todo respeto a mucha gente, aquí existe es ganar, hacer goles, y eso a Simeone le cuesta mucho trabajo. Vean ustedes el gol que mete el Arsenal el día de hoy. Esa es una muestra de cómo juega el Atlético de Madrid. hay 9

0: jugadores dentro del área defendiendo. Ese es el estilo del Cholo Simeone. Muchísimos seguidores del Atlético de Madrid lo idolatran. Pero independientemente del dinero que ha gastado, Enrique es el entrenador que más gana en el mundo. O sea, caramba, ya era justo que te hubiera dado una Champions en 15 años, ¿no?
1: Definitivamente, Raúl, estamos hablando de que firmó un contrato, una extensión de contrato con Atlético de Madrid hasta el 2027. Y bueno, pues sí, como mencionas, es un técnico que gana muchísimo dinero, pero que realmente no se ha visto eso establecido en la cancha y en los logros del mismo, y puede ser muy querido por la afición, pero yo creo que la afición también quisiera ver un equipo que jugara de otra forma y que ganara más títulos.
2: Oye, y de esos 9 jugadores que están en el área, el último era Griezmann, para que ubiquemos cómo los tiene convencidos y cómo maneja el Cholo la estrategia de que Griezmann está ahí rompiéndose el alma, porque eso no lo va a dudar nadie, ¿no? Cómo se parten el alma los jugadores del Atlético de Madrid. Aquí el detalle está que cuando el Atlético se ve abajo en el marcador y tiene que atacar por necesidad, le cuesta muchísimo trabajo. Y hoy, cuando tuvo que atacar, no fue productivo y llegó muy poquitas veces, ¿no? El Arsenal es un equipo que se defiende muy bien, pero no logró generar peligro el Atlético.
0: No va a seguir en el Atlético de Madrid, Simeone, y bueno, a ver cuánto tiempo más. Eso ya es cuestión de la gente del Atlético de Madrid, y muchos seguidores lo quieren mucho, eso es una realidad. Dice que le ha dado una identidad al equipo. Te dicen, a mí no me gusta cómo juega, la verdad, me gustan más otros equipos españoles. Ahora, el asunto es para mañana, después de lo que nos regalaron el primer partido, el Paris Saint-Germain y el Bayern de Múnich. Yo no creo que se repita, Enrique. Ojalá me equivoque y volvamos a ver un partido de ese tipo, ¿no?
1: Sí, pero bueno, como señala Raúl, es muy, muy complicado. Se tienen que dar las circunstancias y que existan los goles, las oportunidades, inclusive también los errores para que hayan tantos goles. Ojalá se aproxime un poquito a lo que se vio en el partido de la semana anterior. Por cierto, estoy viendo el salario de Simeone, 23.5 millones de euros es lo que cobra por temporada.
2: Una locura, ¿no? Oye, 9 goles no creo que haya mañana, pero 5 o 6, yo creo que sí, ¿eh? Yo creo que sí, porque el Bayern Múnich no va a salir a controlar el partido, a ver cuándo puede hacer un gol, y sabemos la manera de jugar del Paris Saint-Germain también, que va a salir a buscar la portería del Bayern Múnich, a buscar contragolpear desde el principio. Va a ser un partido trepidante de ida y vuelta. Va a haber goles, pero seguro, y va a haber muy buen fútbol nuevamente.
0: Fíjate que, Enrique, Raúl, fíjese que es esa forma de jugar del Bayern de Múnich y del Paris Saint-Germain, pues todavía exhibe más al Cholo, ¿no? Exhibe más al Cholo porque se puede jugar de una manera diferente y ser un fútbol agradable y tratar de ganar, y no como juega el señor Simeone. En fin, mañana es un partidazo, yo estoy de acuerdo, dificilísimo que se repita un partido como el que vimos la semana pasada, pero que va a ser un partido de mucha calidad, dos grandes equipos que en este momento para mí son los dos mejores que hay, sin hacerle menos al Arsenal, y bueno, yo creo que va a ser un partido, para mí, Enrique, el que gana es el señor, es el que gana la Champions, ¿eh?
1: De acuerdo, Raúl, y evidentemente saldrá como favorito. Y no hay que olvidar que en la fase de liga de esta Champions, el Bayern Múnich le ganó al Paris Saint-Germain en París.
0: Cierto. Una pausa, no se vaya, regresamos.
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14: Arqueros mexicanos en la Copa Mundial de Shanghái. Los participantes nacionales serán Andrea Becerra, Dafne Quintero, Ana Sofía Hernández y Adriana Castillo en la categoría femenil de arco recurvo, mientras que en la rama masculina tendrán actividad Sebastián García, Máximo Méndez y Rodrigo González, además de los equipos masculino, femenino y mixto. En el fútbol femenil quedaron definidos los horarios para las semifinales de la Liga MX. América y Toluca se enfrentarán este jueves a las 9 de la noche en el partido de ida en el Estadio Nemesio Díez y la vuelta será el domingo a las 12 del día en el Ciudad de los Deportes, mientras que Rayadas de Monterrey enfrentará a Pachuca la ida en el Estadio Hidalgo el jueves a las 7 de la noche y la vuelta el domingo a las 6 de la tarde con 15 minutos. Y en el tenis, las principales figuras del mundo confrontaron a los Grand Slams por la repartición de premios luego de darse a conocer que Roland Garros aumentó un 10% en su bolsa para 2026. Los jugadores argumentan que el porcentaje que reciben no va de acuerdo a los ingresos que generan los torneos. Asimismo, exigen mejores condiciones estructurales, incluyendo mayor participación en la toma de decisiones, fondos para la salud y esquemas de pensión. La bielorrusa y líder del ranking WTA, Arina Sabalenka, lanzó una amenaza abierta de boicotear los torneos.
15: Señor Murat.
16: Raúl, fíjate, es interesante lo que mencionaba Betsabé hace unos cuantos instantes acerca de lo que se va a cobrar por parte de los jugadores en esta edición del Torneo Abierto de Francia, Roland Garros, porque el año anterior fueron 468 millones de dólares lo que se recauda en total, y estamos hablando de que lo que se va a dar para los jugadores es menos del 15%. Lo que estarían buscando los jugadores es que recibieran un 22% de los ingresos que se obtienen en los torneos de Grand Slam, y que vaya de acuerdo a lo que se reparte en los torneos Master 1000, tanto en hombres como también en mujeres. Y aunque señalan que, bueno, es cierto, crecieron en cuanto a los premios para hombres y para mujeres para esta temporada, también es una realidad que es menor porcentaje el que se va a dar para los jugadores con respecto a lo que se otorgó el año anterior. Es algo interesante esta situación, y hay una buena cantidad de jugadores que están molestos con todo esto, empezando con Novak Djokovic. Bueno, otra cosa interesante, Rodolfo, es la que tiene que ver con los partidos del día de ayer del básquetbol de la NBA. Par de partidos, el primero de ellos, los Knicks, que le ganan fácil a Filadelfia por 137-98. Victoria aplastante de los Knicks, por 39 puntos se llevan el triunfo sobre Filadelfia, que finalmente venía agotado. Tuvieron que ir a 7 partidos para jugar ese partido número 7 dramático en contra de la escuadra de los Celtics de Boston, y de finalmente llevarse la victoria en aquella ocasión. Ahora, en el partido del día de ayer, pues solamente existió un equipo, pero lo que está jugando los Knicks es realmente llamar atención. Jalen Brunson tiene 27-35 puntos en la primera mitad, y los Knicks, atención con esto, porque son el primer equipo en la historia con 3 victorias consecutivas en postemporada de al menos 25 puntos de diferencia. Y también vienen de estar abajo en la serie 2-1 en contra de Atlanta en la primera ronda de la Conferencia del Este, y ahora han ganado 4 partidos consecutivos por un total de 135 puntos. Espectaculares. Los Knicks, que bueno, hace poquito más de medio siglo que no hacen nada ganando un título de la NBA, por ahí ganaron la Copa de la NBA, pero bueno, no es precisamente lo mismo. Están jugando gran básquetbol los Knicks. Y el otro partido estuvo muy bueno ayer, el de San Antonio en contra de Minnesota, en donde Anthony Edwards se pensaba que no iba a jugar, la gran figura de la escuadra de Minnesota, pero tiene 18 puntos pese a tener esa dolencia en la rodilla izquierda. Gran partido de Víctor Wembanyama, el francés, que tiene 11 puntos, 15 rebotes y un récord 15 bloqueos. Sin embargo, quiero decir, 12 bloqueos. Sin embargo, no le alcanza la escuadra de San Antonio, que vino de atrás, y cuando quedaron unos cuantos segundos con Minnesota arriba, 104-102, viene un balón que recupera el equipo de San Antonio, viene su última ofensiva, se perfila para disparar de 3 Julian Champagne, y el balón hace contacto con el aro, y ahí pierde San Antonio y se lleva la victoria el equipo de los Timberwolves de Minnesota. Pero pues estamos llegando ya, Robert Eduardo, a estas instancias de los playoffs, en donde pues ya hay equipos que son mucho más parejos, ¿no? Ya, pues básicamente los del play-in pues ya no existen, en fin, es algo que en este momento nos da partidos mucho más cerrados.
17: Sí, el partido estuvo buenísimo, lo sufrí, te digo sinceramente, Enrique, lo sufrí. Creo que San Antonio pudo haber ido por los 2 puntos en la última jugada, se quisieron pues quisieron ganar el partido, ¿no? Y fueron por la de 3 y al final no lo consiguieron, pero sí había posibilidad de buscar el empate y mandarlo a tiempo extra. Por cierto, qué feo está el uniforme de San Antonio, ¿eh?
16: Pues sí, ese uniforme negro con vivos en distintos colores. Que bueno, así estaba la tribuna también, ¿no? Sí. Estaban, entre otros, el almirante David Robinson y también la duela, ¿no? Con esos tonos verdes y rosas. Pero bueno, pues vamos a poner tu queja en el buzón. Hoy hay un par de partidos también dentro de estos playoffs de básquetbol de la NBA. El primero de ellos ya está jugando, que es el de los Cavaliers en contra de los Pistones de Detroit. Detroit, que vino de atrás para eliminar a Orlando de forma dramática, ese partido número 7 que se juega el domingo, en contra de los Cavaliers, que eliminaron el domingo al conjunto de Toronto. Y bueno, por ahora es todo Detroit, el mejor equipo en la Conferencia del Este durante la campaña regular. Están en el primer cuarto, 32-17 para los Cavaliers, en donde Evan Mobley, por cierto, es el que tiene más puntos para el equipo de Cleveland con 5, mientras que Jenkins tiene 6 para la escuadra de Detroit. Y al rato, 6:30 de la tarde, Lakers en contra de Oklahoma City. Es una serie sumamente atractiva, en donde los Lakers vienen de vencer a los Rockets de Houston, que tienen a LeBron James, sus 41 años de edad, que sigue jugando de manera sensacional. Ya recuperaron a Austin Reeves, pero la duda está en qué va a pasar con Luka Doncic, si es que va a regresar, y si es que regresa, en qué momento. Y el Thunder, bueno, pues son los campeones, y también fueron el número uno a siembra por tercer año consecutivo, así que es una serie interesante el Lakers en contra de el Thunder. Bueno, lo de los oficiales de la NFL es interesante porque la última vez que se fueron a huelga, que hubo un parón de los oficiales, fue 2012. Y fue un año complicado porque pues sí hubo llamadas que fueron lamentables. La gota que derramó el vaso fue una llamada en un partido de lunes por la noche. Creo que era Detroit en contra de Green Bay, en donde, bueno, pues hay un touchdown que no debe haber contado. Y bueno, ya al día siguiente dijeron los oficiales de la NFL, ¿saben qué? O los árbitros, los directivos de la NFL, ¿saben qué? Ya, que regresen los oficiales, ¿no? El contrato colectivo de trabajo con los oficiales vence el 31 de mayo. Llevan ya varios meses trabajando al respecto. No son oficiales, vamos, de tiempo completo, porque inclusive la temporada pues dura la mitad del año. Muchos de ellos son profesionistas, hay algunos que son profesores de escuela, que son directores de empresas. Y el saldo promedio de los oficiales de la NFL es de $385,000 al año. Pero bueno, pues están buscando una situación completamente diferente ahora en cuanto a sus prestaciones, en cuanto a sus ingresos. Y el día de hoy ya hubo noticias que parece que las negociaciones entre la gente de la NFL y de los oficiales van por buen camino. Ya en las últimas semanas la NFL había estado reclutando oficiales, pues, que del colegial, de diversas sitios en donde hay fútbol americano. Pero bueno, pues parece, Raúl Eduardo, que el plan B de los oficiales de la NFL afortunadamente no tendrá que llevarse a cabo y que tendremos a los oficiales habituales en los partidos.
15: Oye, Enrique, oí bien, $385,000 un árbitro de la NFL.
16: El salario promedio. Salario promedio, evidentemente quienes ganan un poquito más, quienes ganan un poquito menos, de acuerdo a tu jerarquía, de acuerdo al tiempo que llevas como oficial. Y bueno, pues sí, son $385,000, que además una forma en la que trabajan es durante la temporada regular. Cada oficial principal tiene su cuadrilla con la que trabajan semana a semana. Y luego algo en donde yo no estoy de acuerdo es que ya cuando vienen los playoffs, digamos que los árbitros con las mejores calificaciones son los que integran las cuadrillas para los partidos de postemporada. Es decir, tienes a oficiales con los cuales no estás acostumbrado a trabajar como lo hiciste durante toda la temporada. Pero bueno, pues sí, $385,000 en promedio, Raúl.
15: ¿No me puedes arreglar ahí que conozcas a alguien?
16: Con todo gusto, Raúl. Okay. Oficial principal, cadenero, ¿qué es lo que te interesaría?
17: Oye, Enrique, son $22,000 por semana, más o menos. Pero,
16: okay. Sí, desde luego. Por supuesto.
17: No es un mal salario. Ahora, lo comparas con lo que ganan los jugadores, y yo creo que ahí es donde dicen los oficiales, oye, quiero más, ¿no?
16: Pues ya, sobre todo, y más que con los jugadores, que bueno, finalmente son ellos los del espectáculo, pero sí creo que con lo que genera la NFL, los oficiales estarían buscando un atajado un poco mayor, porque es una liga que te genera $15,000,000,000 por año, por lo menos.
15: Qué bárbaro.
17: Y qué locura.
16: Sí, así es. Pero bueno, está interesante. Y bueno, para la gente que nos ve aquí en México, bueno, también en Estados Unidos, 7:00 p.m. el día de hoy tenemos a través de VIX MLB en vivo. Entonces, bueno, estaremos en todos los parques de pelota, ojalá nos puedan acompañar. Y en Estados Unidos, a las 9:00 p.m, tiempo del este, a través de Unimás, también estamos en VIX, con todo lo que ocurre en el béisbol de las mayores, que por cierto, anunciaron los días de Detroit una muy mala noticia, porque Tarik Skubal, su gran pitcher que queda fuera por lo menos 2-3 meses, un problema en un codo.
15: Bueno, pues así las cosas. Ya sabe usted, su hijo para árbitro de fútbol americano. Regresamos.
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3: Los cocodrilos no pueden sacar la lengua de la boca porque está pegada al paladar inferior.
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3: Los seres humanos usan solo el 20% del oxígeno que respiran del aire.
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4: La Fiscalía General de la República obtuvo vinculación a proceso en contra de César Alejandro N., alias El Güero Conta, presunto hombre de confianza de Audias N., el jardinero señalado como jefe regional del Cártel Jalisco Nueva Generación en Nayarit y Zacatecas. Con el objetivo de seguir fortaleciendo al partido, el presidente nacional del PRI, Alejandro Moreno, tomó protesta como delegados generales a Ana Rosa Valdés por Chiapas, Víctor Saucedo en Guerrero, Olga Pérez en Baja California, Carolina Dávila en Aguascalientes, Mariana Moguel en Tlaxcala, Juan José Castro en la Ciudad de México, en San Luis Potosí a Hugo Contreras y en Michoacán, Coquis Camarena. La Fiscalía de Sinaloa informó que el vicefiscal Damaso Castro presentó su solicitud de licencia para separarse del cargo tras los señalamientos en su contra por parte de autoridades estadounidenses.
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5: Bueno, pues en Monterrey, ya en unas horas, el equipo de Tigres va a recibir a Nashville. Tigres va ganando el global, pero la información la tiene allá en Monterrey, en una tarde calurosa, Eduardo Ortega. ¿Cómo estás, Eduardo?
6: Hola, hola, Raúl, te saludo con mucho gusto. Y bueno, sí, bien lo comentas, una tarde de mucho calor aquí en la Sultana del Norte, y Tigres está a 90 minutos de una nueva final internacional. El día de hoy los felinos reciben a un Nashville en el Estadio Universitario, en donde pues tienen una ventaja de 1-0. Sabemos que los de la MLS, si quieren tratar de hacer la remontada, tienen que buscar una ventaja de 2 goles. El equipo de Guido Pizarro pues llega con esta ventaja, también con la motivación de que tienen un 3-1 en este último fin de semana, que vencieron a las Chivas en los cuartos de final en la ida contra el Guadalajara. Y Tigres se ha mostrado sólido a lo largo de este certamen en lo que es su casa, y busca pues aprovechar el apoyo de su gente para cerrar esta serie, incluso con un empate pues que quedaría su pase a la gran final. Sabemos que el cuadro felino pues ha estado haciendo algunas modificaciones también en su cuadro titular, ya que pues con las lesiones de Joaquín Pereira y en esa dosificación que está tratando de hacer Guido Pizarro para tener al 100% a todos sus hombres, ha hecho algunos movimientos en su alineación. Y de hecho el día de ayer habló para los micrófonos el técnico de Tigres y esto comentó.
7: Sabemos que va a ser un partido muy difícil, una fase muy competitiva, muy al detalle, y lo enfrentaremos como tal, sabiendo que vamos a enfrentar a un rival que ha hecho las cosas muy bien tanto en su liga como en la Conca, así que con la concentración y el enfoque de tratar de hacer un gran partido y lograr el pase. El enfoque es en el partido de turno ponerlo lo mejor disponible, poner lo mejor que esté para el partido de turno, y lo afrontaremos como tal. Sabemos que independientemente de la ventaja de la ida va a ser muy difícil y tendremos que hacer un gran partido para merecer pasar.
6: También Diego Lainez habló para los micrófonos comentando que pues está consciente de lo que se está jugando y que Tigres, pues el plantel que tiene, puede pelear ambos torneos. También se le preguntó sobre que no estuvo contemplado en la lista de la selección mexicana de Javier Aguirre, y esto fue lo que comentó.
8: Ya llevo unos torneos a muy buen nivel, Obviamente, para todo jugador, representar a su selección es lo más bonito que le puede pasar, pero también entiendo que hay decisiones, que Javier tiene que tomar decisiones y también tiene muchas opciones. Él va a elegir lo que él cree mejor para su estilo de juego. También es cuestión de gustos. Y bueno, les deseo lo mejor. Sin duda alguna, siempre voy a querer que a la selección le vaya bien. Y también, si me tocó quedarme acá, también feliz de poder estar con Tigres en una liguilla. Estamos también en las finales en CONCACAF. Es el equipo que me ha dado todo. La verdad que siempre le he dicho lo feliz que estoy aquí.
6: Y bueno, Raúl, te comento que la alineación para el día de hoy, el equipo de los Tigres saldría con Guzmán en la portería, en la central, Rómulo con Jesús Angulo, por las laterales, Chuy Garza con Francisco Mesa, en la media de contención, Francisco Bruneta con César Araujo, y en la ofensiva prácticamente lo que hemos visto en estos últimos encuentros, lo que es Diego Lainez, Gorriarán, Correa y Rodrigo el Búfalo Aguirre, mientras que el equipo de la MLS se espera que estén todas sus figuras, incluidas Mukhtar, que pues es la figura de este equipo del Nashville, que el día de ayer estuvieron entrenando y haciendo reconocimiento de cancha en el estadio universitario.
5: Perfecto, Eduardo, que tenga un buen partido, que gane Tigres para seguir adelante, y estaremos en contacto mañana. Así que gracias, muchas gracias, y ahora hacemos un enlace con Tony Cerdán. ¿De qué nos vas a platicar el día de hoy, Tony?
9: 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Y bueno, pues qué mejor regalo para mamá y para los señores también, queridos.
5: Gracias, Sonia, muchísimas gracias.
9: Bonita Buenas tardes.
5: Igualmente, fíjense lo que tenemos para cerrar el programa. Es algo que en verdad me llamó poderosamente la atención. Así que adelante.
1: Para cerrar.
5: Sucedió en Arabia, Enrique, Raúl Eduardo. Le dijeron a los niños que iban a salir de la mano de los futbolistas y que fueran disfrazados de lo que querían ser de grandes. Solamente uno fue de futbolista.
10: Está muy bueno, Raúl. Digo, un cachetadón para los futbolistas, no con los que salían a la cancha.
11: Oye, hay astronautas, hay bomberos, ¿no? Pero y futbolistas, sí, uno nada más, ¿no?
5: Hay uno, ¿viste uno que iba vestido como estos apicultores?
11: Uh-huh. Sí, y hay
10: sí, hay policías.
11: Policías, exacto, militares.
5: Está buenísimo. Está buenísimo.
11: Oye, fue en Arabia, ¿no?
5: Sí, exactamente.
11: Oye, que por cierto, ayer ya no nos dio tiempo de comentar, Julián Quiñones, 29 goles en Arabia, líder de goleo en Arabia, qué temporadón, ¿eh?
5: No, temporadón, y le está echando a perder la temporada a Cristiano, ¿eh?
11: Sí.
5: Oh, temporada sensacional de Quiñones, que seguramente estará en la lista final de la selección mexicana. Y bueno, pues listos para irnos, Nashville o Tigres, Enrique.
10: Bueno, pues Tigres, Raúl.
5: Raúl Eduardo.
11: Tigres sin problema.
5: Bueno, yo Tigres, no me atrevo a decir sin problema, Tigres normal. Y con esto nos vamos. Y no se vaya, porque viene

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13: Son las 6 de la tarde, la hora de las noticias, la hora de la verdad expuesta a través de Grupo Fórmula, radio, televisión, internet, YouTube y todas las plataformas. Gracias por acompañarnos en este martes 5 de mayo. Óscar Holguín, hoy es día de la Batalla de Puebla, aniversario.
14: Aniversario 164 de la Batalla de Puebla. Nosotros estamos abriendo la conversación. Lo invitamos a que nos haga llegar sus comentarios vía WhatsApp 5548-480394.
13: ¿Hubo escenificación de la Batalla de Puebla?
14: Sí, sí, y ahí estuvo.
13: ¿Y quién ganó? Porque
14: en esta ocasión, nuevamente, ganó el ejército mexicano, que en su momento fue comandado por Ignacio Zaragoza, porque hace muchos años
13: sí, perdió
14: México. Perdieron, de repente se pasaron las copas y el resultado no fue el que nos
13: ha enseñado. Bueno, esta vez ganó México.
14: En esta ocasión sí ganó el ejército mexicano.
13: Bueno, vamos con el WhatsApp.
14: El WhatsApp, lo repetimos, 5548-480394. Ahí recibimos sus comentarios para que se lean en la parte de abajo de nuestra pantalla. Y en la conversación en YouTube, ahí debatimos, platicamos, ahí se puede expresar con mayor amplitud, y tenemos ya arriba la encuesta de este día. ¿La gobernadora de Chihuahua es traidora a la patria? ¿Sí o no? Únicamente se puede votar vía YouTube.
13: Estaremos muy pendientes de sus comentarios. Recuerde que esto es doble sentido, va y viene. En el Peñón de los Baños también hubo escenificación de la Batalla de Puebla.
14: Pero es que ahí hay escenificación, creo que cada semana.
13: Con cualquier pretexto, pero bueno, esta vez también ganaron en el Peñón de los Baños los mexicanos. Inician las consecuencias contenidas en la estrategia del control de drogas de la Casa Blanca, revelada el día de ayer. México deja de ser aliado y se convierte en enemigo, a juzgar por lo que dice la estrategia. Bien.